7 de la noche, 7:11, ya aquí en los 1200 AM, La Voz de Antioquia, hoy con Mano a Mano, un versus maravilloso de los legendarios versus Dueto Revelación, en el que usted también puede ser partícipe de este maravilloso Mano a Mano, este versus que tenemos hoy aquí en La Voz de Antioquia en los 1200 AM. Hoy dedicaremos la gran mayoría del tiempo del programa a complacer, a poner música, a sonar música de legendarios y de Dueto Revelación, con la intención de ubicar de pronto ese gusto musical, esa su canción que a usted tanto se disfruta, que a usted tanto le gusta, al 305-435-0914. O al 604-475-7979. A esas líneas telefónicas y de WhatsApp, usted nos puede dejar su mensajito y con mucho gusto lo complacemos. Bueno, por aquí tengo el datico. Dice por aquí el dato. Para entrar con información corta pero sustanciosa al estilo de los legendarios. Darío Gómez ha alternado su vida artística como solista y como primera voz de los grupos Los Legendarios, con el cual hizo sus primeras grabaciones en la música guasca a finales del 78, y pues antes había incursionado en la música parrandera paisa como solista cuando hizo su primera grabación en el 76 en la música guasca o popular. La primera grabación de Darío fue Decídelo en el 85. Y podemos decir del Dueto Revelación que Aldemar Henao Mejía, hijo de Carlos Henao e Isabel Mejía, nació en Sonsón, en la vereda Santana, un 7 de octubre del 44, y pues se inició en la música a la edad de los 13 años y pues viajaba a la ciudad de Medellín, donde conoce a Germán Giraldo e integra con este el Dueto Revelación en el 77 como primera voz. Si usted desea su canción, líneas habilitadas al 604-475-7979 o al 305-435-0914. Esto es Noche de Gala, y aquí a esta hora, con mucho cariño, les acompañamos.

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canción es muy linda, ¿tú que sí? Esa canción es del dueto Revelación de Don Aldemar Henao con Germán. Esa canción es hermosa, me parece muy bonita. Lo que es, ni me nombren ni me lloren, la vida es un rato, por ti lloré, dos piedras y una cruz. Música muy buena del dueto Revelación. Yo creo que sí, ahí estaba la canción, ni me nombren ni me lloren. Bueno, se vienen dos canciones muy lindas. A la madre, al estilo de los legendarios y al estilo del dueto Revelación. Todas dos porque estamos en el mes de madres, para que usted también apunte. De los legendarios a mi madre. Y de dueto Revelación, así es mi madre. Entonces, para que usted también vaya apuntando. El día domingo, a partir de las 7 de la noche, estaremos en especial para saludos y para complacencias a las madres aquí en Amos de Antioquia. Para que usted también se enliste y usted vaya buscando su canción, la con la que usted quiere saludar. De manera de pronto radial a su madre, ¿cierto? Bueno, por aquí también saludito a esta hora de la noche para Lady Gómez en la Floresta, que me reporta con la canción Así es mi madre de Dueto Revelación. Y por aquí me llamaron de Barbosa a solicitarme a mi madre los legendarios. A esta hora, a las 7:21, estamos en mano a mano, estamos en versus con el Dueto Revelación y con los legendarios. En Noche de Gala, en 1200 AM, en este viernes fin de semana.

Le digo que nos dedicamos a poner en música y quieren que le diga. Y señores, esto por aquí está lleno de oyentes, oiga, vea. Voz de Antioquia, Javier Rivera de Itagüí. Quiero escuchar por los legendarios Tu Sombra y la Mía. Felicitaciones, Cadena Júpiter, por estas programaciones. 3054-350914. Con mucho gusto. Por aquí me reportan también y me dicen: tiene la razón, nene. La canción de revelación, La Vida es un Rato, es una canción muy diciente. Saludos desde Puerto. Puerto Nare, pero Puerto Nare, ¿qué? ¿Dónde es Puerto Nare?

Ah, venga, que es que esto es aquí en Antioquia. Ve, yo no conocía. A ver, yo me ubico por aquí. Ve, en Puerto Nara no escuchan. Y Ave María, esto llega muy lejos. ¿Pero por qué? ¿Por radio o por dónde? Puerto Nara es un municipio ubicado en la subregión del Magdalena Medio en el departamento de Antioquia. Limita por el norte con los municipios de Caracolí y Puerto Berrío, por el oriente con Boyacá y por el sur con Puerto Triunfo y el occidente con San Luis y San Carlos. ¡Ve! ¡Vea usted! Ah, no, es que a uno se le falta, de pronto conoce mucha parte. Vea, Puerto Nara, y bien bonito que es. A ver, yo veo, ¿y está, y cuántos habitantes tiene o cómo es la cosa? A ver, yo veo por aquí, me dicen, población total. Ah, no, siempre tiene gentecita. Tiene 15.300. Ve, muy bonito, ve. Un saludo a la gente en Puerto Nara que nos escuchan. Un abrazo. Debe de hacer calor, porque si es Magdalena Medio, debe hacer un bochorno, que le diga una cosa y qué cosa por allá en Puerto Nara. A ver, yo por aquí. Ah, sí, es que está. Ah, todo el borde del río. Ah, todo el borde del Magdalena. Ah, sí, señor. Usted, un saludo a la gente en Puerto Nare. Bueno, ahí le paso una altemita con mucho gusto. La vida es un rato, un abrazo. Tu sombra y la mía para Tinitagüí y para ustedes allá en Puerto Nare. Dios me los bendiga. Vea usted, ah, hasta donde llega la radio, Padre Santo. Mire, por Dios. Ay, Señor bendito. No, pues que me escuchen de por allá. ¿De dónde fue que nos dijeron la vez pasada? De Caquetá. Entonces sí, estoy mal. Ay, Señor. 7:30.

7:38 minutos a esta hora en este su mano a mano, su versus. Legendarios versus revelación. Bueno, por aquí don Rodrigo Correa de La Brisa nos reporta con el sinsonte de los legendarios, ya le va a sonar. Y por aquí me reportan con que se vaya del dueto revelación desde Sabaneta. Un abrazo con mucho cariño. A las 7:38 minutos, noche de gala. Hoy estamos de mano a mano, hoy estamos de versus. Para que estén atentos y estén activos ahí solicitando su canción. Y por aquí un saludito para Nelly Carmona que reporta con la canción Que se vaya, de vuestra revelación. Ahí arriba entre veces un abrazo para ella. A las 7:39 minutos estamos de mano a mano en noche de gala. Los legendarios y vuestra revelación.

0: Ahí estaba el dueto revelación con su canción Que se vaya a esta hora a las 7:46 minutos. Ve, por aquí me reportan desde Belmira. Un saludo para don Rodrigo en Belmira que nos reporta sintonía. Un abrazo, Emporio Ecológico de Antioquia. Me dice por aquí un abrazo. Tengo por aquí oyentes que me reportan al WhatsApp. A esta hora, buenas noches.
1: Nene, buenas noches. Oscar Mejía. Noche de gala.
0: Eso.
1: De la ciudad de Bello, de la Fuerza Amarilla. Vea, si es posible, me puede complacer con el tema Adiós, Ángel Mío, de los legendarios.
0: Adiós, Ángel Mío.
1: Muchas gracias, feliz noche y saludos a todos los oyentes.
0: Listo, mijo. Mañana me voy. 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Bonita canción. Quisiera, ¿cómo es que es? Quisiera dejarte recuerdos de amor. Mucho gusto, mijo. Son las 7:47 en la voz de Antioquia.

Bueno, con la siguiente. Ah, ¿qué pasó? Por aquí me dicen que ya lo perdieron. Ah, sí, que por lo que. Sí, ya bueno, yo le voy a responder por aquí. Ya voy para allá. A las 7:56. Con la canción Casita Vieja de los legendarios. Y por ti yo le me despido a esta hora del programa. Noche de gala, ya venimos con Romance de Barrio aquí en los 1200 AM a las 7:56.

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4: La leyenda del diamante negro. Hace muchos, pero muchos años, Dios se apareció al rey Salomón en sueños y le ordenó que construyera el Templo de la Paz, sin utilizar hierro porque con él se hacían las armas. Pero, ¿cómo hacerlo si los picos para extraer la piedra de las canteras son de hierro? Un consejero dijo, Moisés grabó en la piedra los 10 mandamientos utilizando el diamante negro. Haz tú lo mismo. Pero nadie sabía qué era el diamante negro y mucho menos dónde podía encontrarse. Salomón, que tenía poder también sobre la naturaleza, convocó a todos los animales, pero ninguno supo darle razón de lo que quería. El águila no había venido y para atraerla, Salomón cogió del nido los aguiluchos y los metió bajo una campana de cristal. El águila acudió a salvarlos, pero su pico no era lo suficientemente fuerte para romper el cristal. Se fue y volvió con una piedra como de fuego en el pico, con la que rompió inmediatamente el cristal. Ese era el diamante negro. ¿De dónde lo has cogido?, dijo Salomón. En la montaña de Oriente, respondió el águila. Entonces Salomón fue allí y halló el diamante. Y es así como el Templo de la Paz pudo construirse sin utilizar ni un pedazo de hierro.
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Pláceme saludarlos a esta hora de la noche en este viernes de fin de semana desde La Voz de Antioquia en los micrófonos de los 1200 AM, transmitiendo desde la ciudad de Medellín para cada uno de ustedes a esta hora en sus casas, en sus radios, en los diferentes sectores donde nos escuchan en Romance de Barrio a esta hora de 8 de la noche hasta las 10 en este viernes fin de semana. Es un gusto para mí poder saludarlos a esta hora. Les envío un saludo a cada uno de ustedes, radio oyentes, tango oyentes, tangófilos, amantes a la música del tango. Soy Steven Vázquez, soy el Nene, y con mucho gusto voy a complacerles, a saludarles y acompañarles en su programa Elenco a esta hora de la noche. Recordarles nuestra línea telefónica al 604-475-7979. Ahí está habilitado nuestro teléfono ya. O a nuestra línea de WhatsApp 305-435-0914. 305-435-0914. Gracias por conectarse. Reiterarles y pedirles de manera respetuosa, en caso de que no pueda contestarles al momento en que usted realice su llamada, tenerme por favor paciencia, ya que la demanda del programa es alta y muchas veces no logro contestarle a todos al mismo tiempo, entonces me tienen paciencia. También solicitarles de manera prudente si de pronto me pueden brindar cada vez que me soliciten su canción o el nombre o el título de la canción, con su cantor y con su orquesta en caso de que sea orquestado, para poder buscarlo de una manera organizada y poderle complacer como usted se lo merece y como usted lo solicita. 8 o 10 minutos, a esta hora les acompañamos. Bienvenidos a Romance de Barrio, aquí en La Voz de Antioquia.

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0: Son ya las 8 de la noche, 16 minutos aquí en los 1200 AM. Con gusto y con cariño les acompañamos aquí en La Voz de Antioquia.
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0: Iniciamos saludando a nuestros oyentes que reportan sintonía al 604-475-7979. Un saludo muy especial para Elkin Rodríguez en el barrio Villatina, que reporta con la canción Volvamos a Empezar al estilo de Oscar La Roca. Y un saludo para Alfonso en el Parque de Aranjuez, que me reporta con la canción No me hablen de ella, el estilo de Rodolfo Lezica con la orquesta de Héctor Varela. Un saludo muy especial, saluda a Solano en el municipio de Bello y a todos los amantes del tango que se conectan desde hace 10 años que dio inicio este programa en La Voz de Antioquia. 8:18 minutos, aquí en los 1200 AM, La Voz de Antioquia, Romance de Barrio.

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0: Son las 8:25 minutos aquí en el 1200 AM La Voz de Antioquia, su programa elenco Romance de Barrio.
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2: Postobón. El 11 de octubre de 1909 nació la sociedad Posada y Tobón, dando paso así al camino del éxito que hoy les permite ser la compañía líder en Colombia de las bebidas refrescantes. 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
0: Tenemos reporte de sintonía de oyentes que nos dejan su mensajito a esta hora por medio del WhatsApp. Hola, buenas noches.
3: Antioquia, buenas noches. Reporta sintonía Guillermo Zapata de Manrique. Felicitaciones a la mesa de trabajo por tan excelente programa. En esta noche tenga la amabilidad de me complacer con el tango Siete Mujeres. Cantan Mario Bustos con Darienzo. Yo los bendiga, que tengan una feliz noche. Saludos a todos los ahí escuchan.
0: Con mucho gusto, buenas noches. Buenas noches, oyentes en WhatsApp.
4: Esteban, buenas noches. Te habla Oscar Loaiza de Manrique Central para solicitarte por favor el tema Ilusión Azul de Magaldi Noda. Gracias, Esteban, muy amable.
0: Listo, con mucho gusto, Steven, para servirles con todo el cariño. Ahí está, ahora les complacemos aquí en los 1200 AM de La Voz de Antioquia.
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1: A las 8:35 minutos, oyentes que nos reportan de su sintonía a esta hora por medio del WhatsApp. Oyentes, muy buenas noches.
2: Buenas noches, Steven.
1: Buenas noches.
2: Gildardo Bustamante del municipio de Bello. Un saludito especial para todas aquellas mujeres, madres que están privadas de la libertad. Esperemos que pasen un bonito domingo. Eso es muy duro y todo, pero de corazón hay que pedirle a Dios por ellas, hombre, para que tarde que temprano solucionen sus problemas.
1: Así es.
2: Me hace el favor y me complace con un disquito.
1: Sí.
2: A mi madre, Roberto Rufino, con las orquestas de Francini y Pontier.
1: Listo.
2: Muy agradecido, feliz noche y buen descanso.
1: Con mucho gusto y con mucho cariño. Más oyentes a esta hora, buenas noches.
3: Sean todos muy buenas noches. Esperando que la mesa se encuentre muy bien.
1: Gracias.
3: Les habla Juan Carlos Guerra, del municipio de Bello. Sí. Dándole un cordial saludo al señor Fabio Guerra López, en el barrio Fátima, Nutibara. Quisiera que me colaboraran con el tanguito Trianero. Muchas gracias y buenas noches.
1: Listo, con mucho cariño les complacemos a esta hora de la noche, aquí en los 1200 AM, La Voz de Antioquia.

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0: Son las 8:42 minutos aquí en La Voz de Antioquia en los 1200 AM.
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0: Ocho cuarenta y cuatro minutos aquí en La Voz de Antioquia. Un saludo muy especial a esta hora para León Correa, que nos reporta desde el 12 de octubre, barrio 12 de octubre. Reporta con la canción Inocencia, al estilo de Mercedes Simone. Y un saludo muy especial para Ramón Castaño, que reporta desde el Carmen de Viboral con la canción Allá en el Cielo, al estilo de Argentino Ledesma. 8:44 minutos, es este romance de barrio y aquí a esta hora con gusto les acompaño.

0: 8:50 minutos en La Voz de Antioquia, oyentes que reportan sintonía por medio del WhatsApp. Muy buenas noches.
1: Voz de Antioquia, buenas noches. Programa Romance de Barrio. Habla Humberto Morales del barrio Manrique Oriental.
0: Sí, señor.
1: En esta noche quisiera seguir escuchando a Alberto Castillo. La vida es corta. Una feliz noche y un saludo para mi hermano Ricardo Alfredo y los amigos de aquí al parque. Feliz noche y muchas gracias.
0: Con mucho gusto, un saludo muy especial. Voz de Antioquia, buenas noches. Steven, te saludo a Javier Rivera de Itagüí. Quisiera escuchar en la voz del inmortal Carlos Gardel, Patadura. Gracias por deferencia para quienes nos vinculamos con Romance de Barrio. Dios te proteja igualmente. 8:51 a esta hora, con gusto y con cariño los complacemos aquí en los 1200 AM.

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1: 8:56 minutos aquí en los 1200 AM, La Voz de Antioquia. A esta hora, con gusto y con cariño, les acompañamos.
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2: Hola, mis niños hermosos. Es hora de ir a la camita. ¡Sí!

0: Es hora de dormir. Hola mis amigos, soy Copito. Es hora de dormir. Vete a la camita que mañana el sol vuelve a salir. ¡Sí! ¡Ah! Con la bendición de mamacita y también de tu papá. Y esa oración que te protege del sueño al despertar. ¡Sí! ¡A dormir! Bueno, amiguitos, felices sueños. ¡Pórtense bien! ¡Sí! ¡Hasta mañana! Es hora de ir a la camita. ¡Sí! ¡Buenas noches!
1: Todos los niños a dormir.
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9:01 ya. A esta hora les acompaño con gusto y con cariño. Por aquí tengo oyentes que me reportan sintonía. Un saludo para Hernán Castro desde Niquía, Camacol. Me reporta con la canción Llorando a la Carta, al estilo de Julio Sosa. Y un saludo muy especial para Teresa Marín, Barrio Villatina, que me reporta con la canción Medallita de la Suerte, al estilo de Oscar La Roca. Con todo el gusto y con todo el cariño, ahí está, les complacemos aquí en Romance de Barrio, 9:01 ya.

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0: Tengo por aquí reporte de sintonía. Por aquí, oyente me reporta. Buenas noches, en sintonía, Romance de Barrio. Por favor, me complace, me programa el tema Dos Palabras, por favor, por Raúl Verón con Lucio de Mare. Soy Oscar Jaramillo de Bello. Muy amable, una feliz noche. Un saludo para ustedes también. Ya está programado con mucho cariño. Por aquí más oyentes a esta hora que nos reportan sintonía y WhatsApp. Buenas noches.
1: Steven, muy buenas noches. Horacio Betacundía, qué bello, ¿cómo está? ¿Cómo le ha ido? Para felicitarlo por el programa Romance de Barrio. Es tan amable, me pone Carnavalito de Raúl Verón para saludar a Jairo Betancourt en la Gran Avenida. Gildardo Bustamante en el Barrio Central. Y Cecilia Gómez en la Gran Avenida. La Bordía Antioquia, se escucha que es bello, Medellín, Antioquia, que lo hago entero. Muchas gracias, que está muy bien.
0: Con mucho gusto para servirles a esta hora de la noche. Les complacemos 9:08 aquí en la Voz de Antioquia, en Romance de Barrio.

0: 9 de la noche, 13 minutos en los 1200 AM y La Voz de Antioquia.
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0: 9:14 minutos, tengo por aquí reporte de sintonía. Un saludo para Romelio García. En el barrio Alfonso López, un saludo para nuestro oyente. Dice por aquí, para complacerla con la canción Al correr de los años de Pepe Aguirre, con todo el cariño ya está programado. Y casualmente el señor Hugo González de Campo Valdés me reporta con la canción Redentora de Pepe Aguirre. Vamos a escuchar un doblete de Pepe Aguirre a esta hora en Romance de Barrio. 9:14 minutos, los acompañamos con todo el gusto y con cariño a esta hora de la noche.

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0: Son las 9 de la noche, 20 minutos en los 1200 AM, la voz de Antioquia, romance de barrio.
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2: El refajo cola y pola. Cola y pola es una bebida colombiana que combina la cerveza y la cola y que se conoce popularmente como refajo. Fue creada en 1993 por la cervecería Bavaria. El refajo es una bebida fermentada que surgió en Colombia a finales del siglo XIX y a principios del siglo XX. Se creó como una alternativa al consumo excesivo de guarapo y chicha, que era poco higiénica. La palabra pola se usa en el lenguaje coloquial para referirse a la cerveza. En 1910, Bavaria lanzó una cerveza llamada La Pola, en honor a la heroína colombiana Policarpa Salavarrieta. Cola y Pola es un refajo con bajos niveles de alcohol, 2% de alcohol por volumen. Es una bebida refrescante que combina el sabor amargo de la cerveza con lo dulce de la cola.
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0: A las 9 de la noche, 22 minutos, tengo por aquí reporte de sintonía de oyentes que me escriben al WhatsApp. Hola, buenas noches.
1: Buenas noches, la voz de Antioquia. Soy fiel oyente de este programa hace muchos años. Lo que pasa es que casi nunca me comunico. Me llamo María Elena Bedoya. Soy del barrio Manrique Oriental. Por favor, si me pueden complacer con la palabra, con el tango, la mejor palabra es mamá. Y la canta Ricardo Marín y Fabio Rey. Muchas gracias, feliz noche. Felicitaciones por el programa.
0: Con gusto, con mucho gusto. Por aquí me reporta otro oyente y me escriben por aquí, me deja mensajito. Steven, buenas noches, Samuel Escobar del barrio Buenos Aires. Deseo escuchar el tango Madrecita Linda. Canta Armando Moreno, gracias, feliz y bendecida noche. Con mucho cariño a esta hora de la noche, les complacemos en los 1200 AM. Con gusto y con cariño, la voz de Antioquia.
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0: Son las 9:26 minutos en los 1200 AM, La Voz de Antioquia.
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2: Saludito especial para Nelly Carmona en Travesías, que reporta con la canción Muñeca de Losa, Pepe Aguirre con Chula Clausí. Y un saludo para Jairo Monsalve en el municipio de Bello, que me reporta con la canción. Un saludito para él, le envío un saludito con cariño y especial. Déjame, no quiero verte más, al estilo de Francisco Canaro. 9:29 minutos aquí en los 1200 AM, La Voz de Antioquia.

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Son ya las 9:35 minutos aquí en los 1200 AM, la voz de Antioquia, Romance de Barrio. Saludo para oyentes en el municipio de Titiribí, Antioquia, que me reporta sintonía a esta hora de la noche. Desde Vereda La Otra Mina, un saludo muy especial. Me reportan con la canción, con el tanco Ding Dong. La orquesta de Lucio de Mar y canta Juan Carlos. Y un saludo muy especial para oyentes que nos reportan desde el municipio de Caldas con la canción Sin Palabras por la Locería al estilo de Roberto Goyeneche. 9:36 minutos en los 1200 AM, la voz de Antioquia, este romance de barrio.

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0: Son las 9:42 minutos en La Voz de Antioquia.
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0: ...9:43, llegando a la recta final de nuestro programa Romance de Barrio. Un saludito por aquí para los que me reportan. Buenas noches, quisiera escuchar A Oscuras de Romeo Gavi. Guillermo Restrepo en Itagüí, Santa María. Bueno, don Guillermo, no encuentro el tango como usted me lo indica. Me registra A Oscuras por Edgardo Donato. A Oscuras por Horacio Lagos con Edgardo Donato. Me registra A Oscuras por... solamente por Edgardo Donato. Si de pronto esa es la canción, con todo el cariño del mundo puedo ya programarla para complacerle. Y por aquí me reportan sintonía desde Itagüí, Santa María, con la canción Pueblito Mío de Magaldi, homenaje, con todo el cariño a esta hora. A las 9:44 minutos en los 1200 AM, es esta La Voz de Antioquia.

9:51 PM. Aquí en La Voz de Antioquia, con mucho gusto les acompaño y les complazco a esta hora. Gracias por conectarse. Con el siguiente dúo musical al estilo de Mírame a la Cara de Héctor Mauré y Orquesta Típica Natalio Tursi, La Comparsita. Me despido de ustedes a esta hora en Romance de Barrio en esta su noche. Gracias por conectarse con nosotros. Gracias por escuchar La Voz de Antioquia en los 1200 AM 951. Pasen bien, descansen. Les acompañó Steven Vázquez, el Nene. Con gusto, buena noche.

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1: Esta es la hora en La Voz de Antioquia. Son las 10. Con 13 minutos, La Voz de Antioquia de la cadena radial Júpiter.
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0: Esta es la hora en La Voz de Antioquia. Son las 10 con 22 minutos. 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

0: Esta es la hora en La Voz de Antioquia. Son las 10:30. 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

0: todos nuestros oyentes que están conectados de nuevo con este programa Armoniza tu Hogar, de su tienda esotérica Yoyito, un espacio lleno de luz, de reflexión, de buena energía, que te va a ayudar, te va a dar tips para mejorar tu calidad de vida. Recuerden que les habla Maía y hoy vamos a continuar el tema que ayer nos quedó un poco corto y vamos a acabar de cerrar el tema de los sueños porque nos faltó algo muy importante. Entonces espero que estén conectados en este momento para que tengan las herramientas también como tal de este tema tan importante, tan interesante. Mire que ayer participaron diciéndonos cómo identificaron esos sueños o esas visitas como tal. Recuerden que hablamos de esas visitas espirituales que a veces son de los seres queridos. Quedamos en que habían guías protectores también, pero hay algo muy importante también que son las presencias de baja vibración o los ataques de entes. Miren que esto se viene experimentando mucho, incluso en niños. Eso no respeta en niños, en jóvenes, en adultos, donde estas presencias espirituales llegan cuando estás en el sueño más profundo. Hay un momento de la noche donde ese sueño es tan profundo que tú quedas inmóvil y simplemente empiezas a sentir la sensación de un apretón en el pecho. Empiezas a sentir ese peso en el pecho. Entonces ahí es cuando dicen, o cuando hay varias prácticas oscuras que dicen que se subió el muerto encima. Ese muerto encima es una energía de muy baja frecuencia que lo que quiere es hacer que tú pierdas toda tu fuerza, toda tu vitalidad y tengas un cansancio extremo al despertar. Quedas con una sensación maluca todo el día y andas, como se dice, con el muertito todo el día. Por eso hoy te voy a dar esos tips para que mejores ese sueño como tal y para que esas energías densas no se alimenten más de tus emociones. Recuerde que el estrés, el acostarnos cargados, el estrés, el miedo, siempre va a abrir las puertas para que estos visitantes de energías de baja vibración vengan y nos visiten. Eso todos lo han venido experimentando, vuelvo y le digo, ya no respetan niños, ya no respetan jóvenes. Acabo de subir, de atender la primer consulta, la de las 8 de la mañana, y me encuentro con un jovencito de 14 años, donde viene experimentando todos esos encuentros cuando se acuesta a dormir, donde expresa de que ya le da miedo cerrar los ojos, le da miedo estar a oscuras, le da miedo dormir solo, porque ya ha visto esas presencias. Y cuando esos visitantes vienen, nos visitan, son imágenes tan impactantes que lo que hacen es generarnos más miedo para poder drenar nuestra energía. Por eso la importancia de limpiar nuestro espacio, de preparar el sueño, de descargar, de revisar todo lo que hacemos durante el día. Porque el cuerpo cuando duerme, el cuerpo descansa supuestamente, pero nuestra energía sigue activa. Por eso es tan importante limpiar nuestro espacio, limpiarnos nosotros, para que el dormir realmente se dé placentero y realmente se dé ese descanso, para que esas visitas siempre sean de luz, de sabiduría y de despertar. Entonces vamos a estar muy, muy, muy atentos a todos esos sueños y vamos a prepararnos para que no permitamos que esas presencias o que esos sueños vayan interrumpiendo mi descansar y realmente nos preparemos para descansar. Estamos en compañía de Felipe, que ya está por acá, que nos va a compartir la oración del día para que ustedes empiecen su día con la mejor actitud, la mejor energía, armonizados también desde adentro, vea, desde que ustedes armonicen y preparen su energía, no solo para descansar, sino para iniciar el día. Yo les aseguro que su energía va a estar full y siempre va a estar vibrando bastante. Felipe, buenos días.
1: Hola, buenos días, María, José Alves, para todos los oyentes. Oración para el viernes. Oh, dulce nombre, nombre de Jesús, nombre de la vida, de la salud, de la alegría, del bien, del amor, nombre precioso, regocijador, glorioso y agradable, nombre que fortalece al pecador, nombre que salva, conduce, gobierna, conserva todo. Haced de este día maravilloso viernes tu santa voluntad. Por eso yo digo, gracias a Dios, hoy es viernes. Señor, acompáñanos en esta jornada y ayúdanos a hacer placentero el resto del día.
0: Que así sea, hecho está.
1: Vamos a habilitar la línea para que los oyentes puedan participar con nosotros a esta hora. El 475-7979, 475-7979.
0: Uh-huh. Bueno.
1: ¿Cuál es el tema de hoy, María?
0: Estaba acabando de cerrar el tema de los sueños, que ayer se me quedó una partecita bien importante sin cerrar, y ya vamos a empezar a dar como tips.
1: Sin dormir.
0: Ah, imagínate. Entonces, no, la idea es de que aprendan a dormir y a descansar mejor, y ya les voy a dar varios tips o varias formas.
1: Me acordé de un sueño que tuve hace muchos años. Ajá. Y yo, ¿será que lo cuento a los oyentes? Ajá. Es que es... O sea, hay cosas que uno dice, eso no me pasa sino a mí. Uh-huh. Pero es un sueño que me dejó marcado y me pareció espectacular.
0: Cuéntamelo todo.
1: Sí, lo cuento, en serio.
0: No lo va a contar.
1: ¿Quieres saber?
0: Claro. ¿Ah? Sí, empezó a contarlos porque tiene.
1: Por aquí Janet García dice, hola, buenos días, ¿por qué no los veo? Janet, porque el programa es para que cierres los ojos y disfrutes del poder de la radio, que es sonido. Entonces, es un ejercicio que estamos haciendo esta semana con la gente, para que entienda la importancia de la radio. La radio es sonido, no es imaginación, no es video. Nosotros no hacemos televisión, entonces estamos haciendo un ejercicio con la gente, ¿listo? No, lo que pasa es que en el año, ¿en qué año fue eso? En el 96, que yo fui por primera vez a Puerto Rico. Mi goma, o sea, yo digo que el mejor paseo que yo he hecho en mi vida fue ir a Puerto Rico. Y no es tan caro como dicen, las agencias de viajes dicen, eso es muy caro. Depende de lo que usted consuma. Y les digo, eso sí, no se pongan a comprar pendejadas en Puerto Rico. Uh-huh. Váyanse siquiera, normalmente para un vuelo internacional uno tiene que estar en el aeropuerto 3 horas antes. Váyanse siquiera 2 horas antes, porque las cosas bonitas de Puerto Rico las consigue usted en el aeropuerto. Uh-huh. Casi me dejé el avión, porque llegué a un almacén y yo era como loco. Hasta una guitarra me compré con la bandera de Puerto Rico. Uno como salsero es muy loco y a uno le encantan las cosas y son decoración para la emisora. Pero te cuento que dentro de mis objetivos en Puerto Rico era visitar la tumba de Héctor Lavoe. Cuando yo llego a la tumba de Héctor Lavoe, que ya está cambiada porque la vandalizaron, la quebraron, la lápida, y la tuvieron que volver a reformar, diferente a la primera que yo vi. Cuando yo llegué allá, había un sombrero de los que hacen allá con palma. Muy bonito el sombrero encima de la lápida de Héctor Lavoe. Cuando yo me acerco a la lápida, le doy 3 golpecitos a la lápida y le digo, vengo a darte las gracias en nombre de todos los salseros de Colombia, que te admiramos y que nos encanta tu música y por las alegrías que nos has dado. Uh-huh. Cuando yo me acerco a la lápida, o sea, eso es en el cajón pues que hay en donde está el enterrado. Cuando me acerco a la lápida, a leer y a ponerme el sombrero que había ahí, porque tuve la ociosidad de ponérmelo y tengo fotos de eso. Y no es inteligencia artificial. Y eso fue en el 96. Y entonces se me vino a la imagen un templo, pero literal un templo, una iglesia, con un Cristo hermoso, gigante, en bronce, en toda la mitad de la iglesia, y cuando volteo a mano izquierda veo a Celia Cruz, Ismael Rivera y Cortijo en lugar de santos, en ese templo. Y al otro lado veo a Héctor Lavoe, veo a otros dos personajes, no me acuerdo los otros dos personajes de la salsa. Pero bueno, el caso es que se me vino esa imagen a la mente, y lo único que pensé fue decirle, regálame bienvenida Esther y te pongo el templo de la salsa. No más. Le di 3 golpecitos y listo. Tomé las fotos, me pareció muy curioso porque al frente de la tumba de él, en la segunda vez que fui, ya no estaba, no sé qué pasó. Había una tumba doble donde estaba Adán y en la otra estaba Eva, que hasta le dije al sepulturero, ¿viste? Pero a Héctor le tocó venirse a vivir al paraíso. Y él le dije, ¿por qué el paraíso? Esto es un cementerio. Y le miré al frente a Adán y Eva, donde están los restos de Adán y Eva. Uh-huh. Resulta que el cuento no está ahí, ni yo me lo soñé. Eso realmente ocurrió. Cuando llegamos aquí a Colombia, a los 2 días, yo tenía que hacer programa a las 5 de la mañana, porque se me acabaron las vacaciones. Ese primer día de vacaciones, o sea, yo llegué y me acosté normal. Cuando yo sentí que, yo vivía en el primer piso, yo sentí que subí las escalas en el sueño, que entré a la emisora, y cuando, acá hay un zaguán, un pasillo, antes de entrar a La Voz de Antioquia, y resulta que cuando voy a cruzar el pasillo, salieron todos los trabajadores de Fitosalud y de la emisora. ¡Felicitaciones! Pero delante de ellos estaban Héctor Lavoe y estaba Ismael Rivera. Entonces Héctor coge mi abrazo y me señala para donde está en este momento bienvenida y me dijo, ahí tienes bienvenida, colócame el templo de la salsa. Y me desperté parado al frente del teléfono cuando en ese momento me llamaba y decía, hermano, ya, listo, es hora de hacer programa. Y hasta ahí llegué. Días después, volví a soñar con él, con Héctor. Y entonces me dice, le digo yo, ay, yo es que soy bien pendejo haciéndole peticiones al rey de la puntualidad, así que me vas a cumplir. Entonces se rió y me dijo, prendeme una velita. Entonces mira, o sea, dentro de mi locura como salsero, ocurrirle a uno eso muy bacano. Pero ¿qué significa eso? Yo le prendí la velita por mucho tiempo.
0: Eso está bien espectacular, porque ayer estábamos explicando sobre las visiones. Tú soñaste despierto, Felipe. Y más que soñar despierto...
1: Es una canción de Héctor Lavoe, Soñando Despierto.
0: Para que vea. Y estuvo también muy consciente, porque el ver el templo y todo es una necesidad de conexión espiritual real.
1: Y ese es el eslogan de bienvenida, el templo de la salsa.
0: Ahí está. Entonces hubo... Eso fue una visión. Eso fue una visión y fue una respuesta a eso que solicitaste.
1: A esa como petición. Tal.
0: Fue una, un momento de lucidez espiritual... De tú con ese espíritu, donde lograste hacer un negocio espiritual con él, él te respondió y después te dijo, hey, enciende esa luz y que nunca se apague. Y eso es lo que haces tú, que nunca se apague el legado de Héctor Lavoe en el Templo de la Salsa como tal. Uh-huh. Y entonces es muy bonito porque es una respuesta de esa conexión espiritual o de esa lucidez o de ese deseo que tuviste en ese momento, y tuviste conexión y respuesta de esos espíritus. Esos son esos guías espirituales también que vienen a visitarnos, esos visitantes de la noche que están ahí para servirnos.
1: Qué bien. Por acá nos escribe María Rojas, dice, buenos días, gracias por tanta maravilla. Dice por acá Alcides Hoyos, dice, buenos días, don Felipe, le habla Alcides para la osteoporosis. Bueno, le recuerdo que en ese momento y hasta las 10 de la mañana estamos haciendo el programa esotérico de Yoyito, y con mucho gusto a partir de las 9, para que no se nos mezclen los temas de fitosalud de Yoyito, entonces le contesto lo de la osteoporosis con el mayor de los gustos, voy a anotarlo por acá.
0: Vamos hablando de un consejo bien sencillo con un elemento que ustedes llevaron de acá de nuestra tienda Yoyito, y es el aceite de nardo, para poder tranquilizar o para poder hacer que los sueños, o preparar mi cuerpo para no tener esas pesadillas y no tener como esa carga energética al momento de acostarnos. El aceite de nardo, recuerden que lo estuvimos entregando especialmente en Semana Santa y por petición de ustedes, trajeron más aceite de nardo porque sirve como sanador. El intencionado va a ayudar a menguar los dolores o a calmarlos. ¿Por qué? Porque el nardo en su aroma amaderado y profundo conecta con tu mundo espiritual y actúa como sedante natural, ya que estas propiedades invitan a una sensación de meditación, de relajación y de equilibrio emocional. ¿Qué vamos a hacer con el aceite de nardo antes de acostarnos? Vamos a aplicar en el ombligo 3 goticas de aceite de nardo y vamos a hacerle un masaje circular para que activemos como tal ese aceite de nardo. Al acostarnos, esa protección o esa activación del aceite de nardo al hacer contacto con tu ombligo, hace que esas terminaciones del ombligo, esas terminaciones nerviosas, se preparen el cuerpo para realmente descansar mientras duermes. Entonces, como ahí hay terminaciones tan sensibles, hay terminaciones nerviosas, ¿qué va a hacer? ¿Cuál es la información que vamos a enviar al cuerpo? Es hora de descansar, descansa tranquilo y en paz. Entonces, es una manera para que tú te prepares para ese sueño, para evitar todas esas pesadillas o esas cargas energéticas mientras duermes. Felipe, hay otra clave también, que es el conseguir el cristal de la amatista y colocarlo sobre la mesita de noche. Yo sé que ahora las camas y muchos juegos de alcoba no vienen con sus mesitas ya de noche, pero traten de colocarlo cerca a ustedes de donde duermen, que la amatista, por su propiedad de transmutación o por ser limpiadora, va a capturar esas energías de baja frecuencia, entonces va a evitar que tengas esas visitas de esas presencias de baja vibración en la noche también. ¿Quieres decir algo?
1: Bueno,
0: sigo, aquí acá hay más.
1: Sigue.
0: Muy bien, muy bien, muchachos, porque...
1: Un saludo para el gurú. Ajá. Que escuche el programa, sabías, sí. El gurú del sabor nos escucha.
0: Sí, qué bien.
1: Siempre le encanta el programa de Yoyito.
0: Ah, qué bueno.
1: Y compra cositas en Yoyito también.
0: Ah, súper. Bienvenido. Bueno, muchachos, colocar un vaso con agua en la mesita de la noche, en un vaso de cristal o cerca a tu cama, también ayuda. ¿Por qué? Porque el agua va a absorber también esas energías de tu campo áurico mientras tú duermes. Eso sí, cuando se despierte, no se la va a tomar por nada del mundo. ¿Qué va a hacer con este vaso con agua? Lo va a botar por el sanitario y va a vaciar, ojalá, 3 veces. ¿Por qué? Porque esto lo que hace es capturar esa energía. Ojo, este consejito o este secretico es muy importante para las personas que no tienen pareja, porque, Felipe, tenemos visitantes también, de que cuando estamos solos hay estimulación y hay defogue de energías, hay veces por medio de los tales sueños eróticos. Entonces, si estamos siendo visitados constantemente por esas energías que nos dan esas sensaciones, para que no le drenen la energía, le sugiero colocar ese vaso con agua en la noche, cerca a su nocherito o a su cama.
1: Hay una técnica también muy chévere para limpiarnos, María. Uh-huh. O sea, yo siempre les he dicho, cuando ustedes se vayan a acostar o cuando estén en la oficina, que tienen un vaso o con alguna bebida, colóquenle un platico encima, una servilleta, algo para taparlo, porque hay entidades que sin estar en la oficina te pueden echar algo malo y te pueden hacer daño. Uh-huh. Entonces, como protección, siempre colocarle un platico mientras usted no esté tomando el producto,

0: a Dios a través del universo que le ayude a canalizar esa agua para que cualquier energía negativa o cualquier daño que le quieran hacer desaparezca de su vida. Deje el vasito en el nochero y al día siguiente, cuando se despierte, se toma por sorbitos esa agüita hasta que la termine. Uh-huh. Es excelente para acabar con cualquier maleficio, cualquier maldad que le estén haciendo o que le quieran hacer.
1: Sí, eso ya es para cortar, uh-huh. ¿Cierto? Eso es para cortar y para eliminar como tal. Esto lo que estamos haciendo es que en medio de los sueños evitar esas pesadillas y esas cargas cuando estamos soñando. El vasito solo y ya con la sal es para cortar, ¿cierto?
0: Y hay una jalea que se llama jalea de fresa con limón, uh-huh. que es para que no tengan pesadillas y para que podamos curar un problema que se llama sonambulismo, que es cuando la gente se levanta dormida a caminar y hacer travesuras y el otro día. Hay señores que me han llamado y me dicen, ay, Felipe, es que ¿cómo le parece que yo vivo en una casa de dos pisos y me levanto a las 5 de la mañana a despachar a mi esposo y a mi hijo y encuentro que todos los cuadros están abajo en la sala? Los descuelgan y los ponen afuera. ¿Será que es que nos van a robar? Y después de que Dios se dio cuenta que era que el hijo era sonámbulo y se levantaba a medianoche y bajaba todos los cuadros y los ponían a entrar a la casa.
1: Ay, muy charro.
0: Entonces, para el sonambulismo, eso le pasó a una presentadora de televisión que trabajaba con J. Mario, que se dio cuenta que era sonámbula, porque eso es más peligroso cuando usted sale de la casa. Se dio cuenta que era sonámbula porque de la bomba de gasolina cercana a la casa, uh-huh. la llamaron a decir que a la medianoche fue a tanquear y dejó la cédula en la bomba.
1: Ay, no, qué susto.
0: Eso imagínese, me salir usted delicado. Manejar un carro, salir a caminar en la calle que lo levante un carro. Uh-huh. O sea, eso es peligroso.
1: Sí.
0: Entonces, para eso está la jalea de fresa con limón. Se toma 2 cucharadas antes de acostarse por 2 meses. Y para conciliar el sueño, las goticas de mesulín. Uh-huh. 20 goticas para tomar 2 veces antes de acostarse por 2 meses. Los productos de Fitosalud no crean adicción porque son alimentos, no medicamentos.
1: Súper. Eso está maravilloso. Mire cómo se complementan las cosas de bien. Felipe, ¿sabes que también a la hora de dormir y evitar todas estas presencias incómodas mientras dormimos, el uso de algo de cobre también va a ayudar a alejar esas energías? Porque el cobre como tal es un conductor de energía, entonces no permite que se peguen como tal esas energías de baja frecuencia. 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
0: ¿Y cómo botan esas monedas?
1: Imagínate, como contra, como protección, porque también tienen cobre. 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Lo vas a meter debajo de tu almohada para que puedas conciliar el sueño. Esto es más común de lo que nosotros nos imaginamos, por eso empecé el programa contándole la experiencia pues, que viví con esta primera consulta. Y ahí es donde nosotros, cuando ya se vuelve inmanejable, porque ya no solo vemos y sentimos cosas dormidos, sino que ya despiertos empezamos a sentir como una acechanza, como una persecución, que fue el caso de nuestro joven. Ahí es donde nosotros debemos de consultar, donde debemos buscar, descargar, exorcizar o liberar esa energía que ya la estoy sintiendo hasta despierto y que se me está somatizando en dolor de cabeza, en dolor de espalda, en dolor en el pecho. Pero yo les pido que sean muy responsables con todas estas cosas, que no vayan a cualquier lugar. Recuerden que acá también estamos prestando, le presto yo, Maía, acá en la tienda esotérica, un proceso que se llama deliberación. ¿Cómo funciona ese proceso? Ese proceso lo que hacemos es cortar o parar ese ataque espiritual, hacerle un stop, frenar en seco como tal, porque esto no puede seguir cogiendo ventaja, porque esto incluso puede llevar a demencia, puede llegar a una desconexión tan profunda donde la persona pierde la identidad. ¿Cómo hacemos para diferenciar cuándo necesitamos una limpieza y cuándo necesitamos una liberación?

0: Eso, lo primero es importantísimo que tú vengas a una primera cita, porque no siempre deben de venir a una lectura de
1: Para que
0: tarot.
1: tú digas cuál es la que re
0: Exacto.
1: recomiendas para esa
0: Sí,
1: persona.
0: porque hay que hacer como una especie de diagnóstico. Hay que revisar, hay que mirar, hay que hacer contacto visual con la persona y sentir, porque hay varios síntomas que debemos de identificar para saber qué necesita la persona. Entonces, como esto tiene un proceso, esto tiene unos pasos y esto no es inventando ni haciendo las cosas por hacerlos. Cuando la persona, hay varios síntomas que yo les voy a mencionar acá para que ustedes también empiecen a identificar un poco cuándo requieren de una cita especial para hacer este tipo de procesos. O en este caso estamos hablando de la liberación. Entonces ya no son solo los sueños, no, ya despierto, hay un montón de sensaciones malucas. Entonces ahí es donde vamos a estar alertas porque lo primero es venir a esa primera cita y consultar. Listo, consultar para yo explicarles el por qué suceden, de dónde viene todo esto. Yo les explico y por eso la cita es de 1 hora para que ustedes tengan el tiempo, para que ustedes con papelito, con lápiz, se les explica, se les dibuja, se les dice cuál es el proceso que vamos a realizar. No se van a imaginar que una liberación va a ser de que vamos a rezar en el nombre. No, no, nada de esas
1: Y que los
0: cosas,
1: van a
0: mucho.
1: golpear, que los van a azotar con ramas,
0: No,
1: que eso
0: no,
1: lo acostumbran a hacer mucho.
0: no, no, no, no, no, no. Es totalmente diferente. Es un proceso donde tú lo vas a hacer consciente, donde tú vas a hacer un proceso de liberar y cortar por voluntad propia. ¿Listo? Nada de
1: Con la
0: que.
1: energía, que es lo que
0: Exactamente.
1: maneja Maya, la energía. Enseñarle a manejar su energía para superar dificultades, tropiezos, dificultades económicas, dificultades de salud, dificultades en el amor, para que usted, levantando, subiendo la energía, pueda lograr esas metas, esos propósitos que se está trazando. Hay gente que dice, pero ¿por qué al otro le va bien y a mí mal? ¿Cómo me ha hecho de daño el otro? Porque el otro lo que está haciendo es bajándote la energía para que no progreses, y esa energía que estás bajando, la energía buena tuya, se le estás pasando a él. Y por eso lo que es para vos le está llegando es a él. Entonces, aprenda a manejar la energía para que todas esas cosas malas se vayan al piso y usted empiece a progresar, a conseguir todos esos proyectos que tiene en mente.
0: Así es. ¿Y cómo nos vamos a dar cuenta cuando necesitamos una cita de esta especial? Pues vamos a revisar ese ser querido o si soy yo mismo, vamos a hacernos el examen de conciencia, vamos a saber de que hay síntomas muy claros. Por ejemplo, la persona empieza en un constante enojo. O sea, tiene más enojo de lo normal, un enojo constante y un rechazo a las cosas espirituales. No hay conexión, no hay agradecimiento, no hay gratitud. Esto puede ser un síntoma de que ya necesita, hay una carga que necesita una liberación o esta cita especial para poder cortar esa energía. También tiene momentos de pérdida de la conciencia. Estas personas empiezan a tener comportamientos impulsivos donde pierden la voluntad y hacen mil cosas, dicen mil cosas y después no recuerdan lo que dicen. Se desconectan totalmente, entran en un estado de pérdida de la conciencia. 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No todo es de psiquiatría, no todo es de psicología, hay temas espirituales que con el respeto de las personas profesionales en esta área no son suficientes para atender estos temas. Entonces, miren pues todos estos indicios y todas estas señales que les estamos dando para que usted pueda identificar cuándo es momento de hacer este proceso.
1: Bueno, no todo el mundo necesita una limpieza.
0: No, ni todo mundo necesita una liberación. No todo mundo es atacado tampoco por entidades externas. Hay veces son generadas por nosotros mismos.
1: Pero hay personas a las que les está yendo bien y les puede ir mejor. Esas personas necesitan es una protección, porque no falta el envidioso que en cualquier momento empiece a ponerle zancadilla. Entonces, para tener esa prevención, lo pueden lograr también con yoyito.
0: Así es. Hay otro síntoma muy claro cuando una persona necesita una liberación, y es que la persona también empieza a manifestar o a comportarse como si no fuera esa persona, o sea, empieza a tener la actitud de otro personaje. Yo no sé si ustedes han escuchado cuando hablan de los amigos imaginarios, ah, es que yo tengo un amiguito, o el amigo invisible, exactamente, es un personaje o es una doble personalidad que adquiere la persona.
1: Sobre todo los niños.
0: Exactamente.
1: Tienen un amigo imaginario.
0: Uh-huh. No, imagínate que ahora hay personas también que están cogiendo personalidades hasta de animales.
1: Ah, no, pero es que eso es pues como la tendencia pues a volverse más estúpidos los que son. Pero sí, porque una persona en sus cinco sentidos no va a hacer eso. Imagínate, ni por el berraco.
0: Yo quererme comportar como un perro o un gato, Dios mío, cuando la vibración de los animales está muy por debajo del ser humano.
1: Pero cuando le encarame el perro por detrás, ahí sí no va a querer ser un perro. No, es que a eso le han sacado muchos memes.
0: Sí, sí, eso es muy chistoso, no. Imagínate, es que alzando la pata por ahí para orinar como un perro, ay no. Esto sí es una cosa loca. Estamos muy locos, pero es por eso, porque cogemos todas las energías, le comemos cuento, bajamos, vibramos tan bajito.
1: No, y es que eso empezó, fue como una, ¿cómo se dice? Como un reto que pusieron en internet. Uh-huh. Y entonces se ve la estupidez de la gente. Ay, sí. Que está pegada al internet. Uh-huh. O sea, todo el mundo se está volviendo estúpido viendo cosas en internet y creyéndole al internet cuando todo... Un 98% de lo que publican en internet es mentira.
0: Total. Y mira, mucho cuidado con los muchachos, con los pelados. Les estaba contando a los oyentes que la primer consulta fue un jovencito de 14 años, donde ya está experimentando presencias y entidades de energías muy fuertes, Felipe. Cuando me voy a indagarlo y a preguntarle por qué, imagínese que juega hasta Charlie. Es un juego muy de moda en el internet donde les ponen retos a los pelados y van subiendo de nivel y les dan unos premios y hay retos como cortarse en las venas, como tus hacen, como tentar contra ellos mismos. Entonces es muy, muy terrible todo esto que está pasando, porque hasta dónde estamos permitiendo que nuestros hijos caigan en todas esas estupideces.
1: Uh-huh. Vea qué bonito, escribe Ángel Hernández. Dice, buen día, feliz aniversario.
0: Ay.
1: ¿Sabes cuál es el aniversario de hoy?
0: ¿Cuál es?
1: El de Yoyito.
0: Ay, Karen.
1: Está cumpliendo años de Yoyito. Yo invito un oyente. Si Ángela lo sabe, póngame cuánto. Dayana, por favor, me pone cuántos años está cumpliendo Yoyito, porque la verdad ya perdí la cuenta. Y si el oyente coincide con los años que lleva Yoyito. ¿Qué premio le damos, Maya, de Yoyito?
0: No sé, una asesoría, una limpieza, un kit.
1: Un baño. El baño que anunciaban en estos días, el jabón.
0: ¿Cuál quieren?
1: El del estrés.
0: Ah, sí,
1: el jabón. Antiestrés.
0: Antiestrés, va.
1: Perfecto. Y una limpieza.
0: Sí, puede ser.
1: Pero póngame, ¿cuántos años lleva Yoyito? Yoyito, la verdad yo no me acuerdo, yo... Le voy a preguntar a mi hija.
0: Una limpieza, no, una lectura de la energía, porque hay que empezar por ahí. Una lectura energética o una descodificación también. Se la podemos enviar incluso.
1: Uh-huh.
0: Vamos a hacerle mejor una descodificación, que eso es bien, bien, bien interesante.
1: Le van a limpiar el código de barras y va a quedar sin líneas negras. Ahí hay algo curioso. ¿Usted sabe qué es lo que lee el aparatico del código de barras?
0: Las líneas.
1: Las negras. No, lee los espacios en blanco.
0: Sí.
1: Eso es lo que lee.
0: Ajá.
1: Yo le pongo aquí a Vanessa, ¿cuántos años cumple hoy Yoyito?
0: Ahí sí me cogiste desinformada, Felipe, pero esto
1: no,
0: sí
1: ¿sabes
0: era,
1: por qué?
0: Esto sí era para haber hecho una super fiesta.
1: No, ¿sabes por qué? Porque ayer casualmente vi el almanaque que entregamos y ahí dice que hoy es el aniversario de Yoyito, pero necesito que me digan cuántos años está cumpliendo Yoyito.
0: Felipe, ¿y tú le has contado cómo surgió Yoyito? ¿Por qué la idea de Yoyito?
1: No, lo que pasa es que...
0: Es un proyecto,
1: mira,
0: muy bonito, me parece.
1: Lo que pasa es que, mire, yo nunca me he metido con lo esotérico, uh-huh, porque tenía la idea errada que tiene la gente de que eso es brujería. Pero cuando yo empecé a atender en Fitosalud, la gente me decía, ay, ¿qué tiene para la buena suerte? Ay, ¿qué tiene para el trabajo? ¿Qué tiene para el amor? Yo no sé nada de eso. Uh-huh. Voy a investigar. Entonces me puse a averiguar qué plantas, qué productos servían para cada una de las cosas. Y yo dije, el día que yo anuncié algo es porque realmente sé qué sirve y lo he ensayado. Uh-huh. Entonces, con lo primero que empezó Yoyito fue con el jabón esplendoroso. Uh-huh. Eso fue el primer producto, el jabón esplendoroso. Ese es el, ajá. Pero el personal. Okay. Después me surgió la idea de las mismas plantas que utilizaba para el jabón personal, adicionárselas al jabón para el hogar, uh-huh, y para el negocio. Después surgió la idea de sacar el paquelaves, que es ya con plantas dulces, para traer lo bueno. El esplendoroso es para sacar lo malo y activar las energías. El paquelaves es para traer las cosas buenas, ajá, que se debe utilizar después del esplendoroso. Y así empezaron a surgir las cositas hasta que un día dijimos, vamos a montar una tienda esotérica, pero con productos de nosotros.
0: ¡Qué bonito!
1: Entonces empecé a estudiar la cultura mexicana para poder sacar las fórmulas de los frasquitos esotéricos del contra envidia, del acéptame, del aléjate, porque la gente le tiene miedo a la santería cubana, ajá, pero téngale cuidado a los mexicanos. Uh-huh. Pues a un cubano con un mexicano ni se le arrime. Uh-huh. Es como la santería venezolana.
0: Uy, sí.
1: O sea, Guaycaipuro, el Príncipe Felipe, María Leonza, esos son brujos. Uh-huh. No son santos. Uh-huh. Y están poniéndole a la gente a pedirle a un brujo.
0: Eso es hacer los pactos.
1: A la maldad. Son pactos, uh-huh, con el demonio. Uh-huh. Entonces hay que tener mucho cuidado con eso. Uh-huh. Lo de los cubanos es que utilizan su santería, su brujería, y la tapan con imágenes religiosas, uh-huh, porque en ese tiempo de que perseguían a las brujas para asesinarlos, llegaban a una casa, abrían y veían era una imagen, por decir algo, de la Virgen del Carmen con una luz por dentro. Entonces decían, ah, están iluminándole a la Virgen, pero no, debajo de la Virgen estaba la brujería, estaba la santería. Uh-huh. Y mire que los mexicanos venden imágenes de la muerte, uh-huh, y cabezas en hueso, porque ellos dicen que todo lo hacen en hueso. No sé hueso de qué, o si a ese material le dan hueso, de ¿cómo se llama ese animal? Como, no es un tigre, es como un, ¿cómo se llama ese de las manchas de sal? Es un chita, como un leopardo. Y les pregunta a uno, bueno, ¿y qué significa eso? Y ahí mismo me ponen nervioso. No les saben explicar a uno qué significa la Catrina o la imagen de la Santa Muerte. Uh-huh. Y ellos rinden tributo a la Santa Muerte en el mes de agosto, donde sacan las fotos de sus familiares y les hacen un altarcito para recordar esos espíritus, esas almas de sus seres queridos. Uh-huh. Y eso es válido, eso es bonito, uh-huh, porque le pueden hacer peticiones y todo. Y no es atentar contra nuestras creencias religiosas ni ir en contra de Dios, es recordar a esas personas que dejaron una marca en nuestras vidas, un recuerdo, y que desafortunadamente es la ley de la vida. Mire, usted fallece y la gente se muere que porque se murió, entonces todo el mundo chillando y todo en el velorio, cuando llega un amigo y empieza a preguntarle por el uno, por el otro, porque es un sitio de encuentro, de reunión de muchos años de no verse con la gente, es un reencuentro, y empiezan a contar historias y se les va olvidando el que esté en el ataúd. Uh-huh. Con los días ya lo reemplazan usted en el trabajo, ya los hijos ya piensan en otra cosa diferente que usted, ya la mujer ya no le guarda luto, ya tiene otro amiguito, entonces se van olvidando de uno. Uh-huh. Y en esa época, en agosto, ellos sacan las imágenes de los familiares, le hacen un altarcito y empiezan a rendirle tributo y a recordarlos con cariño para que su alma no se desvanezca, no desaparezca. Ajá. Y en eso consiste la historia de una película que se llama Coco, que me encanta. Ajá. Que todos, desde que empezamos a ver la película, pensamos que Coco es el niño que toca la guitarra, que le prohíben hacer música, ah, sí, que porque el padrastro se fue de la casa, abandonó a la mamá, y él era músico famoso, no sé qué, descubre que conoce al supuesto papá, y resulta que no era el papá, sino la persona que lo acerca al supuesto papá, y hacen una amistad muy bonita, y descubren todas las fechorías que hacía el que se hacía pasar por papá de él. Eso es una historia muy bonita, y donde tienen que pasar precisamente por esos rituales de los muertos, de los familiares desaparecidos. Y al final de la película se sabe quién es Coco. ¿Quién es Coco?
0: No recuerdo.
1: La abuelita de la silla de ruedas.
0: Ah,
1: ella era Coco.
0: Sí. ¡Ay, qué bonito!
1: O sea, muy bonito. Ojalá esas películas las vean con sus niños, porque son cosas que valen la pena. Uh-huh. Salió una película después que nos llenó de orgullo, sobre todo a los que hacemos parte de la Asociación Colombiana de Locutores, porque el doblaje lo hicieron nuestros locutores, algunos de nuestros locutores, y se llamó Encanto.
0: Ay, sí.
1: Donde Disney le dedicó tiempo a Colombia y le sacó una película a Colombia, porque casi siempre es a México y a otros países, y esa película es dedicada a Colombia, con las costumbres, las tradiciones de Colombia.
0: Así es, y muy linda que es también Encanto.
1: Es un encanto.
0: Es un encanto. Hablando de Yoyito, Felipe, hay muchas personas que nos han preguntado, ¿y por qué Yoyito?
1: Dice que el programa de Yoyito tiene 12 años, el programa, 12 años. Yo necesito saber es cuánto, a ver, yo dice aquí, creo que 9 años porque se abrió en el 2017, ajá, entonces sí. No, bueno, ¿por qué Yoyito? Mira, primero le pusimos Sándalo, y a mí me gusta registrar las marcas, le pagué al abogado para registrar la marca, me trajo unos documentos, para mí falsos, porque me hizo creer que Sándalo estaba registrado, y empecé con la tienda naturista Sándalo, y un día fui a comprar música en el Paso, y encontré una tienda naturista Sándalo. Verifiqué, y este desgraciado le registró, con mi plata le registró la tienda naturista del centro.
0: Ay, no.
1: Y yo no tenía registrado Sándalo.
0: ¿Qué es esto, por Dios?
1: Y lo saqué del programa de acá de los jubilados, ahorita está en Latin Estéreo, pero es un abogado deshonesto.
0: Ajá.
1: Deshonesto, me parece.
0: Sí.
1: Y empecé el registro de Sion, el monte del Sion, y todo iba perfecto hasta que en el fallo de la superintendencia dijo, no se puede registrar porque es que eso es un nombre que, ficticio, es un nombre que puede generar, pues como que engaño a la gente.
0: Ah, ok.
1: Y no pidieron explicación de por qué Sion, ni qué era Sion, nada, no me lo aprobaron. Entonces yo dije, no, vamos a joder. Vamos a ponerle el apodo que le puse yo a mi esposa cuando la conocí. Porque cuando yo conocí a mi esposa, que era un oyente, cuando nos conocimos, a mí se me olvidó el nombre de ella.
0: Ajá.
1: Y yo en un papelito le había hecho una caricatura y le había puesto Yoyito, pero por Yayita la de Condorito. Entonces yo le puse similitud al nombre de ella y le puse Yoyito.
0: Ajá.
1: Y entonces yo saqué el papelito como para pa no quedarme sin decirle, ¿cómo es que el nombre es tuyo? Y le dije, tú eres Yoyito. No, Yoyito, ¿cómo que Yoyito? Y le decía, es que yo le quiero decir Yoyito. Y desde ahí empezó esa historia de amor que lleva 30 años.
0: ¡Ay, qué espectáculo! No, me enamoré.
1: Y entonces le puse,
0: qué bonito,
1: le puse Yoyito a la tienda por ella.
0: Entonces, por eso.
1: Y el símbolo de la libélula es porque a ella le encantan las libélulas.
0: ¡Ay, qué hermoso!
1: Que hay gente que le tiene miedo a la libélula porque dice que le dicen matacaballos, que porque es que mata a los caballos. Yo no he visto el primer caballo que lo haya pica una libélula y le haya matado.
0: No, recuerden que las libélulas también son símbolos tremendo. Espirituales, también son mensajeros espirituales, mensajeros de los ángeles, esas presencias angelicales también se comunican por medio de las libélulas, de las mariposas. Qué bonito, con razón, es una historia y es un nombre cargado
1: de amor. Una historia de amor.
0: Porque, no, y de amor como tal nos enamoran a todos nosotros también, Felipe, porque te voy a contar de que cuando yo me entrevisté con tu esposa para hacer parte del equipo de ustedes, de verdad de que yo le preguntaba, ¿y qué es Yoyito? Y ella empezó a hablar con ese amor y con esa conexión y desde dónde inició, que inmediatamente conectamos, que quedé flechada como tal con este proyecto tan bonito como es Yoyito, porque es una herramienta que ayuda a resolver todos esos problemas que tienen las personas desde su mente, desde su energía, y es más para servicio de la comunidad. Entonces, me encantó este proyecto, siento de que es poderosísimo, y bueno, hoy que estamos de aniversario, vamos a buscar también celebrar.
1: Pero ninguno me ha dado la fecha exacta. Mire, Janet García dice que 10 años, Ángela Vélez dice que 10 años, Silvana Acevedo dice, don Felipe, Maía, buenos días, Yoyito tiene 11 años, y hoy está cumpliendo 12 años. Feliz cumpleaños, un abrazo. Silvia Cardona dice, buenos días, Maía, Felipe. Fito Salud lleva 20 años ayudando a la gente. Y el programa Yoyito lleva 12 años. Feliz cumpleaños.
0: ¿Cuántos lleva?
1: Pues Dayana me dice que 9.
0: Dayana. Ajá.
1: Ella me dice que lleva 9, que empezó en el 2017, cuando se llamaba Sándalo y después pasó a ser Yoyito.
0: Ok. Entonces, ¿ninguno atinado?
1: No, pero yo creo que no. Yo creo que Dayana tampoco tiene la razón. Porque mire que nosotros en el 2017 le cambiamos el nombre de La Voz de la Nostalgia a La Voz de Antioquia, que eso fue una locura, que la gente feliz porque recuperamos el nombre de La Voz de Antioquia. Y ya existía Sándalo. Ya existía Sándalo.
0: Ok, bueno, vamos. Entonces, ¿cómo vamos a darle manejo ahí?
1: ¿Cómo hacemos?
0: Vamos a darle manejo.
1: Premiamos a las que dijeron que 10 años.
0: Premiamos a los que más se acercaron.
1: Que 11 años. Premiamos las tres. Pues igual tenemos la confusión porque no recuerdo realmente. O sea, se registró como Yoyito en el 2017. Uh-huh. Se registró. Uh-huh. Y pues viene funcionando pues como establecimiento de comercio desde antes del 2017, pero démosle el premio a los tres. Mire, está Janet García, que es fiel oyente, Ángela Vélez, que es fiel oyente, y Silvana Acevedo, que es fiel oyente. Démosle el premio a ellas.
0: ¿Ah? ¡Qué bonito! Ahí está.
1: Ah, pero mire, Silvana Cardona también dice que 12 años, entonces démosle el premio a ellas cuatro.
0: Okay, sí.
1: Vamos a darle un jaboncito a cada una de ellas, no a las cuatro, no para que bañen las cuatro con el mismo jabón. Uh-huh. A cada una le damos un jaboncito, pero entonces anote los nombres para que no se lo olvide. Janet García.
0: Sí.
1: Janet García.
0: Ajá.
1: Ángela Vélez.
0: Sí.
1: Silvana Acevedo.
0: Sí.
1: Y Silvia Cardona García.
0: Sí.
1: Listo. Y ya mira tú lo que dijiste de la... ¿Qué era? ¿La limpieza de energía?
0: No, la lectura. Muchachos, ¿y qué tal, Felipe? ¿Recuerdan que hace días también hablamos? Entonces, qué bueno este aniversario.
1: Pero la energía para las cuatro también, ¿o no?
0: No, solo no para una. Solo ¿qué? Para
1: entonces,
0: una porque está...
1: Entonces hasta... diga, Tis Maringu de Opingüe, Cuca, la Maca, la Títere, fue a ver cuál es.
0: Vamos, la que venga primero por el premio.
1: Sí, ya bueno.
0: La que llegue primero por el premio.
1: Ahí llegan las cuatro a la vez.
0: Ahí miramos cómo hacemos, la que llegue primero
1: por
0: el premio.
1: No se pueden cuatro a la vez porque son tres a la vez.
0: No, la que llegue primero por el premio le vamos a dar la lectura de la energía, muchachos. Y también bonitos.
1: Ya las veo a todas cuatro cogiendo taxi. Vámonos para donde Maya, ya.
0: Y también bonito celebrar este aniversario tan especial de Yoyito, de esta tienda esotérica hecha especialmente para ti, con productos de calidad y con intención. Una manera también es con las compras. Recuerdan que la vez pasada les prometimos también una entrega de esa vajilla hermosa del ojo turco.
1: Ay, ¿verdad? Dije, ¿qué pasó con la vajilla?
0: No, ahí la tenemos, sino que no
1: pero
0: sé.
1: La
0: no, vamos a hacerlo así, vea. 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
1: Pero,
0: que
1: ojo,
0: compran.
1: Para que sea más correcta, porque a mí no me gusta, en radio tienen la costumbre de hacer rifas ficticias, que es ficticia.
0: Ah, okay.
1: Que, no, ganó fulano de tal, y ese fulano de tal no existe, sino que es un familiar, un amigo, algún vecino, no. Que sea, que llegue a los oyentes.
0: Claro.
1: Entonces, número que coloquen en la lista o en el cuaderno, se lo dan al oyente para que esté pendiente. Ah, que el número 15, ese
0: listo,
1: soy yo.
0: Listo, perfecto.
1: Que sea correcto, que el premio se le dé a la persona que se haya anotado.
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1: Mire, conozco hace muchos años a alguien que hizo una rifa grandísima de boletas para el concierto de Vicente Fernández.
0: Ajá.
1: Y resulta que boletas no habían. Y hizo la rifa ficticia. Ajá. Cuando, esto no lo debía decir, pero mire la deshonestidad que se maneja también en la radio. Trabajaba en una cadena radial muy prestigiosa.
0: Ajá.
1: Y me dieron 100 boletas para el concierto de Juanes, que era un concierto gratis. Alcancé a entregar 10 boletas a Alex. Cuando llegó el director de la emisora, y me quitó las boletas porque ya las tenían vendidas todas. Y en un concierto gratis, y a Juanes le cobraron una multa a Saico de Asimpro por derechos de autor, siendo él el compositor.
0: Ay,
1: y vendieron las boletas del concierto de Juanes, que era gratuito.
0: Mm.
1: Yo alcancé a entregar entre los oyentes 10 boletas.
0: Dios.
1: No me demoré 15 minutos y me quitaron las 100 boletas que me habían dado a mí porque ya las tenían vendidas. Las 100, no, las 90, porque ya las tenían vendidas.
0: No faltan los tramposos por ahí, pero recuerden que nosotros estamos desconectados para hacer...
1: No, pero me gusta es que la gente sepa que no hay trampa en lo que vamos a hacer, sino que correctamente por compras entre hoy y mañana de 100 mil pesos, no de 100 mil en adelante, sino si usted compra 200, le damos dos números para que tenga la posibilidad de participar en la rifa de la vajilla. Y no es la vajilla de 100 millones.
0: Es un detallito, es un cariñito que les queremos compartir por este aniversario tan bonito de Tienda Esotérica Yoyito. Yo voy cerrando, Felipe, porque tengo personas abajo esperándome, entonces voy cerrando con Yoyito.
1: Que ya hay alguien más. Que Janet cumple años el 11. ¿El 11 es qué? ¿El lunes?
0: No sé, estamos
1: a... Hoy es 8, 9, 10, 11 y el lunes.
0: Ah, eso será Janet la que va a quedar.
1: Abre el programa y dice, vea, yo me gané la vajilla.
0: Ay, vamos a ver, bueno. ya la condición es de que quien venga primero por el obsequio del jabón sin estrés va a tener la lectura del tarot o de las energías como tal. Bueno, muchachos, entonces vamos cerrando como tal, Felipe.
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0: claro,
1: que no es de Fitosalud, para que lo tengan en cuenta.
0: Sí, sí.
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0: Así es, entonces...
1: Y lo de la vajilla es únicamente compras de Yoyito.
0: Con Yoyito, ojo pues, porque Yoyito es el que está de aniversario, entonces vamos a estar muy conectados, vamos a estar obsequiándoles y el lunes vamos a hacer esta rifa de estas personas que hicieron sus compras en nuestra tienda. Les doy una vez más gracias por acompañarnos en este su espacio Armoniza Tocar de Tienda Esotérica Yoyito. Muchas gracias por estar conectados, les envío mucha luz, mucha protección, muchas bendiciones para que lleguen a cada uno de sus hogares que estuvieron conectados hoy con nosotros y ya el lunes nos vemos de pronto. Felipe, gracias.
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0: O si quieren escribir o dejar un mensaje, también nos pueden escribir a nuestro WhatsApp al 313-605-1087. 313-605-1087. Bueno, Felipe, bueno, muchas, Maya, gracias. Muchas gracias. Muchas gracias a todos ustedes.
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0: Esta es la hora en La Voz de Antioquia. Son las 11 con 32 minutos. 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
2: Esta es la hora en La Voz de Antioquia. Son las 11 con 42 minutos. 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
1: Esta es la hora en La Voz de Antioquia. Son las 11:50. 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
1: Oh libertad que perfumas las montañas de mi tierra. Deja que aspiren mis hijos tus olorosas esencias. Amo el sol porque anda libre sobre la azulada esfera. El huracán porque silba con libertad en las selvas. El hacha que mis mayores me dejaron por herencia, la quiero porque a sus golpes libres acentos resuenan. Forjen déspotas tiranos largas y duras cadenas para el esclavo que humilde sus pies de rodillas besa. Yo que nací altivo y libre sobre una sierra antioqueña, llevo el hierro entre las manos porque en el cuello me pesa. Nací sobre una montaña, mi dulce madre me cuenta.

0: que el sol alumbró mi cuna sobre una pelada sierra. Nací libre como el viento de las selvas antioqueñas, como el cóndor de los Andes que de monte en monte vuela. Pichón de águila que nace sobre el pico de una peña, siempre le gustan las cumbres donde los vientos refrescan. Cuando desciendo hasta el valle y oigo tocar la corneta, subo a las altas montañas a dar el grito de alerta. Muchachos, les dijo a todos los vecinos de la selva, la corneta está sonando, tiranos hay en la sierra. Mis compañeros alegres el hacha en el monte dejan para empuñar en sus manos la lanza que el sol platea. Con el morral a la espalda cruzamos llanos y cuestas y atravesamos montañas y anchos ríos y altas sierras. Y cuando el fin divisamos, allá en la llanura intensa, las toldas del enemigo que entre humo y gente blanquea. Volamos como huracanes regados sobre la tierra. ¡Ay del que espere empuje de nuestras lanzas revueltas! Perdonamos al rendido, porque también hay nobleza, y en los bravos corazones que nutren las viejas selvas. Cuando volvemos triunfantes, las niñas de las aldeas rinden coronas de flores a nuestras frentes serenas. A la luz de alegre tarde, pálida bronceada, subo a las de la montaña en la cima nuestras cabañas blanqueadas. Bajamos cantando al valle porque el corazón se alegra, porque siempre arranca gritos la vista de nuestra tierra. En la oración, las campanas con golpe pausado suenan. En el morral a la espalda, vamos subiendo la cuesta. Las brisas de las colinas bajan cargadas de esencia. La luna brilla redonda y el camino amarillea. Ladran alegres los perros detrás de las arboledas. El corazón oprimido de gozo palpita y tiembla. Caminamos, caminamos, y blanquean, y se abren con ruido de las cabañas las puertas. Lágrimas, gritos, suspiros, besos y sonrisas tiernas, entre apretados abrazos y entre emociones revientan. Oh libertad que perfumas las montañas de mi tierra, deja que aspiren mis hijos tus olorosas esencias. Eso son, soy tu voz, soy la voz de Antioquia.
1: Esta es la hora en La Voz de Antioquia. Son las 12 con 3 minutos. 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
2: Se nota, señor, se nota.
1: Es que soy músico.
3: Esta es la hora en La Voz de Antioquia. Son las 12 con 12 minutos. 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

0: Esta es la hora en La Voz de Antioquia. Son las 12 con 21 minutos. 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

0: Esta es la hora en La Voz de Antioquia. Son las 12 con 31 minutos. 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
2: Esta es la hora en La Voz de Antioquia. Son las 12 con 44 minutos. 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

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Mentira, cuando mueras y bajas a mi tumba, verás que aún por ti arde la llama de mi amor.

0: Esta es la hora en La Voz de Antioquia. Son las 12:52. 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

0: Esta es la hora en La Voz de Antioquia. Son las 12 con 58 minutos. 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
1: Amigos oyentes, ¿qué tal? Muy buenos días. Saludo cordialísimo de nuevo con ustedes acá en los micrófonos de La Voz de Antioquia 1080 AM. Les acompaña este amigo de ustedes, Juan Felipe Tobón, lleno de salud, de bienestar, de prosperidad, de mucha energía para compartir y difundir a todos ustedes a través de los micrófonos de La Voz de Antioquia. 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Vamos a darle gracias a Dios para comenzar siempre con la mejor voluntad de este nuevo día. Vamos a pedirle a Él para que nos ayude a salir triunfantes, a salir relucientes ante cualquier enfermedad y ante cualquier dificultad, cualquier situación que estemos atravesando. Debo ser fuerte sin ser rudo, ser amable sin ser débil, aprender con orgullo sin arrogancia, aprender a ser gentil sin ser suave, ser humilde sin ser tímido, ser valioso sin ser agresivo, ser agradecido sin ser vil, meditar sin ser flojo. Por esto, Señor, te pido, dame grandeza para entender, capacidad para retener, método y facultad para aprender, sutileza para interpretar, gracia y abundancia para hablar. Dame acierto al empezar, dirección al progresar y perfección al acabar. Hola, muy buenos días. Hola, muy buenos días.
2: Buenos días, don Felipe. ¿Cómo amaneció?
1: Muy bien, ¿quién habla?
2: Es Angélica Ceballos de Aranjuez. Vea, yo necesito a ver que usted me haga el favor y me mande para un dolor que me dio en la cadera izquierda desde la semana pasada. Es que no me he podido comunicar con usted. Entonces, un dolor muy fuerte. Y me baja así por toda la pierna, hasta más arribita en los tobillos, y me coge desesperadamente esto que se llama la media pierna, la cuchinilla, como es. Y la rodilla, no puedo doblarla porque es un dolor tremendo, me hace ver chispas. Entonces tengo que caminar patitiesa. A ver qué puede ser.
1: Bueno, mi amor, es el lado izquierdo,
2: claro,
1: nada más.
2: Que,
1: me dices que es
2: claro
1: el lado izquierdo.
2: Tengo otras cosas, pero así que me tome este tratamiento, lo llamo.
1: ¿Me dices que es el lado izquierdo nada más?
2: Sí, el lado izquierdo desde el empate de la cadera. Y también por ese lado izquierdo me duele así como antes de subir al hombro. Esa masita que tiene uno antes de subir arriba al omoplato, ¿cómo es que se llama?
1: Pero eso es otra cosa muy diferente. Mire, necesito que tome el Max Fever y el F-Motil.
2: ¿Cuál?
1: Mac Fever y F-Motil.
2: F-Motil.
1: Una cucharada de cada una en un vaso con agua.
2: Una vaso agua.
1: Se mezcla y se toma dos veces al día durante tres meses.
2: Tres días por 3 meses, listo.
1: Necesitamos la jalea de guanábana. Dos cucharadas, dos veces al día por 2 meses.
2: Guanábana.
1: Dos cucharadas, dos veces al día por 2 meses.
2: 2 meses. Bueno. Sí.
1: Necesitamos una cremita que se llama Biogel para aplicar a nivel rectal. Dos veces al día durante 20 días. Biogel.
2: Pasó un carro, no le escuchó. Una crema.
1: Se llama Biogel para aplicar a nivel rectal dos veces al día.
2: Biogel rectal.
1: Biogel se aplica a nivel rectal dos veces al día durante 20 días.
2: Listo.
1: Necesitamos los óvulos de Pagua, un ovulito dentro del ano diario por 40 noches.
2: Pagua. Diario 20 noches.
1: 40 noches.
2: ¿40 noches?
1: Sí, señor.
2: 40 noches. Sí, listo.
1: Y la jalea de ciruela con tomate. Ciruela con tomate, dos cucharadas, dos veces al día. Durante 2 meses. Ciruela con tomate. ¿Listo?
2: 2 meses.
1: 2 meses, bueno. Sí, señora. ¿Vamos bueno, bien ahí? Señor.
2: Sí.
1: Bueno, para el problema del omóplato necesitamos la jalea de curuba y la jalea de pomelo. Jalea de curuba, jalea de pomelo. Una cucharada de cada una en un vaso con agua. Se mezcla y se toma 2 veces al día. 2 veces al día. Durante 2 meses. 2 meses. Necesitamos el Fortavit. Fortavit. Una cucharada 2 veces al día durante 3 meses.

0: Y necesitamos un producto que se llama Big Factor, 2 cucharadas en agua o jugo, 2 veces al día durante 3 meses.
1: No lo entendí bien, Big Factor.
0: Big Factor, sí señora, 2 cucharadas en agua o jugo, 2 veces al día durante 3 meses.
1: Listo.
0: Listo, con eso tenés.
1: Bueno, Felipe, mi precioso Felipe, muchas gracias, le agradezco mucho.
0: Bueno, mujer, que te vaya muy bien.
1: Un feliz día.
0: Chao. 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Este es el objetivo de esta piedrita que se llama Onyx. Onyx, recoger esas energías negativas y convertirlas, transformarlas en cosas buenas para nuestro beneficio. 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Listo, más oyentes, buenos días.
2: Buenos días.
0: ¿Quién habla?
2: Olimpa.
0: Linfa, ¿cómo estás?
2: Bien, ¿y ustedes dos?
0: Muy bien, contame en qué te colaboro.
2: Vea, doctor, es que yo sufro de la presión, pues yo estoy tomando remedio de la presión, pero es que la tengo muy alta. Uh-huh. Y también te doy para la infección urinaria. Pues estoy tomando el retobitón, la de sidra, la de piña y yo no sé qué es, chía, y la mandarina y el mísparo y el leovil y el hipersil.
0: Muy bien, vea, para la presión arterial necesitamos el bonfar y el malambo, 2 cucharadas de cada una en un pocillo con agua. Se mezcla y se toma 2 veces al día durante 2 meses. Necesitamos las goticas de Hipersir, 20 goticas para tomar 2 veces al día por 2 meses. 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Necesitamos la jalea de mandarina, 2 cucharadas, 2 veces al día por 2 meses. Jalea de mandarina. Un producto que se llama Lavil. Lavil, 1 cucharada, 2 veces al día por 2 meses. Y un producto que se llama Chitaque. 1 cucharada, 2 veces al día durante 3 meses. ¿Con eso tenés?
2: Señor, muchas gracias.
0: Con mucho gusto, que te vaya muy bien. 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Muy buenos días.
3: Don Felipe, buenos días, ¿cómo está? Habla con Milena. Don Felipe, me cuenta la función de la loción con feromonas y si hace efecto al instante o necesita un proceso. Muchas gracias, don Felipe.
0: Pues mire, los productos de Yoyito no son brujería ni mucho menos. Es lo que yo más ataco. Los tumbis, las trampas que les hacen a ustedes, los que se hacen pasar es que por brujos, que por porque no, que es que nosotros no las sabemos todas. El producto es una ayuda para usted atraer a su pareja. Es como la jalea de brevas con ají. Con una cucharada no le van a crecer los senos o la nalga. Eso tiene que tener paciencia, ¿sí? O sea, usted lo aplica y eso inmediatamente empieza a actuar en el cuerpo. Pero no es que le van a llover hombres y que le van a hacer una fila ahí en la casa. Ábrame, mija, que es que estoy desesperado por usted. No. O sea, si usted, esa es la intención de utilizar los productos de Yoyito, se equivocó de lugar. Y si usted en otras partes ha comprado y no le ha servido para nada, tenga paciencia que las cosas se le van a dar, pero utilizando las cosas como es, con paciencia. ¿Sí? El objetivo de ese producto con feromonas es atraer la pareja con los aromas de las plantas que se utilizan para eso. Eso es todo. Más oyentes, buenos días.
4: Don Felipe, muy buenos días. Don Felipe, para pedirle un favor muy grande. Es que si usted viera la forma de yo perder cabello, yo tenía una cabellera inmensa y ese pelo todo se me acabó.
0: Eso es por escuchar otra emisora.
4: ¿Usted qué me puede mandar, si es tan amable, don Felipe?
0: Sigue escuchando otra emisora y verá cómo en noviembre apenas está llegando diciembre.
4: Dios lo bendiga, que pase un feliz día, don Felipe. Le quedo muy, muy agradecida lo que puede hacer por mí.
0: Bueno, pues, por lo menos tengan la delicadeza de mermarle a ese radio cuando me van a llamar a mí. Pero ponen otra emisora por allá, a todo taco. ¿Ah? 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Con un frasquito tiene, lo reparte para 5 días. De la frente hacia atrás, déjelo que actúe todo el día. El 5º día se echa todo lo que le quedó en el frasquito. El día 6, empieza a lavarse la cabeza con el jabotón capilar. Todos los días se lava con el jabotón capilar. Listo. Se juega, se aplica una loción que se llama Orangel 1, de la frente hacia atrás. Dijera que actúe durante todo el día. 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Muy buenos días.
5: Don Felipe, buenos días. Don Felipe, mi nombre es Ana Fontecha. Me estoy tomando el tratamiento de la vena varice, pero ya no tengo sino retrobitón, porque ya lo terminé. Pero entonces ya compré el de las vistas. Entonces, como dice, el retrobitón en ayunas y las jaleas en ayunas. Entonces, quiero que usted me diga si me las puedo tomar, si me puedo tomar el retrobitón y la jalea igual, o espero terminar el retrobitón. Muchas gracias.
0: Bueno, mire, cuando usted tiene que tomar varios productos en ayunas, lo importante es que no haya desayunado cuando usted se tome el producto. Usted se levanta, se toma la copita de retrobitón, se toma la jalea de uchuva con habichuela, se toma la jalea de brócoli, los productos que tenga que tomar en ayunas, ¿sí? Y al ratico ya desayuna normal. Si le quedan ganas, pues, porque si va a tomar tantos productos, posiblemente se llene y prácticamente ese sea su desayuno. Lo importante es tomar los productos en el momento que se levante, porque al contacto con esos jugos gástricos que usted tiene en función mientras el cuerpo está en reposo, va a durar mucho más rápido ese producto si se toma en ayunas que si se toma ya habiendo desayunado, para que lo tenga en cuenta. Listo. Más oyentes, buenos días.
6: Buenos días.
0: ¿Quién habla?
6: Beatriz.
0: ¿Qué más, Beatriz? ¿Cómo estás?
6: Muy bien, don Felipe. ¿Usted cómo está?
0: Muy bien, Beatriz. Contame.
6: Don Felipe, yo estoy tomándome el tratamiento que usted me recomendó para el colon. Ya llevo 15 días, estoy muy bien. Pero tengo como un dolor en la boca del estómago. Uh-huh. Entonces no sé qué pueda recomendarme como más para eso. Y también quisiera que me puede recomendar como casero y también de Fitosalud para una tos que tengo con mucha flema.
0: Niña, ¿usted primera vez que escucha el programa?
6: No, apenas hace unos días.
0: Bueno, me está llenando de una cantidad de preguntas. ¿Usted ya copió la anterior que me dijo del dolor en el estómago?
6: No.
0: Entonces, ¿por qué me está preguntando otra cosa? O sea, vamos con calma de una cosa, que yo no soy un robot. Mire, para ese dolor o esa molestia en la boca del estómago necesitamos la jalea de guineo, 2 cucharadas, 2 veces al día durante 2 meses. Necesitamos el Siboney, 1 cucharada, 2 veces al día durante 2 meses. Necesitamos el Royal, 1 cucharadita tintera diluida en un pocillo con agua. Se toma 2 veces al día por 2 meses. Y necesitamos el Ultragen, 1 cucharada en ayunas y otra cualquier hora del día durante 3 meses. ¿Qué más sería?
6: No, solo eso, y ya entonces después lo que le pregunté para la tosecita.
0: No, de una vez le digo lo de la tos, pero cuando usted haga preguntas, por lo menos a mí, hágame de a una y yo le voy contestando de a una. ¿Listo? Entonces, mire, para la tos necesitamos el Isomel, 1 cucharada 2 veces al día durante 2 meses. Necesitamos el Lanur, 1 cucharada 2 veces al día por 2 meses. Y necesitamos con esos dos tiene para la tos.
6: Mientras que puedo así ir a comprarlos, ¿como qué caserito me puedo ir tomando?
0: ¿Para qué?
6: Para la tos.
0: Para la tos te puedes aplicar una pomada caliente o un poquito de alcohol en la planta de los pies. No es conveniente cuando hay tos o cuando ahorita que hay unos aguaceros bien berracos, que hay un cambio climático fuerte. No es conveniente aplicar pomadas calientes ni en el cuello, ni en el pecho, ni en la espalda, como muestra la propaganda de la famosa pomada aquella, que es muy buena, pero no se debe aplicar ningún gel caliente en el pecho, porque con la concentración de frío, entonces los poros se dilatan con el calor de la crema y ese frío penetra y nos puede dar una bronconeumonía, una pulmonía. Entonces, únicamente en la planta de los pies, un poquito de alcohol o una pomadita caliente, cualquier pomada caliente, y se coloca unas mediacitas y ahí mismo le baja la tos. Lo mismo para la fiebre.
6: Bueno, don Felipe, muy amable, muchas gracias.
0: Bueno, pues que te vaya muy bien.
6: Que esté muy bien, hasta luego.
0: 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Muy buenos días.
7: Hola, Felipe, buenos días, ¿cómo estás?
0: Muy bien, ¿quién habla?
7: Diana.
0: ¿Qué más, Diana? ¿Cómo te va?
7: Bien, Felipe, ¿y usted qué tal?
0: Muy bien, cuéntame.
7: Felipe, ¿usted me puede hacer un favor? ¿Me puede decir los productos que sirven para la arritmia cardíaca? Yo, desde el sábado, me estoy tomando el Aviv y la fitojalea de mandarina, porque uh-huh. me estoy haciendo otros tratamientos con usted para el pulmón y para sistema nervioso, entonces no me dio para más, pero entonces para completar el tratamiento de la arritmia cardíaca.
0: Claro, mira, te falta el Bonfar y el Malambo. Bonfar y Malambo, 2 cucharadas de cada una en un pocillo con agua. Se mezcla y se toma 2 veces al día durante 3 meses, perdón, durante 2 meses, con 2 meses tiene. Necesitamos el chitake, 1 cucharada 2 veces al día por 3 meses. Y el retrovitón, 3 copitas al día, la primera en ayunas por 2 meses.
7: Ah, bueno, Felipe, esto mismo sirve para pues, digamos, por prevención, para saquear las arterias del corazón, eso.
0: Es que para eso es, para todo lo que tiene que ver con el corazón. Recuerda que el retrovitón constantemente está regenerando la sangre porque forman glóbulos rojos y glóbulos blancos. Y la sangre que va viendo contaminada, no la destruye, sino que la renueva, como que la cambia, sí, la mejora para que la sangre, para eliminar todas esas bacterias que hay en la sangre. Listo. Por eso logramos, por eso con el retrovitón logramos mantener el sistema inmunológico en perfectas condiciones. Por eso les digo, aprovechen el retrovitón y déselo por prevención a su mascota. Ese es un ser vivo y merece también tener una excelente salud. Denle a la mascota sin falta el retrovitón, a todas las mascotas, para que se mantengan en perfectas condiciones, para que no se les enferme tanto, con tanto concentrado, con tanto cuido, con tanta comida química que le estamos dando. Listo. Y para nosotros nos sirve para la leucemia, el lupus, la anemia, el VIH, para la púrpura, todo lo que tiene que ver con la sangre y el hígado. Listo.
7: Ah, bueno, Felipe. Felipe, mira, yo también te pregunto, últimamente yo suspendí los productos, todos los productos lácteos, porque usted me dijo que los suspendiera, porque yo, pues un tiempo, porque yo hace poquito me hice el tratamiento para la gastritis, porque tenía licobacter y eso. Pues yo no me he vuelto a hacer examen de eso ni nada, porque yo me siento muy bien, pues, de eso que tenía, ¿cierto? Pero entonces, como yo suspendí eso casi 3 meses, y ya todo, lo lácteo que como, independientemente de lo que sea, Felipe, eso a mí me da un daño de estómago impresionante, ¿qué será?
0: Lo que pasa es que, pues hay cosas que yo no puedo decir en radio. Pero los químicos que le adicionan a la leche mientras hacen la ruta lechera generan una cantidad de riesgos para nuestra salud. Entonces, lo posible, tratar de no consumir tanto lácteo o tanto derivado de la leche.
7: Bueno, Felipe.
0: Mire que a nosotros nos acostumbran a tomar es un agua con leche. Usted se va para una finca, o sea, para la ruta lechera a San Pedro y se toma una pucha de leche y ahí mismo lo purga. Porque la leche pura, recién ordeñada de vaca, no la ni la probamos nosotros, ni siquiera sabemos a qué sabe.
7: Sí, señor.
0: Porque de una pucha de leche, ¿cuántas bolsas de leche sacan? Mire, yo no sé si usted era de mi época, pero en mi época uno iba a comprar una bolsa de leche y no se la vendían porque estaba vencida. Ahorita ni siquiera le ponen fecha de vencimiento. Usted iba a un supermercado y veía las canastas repletas de leche y la leche tenía la fecha de ese día, no tenía fecha de 2 o 3 meses, y si había una bolsa de leche que tuviera la fecha de ayer, no se la vendían. Eran muy cuidadosos con eso. Ahorita vivimos en una sociedad de consumo donde les importa un carajo el consumidor. Tanto es que, si usted no lo sabe, a los que les encanta comprar la leche en eso que se llama Tetra Pak, que es una caja, volteen la caja, en la parte inferior, en uno de los extremos, hay un numerito. Si ese numerito está en uno o dos, excelente, cómprela. Pero cuando usted vea promociones de cajas de leche, o vea que vienen varias cajas envueltas en un plástico, mire por debajo el numerito y se va a llevar la sorpresa que está en un número 4 o un número 5. Ese número corresponde a las veces que han reenvasado esa leche, para que tengan en cuenta eso. ¿Listo?
7: Bueno, Felipe, yo también me estoy tomando las gotitas de Hiper, sí, ¿cierto que también son para el corazón?
0: Sí, mi amor, para eso es. Y cuando tengas mareos, te toma las goticas, ahí mismo se te quita. O cuando tenga reflujo, te toma las goticas de Hipersir, ahí mismo se te quita.
7: Listo, que Dios te bendiga. Feliz
0: bueno,
7: fin de semana.
0: Que te vaya muy bien.
7: Bueno, que estés
0: chao.
7: Bien, chao.
0: 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Mi objetivo no es quebrar los ganaderos ni quebrar los lecheros, sino que la gente tome conciencia de que, hombre, si usted tiene tumores, masas o si se va a purgar, ese día no consuma ningún derivado de la leche. Si usted sufre del colon, no consuma leche de ningún tipo. Si usted sufre de la menopausia, si está con esos calores, menos que debe tomar leche, porque eso es lo que más le va a alborotar esos calores. Buenos días.
8: Muy buenos días, Felipe.
0: ¿Quién habla?
8: Aura.
0: ¿Qué más, Aura? ¿Cómo estás?
8: Bien, ¿y usted, Aura?
0: Muy bien, Aura. ¿A vos te tocó esa época, ahora que uno iba a comprar la leche y si estaba vencida no se la vendían? ¿No se acuerda?
8: No, yo no me acuerdo, Felipe.
0: ¿Cómo que no se acuerda? ¿A usted le tocó la época del litro de leche?
8: Sí, el litro.
0: Entonces,
8: de leche.
0: ¿Sí le tocó?
8: Sí.
0: ¿Sí le tocó que uno iba y don Nicanor, una bolsa de leche? No, mijo, no, hoy no tengo bolsa de leche. Pero ¿cómo que no? Yo veo ahí en una canasta y sí, pero esa está vencida.
8: Aún le daban, era el litro que le daban a uno.
0: Sí, pero después del litro empezaron a sacar fue la bolsa.
8: Sí, sí.
0: Pero el litro era una elegancia. Yo por ahí me he conseguido litros de esos originales, pero bacanísimo, uno de Proleche y uno de Colanta, espectaculares.
8: Sí, era muy bueno eso.
0: Y marcadito original.
8: Sí, las horribles.
0: Sí, eso, en San Alejo encuentra uno unas cosas tan bacanas que eso lo... Mejor dicho, el que no tenga plata, o si tiene plata, pues con mayor razón va a ir, porque los muchachos que van allá es a vender sus cositas, pero así no tenga plata, vea usted, si quiere recordar cosas bonitas de la infancia, váyase para San Alejo. ¿Ese es que el primer sábado de mes sales? Es el primer sábado de mes.
8: Sí, sí, Felipe.
0: O sea que mañana y San Alejo, porque mañana es primero de junio. Uy, qué sí, nota. Vamos a ir, Ale.
8: Mañana vayamos de irnos por allá a ver.
0: No te hagas de rogar, Ale, hombre, vamos, Ale, hey, dale, vamos, ¿eh?
8: ¿Viste?
0: Oiga, pero espérate, ¿cuál es el afán?
8: Ah, bueno, no, hágale pues. Felipe.
0: ¿Te vas a dejar el bus o qué?
8: Sí, no.
0: ¿Cuál es el afán?
8: El avión.
0: ¿Ah?
8: Me va a dejar el avión.
0: ¿El avión?
8: Sí.
0: ¿Usted está tú o qué?
8: Sí.
0: El avión. La isla de la fantasía. ¿Cómo que el avión? Oíste, ¿te acordás que al litro le ponían un papelito de papel Reynolds? Pero eso venía más bien sellado que un berraco.
8: Sí.
0: Eso uno, para romper eso, lo pillaban ahí mismo que uno había roto para tomarse un sorbito de leche. Y la leche sabía leche.
8: Sí, muy rica era.
0: La leche sabía delicioso. Ahorita todo perdió el sabor, hasta las gaseosas saben horrible.
8: No, es que todo es puro químico.
0: Ey, todo sabía horrible. Anteriormente, una salchicha sabía delicioso.
8: Sí.
0: Una laminita de jamón. Yo me acuerdo que en la casa, cuando había con qué comprar jamón, cuando mi mamá llevaba una librita de jamón, eso le daban a uno una rebanadita y uno consentía esa rebanadita y uno le quitaba los gorditos y uno lo comía como con un cariño y uno disfrutaba de la mortadela del jamón.
8: Sí.
0: Hoy en día sabe a puro sebo, el pollo sabe horrible.
8: No, deje la hucha. No,
0: todo, con tanto químico, lo han ido, o sea, hemos perdido como la esencia de las cosas bacanas que teníamos nosotros en la niñez.
8: Es verdad, Felipe.
0: Hasta un confite sabe raro.
8: Sí, ¿eh? Sí, es verdad.
0: En Felipe, la infancia, en estos días compré esos caramelos masticables nomás de bacano. Es puro azúcar.
8: Sí.
0: Cambio, y eso le queda pegado a uno en los dientes. En cambio, antes se le derretía a uno en el paladar, eso era algo delicioso. Pero ya todo es como al bulto, como venda por cantidad, y mientras menos calidad tenga, pues a ellos le importa un carajo, lo importante es que le entre plata.
8: Ah,
9: es verdad, Felipe. Eso sí es verdad.
0: Pero antes la comida sabía comida. Ahorita usted todo le sabe como diferente, como raro.
9: Vea la papa cambió el sabor, como era rica la papa, la criolla, todo. No, todo. Ya eso ya no, uno está comiendo así, es puro químico lo que estamos comiendo.
0: Ah, no, pero si la papa te sabe raro, eso sí no lo modifican. Si te sabe raro es porque necesitas hacer el tratamiento para la rinitis o sinusitis y recuperar el sabor por las comidas.
9: No, pero es que no, Felipe, es que no me diga que es que...
0: Como más bien como la preparan, eso es otra cosa.
9: No, porque toma pues uno que de todas formas toda la vida no comió papa, pero uno ya hace una sopita de papa, ya no huele bueno como era ahora años, que eso olía rico, pero ya no, eso uno lo hace, pero
0: bueno. O sea que hay que solucionar tus problemas de olfato.
9: Ah, no, no, a mí sí me dio ese COVID, pero quedé bien otra vez, gracias a Dios.
0: Por ejemplo, yo a nadie le he probado unas papas más deliciosas como las que hacía mi papá. Como sí. Él ya se murió, no las volví a probar.
9: Ah,
0: ¿no? Es como en Pasto, usted no sabe que en Pasto están preocupados porque murió la señora que tenía la receta para hacer hielo.
9: Oiga.
0: Y nadie sabe cómo hacer el hielo.
9: Ah, sí, sí, todo el mundo tiene sus ideas para hacer sus cositas.
0: Uh-huh. Sí. Imagínese. Contame, pues, mujer, en qué te colaboro.
9: Vea, Felipe, lo que pasa es que nosotros tenemos un niño de 9 años. El niño es imperativo, deficiente de atención y desafiante.
0: ¿9 años?
9: Sí, 9 añitos. Uh-huh. Él lo trata un psiquiatra.
0: Y desafía al psiquiatra también. Entonces, que póngala como quiera, papá. A ver, ¿cómo es que es? Sí, así le dice al psiquiatra. O al psiquiatra sí le agacha la cabeza. Contame la verdad.
9: No,
0: el diablo sabe a quién le sale.
9: Pues desafiante, déficit de atención, imperativo. Él está tomando esa pastilla Ritalina, la Ritalina, pero ya lleva más de una semana que no la hemos podido conseguir en la EPS, entonces vamos a mirar.
0: Mejor, usted no sabe el daño tan grande que le hace al cerebro de los niños esa pastilla. Hay muchos profesores que les dan ese tipo de medicamento a los niños sin permiso de los padres, para que tengan en cuenta eso. ¿Por qué? Porque no toleran a los niños la necesidad de tan berraca que ellos tienen. Mire, hay que darle un producto que se llama Bipromín, 2 cucharadas, 2 veces al día, perdón, 2 cucharadas en agua, jugo o leche, a ellos se les puede dar en leche hasta los 10 años. Se le da 2 veces al día, durante 3 meses. Necesitamos un producto que se llama Bemba, 1 cucharada 2 veces al día durante 3 meses. Y necesitamos un producto que se llama Fruibit, 1 cucharada 3 veces al día durante 3 meses. Y con eso tiene.
9: De Bemba 3 veces al día.
0: No, Bemba 2 veces al día por 3 meses.
9: Dos veces.
0: Uh-huh.
9: 2 veces al día.
0: Durante 3 meses.
9: Durante 3 meses.
0: Uh-huh.
9: Bueno, y ese último que me dijo, ¿cómo se llama?
0: Se llama Fruibit. Fruibit. 1 cucharada 2 veces al día. 2 veces al día durante 3 meses.
9: Veces al día.
0: Durante 3 meses.
9: 3 meses.
0: Uh-huh.
9: Bueno, el Bemba, 1 cucharada 2 veces al día por 3 meses.
0: Sí,
9: el Bipromil, 2 cucharadas en agua.
0: O agua, leche. Jugo o leche, 2 veces al día por 3 meses.
9: 2 veces al día por 3 meses.
0: Sí,
9: ¿y
0: señor.
9: El Fruibit,
0: 1 cucharada 3 veces al día durante 3 meses.
9: Una cucharada, bueno, Felipe. De todas maneras, sí, él ya tiene 9 añitos, y, pero sí, el papá nunca estaba de acuerdo con esa Ritalina, pero eso la mandó el psiquiatra. Él va muy bien en el colegio, pues se evoluciona muy bien. Él está en cuarto.
0: Pero lo mantienen dopado con esa pastilla, con esa droga.
9: Sí, lo mandamos, se le da el almuercito, se lo mandamos para el colegio, ahí evoluciona muy bien, pero viene disparado después, sí. Entonces necesitamos como una cosa así, más fácil, natural, mejor.
0: Uh-huh.
9: Bueno, Felipe, toma mi voz de paga y le agradezco mucho.
0: Bueno, pues, que te vaya muy bien.
9: Que esté muy bien, bien. Chao, güey.
0: Chao.
9: Bueno,
0: 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Buenos días.
10: Buenos días, don Juan Felipe, ¿cómo está? Mi nombre es Judith Gutiérrez, le hablo de la vereda, de una vereda San Jerónimo. Quería pedirle el favor si me puede mandar por audio la información de la sal, el ritual de la sal. Lo que pasa es que por allá está lloviendo mucho
0: y se le
10: y no hemos podido coger la emisora, está muy mala la señal. Se lo agradecería infinitamente. Dios lo bendiga.
0: Oíste, Ander, antes algo curioso. Cuando llueve, se esparce más la señal. En el AM, en el FM, no, en el AM, se riega más la señal cuando llueve, cuando hay turbulencia. A mí no me gusta es por los truenos, porque empieza a apagarse la emisora, pero coge más señal, más cobertura, antes cuando está lloviendo. Y para el lado de San Jerónimo sí que está sonando bueno ahorita. Antes no, porque no tenía radiales para el lado occidental la emisora, pero desde antes de pandemia mandamos a ponerle radiales y eso coge espectacular, eso llega apartado a Arboletes, a Necoclí, por toda esa zona bananera nos escuchan espectacular. Un saludo muy especial para toda la gente que nos escucha al occidente de Medellín, la gente del oriente, del norte, del sur, de todos los rincones. La voz de Antioquia está en todos los rincones de Antioquia. ¿Sí? ¿Qué pensó, Ale? No, eso que fielen entre todo el área RCN. ¿Ah? ¿Mm? En esto no se va a escuchar sino en RCN. ¿Mm? Qué pesar, ¿no? ¿Cómo acaban con una cadena radial de esa manera? Por broncas entre una familia. ¿Mm? En fin. Mire, me imagino que lo de la sal exorcizada. ¿Se lo vas a grabar, Alex? Lo de la sal exorcizada es muy sencillo, mire, antes de acostarse, se para frente a la puerta de la casa, estando dentro de su casa, no por fuera, dentro de la casa, coge un puñado de esa sal exorcizada, la tira contra la puerta con rabia, así como que, me da una rabia, y ¡pana! La tira contra la puerta y dice, púdranse duendes, cuando tire la sal dice, púdranse duendes, se sacude las manos, se acuesta a dormir. Al otro día, barre la puerta, recoge la sal, la bota por donde lave los trastes. Esto lo repite durante 3 noches seguiditas. Descansa 3, repite otras 3, descansa 3, repite 3. ¿Sí? Y ya el día 15 que termine, ya lava la puerta. Para que no se le dañe la sal. Ojalá limpie la puerta todos los días, para que la sal no se vaya metiendo por la chapa, por las bisagras y las vaya oxidando. Listo. Con eso, evitamos que se nos sigan dañando las cosas, vamos a detener todos esos problemas que se empiezan a juntar, que empiezan a salir todos seguiditos, y esa racha de mala suerte que tenemos con esa sal exorcizada. Es algo maravilloso, algo muy sencillo y económico para que usted salga de ese atolladero en el que está. Si de pronto no entendió muy bien, entonces acuérdese que los programas quedan grabados también en YouTube. Busque el programa de hoy, 31 de mayo, 11 a 1, son las 11:57, y ahí escucha la respuesta también. Listo, de todas formas, Ale muy gentilmente se la va a mandar por WhatsApp. Hola, muy buenos días.
11: Don Felipe, muy buenas tardes. ¿Usted maneja o recomienda algo para la celulitis en las piernas y en el abdomen?
0: 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Julio Henao dice, don Felipe, buenas tardes. ¿Qué me puede recomendar para un bebé que tiene 15 días de nacido, puja mucho y casi no da del cuerpo? ¿Me puede decir cómo se activa? Bueno, el llamador de ángeles para un bebé. Hombre, ahorita le digo cómo se activa el llamador de ángeles. Mire, cuando usted va a activar una piedra, un llamador de ángeles, el llamador de ángeles me parece espectacular, porque es una piedrita, una bolita que viene dentro de una, como en una jaulita. Y cuando usted necesita invocar la presencia de sus ángeles, o se ve amenazado, o se ve en peligro, usted coge como si fuera una campanita y la suena 3 veces. Y ahí va a tener la protección de sus ángeles custodios, sus ángeles de la guarda, ¿sí? Mire, tengo que organizar el programa, ya tengo una parte grabada, que hace mucho rato les prometí hablarles de la Santa Muerte. Muchos le tienen miedo a la Santa Muerte, les soy sincero, yo se lo he tenido también, porque siempre nos han pintado la Santa Muerte como algo macabro. Mire que en México le rinden culto a la Santa Muerte, y la creencia es por allá en el mes de agosto que le rinden tributo, y ellos tienen una idea muy diferente a lo que es la muerte, a lo que en el resto de América Latina pensamos, que se muere una persona y ya lo olvidamos. Allá no, allá cada año tienen la fotografía, tienen un altarcito con las fotos de sus seres queridos y le piden a los seres queridos protección, ayuda, o sea, los tienen como los protectores. De hecho, mire, a nosotros nos recibe acá en la tierra un ángel, que ese ángel que decimos el ángel de la guarda es la muerte, que nos acompaña desde que nacemos hasta que morimos. Igual la muerte es la que nos recibe para llevarnos a otro sitio cuando morimos. Pero tenemos una ideología, unos pensamientos totalmente errados y nos han metido en una burbuja de ideas donde lo único que buscan con esas ideas es explotarnos y sacarnos la platica que conseguimos con cuentos de que el diezmo, que una cosa, que la otra, porque eso devolvió un comercio, el berraco. O sea, más que seguidores de Dios o de Cristo, son comerciantes de Cristo. Y hay mucha gente que no quiere entender eso. El diezmo sí existe, pero ¿cómo se diezma? Guarde de lo que usted se gana, guarde el 10%. Cuando usted quiera ayudar a alguien, hágalo de corazón. Y sin que su mano derecha se dé cuenta de lo que hace la izquierda. Pero cuando usted de lo que se gana, hombre, que a usted le regalaron 100 mil pesos, guarde 10 mil, gástese los otros 90. Pero la gente lo que se gana se gasta y nunca tiene nada. Y mientras usted hable de pobreza y de miseria, usted mismo se está estancando, usted nunca va a salir adelante. Cuando usted envidia a otra persona, usted nunca va a salir de lo que tiene, nunca va a conseguir nada, porque usted mismo se está echando la sal encima. Entonces, si usted quiere saber lo que es el diezmo es coger el 10% de lo que usted tiene o lo que se gana y guardarlo para tener una reserva para que usted pueda hacer lujos, pueda comprarse un vestido, pueda salir a pasear, pueda comerse un helado, que tenga donde echar mano cuando lo necesita. Pero si usted gasta más de lo que se gana o se gasta todo lo que gana, usted nunca va a tener nada y siempre va a vivir endeudado, siempre va a vivir emproblemado. Y si fuera de eso, usted lo que se gana se lo lleva a otro, a un vivo, que tiene más que todos los demás, así nunca va a conseguir usted y está enriqueciendo a otro. Esa es la tristeza, la triste realidad de este mundo, donde todos quieren estar encima de los otros y explotarlos y sacarles lo poquito que consiguen. Si usted quiere ayudar a alguien, hágalo de corazón. Fíjese que esa persona que usted le vaya a colaborar, no consuman vicio en esa familia. Hombre, yo le voy a ayudar con un mercadito a esta familia de allí. Mire la gente que vive ahí, hay un adicto, hay un alcohólico, entonces no le ayude. Porque si tienen con qué consumir vicio, tienen con qué mercar, tienen con qué sobrellevar la situación, porque uno se labra su propio destino. Uno siembra para luego cosechar. ¿Qué están cosechando ellos? Miseria. Porque esos vicios a eso lo llevan a uno, a la miseria. Mire, hay gente que hoy viernes está desesperado por salir a trabajar para gastarse la quincenita en licor. Mañana que dice, no, es que ese sueldo no rinde para nada, no tengo ni un peso. No han pagado arriendo, no han pagado servicios, no han mercado, no tienen ni siquiera pasajes. Eso sí, se le venció el saldo y, mejor dicho, matan y comen de muerto por poder conseguir para poder pagar el saldo del celular, porque no se pueden quedar sin minutos. Eso es falta de disciplina, ¿sí? Acostúmbrese a asegurar primero los gastos antes de la diversión. Y va a ver que usted, en cuestión de poco tiempo, usted va a conseguir muchas cosas y va a ser una persona admirable por los demás. Pero póngale disciplina a su vida. Si usted es de esas personas desordenadas, o sea, que se llena la boca diciendo, hoy es viernes y el cuerpo lo sabe, yo creo que el que no sabe nada es usted. El que no entiende es usted, que mañana no vas a tener que desayunar porque te lo vas a beber hoy en una cantina. Pilas, muchachos, con eso, pilas, muchachas, ¿sí? Y a las muchachas, pilas, la belleza se acaba, las enfermedades llegan. Mucho cuidado con ese libertinaje que se está cogiendo en muchas partes de nuestra ciudad de Medellín. No sé si en el departamento, pero en la ciudad de Medellín hay mucho libertinaje, muchachas. Y pueda que les paguen muy bien una noche, pero usted no sabe con quiénes se van a acostar o con quién se van a acostar y con qué enfermedad va a amanecer usted mañana. Pilas, muchachas, que ustedes valen mucho. Cada cuerpo, cada persona es un templo sagrado de Dios. Respetemos ese templo. Hagámonos valorar, hagámonos respetar. Querámonos a nosotros mismos. Se los vengo insistiendo desde el principio de año. Mimémonos, querámonos. Ayer les empecé a hablar de algo y me enredé hablando de otra cosa. Les decía, cuando ustedes se bañen, o sea, traten de disponer de 5 o 10 minuticos al día para ese baño, donde ustedes se consientan, se mimen. Ah, yo sí les acabé de hablar de lo del baño, pero vamos a repetirlo. Hombre, dese un mójese el cuerpo, ¿sí? Luego coge ese jabón y mímese. Estréguese donde nunca se ha estregado. Hay gente que no se estrega los codos, que no se lava las orejas, que muchas veces no se lava la cabeza y vive con hongos en la cabeza. ¿Ah? Que no se estrega las rodillas. Que muchas veces ni sabía que tenía pelos en las piernas porque ni siquiera se estrega las piernas. Desconsiéntase, báñese, quiérase. Al decirle acaríciese, no le estoy diciendo que se masturbe. Claro que eso es libertad de cada uno, ¿sí? Y todas esas cosas hay que respetarlas. Pero cuando le digo acaríciese, es quiérase, mímese, jálese un cachete. ¿Cómo está, de querido? ¡Ay, carajo! ¡Pucha, cómo está lindo! ¡María! Porque nadie se lo dice, entonces dígaselo usted. Mírese en el espejo y dígase cuánto se quiere. Las personas que están estresadas, que están deprimidas, que están ansiosas, voy a buscar la oración que no sé dónde la metí, la oración del estrés, párese frente al espejo, ¿sí? Mire la maravilla que hizo Dios en usted. Ah, es que yo soy muy feíto, yo soy muy feíta, no importa. Pero esa feura no se encuentra en ninguna parte del mundo. Aunque dicen que tenemos un doble, no sé dónde, pero que tenemos un doble de cada uno de nosotros en cualquier parte del mundo. Pero admírese, dele gracias a Dios por lo que tiene. ¿Cuántas personas quisieran poder respirar como usted lo hace? Quisieran tener una nariz y usted la tiene en perfectas condiciones. Quisieran tener dos orejas. Quisieran tener unos ojos así del color que vos los tenés. Vos no te habías puesto a pensar eso. Mírate en el espejo ahorita, si no estás manejando, mírate en el espejo. Dale gracias a Dios que te salió una arruguita, no importa. Eso se soluciona. Lo importante es que dentro de cada uno de nosotros haya un niño, haya ese amor por la vida, por disfrutar, por indagar, por conocer las cosas maravillosas que tiene la vida, porque todos los días es una experiencia, todos los días aprendemos algo nuevo. Mire, cuando yo estaba estudiando música, cuando yo estudiaba canto, que fue muy poco tiempo, con, a ver si me acuerdo cómo se llamaba, Benjamín, qué bueno volver a tener a Benjamín, que tuve la oportunidad, el placer de tenerlo acá, entrevistarlo acá. Uno de los más grandes exponentes de flamenco que tiene nuestro país y nuestra ciudad de Medellín. Él me daba clases de solfeo ahí arribita de Bellas Artes. Y me acuerdo que, que estudiaba solfeo con la famosa Rubiela de los Golden Boys, que es esposa de uno de los integrantes de los Golden Boys. Y había un personaje, pero ese personaje no me acuerdo el nombre de él, pero me dijo algo en una clase que me dejó pensando por toda la vida. Hay frases que lo marcan a uno, y esta frase sé que los va a marcar a ustedes y que van a dar la razón que yo le di al señor en su momento. Eso estoy hablando yo por ahí del 90 y... 90 y qué, por ahí 93 más o menos, que tomaba yo clases de solfeo. Y decía el señor, mire, nosotros nacimos en pelota y nos morimos en pelota. Mire la frase tan bonita. Todo lo que conseguimos desde que nacemos hasta que morimos es una ganancia. Y usted no se va absolutamente con nada. Los recuerdos es lo más importante que tiene el ser humano. Por eso a mí me encanta tomar fotos, porque después yo empiezo a ver las fotos y yo, ah, tan bacano que pasé allí. O no, no debía haber ido a ese sitio. ¿Ah? O sea, los recuerdos es lo mejor que tenemos. Y qué bacano que usted comparte esos recuerdos con los seres queridos, esas experiencias, esos conocimientos. Que no sea egoísta, no se lleve todo para la tumba. ¿Mm? Porque ahí muere todo. Y cuando usted le digan, vea, prepárese porque tal día se va a acabar el mundo. No se deje engañar. No confíe en esa gente así. El mundo se acaba cuando cada uno de nosotros muere. Que usted se murió, hasta ahí le llegó el mundo. Ya se murió, hasta ahí le llegó el mundo. Ya el mundo sigue para todo el mundo. ¿Sí? Claro que el, el,

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4: Esta es la hora en La Voz de Antioquia, es la 1. Con 57 minutos, La Voz de Antioquia, de la cadena radial Júpiter.
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1: Esta es la hora en La Voz de Antioquia. Son las 2 con 13 minutos. 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

0: Esta es la hora en La Voz de Antioquia. Son las 2:20. 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
3: Ecoparque Cerro El Picacho. Es un parque natural ubicado en el noroccidente de la ciudad, junto al Cerro Pan de Azúcar, Cerro El Salvador, Cerro Volador, Cerro La Asomadera, Cerro Las Tres Cruces, Cerro Nutibara y el Cerro Santo Domingo, conforman el grupo de los llamados Cerros Tutelares de la ciudad de Medellín, una red de accidentes geográficos a lo largo del Valle de Aburrá, que posee un importante valor histórico, arqueológico, ecológico y turístico, ya que posiblemente, en la era paleolítica, este cerro fue un volcán activo. Sus vecinos más cercanos al sur son el sector de Casafincas y la cuenca alta de la quebrada Las Minitas. Al occidente se encuentra la vereda El Picacho y la montaña madre del cerro, llamada Cuchilla de las Baldías, la cual fue separada de su hijo Recoso por una carretera del corregimiento de San Cristóbal y conduce al municipio de San Pedro de los Milagros, en el altiplano norte de Antioquia. La quebrada Madera representa el límite administrativo entre los municipios de Medellín y Bello y desciende silenciosamente por el costado norte del cerro en busca del río Medellín. Hacia el oriente se encuentran asentados en sus pies Recosos los barrios El Triunfo, El Progreso número 2, El Mirador del 12, Picacho y Picachito. El Cerro Picacho es una formación natural extraordinaria en su forma, cuyo maestro fue la naturaleza, y el cincel para labrarla durante años ha sido el mismo viento, la lluvia e incluso el sol. Estos actúan sobre la superficie de las rocas, creando formas y figuras y texturas caprichosamente fascinantes. Debido a la importancia del Picacho como un paraje en el peregrinar constante de los viajeros, Monseñor Félix Henao Botero, fundador de la Universidad Pontificia Bolivariana en 1936, promovió entre la comunidad campesina, vecina del sector y algunos habitantes de la naciente ciudad, la puesta de una estatua de Cristo Salvador en toda la cima del cerro, con el propósito de convertirlo en el nuevo referente religioso, no solamente entre las comunidades aledañas al cerro, sino también entre los habitantes de la ciudad que se veía crecer. Es entonces que en la cima del cerro se erige el Cristo El Picacho, una estatua de Jesús de más de 10 metros de altura, que constituye como el mayor símbolo del cerro y el lugar de peregrinación de miles. Uno de los atractivos principales del cerro, su visita casi completa de la ciudad de Medellín y los municipios de Bello, Copacabana, Envigado y Sabaneta. Proyecto Cable Picacho Picachito. La administración municipal comenzó a mediados del 2017 la construcción de un teleférico entre la estación Acevedo del Metro y el Cerro El Picacho. El proyecto compromete dos esquemas, uno de transporte público entre el metro y el barrio El Picacho y otro de tipo turístico entre el barrio El Picacho y la cima del cerro. El Picacho es especial para Medellín porque aún alberga una muestra del bosque nativo que existió en el Valle de Aburrá. Posee dos áreas boscosas, una al costado norte del cerro y otra cerca al sendero que conduce a la cima. En estos relictos o parches de bosque podemos encontrar árboles de aguacatillo, arrayán, chocho y manzanillo, entre otros más. Sin embargo, esa riqueza natural del cerro es amenazada y ultrajada por cientos de personas, quienes periódicamente extraen tierra de capote, talan los árboles para leña y provocan los temibles incendios forestales.
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0: Esta es la hora en La Voz de Antioquia. Son las 2:30. 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
3: Esta es la hora en La Voz de Antioquia. Son las 2:41. 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

0: Esta es la hora en La Voz de Antioquia. Son las 2 con 51 minutos. 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

0: Esta es la hora en La Voz de Antioquia. Son las 2:59. 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
1: Esta es la hora en La Voz de Antioquia. Son las 3 con 12 minutos. 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

0: Esta es la hora en La Voz de Antioquia. Son las 3 con 20 minutos. 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
3: Museo El Castillo. Es un museo de la ciudad de Medellín ubicado en el barrio El Poblado. Ofrece exposiciones permanentes de objetos y porcelana, cristal, vitrales, cobelinos, antigüedades, pinturas, esculturas y muchos otros más. La construcción de este castillo comenzó en 1930 por el arquitecto Nel Rodríguez en estilo gótico medieval, semejante a los castillos de Loira en Francia. Posee jardines de estilo francés, biblioteca, sala de exhibición y de conciertos. Fue la casa de campo de José Tobón Uribe quien había traído los planos, eso hasta 1942 cuando este fallece. Y luego Diego Echavarría Misas, un importante industrial del municipio de Itagüí, al sur de Medellín, lo compra como residencia para su familia. En 1971, este castillo pasó a constituirse en museo cuando la esposa de Diego Echavarría Misas, doña Dita, decide donar el castillo con toda su decoración y accesorios después del secuestro y asesinato de su esposo, quien a propósito fue el primer secuestrado que hubo en el país. La exposición permanente está distribuida en 14 salas. Además, se exponen creaciones artísticas de maestros de la plástica, las artes decorativas, que son exhibidas en la sala de arte dedicada a la exposición temporal. Cuenta también con una sala de conciertos y un centro de formación artística donde se realizan diferentes actividades culturales.
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0: Esta es la hora en La Voz de Antioquia. Son las 3 con 30 minutos. 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
3: Esta es la hora en La Voz de Antioquia. Son las 3 con 43 minutos. 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

0: Esta es la hora en La Voz de Antioquia. Son las 3 con 51 minutos. 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

0: Esta es la hora en La Voz de Antioquia. Son las 3 con 59 minutos. 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
1: Esta es la hora en La Voz de Antioquia. Son las 4:12. 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
1: Esta es la hora, en La Voz de Antioquia. Son las 4:20. 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
2: La fiesta de María es el 8 de diciembre, patrona de los matrimonios y los conflictos. Las madres siempre están desatando nudos en el hogar. María Santísima, la mejor de las madres, conoce muy bien los nudos que nos atan al pecado y a problemas que parecen no tener solución. Ella desata nuestros nudos. Confiemos todo en sus manos, sobre todo los nudos de la vida conyugal. Esta devoción comenzó en Hamburgo, Alemania. Esta devoción se ha propagado por todo el mundo, sobre todo en los últimos años en la Argentina. Está rodeada de ángeles que le asisten, pues ella es la reina. A su izquierda el ángel le alcanza la cinta llena de nudos y a su derecha otro ángel recoge la cinta ya desatada. La Virgen desata nudos es una evocación de la Inmaculada Concepción con la luna bajo sus pies. Ella no solo desata los nudos, sino que aplasta con su pie la causa de todos ellos, la maldita serpiente fomentadora del pecado. La Virgen quiere ayudarnos, pero requiere nuestra humildad para dejarnos llevar de su mano. Hay que saber que estamos en batalla espiritual. El demonio no puede contra el Hijo de María, Jesús, y anda tras sus otros hijos. ¿Quiénes son los hijos de María? La Biblia nos dice: entonces, despechado contra la mujer, se fue a hacer la guerra al resto de sus hijos, los que guardan los mandamientos de Dios y mantienen el testimonio de Jesús. Pero mientras seamos hijos fieles, el enemigo no podrá vencernos. La madre es refugio seguro. Te invitamos a compartir con nosotros y a rezar la novena de la Virgen de Satanudos a través de La Voz de Antioquia.

Esta novena puede ser rezada para una o varias intenciones. Aunque no es obligatorio, es conveniente comenzarla 9 días antes del día 8 de diciembre o de cualquier otro mes del año, de modo que el último día de la novena coincida con el día 7 del mes. Lo ideal sería que se concluyera la novena participando de la Santa Misa el día 8. Novena a la Virgen de Satanudos. Puestos en la presencia de Dios, ante quien siempre estamos, en quien somos y por quien vivimos, hacemos con calma y fe la señal de la Santa Cruz. En el nombre del Padre, del Hijo y del Espíritu Santo. Día noveno. María partió y fue sin demora a un pueblo de la montaña de Judá. Entró en la casa de Zacarías y saludó a Isabel. Apenas esta oyó el saludo de María, el niño que había en su vientre saltó de alegría. E Isabel, llena del Espíritu Santo, exclamó: «Tú eres bendita entre todas las mujeres y bendito es el fruto de tu vientre. ¿Quién soy yo para que la madre de mi Señor venga a visitarme? Apenas oí tu saludo, el niño saltó de alegría en mi seno. Feliz de ti por haber creído que se cumplirá lo que fue anunciado de parte del Señor». María permaneció con Isabel unos 3 meses y luego regresó a su casa. Quien dice que ama a Dios a quien no ve y desprecia a su hermano a quien ve, es un necio y mentiroso. Quien cree que Dios vive solo en los templos, se equivoca. Quien piensa que a Dios lo único que le importa son los rezos, se engaña y no puede considerarse cristiano. Cuando María se enteró que su prima Isabel estaba esperando un hijo, se olvidó de su propio embarazo y salió corriendo para ayudarla. El árbol se le conoce en sus frutos y el cristiano se le conoce por su amor al prójimo y por su actitud de servicio. Cuando el Verbo de Dios se hizo hombre, no vino a ser servido sino a servir y a dar la vida por los demás hombres. El mejor resultado de esta novena será una renovadora conciencia de la necesidad de ponernos al servicio de nuestro prójimo y la capacidad de descubrir a Dios presente en él. María, dulce sierva de los siervos del Señor, desata los nudos que nos impiden servir a los hermanos y no nos dejan encontrar a Dios en los demás. Ayúdanos a imitar a tu divino Hijo, quien siendo Maestro y Señor, la noche antes de su pasión, quiso darnos muestras de amor lavando los pies a sus discípulos. Te lo pedimos a ti, que desata los nudos, para que presentes a Dios nuestra oración. Oración para todos los días. Santa María, llena de la presencia de Dios, durante los días de tu vida aceptaste con toda humildad la voluntad del Padre y el maligno nunca fue capaz de enredarte con sus confusiones. Ya junto a tu Hijo, intercediste por vuestras dificultades y con toda la sencillez y paciencia nos diste ejemplo de cómo desenredar la madeja de nuestras vidas. Al quedarte para siempre como Madre Nuestra, pones en orden y haces más claro los lazos que nos unen al Señor. Santa María, Madre de Dios y Madre Nuestra, tú que con corazón materno desatas los nudos que entorpecen nuestra vida, te pedimos que nos recibas en tus manos y que nos libres de las ataduras y confusiones con que nos hostiga el que es nuestro enemigo. Por tu gracia, por tu intercesión, con tu ejemplo, líbranos de todo mal. Y desata los nudos que impiden nos unamos a Dios para que libres de toda confusión y error, tengamos en Él puestos nuestros corazones y podamos servirte siempre en nuestros hermanos. María, mujer feliz y llena de la gracia divina, desata los nudos que nos mantienen sometidos al pecado y alejados de la gracia. Concédenos comprender que solo en Dios está nuestra felicidad. Ayúdanos a aceptarnos tal como somos y haz que nos abramos a la gracia vivificante y transformante. Te lo pedimos a ti, la que desata los nudos para que presente a Dios nuestra oración. Padre nuestro que estás en el cielo, santificado sea tu nombre. Venga a nosotros tu reino, hágase tu voluntad en la tierra como en el cielo. Danos hoy nuestro pan de cada día. Perdona nuestras ofensas como también nosotros perdonamos a los que nos ofenden. No nos dejes caer en tentación y líbranos del mal. Dios te salve María, llena eres de gracia, el Señor es contigo. Bendita tú entre las mujeres y bendito el fruto de tu vientre Jesús. Santa María, Madre de Dios, ruega por nosotros los pecadores, ahora y en la hora de nuestra muerte. Dios te salve María, llena eres de gracia, el Señor es contigo. Bendita tú entre todas las mujeres y bendito el fruto de tu vientre, Jesús.
Santa María, Madre de Dios, ruega por nosotros pecadores, ahora y en la hora de nuestra muerte. Dios te salve María, llena eres de gracia, el Señor es contigo. Bendita tú entre todas las mujeres y bendito el fruto de tu vientre Jesús. Santa María, Madre de Dios, ruega por nosotros los pecadores, ahora y en la hora de nuestra muerte. Gloria al Padre, gloria al Hijo, gloria al Espíritu Santo, como era en un principio, ahora y siempre, por los siglos de los siglos. Oración de consagración a María. Señora y Madre mía, Virgen Santa, María, la que desata los nudos, a tus pies me encuentro para consagrarme a ti. Con filial afecto te ofrezco en este día cuanto soy y cuanto tengo, mis ojos para mirarte, mis oídos para escucharte, mi voz para cantar tus alabanzas, mi vida para servirte, mi corazón para amarte. Acepta, Madre mía, el ofrecimiento que te hago y colócame junto a tu corazón inmaculado. Ya que soy todo tuyo, Madre de Misericordia, la que desata los nudos que aprisionan nuestro pobre corazón, guárdame y protégeme como posesión tuya. No permitas que me deje seducir por el maligno, ni que mi corazón quede enredado en sus engaños. Enséñame a aceptar los límites de mi condición humana, sin olvidar que puedo superarme con la ayuda de la gracia y que agradezca siempre a Dios por mi existencia. Ilumíname para que no deseche al Creador por las criaturas, ni me aparte del camino que Él pensó para mí.

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1: Esta es la hora en La Voz de Antioquia. Son las 4:29. 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

0: Por la señal de la Santa Cruz, de nuestros enemigos, líbranos, Señor Dios nuestro. En el nombre del Padre, y del Hijo, y del Espíritu Santo. Amén. Jesús, mi Señor y Redentor, yo me arrepiento de todos los pecados que he cometido hasta hoy, y me pesa de todo corazón, porque con ellos he ofendido a un Dios tan bueno. Propongo firmemente no volver a pecar, y confío que por tu infinita misericordia me has de conceder el perdón de mis culpas y me has de llevar a la vida eterna. Amén. Primer misterio:
1: la anunciación del ángel a la Virgen María.
0: Padre nuestro que estás en el cielo, santificado sea tu nombre. Venga a nosotros tu reino. Hágase tu voluntad en la tierra como en el cielo.
2: Danos hoy nuestro pan de cada día. Perdona nuestras ofensas, como también nosotros perdonamos a los que nos ofenden. No nos dejes caer en la tentación y líbranos del mal. Amén.
0: Dios te salve María, llena eres de gracia, el Señor está contigo. Bendita tú eres entre todas las mujeres, y bendito es el fruto de tu vientre, Jesús.
2: Santa María, Madre de Dios, ruega por nosotros los pecadores, ahora y en la hora de nuestra muerte. Amén.
0: Dios te salve María, llena eres de gracia, el Señor está contigo. Bendita tú eres entre todas las mujeres, y bendito es el fruto de tu vientre, Jesús.
2: Santa María, Madre de Dios, ruega por nosotros los pecadores, ahora y en la hora de nuestra muerte. Amén.
0: Dios te salve María, llena eres de gracia, el Señor está contigo. Bendita tú eres entre todas las mujeres, y bendito es el fruto de tu vientre, Jesús.
2: Santa María, Madre de Dios, ruega por nosotros los pecadores, ahora y en la hora de nuestra muerte. Amén.
0: Dios te salve María, llena eres de gracia, el Señor está contigo. Bendita tú eres entre todas las mujeres, y bendito es el fruto de tu vientre, Jesús.
2: Santa María, Madre de Dios, ruega por nosotros los pecadores, ahora y en la hora de nuestra muerte. Amén.
0: Dios te salve María, llena eres de gracia, el Señor está contigo. Bendita tú eres entre todas las mujeres, y bendito es el fruto de tu vientre, Jesús.
2: Santa María, Madre de Dios, ruega por nosotros los pecadores, ahora y en la hora de nuestra muerte. Amén.
0: Dios te salve María, llena eres de gracia, el Señor está contigo. Bendita tú eres entre todas las mujeres, y bendito es el fruto de tu vientre, Jesús.
2: Santa María, Madre de Dios, ruega por nosotros los pecadores, ahora y en la hora de nuestra muerte. Amén.
0: Dios te salve María, llena eres de gracia, el Señor está contigo. Bendita tú eres entre todas las mujeres, y bendito es el fruto de tu vientre, Jesús.
2: Santa María, Madre de Dios, ruega por nosotros los pecadores, ahora y en la hora de nuestra muerte. Amén.
0: Dios te salve María, llena eres de gracia, el Señor está contigo. Bendita tú eres entre todas las mujeres, y bendito es el fruto de tu vientre, Jesús.
2: Santa María, Madre de Dios, ruega por nosotros los pecadores, ahora y en la hora de nuestra muerte. Amén.
0: Dios te salve María, llena eres de gracia, el Señor está contigo. Bendita tú eres entre todas las mujeres, y bendito es el fruto de tu vientre, Jesús.
2: Santa María, Madre de Dios, ruega por nosotros los pecadores, ahora y en la hora de nuestra muerte. Amén.
0: Dios te salve María, llena eres de gracia, el Señor está contigo. Bendita tú eres entre todas las mujeres, y bendito es el fruto de tu vientre, Jesús.
2: Santa María, Madre de Dios, ruega por nosotros los pecadores, ahora y en la hora de nuestra muerte. Amén.
0: Gloria al Padre, y al Hijo, y al Espíritu Santo,
2: como era en

0: Segundo misterio:
1: la visitación de la Virgen María a Santa Isabel.
2: Padre nuestro que estás en el cielo, santificado sea tu nombre. Venga a nosotros tu reino. Hágase tu voluntad en la tierra como en el cielo.
0: Danos hoy nuestro pan de cada día. Perdona nuestras ofensas, como también nosotros perdonamos a los que nos ofenden. No nos dejes caer en la tentación y líbranos del mal. Amén.
2: Dios te salve María, llena eres de gracia, el Señor está contigo. Bendita tú eres entre todas las mujeres, y bendito es el fruto de tu vientre Jesús.
0: Santa María, Madre de Dios, ruega por nosotros los pecadores, ahora y en la hora de nuestra muerte. Amén.
2: Dios te salve María, llena eres de gracia, el Señor está contigo. Bendita tú eres entre todas las mujeres, y bendito es el fruto de tu vientre Jesús.
0: Santa María, Madre de Dios, ruega por nosotros los pecadores, ahora y en la hora de nuestra muerte. Amén.
2: Dios te salve María, llena eres de gracia, el Señor está contigo. Bendita tú eres entre todas las mujeres, y bendito es el fruto de tu vientre Jesús.
0: Santa María, Madre de Dios, ruega por nosotros los pecadores, ahora y en la hora de nuestra muerte. Amén.
2: Dios te salve María, llena eres de gracia, el Señor está contigo. Bendita tú eres entre todas las mujeres, y bendito es el fruto de tu vientre Jesús.
0: Santa María, Madre de Dios, ruega por nosotros los pecadores, ahora y en la hora de nuestra muerte. Amén.
2: Dios te salve María, llena eres de gracia, el Señor está contigo. Bendita tú eres entre todas las mujeres, y bendito es el fruto de tu vientre Jesús.
0: Santa María, Madre de Dios, ruega por nosotros los pecadores, ahora y en la hora de nuestra muerte. Amén.
2: Dios te salve María, llena eres de gracia, el Señor está contigo. Bendita tú eres entre todas las mujeres, y bendito es el fruto de tu vientre Jesús.
0: Santa María, Madre de Dios, ruega por nosotros los pecadores, ahora y en la hora de nuestra muerte. Amén.
2: Dios te salve María, llena eres de gracia, el Señor está contigo. Bendita tú eres entre todas las mujeres, y bendito es el fruto de tu vientre Jesús.
0: Santa María, Madre de Dios, ruega por nosotros los pecadores, ahora y en la hora de nuestra muerte. Amén.
2: Dios te salve María, llena eres de gracia, el Señor está contigo. Bendita tú eres entre todas las mujeres, y bendito es el fruto de tu vientre Jesús.
0: Santa María, Madre de Dios, ruega por nosotros los pecadores, ahora y en la hora de nuestra muerte. Amén.
2: Dios te salve María, llena eres de gracia, el Señor está contigo. Bendita tú eres entre todas las mujeres, y bendito es el fruto de tu vientre Jesús.
0: Santa María, Madre de Dios, ruega por nosotros los pecadores, ahora y en la hora de nuestra muerte. Amén.
2: Dios te salve María, llena eres de gracia, el Señor está contigo. Bendita tú eres entre todas las mujeres, y bendito es el fruto de tu vientre Jesús.
0: Santa María, Madre de Dios, ruega por nosotros los pecadores, ahora y en la hora de nuestra muerte. Amén.
2: Gloria al Padre, y al Hijo, y al Espíritu Santo.
0: Como era en el principio, ahora y siempre, por los siglos de los siglos. Amén.

0: Tercer misterio:
1: el nacimiento de Jesucristo en el portal de Belén.
0: Padre nuestro que estás en el cielo, santificado sea tu nombre. Venga a nosotros tu reino. Hágase tu voluntad en la tierra como en el cielo.
2: Danos hoy nuestro pan de cada día. Perdona nuestras ofensas, como también nosotros perdonamos a los que nos ofenden. No nos dejes caer en la tentación y líbranos del mal. Amén.
0: Dios te salve María, llena eres de gracia, el Señor está contigo. Bendita tú eres entre todas las mujeres, y bendito es el fruto de tu vientre, Jesús.
2: Santa María, Madre de Dios, ruega por nosotros los pecadores, ahora y en la hora de nuestra muerte. Amén.
0: Dios te salve María, llena eres de gracia, el Señor está contigo. Bendita tú eres entre todas las mujeres, y bendito es el fruto de tu vientre, Jesús.
2: Santa María, Madre de Dios, ruega por nosotros los pecadores, ahora y en la hora de nuestra muerte. Amén.
0: Dios te salve María, llena eres de gracia, el Señor está contigo. Bendita tú eres entre todas las mujeres, y bendito es el fruto de tu vientre, Jesús.
2: Santa María, Madre de Dios, ruega por nosotros los pecadores, ahora y en la hora de nuestra muerte. Amén.
0: Dios te salve María, llena eres de gracia, el Señor está contigo. Bendita tú eres entre todas las mujeres, y bendito es el fruto de tu vientre, Jesús.
2: Santa María, Madre de Dios, ruega por nosotros los pecadores, ahora y en la hora de nuestra muerte. Amén.
0: Dios te salve María, llena eres de gracia, el Señor está contigo. Bendita tú eres entre todas las mujeres, y bendito es el fruto de tu vientre, Jesús.
2: Santa María, Madre de Dios, ruega por nosotros los pecadores, ahora y en la hora de nuestra muerte. Amén.
0: Dios te salve María, llena eres de gracia, el Señor está contigo. Bendita tú eres entre todas las mujeres, y bendito es el fruto de tu vientre, Jesús.
2: Santa María, Madre de Dios, ruega por nosotros los pecadores, ahora y en la hora de nuestra muerte. Amén.
0: Dios te salve María, llena eres de gracia, el Señor está contigo. Bendita tú eres entre todas las mujeres, y bendito es el fruto de tu vientre, Jesús.
2: Santa María, Madre de Dios, ruega por nosotros los pecadores, ahora y en la hora de nuestra muerte. Amén.
0: Dios te salve María, llena eres de gracia, el Señor está contigo. Bendita tú eres entre todas las mujeres, y bendito es el fruto de tu vientre, Jesús.
2: Santa María, Madre de Dios, ruega por nosotros los pecadores, ahora y en la hora de nuestra muerte. Amén.
0: Dios te salve María, llena eres de gracia, el Señor está contigo. Bendita tú eres entre todas las mujeres, y bendito es el fruto de tu vientre, Jesús.
2: Santa María, Madre de Dios, ruega por nosotros los pecadores, ahora y en la hora de nuestra muerte. Amén.
0: Dios te salve María, llena eres de gracia, el Señor está contigo. Bendita tú eres entre todas las mujeres, y bendito es el fruto de tu vientre, Jesús.
2: Santa María, Madre de Dios, ruega por nosotros los pecadores, ahora y en la hora de nuestra muerte. Amén.
0: Gloria al Padre, y al Hijo, y al Espíritu Santo.
2: Como era en el principio, ahora y siempre, por los siglos de los siglos. Amén.

0: Cuarto misterio:
1: la presentación del niño Jesús en el templo.
2: Padre nuestro, que estás en el cielo, santificado sea tu nombre. Venga a nosotros tu reino. Hágase tu voluntad en la tierra como en el cielo.
0: Danos hoy nuestro pan de cada día. Perdona nuestras ofensas, como también nosotros perdonamos a los que nos ofenden. No nos dejes caer en la tentación y líbranos del mal. Amén.
2: Dios te salve María, llena eres de gracia. El Señor está contigo. Bendita tú eres entre todas las mujeres y bendito es el fruto de tu vientre, Jesús.
0: Santa María, Madre de Dios, ruega por nosotros los pecadores, ahora y en la hora de nuestra muerte. Amén.
2: Dios te salve María, llena eres de gracia. El Señor está contigo. Bendita tú eres entre todas las mujeres y bendito es el fruto de tu vientre, Jesús.
0: Santa María, Madre de Dios, ruega por nosotros los pecadores, ahora y en la hora de nuestra muerte. Amén.
2: Dios te salve María, llena eres de gracia. El Señor está contigo. Bendita tú eres entre todas las mujeres y bendito es el fruto de tu vientre, Jesús.
0: Santa María, Madre de Dios, ruega por nosotros los pecadores, ahora y en la hora de nuestra muerte. Amén.
2: Dios te salve María, llena eres de gracia. El Señor está contigo. Bendita tú eres entre todas las mujeres y bendito es el fruto de tu vientre, Jesús.
0: Santa María, Madre de Dios, ruega por nosotros los pecadores, ahora y en la hora de nuestra muerte. Amén.
2: Dios te salve María, llena eres de gracia. El Señor está contigo. Bendita tú eres entre todas las mujeres y bendito es el fruto de tu vientre, Jesús.
0: Santa María, Madre de Dios, ruega por nosotros los pecadores, ahora y en la hora de nuestra muerte. Amén.
2: Dios te salve María, llena eres de gracia. El Señor está contigo. Bendita tú eres entre todas las mujeres y bendito es el fruto de tu vientre, Jesús.
0: Santa María, Madre de Dios, ruega por nosotros los pecadores, ahora y en la hora de nuestra muerte. Amén.
2: Dios te salve María, llena eres de gracia. El Señor está contigo. Bendita tú eres entre todas las mujeres y bendito es el fruto de tu vientre, Jesús.
0: Santa María, Madre de Dios, ruega por nosotros los pecadores, ahora y en la hora de nuestra muerte. Amén.
2: Dios te salve María, llena eres de gracia. El Señor está contigo. Bendita tú eres entre todas las mujeres y bendito es el fruto de tu vientre, Jesús.
0: Santa María, Madre de Dios, ruega por nosotros los pecadores, ahora y en la hora de nuestra muerte. Amén.
2: Dios te salve María, llena eres de gracia. El Señor está contigo. Bendita tú eres entre todas las mujeres y bendito es el fruto de tu vientre, Jesús.
0: Santa María, Madre de Dios, ruega por nosotros los pecadores, ahora y en la hora de nuestra muerte. Amén.
2: Dios te salve María, llena eres de gracia. El Señor está contigo. Bendita tú eres entre todas las mujeres y bendito es el fruto de tu vientre, Jesús.
0: Santa María, Madre de Dios, ruega por nosotros los pecadores, ahora y en la hora de nuestra muerte. Amén.
2: Gloria al Padre, y al Hijo, y al Espíritu Santo.
0: Como era en el principio, ahora y siempre, por los siglos de los siglos. Amén.

0: Quinto misterio.
1: Jesús es hallado entre los doctores del templo.
2: Padre nuestro que estás en el cielo, santificado sea tu nombre. Venga a nosotros tu reino. Hágase tu voluntad en la tierra como en el cielo.
3: Danos hoy nuestro pan de cada día. Perdona nuestras ofensas, como también nosotros perdonamos a los que nos ofenden. No nos dejes caer en la tentación y líbranos del mal. Amén.
4: Dios te salve María, llena eres de gracia, el Señor está contigo. Bendita tú eres entre todas las mujeres y bendito es el fruto de tu vientre Jesús.
3: Santa María, Madre de Dios, ruega por nosotros los pecadores, ahora y en la hora de nuestra muerte. Amén.
4: Dios te salve María, llena eres de gracia, el Señor está contigo. Bendita tú eres entre todas las mujeres, y bendito es el fruto de tu vientre Jesús.
3: Santa María, Madre de Dios, ruega por nosotros los pecadores, ahora y en la hora de nuestra muerte. Amén.
4: Dios te salve María, llena eres de gracia, el Señor está contigo. Bendita tú eres entre todas las mujeres, y bendito es el fruto de tu vientre, Jesús.
3: Santa María, Madre de Dios, ruega por nosotros los pecadores, ahora y en la hora de nuestra muerte. Amén.
4: Dios te salve María, llena eres de gracia, el Señor está contigo. Bendita tú eres entre todas las mujeres, y bendito es el fruto de tu vientre, Jesús.
3: Santa María, Madre de Dios, ruega por nosotros los pecadores, ahora y en la hora de nuestra muerte. Amén.
4: Dios te salve María, llena eres de gracia, el Señor está contigo. Bendita tú eres entre todas las mujeres, y bendito es el fruto de tu vientre Jesús.
3: Santa María, Madre de Dios, ruega por nosotros los pecadores, ahora y en la hora de nuestra muerte. Amén.
4: Dios te salve María, llena eres de gracia, el Señor está contigo. Bendita tú eres entre todas las mujeres, y bendito es el fruto de tu vientre, Jesús.
3: Santa María, Madre de Dios, ruega por nosotros los pecadores, ahora y en la hora de nuestra muerte. Amén.
4: Dios te salve María, llena eres de gracia, el Señor está contigo. Bendita tú eres entre todas las mujeres, y bendito es el fruto de tu vientre, Jesús.
3: Santa María, Madre de Dios, ruega por nosotros los pecadores, ahora y en la hora de nuestra muerte. Amén.
4: Dios te salve María, llena eres de gracia, el Señor está contigo. Bendita tú eres entre todas las mujeres, y bendito es el fruto de tu vientre Jesús.
3: Santa María, Madre de Dios, ruega por nosotros los pecadores, ahora y en la hora de nuestra muerte. Amén.
4: Dios te salve María, llena eres de gracia, el Señor está contigo. Bendita tú eres entre todas las mujeres, y bendito es el fruto de tu vientre, Jesús.
3: Santa María, Madre de Dios, ruega por nosotros los pecadores, ahora y en la hora de nuestra muerte. Amén.
4: Dios te salve María, llena eres de gracia, el Señor está contigo. Bendita tú eres entre todas las mujeres, y bendito es el fruto de tu vientre, Jesús.
3: Santa María, Madre de Dios, ruega por nosotros los pecadores, ahora y en la hora de nuestra muerte. Amén.
0: Gloria al Padre, y al Hijo, y al Espíritu Santo.
3: Como era en el principio, ahora y siempre, por los siglos de los siglos. Amén.

0: Dios te salve, Reina y Madre de Misericordia, vida, dulzura y esperanza nuestra. Dios te salve, a ti clamamos los desterrados hijos de Eva. A ti suspiramos gimiendo y llorando en este valle de lágrimas. Ea pues, Señora abogada nuestra, vuelve a nosotros esos tus ojos misericordiosos, y después de este destierro, muéstranos a Jesús, fruto bendito de tu vientre. Oh clemente, oh piadosa, oh dulce Virgen María, ruega por nosotros, Santa Madre de Dios, para que seamos dignos de alcanzar las promesas y gracias de nuestro Señor Jesucristo. Amén. En el nombre del Padre, y del Hijo, y del Espíritu Santo. Amén. Letanías a la Santísima Virgen María. Señor, ten piedad.
1: Señor, ten piedad.
0: Cristo, ten piedad.
1: Cristo, ten piedad.
0: Señor, ten piedad.
1: Señor, ten piedad.
0: Cristo, óyenos.
1: Cristo, óyenos.
0: Cristo, escúchanos.
1: Cristo, escúchanos.
0: Dios Padre Celestial,
1: ten piedad de nosotros.
0: Dios Hijo Redentor del mundo,
1: ten piedad de nosotros.
0: Dios Espíritu Santo,
1: ten piedad de nosotros.
0: Santísima Trinidad, que eres un solo Dios,
1: ten piedad de nosotros.
0: Santa María,
1: ruega por nosotros.
0: Santa Madre de Dios,
1: ruega por nosotros.
0: Santa Virgen de las Vírgenes,
1: ruega por nosotros.
0: Madre de Cristo,
1: ruega por nosotros.
0: Madre de la Divina Gracia,
1: ruega por nosotros.
0: Madre Inmaculada,
1: ruega por nosotros.
0: Madre del Creador,
1: ruega por nosotros.
0: Madre del Salvador,
1: ruega por nosotros.
0: Madre Amable,
1: ruega por nosotros.
0: Madre Admirable,
1: ruega por nosotros.
0: Madre del Buen Consejo,
1: ruega por nosotros.
0: Madre de la Iglesia,
1: ruega por nosotros.
0: Virgen Prudentísima,
1: ruega por nosotros.
0: Virgen Fiel,
1: ruega por nosotros.
0: Virgen Poderosa,
1: ruega por nosotros.
0: Espejo de Santidad,
1: ruega por nosotros.
0: Vaso Espiritual,
1: ruega por nosotros.
0: Vaso Digno de Honor,
1: ruega por nosotros.
0: Vaso Insigne de Devoción,
1: ruega por nosotros.
0: Causa de Nuestra Alegría,
1: ruega por nosotros.
0: Rosa Mística,
1: ruega por nosotros.
0: Torre de David,
1: ruega por nosotros.
0: Torre de Marfil,
1: ruega por nosotros.
0: Casa de Oro,
1: ruega por nosotros.
0: Arca de la Alianza,
1: ruega por nosotros.
0: Puerta del Cielo,
1: ruega por nosotros.
0: Estrella de la Mañana,
1: ruega por nosotros.
0: Salud de los Enfermos,
1: ruega por nosotros.
0: Refugio de los Pecadores,
1: ruega por nosotros.
0: Consuelo de los Afligidos,
1: ruega por nosotros.
0: Auxilio de los Cristianos,
1: ruega por nosotros.
0: Reina de los Ángeles,
1: ruega por nosotros.
0: Reina de los Patriarcas,
1: ruega por nosotros.
0: Reina de los Profetas,
1: ruega por nosotros.
0: Reina de los Apóstoles,
1: ruega por nosotros.
0: Reina de los Mártires,
1: ruega por nosotros.
0: Reina de los Confesores,
1: ruega por nosotros.
0: Reina de las Vírgenes,
1: ruega por nosotros.
0: Reina de todos los Santos,
1: ruega por nosotros.
0: Reina concebida sin pecado original,
1: ruega por nosotros.
0: Reina subida al cielo,
1: ruega por nosotros.
0: Reina del Santísimo Rosario,
1: ruega por nosotros.
0: Reina de la Familia,
1: ruega por nosotros.
0: Reina de la Paz,
1: ruega por nosotros.
0: Cordero de Dios, que quitas el pecado del mundo,
1: perdónanos, Señor.
0: Cordero de Dios, que quitas el pecado del mundo,
1: escúchanos, Señor.
0: Cordero de Dios, que quitas el pecado del mundo,
1: ten misericordia de nosotros.
0: Ruega por nosotros, Santa Madre de Dios,
1: para que seamos dignos de alcanzar las promesas y gracias de nuestro Señor Jesucristo. Amén.
0: En el nombre del Padre, y del Hijo, y del Espíritu Santo. Amén.
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9: Lucila.
10: Lucila, ¿cómo estás?
9: Muy bien, gracias a Dios, Felipe, muy bien.
10: Qué bueno.
9: El motivo de mi llamada es para cumplirle lo prometido.
10: Uh-huh.
9: Oh, me dijo que me dio usted el mercado y me dijo que con el compromiso de que le llamara de testimonio. Pues bueno.
10: ¿Qué pasó? Contame.
9: ¿Qué pasó? Ahora soy el lunes que lo llamé. Yo fui al otro día el martes, entonces. Cuando estaba esperando el metro, recibí una llamada ofreciéndome ya compromiso de trabajo.
10: ¡Qué rico!
9: Y me fui, reclamé mi mercado. Muchísimas gracias. Me vine para la casa, muy bueno el mercado. Y me vine para mi casa cuando en la tarde otra llamada. O sea, ya...
10: ¿Dos trabajos?
9: Empleo, ya tengo, sí señor, ya tengo empleo para todo el año y para mucho tiempo.
10: Qué bueno, mi amor. Y yo sé que no vas a volver a pasar necesidades. Porque
9: no,
10: ese es el objetivo del ritual que se le hizo al mercado. Para que al recibir usted el mercado saliera de esos apuros. Sino por lo menos calmar el hambre por unos cuantos días. Pero que no volviera a pasar necesidades. Que es lo más importante.
9: Sí,
10: 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Y no te eches a las petacas, porque es que hoy en día la gente no quiere trabajar. Ay, es que yo no tengo trabajo, mis hijos están muriendo de hambre. Les dan trabajo y entonces ya no van a trabajar, ya son con pereza, ya hacen las cosas de mala gana. Y entonces, usted me contrató, me tiene que sostener ahí cuánto tiempo, hasta que les suelta la chispa a uno y no, chao, yo no trabajo con un vago. Entonces, cuide bastante ese trabajo, mi amor, para que le dure mucho tiempo. ¿Listo?
9: Sí, estoy haciendo mi trabajo con mucho amor, mucho entusiasmo.
10: Qué bueno, mi amor.
9: Muy, muy agradecida con usted, con Dios del cielo, sobre todo, que le da a usted esa capacidad. Bueno, Dios me lo bendiga, pues, y muchas, muchas gracias.
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8: ¿Sabes por qué tenemos gases y soltamos flatulencias? Aunque muchos se mueren de vergüenza al tirarse un pedo, lo cierto es que es algo totalmente normal, humano y saludable. Sí, expulsar gases indica que tu sistema digestivo está funcionando bien. ¿De dónde salen esos gases? En realidad hay dos grandes fuentes principales. El aire que tragas sin darte cuenta cuando comes rápido, hablas mucho mientras masticas, tomas gaseosa o usas pitillo o pajilla, tragas aire, parte sube como eructo, pero lo que no sale termina viajando por el intestino hasta que busca su salida. Las bacterias en tu intestino. Tu colon está lleno de miles de millones de bacterias que fermentan restos de comida, sobre todo fibras y carbohidratos que tu cuerpo no puede digerir. Para eso está Gear Power y Total Pro, productos de Fitosalud, para recuperar tu intestino y eliminar todos esos gases y bacterias que no te sirven. Esa fermentación libera gases como dióxido de carbono, hidrógeno y metano. De hecho, se estima que un adulto saludable produce entre 0.5 y 2 litros de gas al día. ¿Y el olor? No todos los gases huelen mal. El mal olor proviene de pequeñas cantidades de compuestos sulfatosos. Estos tienen azufre, que algunas bacterias producen al descomponer proteínas. Por eso, comidas como el huevo, brócoli, cebolla o repollo pueden hacerte soltar bombas inolvidables. ¿Cuántas veces es normal? Un adulto promedio se tira entre 14 y 20 flatulencias al día, aunque muchas veces ni lo notas, porque son silenciosas. Así que si pensabas que solo tú eras gaseoso, no te preocupes, es parte del ser humano, e incluso de los animales. ¿Cuándo preocuparse? Solo si vienen acompañados de dolor, hinchazón excesiva o cambios raros en las heces. En la mayoría de los casos, los gases no son el resultado de un sistema digestivo y una microbiótica haciendo bien el trabajo. 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Así que ya sabes, la próxima vez que salga uno, en lugar de avergonzarte, piensa: mi intestino está activo y sano. Eso sí, procura ser considerado con los que están a tu alrededor.
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1: Con los muy buenos días para todos nuestros oyentes, un saludo muy especial desde los micrófonos de Radio Reloj en los 1080 de la AM, la voz de Antioquia en los 1200 de la AM y los 1530 de la AM, que es la voz de la nostalgia, de la cadena Radio Júpiter, presentando este espacio de Fitosalud, su tienda naturista de confianza. 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Vamos a darle gracias a Dios en este nuevo día, en este nuevo amanecer. Digamos, Señor, en esta mañana de sábado me acerco a ti con un corazón sereno y agradecido por el regalo de la vida. Te doy gracias por haberme traído con bien hasta el final de esta semana y por permitirme este tiempo de descanso necesario. Te pido que hoy bendiga mi hogar con tu paz infinita y que tu presencia sea el refugio donde mi mente y mi cuerpo encuentren renovación. Ayúdame a soltar las tentaciones acumuladas, todas esas tensiones, y a disfrutar de cada momento sencillo con alegría y gratitud. Protege a mi familia, fortalece nuestra unión, permite que este día sea de refrigerio para tu espíritu y para el mío. Encomiendo en tus manos mis planes de descanso, confiado en que tu amor me rodeará hoy, mañana y siempre. La invitación para que participe con nosotros a esta hora, cualquier duda, cualquier inquietud, cualquier dificultad de salud que tenga, bienvenida a esta hora. 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Muy buenos días.
2: Buenos días, doctor. ¿Cómo amanece? Doctor, es que mira, me ha estado dando mucha... Hablas con Patricia. A mí me ha estado dando mucha gripa y se me pone la voz muy ronca. Y a la niña también. Ella no tiene amígdalas, pero le da mucha gripa y... Y como ella estudia, le duele mucho a veces el cerebro y todo. Entonces, a ver qué nos sugieres. Muchas gracias.
1: 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Esos dolores de cabeza que presenta la niña es precisamente porque al sacarle las amígdalas, la niña queda sin defensas. 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Hay muchos tipos de artritis y una de ellas es producida por un mal procedimiento quirúrgico y entre ellos la extracción de las amígdalas, que le va a bajar demasiado las defensas y se va a enfermar muy fácil. 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Muy buenos días.
3: Buenos días, don Felipe. Mi nombre es Luz. Me dice, por favor, la sal exorcizada, ¿cuántas veces la tengo que regar? Para unos jóvenes que después de las 12 de la noche llegan a misera y no dejan dormir. Muchas gracias.
1: Bueno, les he dicho mucho que en este mundo hay que evitar al máximo los conflictos, los problemas con los demás. Usted con esto no va a meter en problemas porque ellos no se van a dar cuenta, y si se van a dar cuenta, pues es su cera, ¿sí? De hecho, usted lo que va a hacer es que todos los días debe barrer la cera, hacer aseo en la parte externa de su casa, todos los días barre la cera, y cuando termine de barrer, tire con rabia un puñado de esa sal en la acera o en el sitio donde se hacen estos muchachos. No más, deje la sal exorcizada ahí durante todo el día o la noche. Si llovió y se mojó, no importa. Déjela ahí, que ya la intención es que usted la tiró. Y eso va a hacer que ellos se aburran ahí, que dejen ese encanto que tienen y se vayan para otro lado. Sin problemas, sin dificultades. Estamos en un mundo en el que si usted les echa a la policía, ya ellos van a saber primero que usted fue y se va a ganar un problema el berraco. Que si usted los insulta, los trata mal, les pone problema, más se van a mañar ahí. Entonces, es sencillo, la sal exorcizada hace que la gente se aburra ahí y se vaya. Es más, si usted la tira contra la pared de su casa, de la fachada de su casa, un puñadito nomás, con eso va a ahuyentar también a esos vecinos chismosos, a esos vecinos envidiosos, y va a proteger su casa. La sal es maravillosa, mire, la sal en la antigüedad la utilizaban para pagarle a los soldados, pero eso sí, utilice la sal exorcizada que consigue en Fitosalud. No se ponga a usar sal marina, sal Epson o sal de Inglaterra, porque lo que pasa es que se le salen apoderando de su casa. Ojo con esa sal, a esa sal le dice sal de bruja, porque tiene sus efectos nocivos, negativos para su hogar, para su entorno, para su familia, para su negocio. No utilicen sal marina o sal de grano en su negocio, porque ahí sí se van a salar de verdad. Quien la haya utilizado, porque inconscientemente el médico, sin saberlo, porque lo utilizan en la casa y funcionaba, entonces se lo recomienda a una señora que para desinflamar los pies, o algún, entre comillas, payaso, por ahí le dice, báñese con sal marina, usted se bloquea por completo. Tan es así que usted va a notar cómo la gente le empieza a sacar el cuerpo, cómo en la casa empiezan a pelear sin saber por qué, cómo llega usted a la casa y no le provoca quedarse ahí, sino que le provoca salir corriendo. Eso es porque ahí utilizaron sal marina, sal Epson o sal de Inglaterra. ¿Qué hacer en ese caso? No se preocupe, para eso estoy yo. Coja 3 cucharadas de azúcar, no importa si es azúcar blanco o moreno, todo el mundo tiene azúcar. Si no tiene azúcar, haga lo que hacía la vecina en los chifladitos. Vecino, me regala una tacita de azúcar. Entonces coja 3 cucharadas de azúcar, 3 cucharadas nada más, Padre, Hijo, Espíritu Santo. Si lo hace con la mano, entonces 3 puñaditos de azúcar, entonces le va a salir mucha más azúcar. 3 cucharadas en un balde con agua. Mézclela con cualquiera de las dos manos, humedezca un trapero y trapee esa casa con azúcar. Cualquier persona lo puede hacer. Trapee la casa o el negocio con azúcar. Déjelo que actúe por lo menos una hora y luego pase el trapero limpio. Hágalo por 3 días seguidos y dígame mentiroso si el cambio no se nota inmediatamente, si el ambiente no empieza a mejorar, empiezan los que estaban peleando a dialogar, empiezan a charlar, a darse la mano, a abrazarse, a actuar otra vez como amigos. Qué bueno, hoy es sábado. Ojalá mamitas, hoy mismo trapeen la casa con azúcar, hoy, mañana y el lunes. ¿Por qué? Porque mañana es el Día de la Madre y desafortunadamente el Día de la Madre es cuando más conflictos hay y más asesinatos y más tragedias. Entonces, para evitar tragedias en su hogar, para evitar que esas energías negativas que usted no las ve, muchas veces no las percibe, impida que haya una tragedia en su casa. Algo tan sencillo como eso. Trapea ahorita con azúcar y mañana temprano trapea otra vez con azúcar y el lunes trapea porque son 3 días seguidos. Pero desde hoy empieza a mejorar el ambiente, trapeando con agüita con azúcar. Hombre, que es que todo esté estancado aquí y que únicamente el azúcar. Bueno, si lo quieren hacer completo, la trapeada que les he enseñado, que es una coquita de arroz. Recuerde que el arroz o el grano atrae la abundancia, atrae la prosperidad. El azúcar es para endulzar, para volver todo lo feo, volverlo bonito. Pues no es que va a bañar usted con azúcar y ya no necesita cirugía plástica, ¿eh? Porque si no todos nos bañamos con azúcar para quedar bonitos. Es para traer las cosas buenas, ¿sí? Una cucharadita de sal. Ah, bueno, entonces en un balde con agua vas a echar una coquita de arroz. Mi recomendación es licuarla en seco para que quede en polvito, porque es muy desagradable usted trapear el piso con el arroz y pisar y que le queden los granitos pegados del zapato. Entonces, para que nadie se dé cuenta que usted utilizó arroz o que hay arroz regado en el piso, entonces una coquita de arroz, licúela en seco, la vacía en un balde con agua, agréguele 3 cucharadas de azúcar, repito, no importa si es blanco o moreno, la diferencia entre el azúcar blanco y el moreno es que el blanco le echan cal, entonces no importa cuál de los dos. Le vamos a agregar una cucharadita tintera de sal, una cucharadita tintera de sal, y una cucharadita tintera de canela, listo. Esto lo mezcla, humedece el trapero y trapea la casa. Hágalo 3 días seguidos, para que el ambiente cambie, para que todo le salga mejor, para que usted a futuro tenga con qué comprar el jabón esplendoroso y las cositas de yoyito, para que vaya mejorando su calidad de vida en lo espiritual, para que todas esas energías negativas las vaya eliminando. Cuando tenga oportunidad de prender una velita blanca, hágalo, pero por favor no deje la vela prendida y salga y se vaya para que no haya un incendio. Mira, hace poco hubo un desastre por allá en una fábrica de bicicletas en Itagüí, no quiero que vuelva a pasar eso. Y aprovecho la oportunidad para felicitar y agradecer, que nadie lo hace, al cuerpo de bomberos en todo el departamento de Antioquia. No solo los que participaron en ese incendio y ayudaron a apagar esas llamas, sino a todos los bomberos que prestan un servicio que pues lo hacen de manera voluntaria, de manera gratuita, y nadie les agradece. Y son personas que están siempre buscando el beneficio para la comunidad. Entonces, una felicitación para ellos, un aplauso bien grande. Y desde acá, desde la cadena Real Júpiter, estamos exaltando su labor y estamos agradeciendo por ese servicio que prestan. Hola, muy buenos días.
4: Buenos días, don Felipe.
1: ¿Quién habla?
4: Emma del barrio Robledo.
1: Emma, ¿cómo estás?
4: Bien, don Felipe, gracias. Qué bueno, primero que todo, le voy a dar un testimonio. Uh-huh. Yo padecí un desaliento por mucho tiempo y me tomé su tratamiento y estoy súper bien, don Felipe. Muchas gracias.
1: Qué bueno, mujer.
4: Muy bien.
1: ¿Hace cuánto te aliviaste?
4: Hace 2 meses lo terminé y estoy súper bien.
1: ¿Y cuánto tiempo estuviste así enfermita?
4: Pues estuve alrededor de unos 1 año y medio tomando acetaminofén.
1: ¿Como nueva?
4: ¿Cómo le parece? 1 año y medio.
1: Es que el acetaminofén es algo que se llama placebo. Placebo es que ni fu ni fa, o sea, lo mandan como para calmar al paciente, pero por eso lo mandan a todo el mundo.
4: Ah, sí.
1: Y sale más costoso usted reclamar el acetaminofén en la EPS que comprarlo en la tienda del frente, como
4: sí,
1: doles.
4: Sí. Felipe, no, muy bien que estoy y le agradezco mucho. En este momento, a ver si me colabora con este problema que tengo. Es un dolor en todo el cuerpo, pues, que no se me quita con nada.
1: ¿Como que te hubieran dado con un palo?
4: Exactamente, pues eso me empezó y los hombros y todo me duele. A ver si, por favor, me manda un tratamientico para esto.
1: Eso se llama bursitis o tendonitis, es producido por el sistema nervioso, por el estrés, la ansiedad, ese cansancio físico y mental. Mire, necesito que tome la jalea de curuba y la jalea de pomelo. Jalea de curuba y jalea de pomelo. Una cucharada de cada una en un vaso o en un pocillo con agua. Se mezcla y se toma 2 veces al día durante 2 meses. Necesitamos el Fortavit, una cucharada, 2 veces al día por 2 meses. Necesitamos el Bemba, una cucharada, 2 veces al día durante 3 meses. Y necesitamos el Big Factor, 2 cucharadas en agua o jugo, 2 veces al día por 3 meses. ¿Listo? ¿Sí lo copió?
4: Don Felipe, es que estaba grabando.
1: Ah, bueno, entonces repito, jalea de curuba, jalea de pomelo, Fortavit, Bemba y el Big Factor. Y si se siente muy nerviosa, compre también las goticas de Nersoy.
4: Perfecto, es que yo grabo para más rapidito.
1: Ajá.
4: ¿Le puedo hacer otra preguntita?
1: Claro.
4: Por favor, ¿qué me aplico en la...? Tengo las manos súper arrugadas, así, y la piel toda así delgaditica. ¿Qué me podría aplicar y y como tomar colágeno, porque algo así, porque tengo pues la piel toda así.
1: No, ya, báñese con el jabotón de avena, es un exfoliante natural, avena con arroz y miel, para que, tanto cuando tienen la piel muy reseca como cuando la tienen muy grasosa, jabotón de avena con miel, ¿sí? Necesito que se aplique una cremita que se llama Dermifix, dos veces al día para hidratar la piel. Tenga en cuenta que el Dermifix sirve para desmaquillar. Entonces no se la vaya a aplicar encima del maquillaje en el día. Más bien la aplica antes de maquillarse, desvanézcala en la piel y encima se maquilla. Y en la noche hace lo contrario, se quita el maquillaje con el Dermifix, se lava la carita con el jabón y vuelve y aplica el Dermifix para que le humecte la piel mientras duerme. Muy bueno utilizarlo antes de la base de la pintura que se vaya a poner en la piel, para que le proteja los poros y esos químicos que tienen esos polvos y esas cremas no le deterioren la piel. Y para tomar el Ultragen, una cucharada dos veces al día durante 3 meses.
4: Ah, perfecto. Y don Felipe, ¿esto me endurece la piel de la mano que la tengo tan arrugada y tan delgada?
1: Sí, el Dermifix y el jabotón de avena. Listo, con mucho gusto, que te vaya muy bien.
4: Gracias.
1: 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Si usted es de esas personas que se acuesta a descansar y se levanta más cansado de como se acostó, se levanta como que le hubieran dado una porriada, como que estuviera mancado, se levantó muy cansado. Recomendación, se lo he dicho muchas veces en el programa, saque todos los espejos de la habitación, todos los espejos. El televisor no, porque es una pantalla negra y al usted apagar la luz no hace el efecto de espejo. Pero si hay espejos en la habitación, sáquelos. Los espejos, según el Feng Shui, son admitidos únicamente en el baño. O lo recomiendan colocar en el lavaplatos, porque es por donde se va la economía del hogar, entonces para multiplicar las cosas, la economía, ¿sí? Pero en la habitación nada de espejos. Mire, cuando hay un espejo donde hay una persona enferma, el espejo multiplica la enfermedad, o sea, va a hacer que los dolores sean más fuertes. Cuando hay un espejo en la habitación y hay un moribundo, esa persona va a estar cada vez de mal en peor, y si llega a fallecer esa persona donde hay un espejo, los espejos son, ¿cómo se llama eso? Son portales que el alma o el espíritu de esa persona puede quedar atrapada por ese portal o por ese espejo. Entonces, nada de espejos en las habitaciones. Cuando usted tiene un espejo en la habitación, cuando usted se dobla, cuando su espíritu sale del cuerpo, choca con el espejo y vuelve otra vez al cuerpo, y vuelve y sale, y vuelve y choca, y vuelve el cuerpo, y vuelve. Entonces usted se va a levantar como que hubiera corrido una maratón. Entonces, si usted me hace caso, saque los espejos de la habitación. Hombre, que es que mi cuartico es muy pequeño, que tengo un espejo muy grande, o que lo tengo pegado en la pared y no puedo hacer nada. Entonces, busque la manera de pegar unas puntillitas en la pared, o de colocarle encima una sábana, una colcha, alguna cosa, ese espejo, para el que lo tape, y va a ver la diferencia. Al dormir va a poder descansar. ¿Sí? Es simplemente que su cuerpo no se vea reflejado ahí en el espejo mientras usted está durmiendo, o si el paciente está enfermo. Si hay un espejo en una habitación donde falleció una persona, es muy importante que usted no reciba ese espejo si se lo van a regalar. O si se lo van a regalar y es que es muy lindo, que yo lo quiero tener, no lo meta a la habitación. O hay otra cosa que puede hacer para limpiar esos objetos de segunda que le obsequian, porque yo no lo voy a negar. Yo he recibido, a mí me han regalado ropa de segunda. Cuando era pelado me daban una camisa, me daban un pantalón, y esa es la alegría más grande, porque si uno no tiene económicamente con qué estrenar y le dan una camiseta de un primo, de un vecino, uno se la pone con una alegría la berraca. Entonces, si es ropa, puede lavarla con el jabón esplendoroso, o hay un jabón en polvo ahí en Yoyito que sirve para sacar esas malas energías de las otras personas y que usted pueda disfrutar esa prenda de segunda sin cargarse con la energía de la otra persona. Lo mismo los objetos, que me dieron un closet, que me dieron un espejo, que me dieron una mesita, que me dieron una silla. Entonces, con un péndulo, cualquier péndulo, no lo tiene que comprar allá, un péndulo, ¿sí? Un collarcito con una piedrita, es más, hasta una plomada le sirve. Usted que es albañil. colóquela a una altura de una cuarta. La cuarta es cuando usted abre la mano, esa es una cuarta. Colóquela a una cuarta del mueble o del objeto que usted va a limpiar, el péndulo. Déjelo que el solito se va a empezar a mover. Van a notar, a la izquierda no, a la derecha sí. Van a notar que el péndulo primero empieza a girar rápidamente hacia la izquierda, rápidamente, rápidamente, rápidamente, rápidamente, rápidamente, hasta que llega a un punto en que se detiene. Cuando se detiene, eso sí, cójalo muy bien. Cójalo, lo coge con el dedo índice del dedo del corazón, o amárrelo en el dedito índice, dele una vueltecita a ese hilo para que no se le caiga, y sosténgalo bien. Cuando se detiene de dar vuelta hacia la izquierda, que ya absorbió todo lo malo, él solito cambia de dirección y empieza a girar en dirección de las manecillas del reloj, a la derecha. Rápido, rápido, rápido, rápido, rápido, rápido, rápido. Hasta que se detiene. Cuando se detiene, ya usted dele gracias a ese péndulo y retírelo de ahí, ya limpió esas malas energías. ¿Sí? A la derecha, sí. Ya limpió esas malas energías y ya va a poder utilizar usted tranquilamente ese objeto. Hombre, que es que a mí me lo dieron hace mucho tiempo. Hágalo. Es una limpieza. Así le limpian el aura a la gente también. Se lo colocan encima de la cabeza. Obvio que no una plomada, porque donde le caiga la plomada le hace un hueco en la cabeza. ¿Sí? Un pendulito pequeño. ¿Sí? Para hacer un barrido, una limpieza de esa manera sencilla de un objeto que a lo mejor le va a prestar mucho servicio a usted, pero que usted no sabe qué energías tiene. Mire, cuando una persona es obsesiva por las cosas materiales, esas personas no descansan en paz y empiezan a espantar, a asustar en las casas, en los negocios donde fallecen o que pertenecían a esa persona que falleció. Entonces, para eso utilicen el jabón esplendoroso. Cuando hay energías negativas, consígase una velita negra y dos velitas blancas. Nunca enciendan una vela negra sola. Entre puerta y puerta de una habitación, ahí en el piso, en medio de esa pared, coloque una velita negra y a los lados una velita blanca o un veloncito blanco. Que sean dos velones blancos y uno negro. Si no tiene y le queda fácil conseguir una vela plateada o una vela gris, mejor. O si no, una vela negra y dos blancas a los lados. Enciéndalas y déjalas que se consuman para que esa alma que está ahí en pena pueda descansar. Y se quiten esos sustos, esas cosas que permanentemente que movieron un traste, que movieron una escoba, que es que me tiraron la escoba al piso. Y no le ponga tanto misterio a las cosas, ¿sí? Viva la vida tranquilo, disfrute la vida. No se complique la vida con pensamientos absurdos o llamando a enfermedades que no existen. Hola, muy buenos días.
5: Buenos días, Felipe.
1: ¿Con quién hablo?
5: Con Marta.
1: Martica, háblame un poquito más duro, Martica.
5: Felipe, qué bueno para el bocio. Qué bueno para el bocio.
1: El bocio o coto lo vamos a eliminar con la jalea de zanahoria.

0: cucharadas dos veces al día durante 3 meses. Una cremita que se llama Fermider para aplicar en el cuello 2 veces al día hasta que desaparezca ese coto o bocio. Y dentro de 2 meses va a tomar el Calfar, 2 cucharadas en agua o jugo, 2 veces al día durante 3 meses. Esto no solo te va a quitar el bocio o coto, sino que te va a curar la glándula tiroides. Que por producto de la glándula tiroides es que aparece ese coto o bocio, que es una pronunciación de la papada. Anteriormente, cuando estudiaba locución, yo miraba mucho a don Gustavo, no me acuerdo el apellido, él está por ahí, creo que es en la Universidad de Antioquia de Medellín. Y yo, señor, como se le puso por la voz, como se le puso la garganta, el cuello. Yo pensé que era que a uno le ponía así grueso el cuello porque uno hablaba bonito. Y no, es porque tiene bocio.
1: Ah, o sea que el bocio es lo relacionado con la tiroides.
0: La tiroides produce el bocio.
1: Ah.
0: Y con esto vas a curar la tiroides y vas a curar el bocio o el coto. Que es cuando la papada es pronunciada, es como gruesa.
1: Que mi
0: uno detecta, uno detecta una voz bonita. Cuando miren un hombre, mírele el cuello. En el cuello sale como un huesito en el cuello. Eso se llama la manzana de Adán. Hay muchos hombres que no se les ve. Cuando se ve muy salido ese huesito es porque tiene una voz espectacular esa persona. Muchos dicen, pero es que yo como hablo de feo. No, nadie habla feo. Mire, eso es algo que nosotros aprendimos cuando estudiamos locución, por lo menos este servidor. Y es que todo el mundo tiene bonita voz, lo que pasa es que hay que aprenderla a educar.
1: Claro.
0: Y usted no necesita para educar la voz meterse a una universidad. De hecho, los que usted escucha en la radio, los que somos veteranos de la radio, nunca pasamos por una universidad porque en nuestra época no existía una carrera para locución. Nosotros nos hicimos empíricos. Y aprendiendo de los grandes de la radio con los que compartimos micrófono. Y aprendimos muchas cosas chéveres. Algunos se quedaron en las mismas porque lo hacían con resentimiento. Y les importaba un carajo cómo hablaba en uno, cómo hablaba el otro, sino que lo hacían como con rabia. Pero muchos de nosotros le aprendimos a los grandes. Miren, mis tíos, por ejemplo, se burlan de mí. Me dicen, vea este berraco que no le gusta el fútbol. Y es más, usted en este momento va al estadio Atanasio Girardot y todavía aparezco en la planilla de técnico. Y me pareció curioso el día de las elecciones. Pregunté y ahí aparezco en la planilla como técnico de Caracol. Y hace 30 años yo salí de Caracol. 30 no, hace sí, 20, 25 años. ¿Mm? 25 no, hace 20 años salí yo de Caracol.
1: Mucho tiempo.
0: Uh-huh. Y todavía aparezco en la entrada del estadio como técnico. Y puedo entrar cuando me dé la gana, pero a mí no me gusta el fútbol. Me decían, vea, ya ha trabajado con los grandes narradores, comentaristas. Somos amigos, pero no me gusta el fútbol. De hecho, el Juve me iba a hacer echar del sistema Real Latino, que porque a mí no me gustaba el fútbol. Y yo le dije a Nicolás, no, qué pena don Nicolás, pero yo soy un profesional. O sea, yo vengo aquí a hacer mi trabajo y no me pueden obligar a que me guste el Nacional o el Medellín. No, yo hago mi trabajo normal. O si no, porque el señor pide que yo sea el que le haga el control en las transmisiones de fútbol y no Saúl Velázquez, que en paz descanse. Y con eso me lo quité encima.
1: María.
0: Historias las que tengo para contar. Porque no tengo tiempo, si no les escribí un libro.
1: Puede escribirlo, todavía tiene tiempo.
0: No, pues, no tengo tiempo. Yo tengo que programar 4 emisoras, tengo que estar pendiente de Fitosalud, pendiente de ustedes. Mientras escribo un libro, me mueren 2 o 3.
1: Así es, verdad, también. Tienes toda la razón. Es verdad.
0: Bueno, mi amor, Dios me la bendiga, que se me alivie. Bueno. Acuerda el Fermiel para que lo aplique en el cuello. ¿Listo?
1: Listo, bueno. Gracias.
0: Dios me la bendiga.
1: Querido, que esté muy bien. Hasta luego.
0: Igual, un feliz día. 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Llegamos al final del programa, pero esto no acaba aquí. De 8 a 9 estoy en directo a través de los micrófonos de Radio Reloj 1080 en el dial de la M, de 9 de la mañana a...

0: a 12. Estoy en directo con los oyentes a través de los micrófonos de La Voz de Antioquia 1200 AM y de 12 del día a 1 de la tarde estoy acompañándolos a través de los micrófonos de La Voz de la Nostalgia en los 1530 de la AM. 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Un resto de día muy feliz. Que Dios nos bendiga. Chao, chao.
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2: Continuamos con milagros, y testimonios.
3: Todos los días tenemos nuevas historias de testimonios reales y positivos de aquellas personas que nos visitan y reciben su reactivador millonario de la buena suerte. Vamos a darle la bienvenida a este hijo de Dios. ¿De qué parte nos visita?
4: Hombre, yo vengo de Don Matías, muy agradecido con ustedes. Tenía unas vaquitas, pero se me las habían robado. Estaba endeudado en más de 28 millones de pesos. Pues vine aquí por ustedes y estoy muy agradecido porque gracias a Dios me gané un chancecito de 39 millones de pesos. Fuera de eso, mi esposa se me había ido por allá con otro señor de allá de otra vereda y gracias a Dios, pues esta mujer pensó y volvió a mi lado.
3: Y son cantidades de personas las que sufren en silencio por amor. Son cantidades de personas que también quisieran recibir una ayuda, una respuesta emocional, sentimental. Nosotros también se la vamos a brindar. Continuamos con la entrega promocional del auténtico reactivador millonario de la suerte. ¿Usted qué le quisiera recomendar a los oyentes y cómo se siente transmitiendo este mensaje positivo en el día de hoy?
4: Yo estoy muy contento con ustedes. No sé qué hacer para darles a ustedes tanto agradecimiento. Pues lo único que les voy a brindar a ustedes, mis hermanos, es darle para uno fresquito porque se lo merecen. Aunque usted no me lo quiera recibir, pero yo se lo quiero dar, maestro, porque ustedes me sacaron de un apuro. Y lo más importante es la felicidad con mi esposo, maestro, porque el amor no tiene precio. Yo era un hombre que lloraba en las noches, mantenía afligido. Hombre, maestro, mi vida cambió.
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3: Amigos oyentes, sean cordialmente bienvenidos a este su programa, Los Testimonios y Milagros del Sagrado Corazón de Jesús, por medio de la numerología y los rituales del reactivador millonario de la buena suerte. Hoy, sábado 9 de mayo de este año 2026, y todos los días en este mismo horario los invitamos para que ustedes se queden en sintonía y aprendan a entender cómo las personas están aprendiendo, escuchen bien, aprendiendo a apostar a ganar premios millonarios y multimillonarios. ¿Qué ocurre? Que algunos de ustedes son personas que diario apuestan 2.000, 3.000, 5.000, 10.000. He conocido personas que diario de verdad se gastan hasta 50.000 pesos en apuestas. ¿Pero qué hacen? Sacan una chorrera, una lista de números y por todas las loterías, esas apuestas se convierten en premios chichiguas, en premios pequeños, premios que finalmente no van a cumplir con sus expectativas, porque van a ganar 200 mil pesos, 500 mil. Los que más logran ganar, que yo he escuchado que me han dicho: maestro, mire, yo apuesto tanto y lo máximo que me he logrado ganar ha sido 1 millón, 2 millones de pesos. Yo vengo porque he escuchado personas que han tenido esa fortuna de cobrar 500 millones, 800 millones, 1000 millones, 200, 300, y la mayoría quieren tener su casa propia, su apartamento, su negocio, pagar las hipotecas, las deudas en el banco, todos los compromisos que tienen. De esa manera, ustedes aprenderán a entender que una buena asesoría con un numerólogo, con una persona que entiende y sabe cuál es la lotería principal del día de hoy sábado, por ejemplo, es Boyacá. Está el sorteo del Superchance Millonario, que se paga miles de millones. Está también el Superastro Millonario y hoy juega ese gran baloto. Esto solamente lo sabemos los que realmente obviamente conocemos y entendemos durante toda la semana y el mes y el año cómo van funcionando las loterías, la numerología, el chance. Cada vez las empresas de apuestas sacan nuevos sorteos para que usted realmente aprenda a ganar premios millonarios o multimillonarios. Ustedes tienen una sola única opción y es llegar a la única oficina donde encontrarán el altar del Sagrado Corazón de Jesús. Allí en este altar estamos haciendo las peticiones de suerte, las peticiones millonarias. 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
3: La madrugada tenemos presente a una feliz ganadora que hoy va a compartir su milagroso testimonio. Buenos días, hija de Dios.
6: Buenos días, maestro.
3: ¿Cómo te llamas?
6: María Consuelo.
3: ¿Dónde vives?
6: Vivo en una vereda que queda en Ciudad Bolívar.
3: ¿Qué día se resolvió usted con su marido a venir a ganar con este reactivador millonario de su suerte?
6: Eso cayó un sábado. Vinimos con mucha fe de ganarnos el premio millonario.
3: Vamos a hablarle algo primero a los oyentes, cómo era su vida y cuáles eran sus sueños y sus anhelos con su marido cuando vinieron acá.
6: Mi esposo y yo habíamos trabajado muy duro muchos años en muchas fincas cafeteras y sin ningún progreso a la vista. Mi marido y yo tuvimos ese sueño de algún día ganarnos algo que valiera la pena para que se cumplieran nuestros sueños, de comprar nuestra finca propia. Y gloria a Dios, ya se nos dio todo.
3: La felicito a usted, amiga, por tener un marido muy emprendedor, muy positivo y muy creyente, que ustedes dos, viniendo con fe y recibir el reactivador millonario de la suerte, iban a tener esa fortuna de ganar ese premio millonario que querían.
6: Sí, mi marido era muy positivo. Él siempre fue muy positivo en que algún día nos íbamos a ganar ese gran premio millonario. Y yo lo seguí. Yo también tenía muchas esperanzas. Nunca perdí las esperanzas en Dios.
3: Amiga, cuéntale ahora sí a todos los oyentes ¿Cuál fue esa revelación del corazón de Jesús con el número de 4 cifras, la lotería y el día que usted debía de apostar para ganar el superastro millonario?
6: Yo me gané este premio millonario el sábado por el astro sol con mi signo escorpión con mi número 0938. Yo me gané la suma de 141 millones de pesos. Todo esto fue gracias a los rituales del Sagrado Corazón de Jesús, porque mi marido y yo los hicimos con mucha fe, con ese deseo de ganarnos este premio millonario de 141 millones.
3: ¿Cómo se encuentra su marido con esta suerte millonaria y por qué no pudo venir en el día de hoy?
6: Pues mi marido no pudo venir ahora porque está en los trámites de la compra nada menos de la finquita ya nuestra, y de todas maneras se le manda muchas saludes. Mi Dios le pague, que en estos días él viene personalmente a agradecerle.
3: Mucha gente te está escuchando acá en Antioquia y en muchos lugares de Colombia, y también hay personas que quieren hacer realidad el sueño de tener su casa, su apartamento, su finca. Usted, desde su corazón, ¿qué le podría recomendar a todos los oyentes sobre el reactivador millonario de la buena suerte?
6: Queridos oyentes, yo les recomiendo que vengan por su reactivador millonario, porque mire, como a mí también se me abrió la suerte, a ustedes también, Dios los va a bendecir con esa suerte, siempre y cuando tengan mucha fe en el Sagrado Corazón de Jesús.
3: El corazón de Jesús les dio la garantía y esa suficiente confianza y seguridad para poder venir siempre con la mentalidad de ganar.
6: Y lo más importante es que vengan como nosotros, siempre con la fe de que van a ganar, con la confianza de que van a ganar con el Maestro.
3: Gracias por su hermoso testimonio, por compartir sus palabras con todo nuestro fiel rebaño de oyentes que día a día siguen este programa del Reactivador Millonario de la Suerte.
6: Maestro, muchas gracias por todo, y en estos días lo invito para que venga a mi finca, para que me le haga unos rezos a mi finca, para que nos vaya muy bien, para que me la libre de todo mal y de las envidias que no faltan en todas partes y de mucho mal que hoy en día se está viviendo.
3: Vamos a finalizar su testimonio, querida amiga, repitiendo el día, la lotería, su signo zodiacal y cuál fue el premio millonario que ganó.
6: Yo me gané este premio millonario el sábado por el astro sol con mi signo escorpión con mi número 0938. Yo me gané la suma de 141 millones de pesos. Mi Dios lo bendiga, maestro.
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3: Se dice que las palabras se las lleva el viento y los hechos justifican la verdad. Tenemos aquí un nuevo testimonio. Vamos a darle la bienvenida a este feliz ganador. Su nombre, querido hermano.
7: Osvaldo Osorio.
3: Osvaldo Osorio, cuéntele su testimonio a los oyentes. ¿Con qué lotería, qué día y cuánto dinero se ganó con la reactivación numerológica del chance?
7: Y yo jugué el viernes con la Lotería de Medellín, que me gané 800 millones de la alegría. Yo me fui para allá, para donde estaba mi madrecita, y a llevarle un regalo, y apenas vine a darte testimonio de la alegría, darle agradecimiento a usted, profesor.
3: Y eso me alegra mucho, querido hermano, cuando ustedes comparten sus millones, sus premios, con sus seres queridos. Muchas personas que te escuchan quieren también tener suerte, quieren venir a ganar, quieren reactivar la numerología del chance. ¿Qué consejo y qué les puede decir usted a todos los oyentes que le escuchan su testimonio?
7: Vengan con toda confianza, seguros, primeramente confiando en Dios que nos ayuda y vienen acá y aquí le va bien. Tuve esta suerte que me gané con la Lotería de Medellín, que me gané 800 millones, gané estos billones y vengo a traer este regalito aquí para tener la alegría. Así es que yo doy un testimonio de lo contento y agradecimiento para que todos vengan a aquello del profesor y resuelvan sus problemas que tenía. Yo también tenía una deuda y me ayudó a pagar la deuda que yo tenía.
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3: Aló, muy buenos días.
8: Muy buenos días, maestro. ¿Cómo me le va?
3: Muy bien, ¿usted qué tal?
8: Pues será bien, gracias. Por aquí ella llamándolos a darles una sorpresita, maestro.
3: ¿Qué sorpresa nos tienes?
8: Ay, porque estoy lo más de contenta. Yo soy de Tuango.
3: Sí, señora.
8: Y entonces yo ya los había visitado.
3: ¿Y cómo te ha ido?
8: Me ha ido bien, gracias al Señor y gracias a los conocimientos de ustedes.
3: ¿Y Tuango queda siempre lejitos, amiga?
8: Sí, queda lejos, pero uno por ustedes se sacrifica, porque ¿para qué es un bien que le están haciendo a nosotros,
3: pero,
8: a uno?
3: Pero qué bonito lo que usted acaba de decir, más sin embargo, usted también es una persona que se sacrifica por usted misma, por su suerte y por su destino. Cuéntame qué noticia nos tienes, mi querida amiga.
8: Pero la noticia que le tengo es que en el ritual de la fortuna,
3: sí, señora,
8: salí con sorpresa.
3: Contame.
8: Entonces, con el numerito del paisita número 2, me gané 27 milloncitos.
3: 27, otra vuelta ganaste.
8: Otra vez volví a ganar.
3: La señora de Ituango, anteriormente usted ya había llevado el numerológico del chance, ya había ganado con él y ahora en este nuevo ritual vuelve y
8: sí,
3: gana.
8: Volví otra vez a ganar.
3: Qué lindo.
8: La suerte me cambió porque tenía una suerte muy de para atrás, las cosas no me salían como era debidamente, todo contrariado en la casa, los problemas y todo. Y gracias a los conocimientos de ustedes, la suerte volvió a mí otra vez de nuevo y los problemas resueltos con mi esposo, con mis hijos que estaban tan rebeldes, todo eso se ha solucionado a través de los conocimientos y a través de, primero que todo, los rituales, la fortuna.
3: Bueno, mi querida amiga, un primer testimonio que nos había entregado con el numerológico El Chance también nos comunica que ya hoy está cobrando premio con el paisita, 27 millones me dijo.
8: 27 milloncitos con el paisita 2.
3: Nada le sale bien, salados, bloqueados, negativizados, enfermos, desesperados, sin apoyo, sin ayuda. ¿Qué mensaje le transmites a nuestros queridos amigos oyentes y a nuestros paisanos de acá de Antioquia? ¿Qué les quieres decir, mi querida amiga?
8: Yo lo único que les quiero decir que en realidad que estimen su salud y que breguen por abrir un camino y que salgan adelante a través de los conocimientos de ustedes y que los visiten y que se hagan acreedores a los rituales de la fortuna, porque en realidad yo vi todo lo que me pasaba a mí y todo fue solucionado a través de ustedes. Y yo le digo a la gente que los escuchen, que los visiten, que no piensen dos veces, sino que den el paso para que salgan adelante.
3: Que Dios me la bendiga, gracias por participar, que tenga un buen día, mi querida amiga.
8: Lo mismo le deseo a ustedes y que el Señor Dios Todopoderoso los bendiga siempre y sigan así con esos conocimientos y ayudando a la gente.
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3: Dicen que las palabras se las lleva el viento y los hechos certifican y confirman la gran efectividad que tienen todas aquellas personas cuando llegan a nuestra oficina del reactivador millonario de la suerte y están sentados frente al sagrado altar del corazón de Jesús y ahí reciben esas bendiciones a través de la oración, a través de su fe, cómo se va a invocar esa suerte millonaria, cómo ustedes por medio de las personas que a diario escuchan con sus testimonios de premios pequeños, porque 20 millones, 10 millones, 50 millones también sirven. Pero para esos sueños grandes que ustedes tienen en sus vidas, los que están interesados en tener su empresa, su gran negocio, ampliar en este momento el supermercado, la carnicería, el restaurante, el parqueadero, esas personas que también sueñan con tener más apartamentos, más casas para vivir del alquiler, para tener una prosperidad económica. Por eso es importante siempre que usted escuche algún numerólogo, algún maestro como nosotros, se deje guiar, pero por las personas que certifican las palabras de quien habla. Nosotros trabajamos siempre con la bendición y la iluminación bendita del corazón de Jesús. Por eso las personas que ganan todos estos premios son invocados, son a petición del Sagrado Corazón de Jesús. En el nombre del poder de Dios, todo será posible. Están bienvenidos tanto hombres como mujeres de ambición, de sueños, las personas que quieran liberarse, desatarse de esas cadenas, lazos que los han sujetado hacia la pobreza, hacia la miseria, hacia una vida triste, una vida de derrota, una vida de fracaso, una vida de enfermedad, una vida de estrés, de problemas. Qué triste y qué lamentable esos hogares donde se levantan a pelear todos los días, a discutir. Por cualquier cosa pelean, por cualquier cosa discuten, no se ponen de acuerdo para unirse y progresar. Por eso están invitadas también las familias, las parejas, todas aquellas personas de fe, para que lleguen juntos, pagarán una consulta y podrán entrar todos, recibirán las parejas el reactivador millonario de la suerte y los dos podrán participar con el número secreto de 4 cifras, la lotería y el día, para que se ganen doble premio. 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Deseándoles mucha suerte a todas las mamás de Medellín, Antioquia y de Colombia. Que Dios las bendiga, que les dé mucha salud, mucha tranquilidad y que siempre sean bendecidas por el gran poder de Dios y del Sagrado Corazón de Jesús. Feliz fin de semana. Dios bendiga a todas nuestras madres.
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0: Ahí teníamos el pasillo Esperanza de Ibarra y Medina, acá en los 1200 del AM, en La Voz de Antioquia, a las 6 de la mañana, 39 minutos.
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0: Escuchábamos de los legendarios Ángel Perdido a las 6 de la mañana, 43 minutos, 1200 AM, La Voz de Antioquia.
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0: Escuchábamos de Yolanda del Río, Regalo de un Hijo, 6:46, en La Voz de Antioquia.
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0: Los hermanos Jiménez en esta cantina, 6 de la mañana, 49 minutos, en La Voz de Antioquia, 1200 AM.
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0: Mi destino fue quererte. Así lo escuchábamos con Flor Silvestre, acá en los 1200 del AM, La Voz de Antioquia, a las 6 de la mañana, 53 minutos.
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0: Escuchábamos de Luis Alberto Posada, Enamoré a mi hermana, a las 6:56 minutos, en La Voz de Antioquia.
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0: De Elenita Vargas escuchábamos Propiedad Privada a las 6 de la mañana, 59 minutos, en los 1200 del AM, La Voz de Antioquia. Ya viene El Aguacate.
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5: 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Este es El Aguacate en La Voz de Antioquia, 1200 AM. Bienvenidos pues, hombre.

Este es un saludo que está acompañado siempre de un profundo y de un sincero afecto. Amigos y amigas, muy buenos días. Sean cordialmente bienvenidos, bienvenidas a la emisión número 183 de su programa El Aguacate en su quinta temporada. Yo soy Carlos Mario Puerta. Mi registro de locutor de radio es el 2796 del Ministerio de Comunicaciones de Colombia y soy egresado como comunicador social periodista de la Universidad de Antioquia. Estamos en nuestra nueva frecuencia, programa El Aguacate, en su quinta temporada y en nuestra nueva frecuencia, La Voz de Antioquia 1200 AM, en radio convencional, análoga, patrimonio de los antioqueños, con 15 kilovatios efectivos en antena y con cubrimiento interdepartamental. 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Hoy tenemos en nuestro programa El Aguacate, clip sobre cómo manejar el TRIPS en cultivos de aguacate. Estaremos en la finca La Fátima, en el municipio de Río Sucio Caldas, con el presidente ejecutivo de Asofrucol, Álvaro Ernesto Palacio Peláez, y con don Luis Eduardo Castro, donde ellos con paisajismo y canto de aves montañeras nos presentan con el modelo de agricultura tropical el tema cómo producir 17 toneladas de aguacate Hass con 130 árboles. Tenemos también los mensajes medioambientales y de promoción del consumo del aguacate Hass en Colombia con Clímaco y Celio, el folclor nativoamericano para las madres y este momento esperado por todos ustedes. La reflexión

0: del padre Wilmar Galeano para el sector. El padre Wilmar es el párroco de María Auxiliadora en el sector El Rosario, en el municipio de Itagüí. Padre Wilmar, con caluroso abrazo, le escuchamos en El Aguacate.
1: Un bendecido fin de semana. Soy el padre Wilmar, me encanta compartir la palabra de Dios. Bendiciones a todas las madres. A propósito del Evangelio de San Juan, si me amáis, guardaréis mis mandamientos. Feliz día, mamás. El amor verdadero se demuestra en la entrega. Jesús nos enseña que el amor auténtico no se queda solo en palabras, sino que se manifiesta en obras concretas. ¿Y qué ejemplo tan grande encontramos en una madre? Una madre ama sirviendo, cuidando, sacrificándose en silencio, muchas veces olvidándose de sí mismas para sostener la vida de sus hijos. El amor de una madre refleja algo del amor de Dios. Permanece aun cuando los hijos fallan, perdona aun cuando el corazón ha sido herido, espera aun cuando todo parece perdido. ¿Cuántas madres han sido el primer evangelio que conocimos? Ellas enseñaron a rezar, a confiar en Dios, a levantarse después de caer y a creer que el amor siempre vale la pena. Por eso este evangelio nos recuerda que amar de verdad implica permanecer fieles incluso en el sacrificio cotidiano. Jesús promete a sus discípulos que no los dejará solos, les dará el Espíritu Santo, el Consolador. Les dice: no os dejaré huérfanos. El consuelo de Dios y la misión de una madre. También una madre tiene algo de esa presencia consoladora de Dios. Abraza cuando hay miedo, acompaña cuando llega el dolor, sostiene cuando las fuerzas se acaban. Muchas veces una madre sufre en silencio por sus hijos, reza por ellos, llora por ellos y entrega su vida entera para verlos caminar bien. Allí descubrimos una imagen profunda del corazón de Dios, que jamás abandona a sus hijos. Y aunque humanamente las madres no son perfectas, su amor nos habla de la ternura divina. En el Día de la Madre, damos gracias por tantas madres que han sido refugio en la tormenta, luz en los momentos oscuros, fuerza en medio de las dificultades y presencia de Dios dentro del hogar. Una oración final. Señor, hoy queremos darte gracias por el regalo de las madres. Gracias por sus manos trabajadoras, por sus desvelos silenciosos, por sus lágrimas escondidas y por el amor inmenso con el que sostienen la vida. Bendice a todas las madres, a las que ríen, a las que sufren, a las que luchan cada día por sus hijos y también aquellas que ya partieron a tu presencia eterna, que nunca se sientan solas, porque tú caminas con ellas, las sostienes con tu Espíritu Santo. Dales fuerza en el cansancio, esperanza en las preocupaciones y paz en el corazón. Y a nosotros, Señor, enséñanos a valorar, respetar y amar a nuestras madres como un reflejo vivo de tu ternura divina. María, Madre del Cielo, cubre con tu manto a todas las madres del mundo. Amén. Bendecido fin de semana. A todo el gremio aguacatero, a través de este espacio El Aguacate, a ti, mi apreciado Carlos Mario Puerta, una puerta maternal, gracias por tu bondad, cercanía, amistad y cariño. Gracias, Carlos Mario, tu bondad refleja el gozo de una madre. Padre, Hijo y Espíritu Santo.
0: Bonita reflexión del padre Wilmar. Segundo domingo de mayo, 10 de mayo, Día de la Madre. El padre Wilmar es el párroco de María Auxiliadora en el sector El Rosario, en el municipio de Itagüí, y también lo pueden apreciar a través del canal en YouTube Padre Wilmar Galeano. Ya es el momento del folclor nativoamericano. Antes de entrar en temática, tenemos la producción de sonido de Jaime Andrés Zapata y la gerencia general de Labor de Antioquia de Juan Felipe Tobón. Esta voz ya no está con nosotros. Se nos fue hace algunos años en las carreteras de Casanare. Él se llamaba Lorgio Rodríguez. Y esto es un tema hermoso, especialmente dedicado a las madres campesinas. Ella es mi madre. Cordialmente bienvenidos y bienvenidas.

0: y vos me preguntas qué estoy haciendo aquí. Sencillo, mijo. Aquí aguacateando con Carlos Mario Puerta a Puerta. 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Ave María, pues.
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6: Bueno, volví por aquí. 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
9: Un fuerte abrazo a quienes nos escuchan a esta hora en diferentes regiones de Antioquia y de Colombia a través de nuestra frecuencia 1200 AM Radio Análoga, el primer y único espacio en Colombia dedicado a la cadena productiva del sector, el aguacate. También a quienes nos escuchan por www.lavozdeantioquia.com, también a través de las diferentes plataformas, TuneIn Radio. Ustedes simplemente accesen por Google La Voz de Antioquia y allí van a encontrar diferentes alternativas para escucharnos. Hoy, en nuestra sección de cápsulas informativas, tenemos el tema de el control de trips. El trips, Franquiniela SPP o Heliotrips SPP, cuando yo les expreso SPP, ello significa especies. Y es que el control del trips en aguacate Hass en Colombia es crítico, ya que estas plagas causan daños en flores y frutos pequeños, generando cicatrices, protuberancias o arañados, afectando la calidad para exportación y generando pérdidas de hasta el 100% si no se manejan. Un manejo exitoso en 2026 requiere un enfoque de manejo integrado de plagas, MIP, priorizando el monitoreo y la rotación de métodos para evitar resistencias. Primero, monitoreo, la clave del éxito. Frecuencia semanal, intensificándose en floración y en cuajado. Método, uso de trampas azules y amarillas pegajosas, aproximadamente una por cada 10 o 20 árboles para detectar vuelos de adultos. Inspección visual. Debemos también realizar inspección visual, revisar brotes tiernos, flores y frutos recién cuajados, pétalos caídos, buscando larvas y adultos. Umbral de acción. Iniciar el control cuando se observe un aumento poblacional rápido antes de que el fruto muestre cicatrices profundas. Segundo, control cultural y físico. Fundamental, el control de malezas. Eliminar malezas en floración dentro del lote, ya que son hospederos alternos de los trips. Otro elemento importante es la poda de aireación. Se deben realizar podas para mejorar la iluminación y ventilación, lo que reduce la humedad y el refugio de la plaga. Manejo del suelo. Mantener el suelo limpio bajo la protección de la copa. Los trips pupan en el suelo. Esto significa que durante su ciclo de vida, las larvas maduras caen al sustrato o tierra para luego transformarse en adultos. Esta es una fase crítica, pues protege al insecto de diferentes insecticidas aplicados en las hojas, dificultando el control. Tercero, control biológico. El trips tiene enemigos naturales. Por lo tanto, debemos fomentar la presencia de chinches depredadoras, Orius spp, ácaros depredadores y crisopas. También el control biológico lo efectuamos con hongos entomopatógenos, aplicando Bauberia baxiana o Metarhizium anisoplae para controlar larvas y pupas en el suelo y follaje, especialmente en épocas de humedad. Otro punto importante en el control de trips es el control químico y biorracional. Vamos con otro punto importante para el control del trips. Control químico y biorracional. Existen momentos críticos. La mayor susceptibilidad ocurre en la floración y en el cuajado, es decir, en el fruto recién formado. Otro punto esencial, rotación de ingredientes activos. Es obligatorio para evitar resistencia, alternar los modos de acción. Otro elemento importante para el control del trips son los productos biorracionales, jabones insecticidas o aceite de neem, efectivos para bajar poblaciones sin afectar drásticamente enemigos naturales. Y otro punto esencial es la cobertura. Asegurar una excelente cobertura con equipos de aspersión llegando a flores y frutos. Y continuando con su programa El Aguacate, por la voz de Antioquia, 1200 AM, o por www.lavozdeantioquia.com, con su programa El Aguacate, sábados de 7 a 8 de la mañana, las recomendaciones para Colombia en 2026 para el control del trips son las siguientes. Zonas con alto impacto, Antioquia y Eje Cafetero, donde el clima seco cálido favorece la plaga. Tecnología, uso de drones para aplicaciones precisas y monitoreo satelital. Y el otro punto importante, las buenas prácticas agrícolas, BPA. Seguir normativas ICA para asegurar acceso a mercados internacionales. Y lo más importante, ante cualquier aplicación para el control de trips, consulte a un asistente técnico certificado y revise la ficha técnica del producto para respetar los periodos de carencia y los límites máximos de residuos LMR. Continuamos por la voz de Antioquia, la tradicional de los antioqueños, con su programa El Aguacate.

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5: Oigan pues, mis mucharejos, pues, aquí sí me toca pues como poner en verso cositas así como sabrosas que aprendemos nosotros los montañeros. Vea, soy de una verde montaña de la patria. Me adapté al frío nocturnal, a la agreste lluvia y a mañanas de tibio y tierno sol. ¡Ajá! Y por ahí va la cosa bien, por ahí va la cosa bien, bien. Mis amigos, traviesas, abejas e insectos benefactores acariciaron mi rugosa piel. 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Pues, ¿cómo pues? Bueno, pues, mucharejos. 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Soy un aguacate Hass de exportación, gallardamente colombiano.
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2: Unos minutos para Asofrucol y su presidente Álvaro Ernesto Palacio Peláez.

Y seguimos avanzando en esta mañana sabatina, previo al Día de la Madre, este domingo 10 de mayo. El segundo domingo de mayo es el Día de la Madre. Es un momento especial para congratular, para entregar todo el afecto y, naturalmente, si tenemos la posibilidad de un buen regalito personal que le sirva a mamá, esto sería fundamental. Y como estamos llegando también con nuestra frecuencia física, radio análoga, donde usted nos puede sintonizar en su radio, en su vieja grabadora Silver, mi querido amigo productor del campo, que está en este momento en Río Sucio, en el departamento de Caldas. Allá penetramos perfectamente con la señal de labor de Antioquia, 1200 AM, en el radio de su vehículo, o si usted está un poquito más avanzado, a través del internet, por www.labordeantioquia.com. Vamos a ir a continuación hasta la finca La Fátima, reitero, municipio de Río Sucio, Caldas. Allí, el presidente ejecutivo de Asofrucol, Álvaro Ernesto Palacio Peláez, y don Luis Eduardo Castro, con paisajismo hermoso, con canto de aves montañeras, nos presentan, con el modelo de agricultura tropical, el tema de cómo producir 17 toneladas de aguacate Hass con 130 árboles. Doctor Álvaro Ernesto, siga disfrutando de esa belleza natural y nosotros continuamos aquí con usted por La Voz de Antioquia, desde Medellín, Antioquia, Colombia, para el mundo.

0: Hola amigos productores del sector hortifrutícola de Colombia, soy Álvaro Palacio, presidente ejecutivo de Asofrucol, administradora del Fondo Nacional de Fomento Hortifrutícola. Hoy tenemos una historia maravillosa que contar desde el municipio de Río Sucio, Caldas, vereda Las Partidas, finca La Fátima, de propiedad del señor Luis Eduardo Castro. Tiene una historia maravillosa de contar, pero yo quiero que él la cuente como él lo sabe hacer. Además del saludo a todos los productores de Colombia y de Latinoamérica, díganles cómo ha sido esa transición de una agricultura convencional a una agricultura tropical. Bien pues, don Luis.
1: Buenos días, doctor Aldo Palacio, bienvenido a la finca y a gracias, todos los compañeros Luis. De Asofrucol. Yo hoy... ¿Qué le puedo contar, doctor Álvaro? Muy satisfecho porque después de 10 años de experiencia en aguacate, con la asociación, de ver a muchos amigos frustrados con sus cosechas, de ver cosechas de 20 mil kilos, venderlas a 700 pesos por límites de residualidad, como el Futriaflor, las Gansalatrinas y otros productos. Ese es el dolor de cabeza de todo productor. ¿Qué aplico faltando 3 meses y que no me salga residualidad?
0: Y que no le salgan trazas.
1: Porque una cosa dice el producto en su etiqueta, 15 días de periodo de carencia o 50 días, pero para las exportadoras...
0: No es así.
1: La exportadora es distinto.
0: Es distinto.
1: Hay exportadoras que le da 100 días, por ejemplo, Futriaflor, para una exportadora le da 120 días.
0: Sí.
1: Entonces uno dice, bueno, ¿qué aplico? Entonces ese problema, yo dije, ¿cómo lo soluciono?
0: ¿Cómo lo soluciono?
1: Segundo problema, el trabajador ya sabe que le da cáncer, que se intoxica.
0: Que se envenena con
1: que
0: eso.
1: Se envenena.
0: Por ahí en esos palos.
1: Entonces uno vive pensando que no le salga, cada que uno le hace la prueba de colemiesterasa, que no salga contaminado, porque primero que hace es demandarlo a uno, demandarlo y se va.
0: Y se va.
1: Segundo problema.
0: Segundo problema.
1: Tercer problema, los tamaños de la fruta. Para las exportadoras, Caldas es uno de los departamentos que fruta más pequeña saca y los porcentajes de exportación son muy bajitos.
0: Son bajos.
1: Y fuera eso, con la crisis que vivimos del aguacate, ¿cómo solucionamos el problema? ¿No? ¿Cómo hago yo para tener más porcentaje de exportación, fruta y, menos enferma?
0: Y menos costos.
1: Y menos costos. Porque uno dice, bueno, vendiendo aguacate a 3.500 pesos y uno tira costos y sale uno de la cosechita que se demora para pagarle en 2 meses derecho a pagar. Vuelve y queda raya.
0: ¿Para pagarle a quién?
1: Al almacén agropecuario.
0: Al almacén donde le venden los agroquímicos.
1: Eso.
0: O sea, vende para pagarles y queda pelado.
1: Y queda pelado. Y fuera de eso, uno dice, vuelvo y arranco. Vuelve y con esta crisis que vimos de los costos, entonces, el año pasado hubo un taller que nos organizó el doctor Silvio Ríos, líder de Asofrucol Caldas, con un agrónomo muy querido del Quindío y otra muchacha de Bogotá, Sandra y Diego. Sí. 2 días hicimos el taller, los productos que
0: hablan. De agricultura tropical.
1: Claro, el taller fue de agricultura tropical. Yo dije, voy a empezar a aplicar. Y voy a comenzar y voy a ver cómo me va. Y comencé a ver que esas bombacocus, que ese pega-pega, que esa es problema de ácaros. Aquí hacían gárgaras los picudos con los palos, uno coge fruta. Aquí me el monalonion también otro dolor de cabeza los ácaros. Es decir, uno dice, Dios mío, ¿cómo lucho con 7 plagas?
0: Las 7 plagas de Egipto.
1: Las 7 plagas. La fruta pequeña. Entonces, nos hemos encontrado que hoy vamos a ver un cultivo ya donde yo hoy considero que tengo ya 9.000 kilos. Creo que hoy, por lo que yo conozco en tantos años de trabajar con el aguacate, tengo un porcentaje de exportación del 90%.
0: ¿Del 90% de los 9.000 kilos que le van a producir los 280 palitos?
1: Antes eran 50.
0: Antes eran 50 de exportación, el 50%.
1: 50%.
0: Ahora va a ser el 90% con agricultura tropical.
1: Claro, y muy contento porque hace un mes nos reunimos aquí con el grupo de toda la asociación, estuvimos en el día de campo y ya... Hemos ido a muchas fincas de muchos amigos tocándose el bolsillo a título personal y dice, voy a arrancar Luis Eduardo.
0: Pero diga, cuéntenos una cosa, porque usted tuvo aquí una historia maravillosa. Antes de que llegara su frucol, tengo entendido que con todas esas plagas que tenían sus árboles, usted quería tumbar eso, o lo iba a tumbar.
1: Claro, ¿cómo es yo eso? Dije, los árboles están muy grandes. No soy capaz de controlar las plagas.
0: Sí. No hay plata con qué comprar insumos.
1: El precio bajito, sí. La exportación bajita, la fruta pequeña. Y todos los amigos le recomiendan un producto distinto y cada día los productos muy costosos y no funcionan. Mm. Y fuera de eso, que el producto viene etiquetado para monalonio, pero uno necesita un producto para ácaros.
0: Ácaros.
1: Y entonces, ¿cómo lo registro si estoy certificado en Global?
0: Sí.
1: Entonces uno dice, hay que aplicar bombas.
0: bomba, échale uno, échale otro, unas bombas, échale otro.
1: Y esa bomba le vale a uno por caneca 400 mil pesos. Estoy tranquilo porque la bomba que he hecho ya, pero de productos hechos
0: biológicos, acá, sí, orgánicos,
1: me vale 50 mil pesos.
0: 50 mil pesos.
1: O otras 400, de 30 mil.
0: Y otras de 30 mil. Pero entonces, ¿qué pasó con los palos que no los tumbó? Porque usted me decía ahora que los ya tumbaron.
1: Claro, yo dije, voy a podarlo, entonces llamé a Diego. Diego, bueno, mano.
0: Diego es un técnico de Azurucol.
1: Sí, pero también el técnico de Caldas. Yo llamo a los dos.
0: Ah, llama a los dos.
1: O sea, los dos, pero como yo tengo mucha referencia del Quindío y del Valle, por ahí Azurucol también nos invitó a un taller, a una gira al Valle, y fuimos y vimos que hay mucha gente trabajando en Colombia. Y eso nos ha servido mucho porque ya uno se dio cuenta que no era yo solo, ni el grupo de Río Suso, sino que hay gente trabajando y ya han muchos años y están haciendo las cosas bien hechas.
0: Bien, pero entonces, ¿qué pasó con los palos? ¿Por qué no los tumbó?
1: No, dije, voy a darme la oportunidad, porque además se me habían muerto mucho por el invierno. Dije, no, voy a darme la oportunidad, a ver, y si esto que Diego me dice es verdad, vamos a hacerlo. Y a los 3 meses se dio la respuesta.
0: Y lo hizo. Claro. Empezó a aplicar los bioinsumos y todo eso, y entonces tenemos unos costos de producción que usted los tiene aquí muy juiciosos, y usted dijo que el año pasado en su cultivo se gastó 1.055.000 pesos en insumos.
1: Por mensual. Ahorita son 550 mil pesos, pero los meses más costosos han sido porque hemos aplicado enmiendas.
0: Mensual, 1.055.000 pesos en insumos. Y hoy, mensualmente, 574 mil pesos.
1: Claro, pero estoy tranquilo porque esos costos de hoy, doctor, son costos de que sé que el trabajador
0: no se enferma.
1: No enferma. Que recupere el árbol, que tengo fruta más grande.
0: Que venda el 90% y no el 50%.
1: Que las plagas desaparecieron. Y volvieron los, y como decía el profesor Yarumo, volvieron los pajaritos.
0: O sea, usted le recomienda a los productores de Colombia agricultura tropical, ¿sí o no?
1: Pues doctor, yo me lo ofrezco para ir a donde quiera,
0: a dar una charlita.
1: A la charlita.
0: Usted ya se volvió técnico, ¿sí o no?
1: Sí, doctor. Entonces, yo estoy muy contento. No, y aquí ya muchos amigos me dicen, venga a la finca y hagan. Y profesionales que tienen agrónomos, que tienen fincas. Sí. Estamos listos.
0: O sea, están dando ejemplo acá en la vereda de las partidas.
1: Sí, pero el trabajo es de tiempo, es de un año.
0: Sí, se demora un año para poder recuperar árboles.
1: Y uno cambiar el chic.
0: Y cambiar todas las mentiras que tenemos en la cabeza, ¿sí o no?
1: Porque somos esclavos de la industria química.
0: Nos volvimos esclavos de la industria química. No se necesita la industria química, don Luis Eduardo, ¿cierto que no?
1: Doctor Nova, yo miro YouTube, a los salvadoreños, al doctor Juan José Paniagua. Gente en Colombia, y uno dice cómo han pasado en muchos millones de dólares en Salvador, en México, con este modelo, a ventas 3-4 veces más altas, mejores producciones, mejores todo. Entonces, como nos hace falta conocer más el mundo, conocer más la vida, uno está muy contento por eso.
0: Una conclusión, don Luis Eduardo, o sea, que los costos de producción se han disminuido ¿en cuánto por ciento?
1: Doctor, el 50%.
0: Han disminuido el 50% de los costos, amigos productores. Uno de los grandes problemas que tenemos con los productos de exportación, y entre ellos el aguacate Hass, es las trazas de residuos, de sustancias químicas, que está haciendo quebrar a los productores, toda vez que no pueden exportar sus productos, como bien lo dice don Luis Eduardo, sus vecinos, él mismo, han pasado por eso. Pero hoy con este modelo de agricultura, cuando don Luis exportaba solo el 50% de su producción, ahora va a exportar el 90% de su producción.
1: Alirio Jiménez, mi amigo de Llano Grande, antioqueño, Urrao, lloraba. Luis Eduardo, vender 20 mil kilos a 700 pues, por un producto que me dice en la ficha que son 35 días.
0: De carencia,
1: pero la exportadora le da 120 días.
0: 120
1: y,
0: días.
1: Y yo contaba con esos 80 millones o 100 millones.
0: Sí,
1: eso, es muy, eso le parte el alma.
0: Claro, le parte el alma y acaba con toda la producción de nuestros productores, y eso es lo que estamos haciendo desde el Fondo Nacional de Fomento Hortifrutícola, llevando una transferencia de tecnología, un conocimiento sencillo, un conocimiento ancestral para la producción de frutas y hortalizas en Colombia. Somos Agricultura Tropical.

0: Oíste, vos mucharejo, vos qué estás haciendo ahí, pues, hombre.
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0: No le metas el dedo. ¿Sabes qué? 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Muy sencillo, pues.
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9: Yo no entiendo.

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Y vamos concluyendo por hoy con su programa El Aguacate, emisión número 183, El Aguacate en su quinta temporada y ahora por La Voz de Antioquia, 1200 AM o por www.lavozdeantioquia.com. 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Un abrazo grande para las madres. Nos vamos a dejar con esta canción que presenta un hijo de pobre, departamento de Casanare, nacido el 28 de marzo de 1973. Él se llama Walter Silva y aquí lo tenemos con esta canción, un homenaje a su mamá que era maestra de escuela. Un tema sencillo, con bellas figuras retóricas. Walter Silva, Las Flores de mi mamá. La producción de sonido de Jaime Andrés Zapata, la gerencia general de Juan Felipe Tobón y la producción, dirección y presentación de su programa El Aguacate, de este amigo de ustedes, Carlos Mario Puerta, comunicador social, periodista. Y con el permiso del padre Wilmar, bendiciones para todos.

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0: Ahí teníamos De los Rayos, Billete Verde, a las 8 de la mañana, 6 minutos. 1200 AM, La Voz de Antioquia.
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0: Escuchábamos de Sonia y Carlos El Errante a las 8 de la mañana, 9 minutos, en La Voz de Antioquia.
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0: Escuchábamos del dúo Bowen y Villafuerte, Cruel Traición, 8 de la mañana, 12 minutos, en La Voz de Antioquia, 1200 AM.
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0: Ahí teníamos a Las Palomas, el tren pasajero. 8 de la mañana, 15 minutos, en La Voz de Antioquia.
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2: 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Objetos que nos facilitaron la vida desde nuestra infancia. Y te los recuerda Juan Felipe Tobón.
3: Refresco Tang. El Tang es la marca de una mezcla de polvo saborizada para preparar bebidas, que fue formulada por el científico de alimentos el general von Corporation William Amistel en 1957 y se comercializó por primera vez en forma de polvo en 1959. La marca Tang es actualmente propiedad de Mardeles International, una compañía estadounidense de 2012, separada de Frankfurt Inc.
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0: Escuchábamos de Oscar Agudelo, Esos tus ojos negros, a las 8 de la mañana, 21 minutos, en La Voz de Antioquia.
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0: Escuchábamos de las trigueñitas, a buscarme vendrás. 1200 AM, La Voz de Antioquia. 8 de la mañana, 24 minutos.
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0: Ahí teníamos con los legendarios El Tropezón, 8 de la mañana, 28 minutos, en La Voz de Antioquia.
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0: Ellas son las hermanas Calle. Escuchábamos La Cuchilla a las 8 de la mañana, 30 minutos, en La Voz de Antioquia.
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2: Hola, ¿qué tal, amigas, amigos? Cordial saludo. Hoy es sábado. Oyentes de Radio Cadena Júpiter, la gente de Radio Reloj y La Voz de Antioquia. Yo soy el mejor numerólogo de Colombia, el profesor Eduardo. Los saludo, transmito desde Bogotá a través de Radio Cadena Júpiter, y hoy los invito para que participen de mi programa. 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Recibo a los oyentes hoy sábado, aquí en Radio Cadena Júpiter. Buenas, buenas, buenas, ¿con quién hablo?
3: Hola, profe, buenas, con Rocío.
2: ¿Te llama Rocío?
3: Profe, lo llamo acá del sector de Manrique, es de Medellín.
2: ¿Qué hace usted por Manrique? Cuéntemelo todo.
3: Pues, profe, le comento un poco. Nosotros, pues, trabajamos antes en una finca con mi esposo, profe, pero pues no veíamos así como progreso. Pues mi esposo acá en Medellín consiguió un trabajito, pues, descargando camiones como cotero, pero pues, maestro, él se jodió la espalda y desde ahí pues no pudo volver a trabajar. Ya disminuyó la actividad sexual, profe. Nosotros, pues, desesperados, fuimos, lo visitamos, profe, con mucha fe, porque nosotros escuchamos mucho su programa, llevamos muchos años escuchándolo, maestro, ¿sí? Y pues nos hicimos una limpieza, un tratamiento, le compramos un premio programado, profe. 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Y le cuento, profe, que vea, poco a poco todo ha venido mejorando, y esto gracias a Dios y gracias a usted, maestro. Y el premio mayor, imagínese, profe, que íbamos jugando el premio con mucha fe, y nos cayó, profe, con Manizales. con el 7002 nos ganamos 150 millones de pesos, maestro.
2: ¿Qué le dice a la gente que duda, a la gente que no tiene fe, al que está enfermo, al que está pobre, al que está endeudado, al que le ha ido mal?
3: Profe, que no lo duden, que busquen la solución, y sinceramente la solución está en visitarlo usted, maestro. O sea, usted es muy sabio, usted es muy bueno en lo que hace, estamos súper aterrados con mi esposo, o sea, los resultados están maravillosos que nos dio visitarlo, maestro. O sea, en todo sentido nos ayudó, hasta en la parte sentimental. O sea, nosotros ya veníamos súper mal, profe, y usted fue como un psicólogo para nosotros, y de verdad, profe, muchísimas gracias, que Dios lo bendiga, y en serio que no se pierdan la gran oportunidad de mejorar sus vidas, maestro.
2: Un abrazo, nos vemos en Medellín. 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
2: Aquí estamos, querida familia, en Radio Cadena Júpiter. 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Buenas, buenas, ¿con quién hablo?
5: Buenas, con Mercedes Sánchez.
2: ¿Dónde llama Mercedes?
5: Desde el 20 de julio, Medellín.
2: ¿Qué hace en Medellín, Medellín? Cuénteme, Mercedes, ¿a qué se dedica, con quién vive, cuál es su testimonio?
5: Claro que sí, yo le cuento, yo vivo con mis dos hijos y pues mi pareja, pero pues en este momento yo me encuentro trabajando. Pues la verdad, el trabajo está un poco regular. Yo soy auxiliar de enfermería, me encuentro cuidando a una señora, pero pues un poco mal económicamente,
2: mentalmente
5: también, porque
2: Usted me decía, perdón que la interrumpa, Mercedes, usted me decía, profe Eduardo, el problema que tengo es que me toca viajar porque ellos viven a las afueras de Medellín, por el sector de Amalfi, me toca ir a cuidar a esta señora y me toca irme los lunes y regreso hasta el viernes, y esto me ha causado problemas económicos, problemas con mi marido, con mis hijos, me siento mal, la plata no me rinde.
5: Sí, señor, porque económicamente no estamos bien, la verdad, aceptamos este trabajo, fue por necesidad, pero pues a eso estaba prácticamente por perder mi hogar, mis hijos y mi pareja pues se sentían prácticamente abandonados, que porque no estaba con ellos, y pues adicional a eso, pues también todo el tiempo en transportes y eso, ¿no?
2: Sí, sí. ¿Cómo se siente? Yo le dije a usted cuando me visitó en la ciudad de Medellín, yo le dije, mujer, le recomiendo la dupla, la Esperma Negra. ¿Cómo se siente?
5: Profe, me siento muy bien, la verdad. Las cosas con mi familia han mejorado muchísimo. Económicamente estamos ya un poco mejor. También estamos muy felices y agradecidos con usted, porque pues con la lotería en Santander, con una plática que nos prestaron, con la 50-48 fuimos ganadores de 90 millones.
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2: Hola, ¿qué tal, amigas, amigos? Hoy es sábado 16 de marzo. Saludo a Don Hermesio Nediondo. Hola, viejitos.
7: Chicharrón con pelo, chicharrón con pelo. Ajú, ajá, al programa del profesor Eduardo nadie le ganará. Oiga, estaba pues la mujer sexy, alta de naturaleza, con baby doll. Eso estaba más caliente que Barranca Bermeja en el motel con el paisano. Y le dice la mujer al paisano, le dice, hola, le dice... ¿Hagamos el 69? Le dijo, sí, hagámoslo con Chontico y con Dorado, a ver si le pegamos a la lotería porque estoy pelado.
8: Viejo loco, un saludo especial para su merced lindo. Sábado también lo pone uno a trabajar, ¿no? Esto es demandable, de verdad. Pero a todas las poblaciones, un saludo especial a Don Herpesito y a todos los oyentes y oyentes. Gracias por estar con nosotros de nuevo. Imagínese que... Pregunta capciosa. Esta pregunta es un chiste maravilloso. ¿Qué hora es cuando un reloj marca las 25 horas? ¿Qué hora es cuando un reloj marca las 25 horas? Hora de mandarlo a arreglar.
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2: Avanzamos, sería familia, avanzamos. 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Vamos a recibir a los oyentes. Buenas, buenas, ¿con quién hablo?
9: Hola, maestro Eduardo, mi nombre es Victoria.
2: ¿De dónde llama Victoria?
9: Yo lo llamo de aquí, de Guardia, Antioquia.
2: ¿Usted de dónde es? ¿Qué hace en Guardia, Antioquia? ¿Qué problemas tenía? ¿Cómo le fue visitando al maestro Eduardo, el mejor numerólogo de Colombia?
9: Bueno, maestro Eduardo, yo primeramente Dios lo bendiga, Dios le pague. Lo llamo de acá, de Guardia, Antioquia. Maestro Eduardo, yo vivo acá. Mi esposo es conductor, soy venezolana. He andado una situación súper difícil. Llevo ya prácticamente 8 años viviendo acá en Colombia, profe Eduardo, pero no vemos una situación, un progreso, pero estamos súper estancados, la plata no rinde, me siento enferma, agotada, estresada, casi no puedo ni caminar, me siento abandonada de la familia, de todo, tengo problemas grandísimos, tengo problemas con la columna, voy al médico, no me atiende porque como no cuento con una EPS, y la verdad, bueno, mi esposo decidió seguir a la suerte, consiguió una plática prestada, maestro Eduardo, me llevó a la ciudad de Medellín, donde usted le vendió una plantilla tectónica buenísima, le vendió la tuca de la esperma negra, me hizo un tratamiento, me siento rejuvenecida, estoy contenta y de verdad que me siento bien. Y bueno, también el premio programado que usted nos vendió, maestro Eduardo, con el Cauca, increíble, todavía no lo puedo creer, nos ganamos 150 millones de pesos con el 0496.
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9: Primeramente, Dios le pague a usted, Dios lo bendiga, lo ilumine siempre, le agradezco infinitamente. Y le hago un llamado a todos mis paisanos, a la gente de Colombia, que de verdad lo visite. Lo siento usted porque usted ha sido como un ángel para nosotros, para los que estamos en condiciones migrantes, que nos ha ido súper mal. Y bueno, aquí estoy, gracias a Dios, con eso seguimos adelante. Me siento rejuvenecida, ya no me siento agotada, me siento ya, bueno, de verdad, buenísimo.
2: 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Le digo quién lo engaña, quién lo traiciona, quién lo enterró en un cementerio, por qué le ha ido tan mal, por qué juega y no gana, por qué la plata no le rinde, por qué se está quedando ciego y no hace nada, por qué día tras día está más enfermo y no hace nada. 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Feliz sábado. Feliz resto de sábado. Chao, chao.
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12: ¿Sabías que los países que más aman a Colombia se preocupan por todo lo nuestro? Y ojo, hay países que no esconden lo mucho que nos quieren. Colombia es uno de los destinos más visitados de Latinoamérica. Paraguay nos guarda un cariño eterno. ¿La razón? En la guerra de la Triple Alianza, Colombia fue uno de los pocos que apoyó a los paraguayos y nos ven como hermanos de corazón. Mientras tanto, Corea del Sur no olvida que fuimos el único país latino que enviaba tropas a la guerra del Corea. Hoy, cada vez que un colombiano pisa Seúl, lo reciben con respeto y mucha gratitud. República Dominicana en el Caribe nos aman por nuestra alegría. Los colombianos allá somos vistos como turistas, fiesteros y cálidos, además auténticos. Nos quieren como de la casa. En México, aunque migración sea dura, el pueblo mexicano vibra con nosotros. Les fascina nuestra música desde el vallenato, la cumbia hasta el reggaetón. Colombia y México suenan juntos a pura fiesta. En pocas palabras, Colombia enamora. Nuestros paisajes, nuestra gente y nuestra alegría hacen que el mundo nos mire con admiración. No es exageración decirlo. Somos un país que inspira respeto, cariño y orgullo allá donde vamos.
11: Apuesto que esto no lo sabías. Recuérdalo siempre, Colombia es de Dios.

0: Escuchábamos del Charrito Negro, Cuestión Olvidada, a las 8:52 en La Voz de Antioquia.
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0: Ahí teníamos las aves del oriente, maldición Huasca, 8:55 minutos en La Voz de Antioquia.
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0: Como te pagó, pagale. Así lo escuchábamos de los relicarios a las 8:58 minutos en los 1200 del AM. La voz de Antioquia.
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0: Media Vida, así lo escuchábamos de los Chaparritos, 9 de la mañana en punto, en La Voz de Antioquia. Ya viene, cita con la salud con el señor Juan Felipe Dobón.
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0: más allá.
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1: 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Y no lo digo yo, lo dicen nuestros oyentes.
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3: Ah, pero espera. Bueno, ya estamos al aire, claro que sí. Bienvenidos, un saludo muy especial para todos nuestros oyentes a lo largo y ancho de nuestro departamento de Antioquia. 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Hola, ¿cómo estás?
4: Bien, ¿y usted?
3: Muy bien, ¿cuál es tu nombre?
4: Mi nombre es Nurbe Blanco.
3: ¿De dónde viene Nurbe?
4: Vengo de Santo Domingo Sabio.
3: Qué bueno, y cuéntame, ¿qué te trae por acá?
4: Vengo para una consulta con usted, tengo mucho daño de estómago, tengo 2 meses de estar con un daño de estómago y me duelen muchas las rodillas para caminar.
3: Bueno, ponga a grabar. Pues. Ah, ya está grabando. Mire, para ese diarrea o daño de estómago necesitamos la jalea de guayaba con arroz, 2 cucharadas para tomar 2 veces al día durante 2 meses. Necesitamos el Alfimix, 2 cucharadas en un pocillo con agua, se toma 2 veces al día durante 3 meses. La jalea de guanábana, 2 cucharadas, 2 veces al día por 2 meses. Una cremita que se llama Biogel para aplicar a nivel rectal, 2 veces al día durante hasta que termine la crema, que eso rinde mucho. Los óvulos de Pagua, 1 óvulito dentro del ano diario por 40 noches. Y la jalea de ciruela con tomate. No, de guayaba con arroz, que es la que necesitamos para la diarrea. Los productos los compra acá en Fito Salud. Y para la rodilla, hay que dejar de comer carne por 1 mes. Ni pollo, ni pescado, ni res, ni cerdo, nada de carne por 1 mes. Tomar la jalea de tomate con limón, 2 cucharadas, 2 veces al día por 2 meses. Aplicar una cremita que se llama Ceratón en ambas rodillas y en ambos codos, 2 veces al día por 2 meses. Tomar las pastillitas de Tripro, una pastillita 3 veces al día por 3 meses. Y el chibú, una cucharadita tintera diluida en un pocillo con agua, se toma 2 veces al día por 2 meses.
4: Gracias, doctor.
3: Bueno, con mucho gusto. ¿Algo más?
4: No más.
3: Bueno, que te vaya muy bien. Guárdelo, que se le borra, vea. No, pero lo ponemos a grabar para él. Porque entonces él se toma lo suyo, usted toma lo de él, imagínense. ¿Qué más, pues, hombre? A ver, póngalo a grabar ustedes. Eso. ¿Qué más fue?
5: No, Felipe.
3: Querido, ¿cuál es tu nombre?
5: Alfonso.
3: Alfonso, contame qué te trae por acá, Alfonso.
5: Yo vengo por aquí, don Felipe, lo que fue una cosa que no sé si esto es una hernia o qué, me da como brega, como orinado, en fin, cuando hace mucho frío me duele una parte y después se me quita. No sé usted qué me...
3: Bueno, ya necesitamos la jalea de brócoli, 2 cucharadas únicamente en ayunas durante 2 meses. Si es una hernia, se toma 2 veces al día durante 3 meses. Necesitamos el retrovitón, 3 copitas al día, la primera en ayunas por 2 meses. Necesitamos el más 2000, se prepara como un tintico, se toma 2 o 3 veces al día por 2 meses. La jalea de níspero, 2 cucharadas, 2 veces al día por 2 meses. El chitaque, 1 cucharada, 2 veces al día por 3 meses. Y el ultragen, 1 cucharada, 2 veces al día por 3 meses. Y para aplicar la crema de tabaco, 2 veces al día donde tiene la hernia, hasta que desvanezca el todo. Importante no levantar objetos pesados ni hacer fuerza para que podamos eliminar esa hernia.
5: Muy bien, bueno, Felipe.
3: ¿Listo, pues?
5: Que esté muy bien.
3: Bueno, con mucho gusto. Que les vaya muy bien. Bendiciones. Hola, ¿qué más? ¿Qué número tiene?
6: Versalles 2.
3: El 2. ¿Qué más, pues, hombre? ¿Cuál es que es su nombre?
6: Diego Gabriel.
3: John Gabriel. ¿Qué te trae para acá, John Gabriel?
6: Diego Gabriel.
3: Diego Gabriel, se cambió el nombre ya. Diego Gabriel.
6: Hace un mes.
3: Bueno, es Gabriel.
6: Estoy tomando los productos para la próstata. Hice una ecografía y me salió un quiste, algo así. Esta es la...
3: De 19 centímetros, o sea que es un tumor.
6: Sí, tumor.
3: Bueno, siga tomándole la próstata, que le falta un mes todavía. Y adicionenle un producto que se llama jalea pitaya. Dos cucharadas dos veces al día por dos meses. Y el Britex, una cucharada dos veces al día por tres meses.
6: Ya lo grabó.
3: Ya lo grabó.
6: Ahí.
3: Ahí. Ay.
6: Felipe, haga mi favor, mi hermano. Es que tengo una hermana que tiene una herida aquí de la vena varices y hace tiempo que está luchando.
3: Pero mostrarle en el celular para que vea que sí está ahí la herida. ¿A dónde?
6: No, pero se le está haciendo acá.
3: Bueno, para esas heridas que lo cicatrizan necesitamos el Novavit. Pero primero se lava la herida con el jabotón de manzanilla para que no le pica y no le arda. Se juega y se aplica el Novavit, dos o tres goticas donde tiene la herida, dos veces al día, o si tiene la herida muy abierta, se echa dos goticas, un pedacito de gas, otro poquito de Novavit, y cubre la herida para que no se infecte la herida. Le va a dar a tomar el Retrovitón, tres copitas al día, la primera en ayunas por dos meses, la jalea de calabaza, dos cucharadas, dos veces al día por dos meses, y el chitaque, una cucharada dos veces al día por tres meses. Si presenta dolor, el chibú, una cucharadita tintera en un pocillo con agua dos veces al día o cuando tenga el dolor.
6: Bien, bendiciones para Vitosalud.
3: Listo pues, hombre, guarde lo que se le borra, vea. Hágale pues. El número 3. Hola, ¿cómo está?
7: Muy bien, ¿y usted?
3: ¿Cuál es su nombre?
7: Orfilia.
3: Orfilia, ¿con quién viene Orfilia?
7: Yo vine solita y no que ya.
3: Ah, ella le va a ayudar a grabar. Ah, bueno. ¿Y cómo te llamas tú?
8: Jenny.
3: Y Orfilia. Cuéntame, Orfilia.
7: Don Felipe, lo que pasa es que vengo con problemas en el estómago. He salido en exámenes con problemas de colon irritado, pero mantengo como mucho malestar, como me brotaron mil cosas, mil dolores. Y un dolor acá como en el pecho. Me impresiona.
3: Bueno, mira, cuando tengas esos cólicos o esos de esos gijones, te vas a tomar el Royal. O cuando una comida te caiga pesada, te tomas el Royal. Es una cucharadita tintera en un pocillo con agua, se toma dos veces al día durante dos meses o cuando tenga la molestia. Para limpiar el colon necesitamos el Alfinix, dos cucharadas en un pocillo con agua, se toma dos veces al día durante tres meses. La jalea de guanábana, dos cucharadas dos veces al día por dos meses. Una cremita que se llama Biogel para aplicar a nivel rectal dos veces al día hasta que termine la crema. Los óvulos de Pagua, un ovulito dentro del ano diario por 40 noches. Y la jalea de ciruela con tomate, dos cucharadas dos veces al día por dos meses. ¿Lo otro era qué?
7: Una cosita, lo que pasa es que tengo...
3: ¿Pero el qué era lo otro, el pecho?
7: El pecho acá, aquí como esta parte que me presiona, acá me siento como si me fuera como...
3: ¿Pero te mantienes muy nerviosa o no?
7: No.
3: Entonces tome las goticas de Hipersir. 20 goticas para tomar dos veces al día por dos meses, la jalea de mandarina, dos cucharadas dos veces al día por dos meses, y el bonfar y el malambo, dos cucharadas de cada uno en un pocillo con agua, se toma dos veces al día por dos meses.
7: Ay, qué rico. Don Felipe, ¿le puedo hacer una consultica de un tío mío que está en Sincelejo? Lo que pasa es que viene con 5 días sin poder darle el cuerpo. Él dice que siente mucha resequedad en la noche, no le sale nada de saliva, y es como con un dolor, un sabor amargo, y fuera de eso tiene como hígado graso.
3: Bueno, para lo del colon va a tomar lo mismo que tú, el Alfimix, la jalea de guanábana, los óvulos de Pagua, la cremita Biogel y la jalea de ciruela con tomate. Para el problema gástrico y de la garganta necesitamos el Siboney, una cucharada dos veces al día por dos meses, el Royal, una cucharadita tintera en un pocillo con agua, se toma dos veces al día por dos meses, y la jalea de guineo. Dos cucharadas, dos veces al día por dos meses. ¿Y qué era el otro?
7: Lo que para que pueda dar del cuerpo, que es que lleva 4 meses.
3: Ya, lo del colon.
7: Sí, ese es.
3: Y lo de la garganta, ¿y qué era el otro?
7: Ya, no, que mantiene como el hígado graso.
3: Bueno, para el hígado graso necesita el Retrovitón. Tres copitas al día, la primera en ayunas por dos meses. Las tres jaleas que son zanahoria, remolacha y uva. Una cucharada de cada uno en un vaso o en un pocillo con agua, se toma dos veces al día por dos meses. Y un producto que se llama Gear Power y otro que se llama Total Pro. Una cucharada de cada uno en un vaso o en un pocillo con agua, se mezcla y se toma dos veces al día por tres meses.
7: Listo, don Felipe. Muchísimas gracias, Dios lo bendiga.
3: Bueno, con mucho gusto. ¿Quién sigue? Hola, ¿qué más? Llama a hablar.
9: Sí, yo soy el 5.
3: Hágale. Hola, ¿cómo está?
8: Bien, ¿usted?
3: Muy bien, ¿cuál es tu nombre?
8: Mónica.
3: ¿De dónde, Mónica?
8: De Florencia.
3: Qué bueno, contame.
8: Vengo con mi tía Estela.
3: ¡Hola, tía Estela!
9: Bien, ¿usted?
3: Muy bien, ¿qué le pasó? Ah, para el piecito. Ah, bueno, excelente. Vea, para eso necesito que se lave con el jabotón de manzanilla todos los días. Se juega y se aplica un producto que se llama Novavir, dos o tres goticas, lo esparce donde tiene esas costricas, esa heridita. Déjelo, aplíquelo dos veces al día. Como no tiene la herida abierta, lo puede aplicar dos veces al día hasta que se le cure del todo. Va a tomar el Retrovitón, tres copitas al día, la primera en ayunas por dos meses. Va a tomar la jalea de calabaza, dos cucharadas, dos veces al día por dos meses. Y el chitaque, una cucharada, dos veces al día por tres meses. ¿Presenta dolor?
9: No, dolor en sí no, pero sí ardor, entonces al mismo tiempo me...
3: El jabotón de manzanilla es para que no le arda cuando se aplique el Novavid. Y el Novavid penetra hasta el hueso para sacar la infección y curarle ese problema. No se quite las costricas porque esa es la nueva piel que se está formando.
9: Ah, sí, sí, muy amable, muchísimas gracias.
3: Mucho gusto. ¿Qué más sería?
8: Así está bien.
3: Bueno, con mucho gusto. Hace rato, con bendiciones.
9: Ya me iba a volar.
3: Imagínese. No vale, eso no vale nada la consulta. Bueno, con mucho gusto. Que te vaya muy bien.
9: Gracias, gracias. Igualmente a usted.
3: Bueno, chao. Hola. ¿Cómo estás? Hola.
10: Buenas, ¿cómo está?
3: Muy bien, ¿cuál es tu nombre?
10: Luz Marina Cataño.
3: Luz Marina, cuéntame qué te trae por acá.
10: Para decirte que me han dado dos infartos al cerebro, veo como encandilada, como cuando uno mira mucho el sol. Eso me empezó con un dolor aquí en la nuca horrible, ya no. Y enseguida me dio un picón aquí y me agarró, fue como si estuviera quemada. Me cogió aquí en la espalda, aquí bajo la sila, y ya me volteó para acá y aquí en la cintura. Me duele mucho la rodilla, pero bastante. Hago todo lo que me dicen de colágeno y todo, vea, no he podido.
3: No, pero eso no es de colágeno, eso es del sistema nervioso. Mira, para eso necesitamos la jalea de curuba y la jalea de pomelo. Una cucharada de cada una en un vaso o en un pocillo con agua, se mezcla, se toma dos veces al día durante tres meses. Necesitamos el Fortavit, una cucharada dos veces al día por tres meses. Necesitamos el chitaque, que te sirve también para la memoria, una cucharada dos veces al día por tres meses. El Big Factor, dos cucharadas en agua o jugo, dos veces al día por tres meses. Te vas a aplicar un aceitico que se llama Flevicin, con la mano contraria al lado de la parálisis. Si no saben en qué lado fue que te dio la parálisis, entonces con la mano derecha en el izquierdo. ¿Cómo?
10: Los dos ojos. Yo no tengo parálisis.
3: Entonces no necesita aplicar el Nodol.
10: Yo veo encantado.
3: Pero tenemos que limpiarle primero el cerebro para que empiece a funcionar las neuronas y empiece a ver otra vez normal.
11: Y ahí el quemón, pues que ella dice que siente que...
3: Es de lo mismo, es del sistema nervioso. Como si te pusieran una plancha caliente en el pulmón izquierdo, te chuzaban con un alfiler, eso es del sistema nervioso. La dificultad para levantar los brazos, para abrir y cerrar las manos, el dolor en el cuello,
10: no,
3: todo
10: pues
3: eso.
10: Yo levanto mis manos bien y todo, pero ese quemón sí me tiene muy desesperada. Y lo de los ojos...
3: Pero vamos a tratar primero el sistema nervioso para que curemos eso.
10: Los tendones, entonces ahí ve que estoy volteada. Los tendones.
3: Para las rodillas hay que dejar de comer carne por un mes, ni pollo, ni pescado, ni ren, ni cerdo, nada de carne por un mes. Vale la pena porque es para que cure todo. Va a tomar la jalea de tomate con limón, dos cucharadas, dos veces al día por dos meses. Va a aplicar una cremita que se llama Ceratón en ambas rodillas y en ambos codos, dos veces al día durante tres meses. Va a tomar el chibú, una cucharadita tintera en un pocillo con agua, dos veces al día por dos meses. Y las pastillitas de Tripro, una pastillita tres veces al día por tres meses.
10: Felipe, ¿y para este encandilamiento en mis ojos qué hago?
3: Tómate la jalea de chuba con habichuela. Sí. Dos cucharadas en ayunas hasta que recupere la visión. Un producto que se llama Lufar, una cucharada dos veces al día por tres meses. Necesitamos la jalea de zanahoria y la jalea de apio, una cucharada de cada uno en un vaso con agua, se mezcla, se toma dos veces al día durante tres meses. El Bilten y el Multivit, una cucharada de cada uno en un vaso con agua, se mezcla, se toma dos veces al día durante tres meses. Y las pastillitas de hidrolagen, una pastillita tres veces al día por tres meses.
10: Ah, bueno.
3: Yo le recomiendo que antes de empezar el tratamiento de los ojos, haga el del sistema nervioso, porque usted tiene un bloqueo del sistema nervioso y a lo mejor no necesita lo de los ojos.
10: Sí, entonces primero me tomo lo de lo nervioso que está, sí. Ahí quedó grabado, ¿cierto? Sí. Ah, bueno.
3: Bueno, listo pues. Yo le agradezco mucho. ¿Algo para ti?
11: Sí. Tengo una hija de 19 años.
3: ¿Y cuándo usted tan joven?
11: Sí, tiene problemas pues del colon, o sea, se demora 3, 4 días para dar del cuerpo y mantiene mucho cansancio físico, o sea, mantiene, no, prácticamente pues acostada porque el cansancio físico no la deja.
3: Bueno, mira, necesitamos para el colon el Alfimix. Son 2 cucharadas en un pocillo con agua, se toma 2 veces al día durante 3 meses. La jalea de guanábana, 2 cucharadas, 2 veces al día por 2 meses. Una cremita que se llama Biogel para aplicar a nivel rectal, 2 veces al día hasta que termine la crema. Los óvulos de Pagua, un ovulito dentro del ano diario por 40 noches. La jalea de ciruela con tomate, 2 cucharadas, 2 veces al día por 2 meses. O cuando tenga estreñimiento se toma la jalea y ahí mismo se le quita. Pero no se quede únicamente con la jalea porque necesitamos curar el problema del todo. Okay. ¿Y lo otro es cansancio dónde?
11: Cansancio físico, o sea, mantiene prácticamente desalentada, agota, y le echo exámenes de todo y le salen bien.
3: Bueno, ¿pero duerme mucho o qué?
11: No, a veces se desvela.
3: Ah, bueno, necesitamos la jalea de curuba y la jalea de pomelo. Una cucharada de cada uno en un vaso o en un pocillo con agua, se mezcla, se toma 2 veces al día durante 3 meses. Necesitamos el Fortavit, una cucharada 2 veces al día por 2 meses. Necesitamos el Bemba, una cucharada 2 veces al día por 3 meses. Y el Big Factor, 2 cucharadas en agua o jugo 2 veces al día por 3 meses.
11: Ah, ok. Bueno, sí.
3: Bueno, con mucho gusto.
11: Muchas gracias.
3: Bueno, pues. ¿Quién sigue? Hola.
7: Para que suelte, como lleva 5 días sin poder dar del cuerpo.
3: Se toma 2 cucharadas. 2 cucharadas, pero sí, ese es para el estreñimiento.
7: La fórmula. Sí. Muchísimas gracias.
3: Hágale pues. Bueno, recuerden el teléfono 444-7202. ¿Qué más, hombre?
12: Doctor Felipe, buenos días.
3: ¿Cómo te ha ido?
12: Con José. Bien, ¿y usted cómo está, doctor?
3: Ponelo ahí en WhatsApp para que lo grabes. Sí, doctor. El WhatsApp. Ese es el WhatsApp. ¿Y a quién se lo vas a mandar?
12: Para mí.
3: ¿Y cuál sos vos ahí, hombre? Ese. Entonces mandemos este para que nos grabe y pongamos este a grabar. Doctor, contame, hombre, ¿cuál es tu nombre?
12: Doctor José.
3: ¿De dónde, José?
12: José, aquí mismo, de aquí Itagüí.
3: Qué bueno, contame, ¿qué te colaboro?
12: La visión un poco borrosa. Ahí me dio una culebrilla hace tiempo y apenas medio se cura, pero a mí me arde por aquí, me pica y me tiene todo eso molesto. Una culebrilla.
3: Bueno, ya para la culebrilla necesitamos el Retrovitón. 3 copitas al día, la primera en ayunas por 2 meses. Necesitamos la jalea de guayaba con propóleo, 2 cucharadas, 2 veces al día por 2 meses. Se va a bañar con el jabotón de caléndula todos los días y se aplica una cremita que se llama Fitoderm, 2 veces al día. Para el problema de los ojos necesitamos la jalea de ochuva con habichuela, 2 cucharadas para tomar únicamente en ayunas hasta que recupere la visión. Necesitamos el Lufar, 1 cucharada, 2 veces al día por 3 meses. Jalea de zanahoria y jalea de apio, 1 cucharada de cada uno en un vaso con agua, se mezcla, se toma 2 veces al día por 3 meses. Necesitamos el Vilten y el Multivit, 1 cucharada de cada uno en un vaso con agua, se mezcla, se toma 2 veces al día por 2 meses. Y necesitamos el Hidrolagen, 1 capsulita 3 veces al día por 3 meses.
12: Muchas gracias, doctor, verá de pagar.
3: Hágale, hombre, con mucho gusto, ahí lo guardamos. Ya que hoy grabó.
12: Felipe, yo lo acompañé siempre.
3: Listo pues, que te vaya muy bien. Gracias. Hola, ¿cómo están?
13: Bien, gracias a Dios.
3: ¿Cuál es tu nombre?
13: Ana Julia.
3: ¿Y con quién viene?
13: Con la hija.
3: ¿Qué más, hija?
13: Buenos días.
3: Yo pensé que eran hermanita. ¿Qué más? ¿Cómo están?
13: Bien, bien.
3: ¿De dónde vienen?
13: De allá, de acá.
3: ¿De allá del Rancho Grande?
13: De Manrique.
3: ¿De dónde vivía? ¿De Manrique qué?
13: Manrique de La Salle.
3: De La Salle, cuéntame, ¿qué la sabe por acá?
13: Nos trae por acá que en esta cadera tengo osteoporosis, entonces...
3: ¿Nada más en la izquierda?
13: Sí, en la izquierda, y en la derecha tengo artrosis y desgaste de rodilla.
14: Tiene artrosis severa y tiene acá una bolita de...
13: Un quiste.
3: Bueno, ya para los médicos todo lo que duele son los huesos. Le cuento que si el dolor es únicamente en la cadera izquierda, es un problema de colon, no tiene nada que ver con los huesos. Y si la coge ambas caderas o ambas piernas, es un problema de riñón. Entonces, ¿le duelen las dos piernas o una sola?
14: Ayer hicieron un examen de...
13: A mí me hicieron un...
3: Sí, pero no nos ganamos nada con el examen, porque los médicos... O sea, si yo me baso en lo de los médicos, yo le mando para la artrosis, y en 8 días va a venir a mentarme la madre porque no se curó. O sea, ¿por qué los médicos no curan a nadie? ¿Y por qué la gente me busca a mí? Entonces, no se confíen en lo que dicen los médicos. Yo me confío en los síntomas que tiene el paciente. ¿Qué le duele?
13: En esta cadera donde dicen que tengo...
3: ¿Pero le duelen las dos o una sola?
13: No, esta me arde mucho y me duele. Y en esta me duele...
3: O sea, que le duelen las dos.
13: Sí, pero...
3: Bueno, entonces tenemos un problema de riñones. Necesitamos la jalea de piña y la jalea de sidra. Una cucharada de cada una en un vaso con agua se mezcla, se toma dos veces al día durante dos meses. Necesitamos el retrovitol, tres copitas al día, la primera en ayunas por dos meses. Necesitamos el más 2000, se prepara como un tintico, se toma dos o tres veces al día por dos meses. La jalea de níspero, dos cucharadas dos veces al día por dos meses. Necesitamos el chitaque, una cucharada dos veces al día por tres meses. Y el ultragen, una cucharada dos veces al día durante tres meses. Eso es para el problema de las caderas. Para el problema de las rodillas, que tampoco es desgaste de rodillas, porque el desgaste de rodillas no existe. Usted se puede ir de acá para Girardot o para Sabaneta arrodillada y se le van a pelar los blue jeans, pero la rodilla no se le va a desgastar. Para eso, que se llama exceso de ácido úrico, necesito que deje de comer carne por un mes. Va a tomar la jalea de tomate con limón, dos cucharadas, dos veces al día por dos meses. Va a aplicar una cremita que se llama Ceratón en las dos rodillas y en los dos codos, dos veces al día durante dos meses. Va a tomar el Tripro, una pastillita, tres veces al día por tres meses. Y va a tomar el Chibú, una cucharadita, dos veces al día durante dos meses. Con eso se le quita el problema de las rodillas.
13: Uh-huh. Y también tengo leucoma.
3: Para problemas en los ojos necesitamos la jalea de ochuva con habichuela. Dos cucharadas para tomar únicamente en ayunas hasta que recupere la visión. El Lufar, una cucharada dos veces al día durante tres meses. Necesitamos la jalea de zanahoria y la jalea de apio. Una cucharada de cada uno en un vaso con agua se mezcla. Se toma dos veces al día durante dos meses. Necesitamos el Vilten y el Multivit. Una cucharada de cada uno en un vaso con agua se mezcla. Se toma dos veces al día durante tres meses. Y el hidrolaquén, una capsulita, tres veces al día por tres meses.
13: Ah, listo, médico. Muchas gracias.
3: ¿Y lo tuyo qué era?
13: No.
3: Nada. ¿Y lo del dolor en el cuello, en la cabeza, en los hombros? ¿Qué había hecho ahora? ¿Se le olvidó? Bueno, para ese dolor en la cabeza, en el cuello, en los hombros, en la espalda, en los brazos, eso es un problema del sistema nervioso. Para eso necesita la jalea de curuba y la jalea de pomelo. Una cucharada de cada una en un vaso con agua se mezcla, se toma dos veces al día durante dos meses. Fortavit, una cucharada dos veces al día por dos meses. Bemba, una cucharada dos veces al día durante tres meses. Y el Big Factor, dos cucharadas en agua o jugo, dos veces al día por tres meses.
13: Gracias, doctor. Otra preguntita, para el hígado graso.
3: Para el hígado graso necesita el retrovitol. Tres copitas al día, la primera en ayunas por dos meses. Necesitamos la jalea de zanahoria, remolacha y uva. Una cucharada de cada una en un vaso con agua se mezcla, se toma dos veces al día durante dos meses. Y necesitamos el Vilten y el Multivit. Una cucharada de cada una en un vaso con agua se mezcla, se toma dos veces al día por tres meses.
13: Listo, doctor, muchas gracias.
3: Bueno, pues que le vaya muy bien. El 8, ¿qué más, hombre?
15: ¿Cómo está, hombre?
3: ¿Cómo te ha ido?
15: Pues bien, gracias.
3: Yo soy el número 8.
15: Yo soy el número 8. Vengo.
3: Contame.
15: Porque es que ella no le, se le quita un dolor en la boca, el estómago. Y está muy desganada, no come nada. No le provoca comer nada. Ay, perdón.
3: Hágale. No, no, vea, devuélvalo. Devolvámoslo acá. ¿A quién se lo va a mandar? Busquemos a alguien ahí en el WhatsApp. ¿A quién? ¿A Gloria?
15: No, no, a Diana.
3: A Diana, a ver, ¿quién es Diana? Diana, aquí está Diana. Ah, pero ahí está, es para llamar. Búsquemelo en el WhatsApp. WhatsApp. Búsqueme el WhatsApp. Hágale, WhatsApp. Eso, busque a Diana y la ponemos a grabar. Dale aquí, Diana, la ponemos a grabar acá. ¿Y qué es lo que ella tiene?
15: Ella no le falta un dolor en la boca y el estómago. Uh-huh. Hace días tiene el dolor en la boca del estómago y la gastritis, y no le provoca comer nada. Mírele el color que tiene.
3: Bueno, ya. Necesito que mastique bien los alimentos y no coma a deshoras para que curemos el problema del todo. Le vamos a dar la jalea de guineo, 2 cucharadas, 2 veces al día por 2 meses. Siboney, 1 cucharada, 2 veces al día por 2 meses. Necesitamos el royal, 1 cucharadita tintera en un pocillo con agua, se toma 2 veces al día por 2 meses. Y necesitamos el ultragen, 2 cucharadas al día, la primera en ayunas por 2 meses. Para que quite la palidez y aumentar las defensas, le vamos a dar el retobitón, 3 copitas al día, la primera en ayunas por 2 meses.
15: Muchísimas gracias.
3: Bueno, con mucho gusto, guardémoslo ahí que se nos pierde. Y ya quedó grabadito. Que le vaya muy bien. Hasta luego. El 9.
15: Entonces, para que ella coma, porque es que no le provoca comer.
3: Por eso, con eso tiene para que coma. Que pasa es que tiene una herida en el estómago. Si no curamos eso, no, ni agua, porque el agua la va a vomitar también. Hola, ¿qué más?
16: Hola,
3: ¿cuál es su nombre?
16: Omaira.
3: Omaira, ¿dónde venís, Omaira? Pero es el 6, vea. El 9, el 6 ya pasó, vea, el 6 ya pasó. Cuéntame, Mayra. Sí,
16: mira, vea, tengo este pico, me duele mucho esta rodilla y lo tengo hinchado.
3: Bueno, vea, para la inflamación en el pie va a aplicar una cremita que se llama crema de col, 2 veces al día, eso inmediatamente la desinflama. Va a tomar el retrovitón, 3 copitas al día, la primera en ayunas por 2 meses. Va a tomar la jalea de calabaza, 2 cucharadas, 2 veces al día por 2 meses. Y el chibú, 1 cucharadita tintera en un pocillo con agua, 2 veces al día por 2 meses. Para el problema de la rodilla, hay que dejar de comer carne por 1 mes. Ni pollo, ni pescado, ni res, ni cerdo, nada de carne por 1 mes. Va a tomar la jalea de tomate con limón, 2 cucharadas, 2 veces al día por 2 meses. El chibú, que ya se lo recomendé, va a tomar las pastillitas de Tripro, 1 pastillita, 3 veces al día por 3 meses. Y va a aplicar una crema que se llama Ceratón en las 2 rodillas y en los 2 codos, 2 veces al día durante 2 meses.
16: Mira, y llevo 10 días tomándome el chivo y no me quita el dolor.
3: Porque no ha tomado lo otro.
16: Ah, bueno.
3: Es que la gente lleva el chivo y entonces, no, eso me quita el dolor, pero sigue la enfermedad ahí. Necesito escular la enfermedad.
16: Bueno, gracias.
3: Y que deje de comer carne por 1 mes.
16: Y carne vieja.
3: Apréndame a mí que cuando yo quiero carne me muerdo la lengua.
16: Bueno,
3: ¿ah? Hola. No, otra cosa. O sea, donde a usted Dios le dijera en ese momento, si usted me come un marrano, lo mando para el infierno. ¿Usted qué prefiere? ¿Irse para el infierno o comerse el marrano? ¿Ah? No, es que es por su salud. Yo a todo el mundo no le quito la carne, pero la carne te está haciendo daño para el ácido úrico. ¿Qué pasó? ¿El qué?
17: Pues como ella también
3: no ninguno, ningún producto de Fitosalud es dañino para un diabético. Vale. Sí, señor. ¿Quién? El 10, ¿qué más? ¿Cómo está?
18: ¿Cómo está? ¿Cómo le va?
3: Bien, ¿cuál es su nombre?
18: Francisco.
3: Francisco, ¿dónde venís, Pacho?
18: Vengo de Bello, vengo con la hermana mía.
3: Con la hermana, hola.
19: Mucho gusto.
3: ¿Cuál es su nombre?
19: Gabriela,
3: cuénteme qué los trae por acá.
18: Mire, tengo un dolor ya hace como 2 meses y medio. En la ingle, según me dijeron computarizado, una muchacha, una doctora, dijo, si tiene afectados que los ganglios. Y me quieren, el seguro por el Sisben, me quieren que yo haga primero un examen, ecografía, para descartar que sea una hernia. Entonces, me lo dan para el 9 de agosto. ¿Quién espera tomando acetaminofén o ibuprofeno para el dolor? No. Yo quise venir acá.
3: ¿Pero qué síntomas tiene?
18: Un dolor y ya me formó una bola como de ping-pong. En la ingle, el lado derecho.
3: Entonces, bueno, ya para eso necesitamos la jalea de brócoli. 2 cucharadas, 2 veces al día durante 2 meses. Tomé la primera en ayunas para que le sirva para la próstata también. Necesitamos el retrovitón. 3 copitas al día, la primera en ayunas por 2 meses. Necesitamos el más 2000, se prepara como un tintico, se toma 2 o 3 veces al día por 2 meses. Necesitamos la jalea de níspero, 2 cucharadas, 2 veces al día por 2 meses. El chitaque, 1 cucharada, 2 veces al día por 3 meses. Y el ultragen, 1 cucharada, 2 veces al día durante 3 meses. Y para aplicar la crema de tabaco, la aplicas donde tenés esa bola, donde tenés el dolor, dos veces al día hasta que te quite el todo.
18: Ah, qué bueno, Juan Felipe. Y me gustaría saber para las vistas que no he podido consumir, venir acá porque no tenía. Porque tengo como, me dieron es que tengo como 7 miopía, un montón me han dicho. No.
3: Bueno, para los ojos necesitamos la jalea de ochuva con la habichuela. Son 2 cucharadas para tomar únicamente en ayunas hasta que recupere la visión. El Lufar, si es constante, entre 20 y 30 días siente la mejoría. El Lufar, una cucharada 2 veces al día por 3 meses. El Bilten y el Multivit, una cucharada de cada uno en un vaso con agua, se mezcla, se toma 2 veces al día por 3 meses. La jalea de zanahoria y la jalea de apio, una cucharada de cada uno en un vaso con agua, se mezcla, se toma 2 veces al día durante 3 meses. Y las capsulitas de hidrolaquén, una capsulita 3 veces al día por 3 meses.
18: Muy bien, Juan Felipe, te agradezco mucho. Quiero felicitarlo por la formalidad que tiene y esa memoria para tantos productos. Que Dios lo bendiga.
3: Dice con mucho gusto.
10: Le hago una preguntita. Él tiene que tomar primero los medicamentos que sirven para el dolor que tiene en la ingle y después lo otro de los ojos, ¿o cómo?
3: Como quiera. O sea, dele prioridad a lo más urgente, que es lo de la ingle.
10: Ah, bueno, muchas gracias.
18: Un dolor que me coge muy fuerte.
3: Ajá. Sí. Se aplica la cremita de tabaco cuando lo coge ese dolor. Y arranque con los productos para que solucione eso y después sigue con los ojos.
10: Ay, qué bueno. Muchas gracias.
3: Que bueno, con mucho gusto. Que les vaya muy bien, pues. ¡Hola! ¡Por fin!
10: Por fin.
3: ¿Cuál es tu nombre?
10: Patricia.
3: ¿De dónde, Patricia?
10: De Laureles.
3: ¿Qué, Laureles? Cuéntame qué te colabora.
10: El esposo hace 5 años empezó a perder memoria y lo diagnosticaron hace como 3 años de Alzheimer. Entonces estuvo con neurólogo, pues está con neurólogo, toma cetralina, memantina y donepezilo. Empecé a escuchar los programas y vine acá por toda la fórmula para Alzheimer, de Chinois, Nersoy, Fortavit y las dos jaleas, el pomelo y curuba. Y la otra, y el retrovitol también. Y he sentido como algo de mejoría, pero no así como mucho. Entonces yo
3: ¿cuánto lleva tomándolo?
10: Usarlo, pues este año.
3: No, ¿todo el año?
10: Sí.
3: Hay que insistirle a la curuba, el pomelo y el Fortavit. Son los más importantes para el problema de Alzheimer.
10: ¿Al día? ¿Será que lo doy?
3: No, es 2 veces al día. Listo. Y hay que mezclarlo. Hay gente que toma una cucharada y después toma la otra y después toma el agua. No, en un pocillo con agua. Una cucharada de cada una se revuelve y se toma 2 veces al día por 3 meses seguiditos para que vea el resultado. Mucho cuidado con el omeprazol, lansoprazol o cualquier producto que termine en sol, porque hace 20 años, 21 años exactamente, prohibieron el omeprazol precisamente por eso, porque está dejando a la gente sin memoria y por otra cantidad de contraindicaciones que no me compete a mí, ya eso lo busca usted por internet y se va a dar cuenta.
10: Omeprazol, ¿no?
3: Por eso, nada de omeprazol ni lansoprazol, los que estén sufriendo de la memoria, porque ahí es donde viene la causa.
10: Listo, perfecto.
3: Listo, pues, con mucho gusto.
10: Muchísimas gracias, doctor.
3: Bueno, que te vaya muy bien. El 12. Hola, ¿qué más?
17: Está bien.
3: Muy bien, ¿cuál es tu nombre?
17: María Ofelia García.
3: ¿De dónde, María Ofelia?
17: Ah, de Manrique Oriental.
3: Qué rico, un saludo para la gente de Manrique, por allá arriba, donde nos vemos como hormigas.
17: Sí, señor.
3: Contame, ¿qué te colaboro?
17: No, yo vine, don Felipe, a ver que tengo un nieto muy enfermito de unos ataques.
3: Pero no me estés el número, porque veas, es el 21. Déjelo ahí guardadito.
17: Entonces se mantiene cayéndose y...
3: ¿Convulsiona? ¿Tiene epilepsia?
17: Sí, señor. Y entonces ya tienen esta manito, tiene 3 plaquetas ahí que le han puesto, que se ha quebrado las manitos y entonces le ponen plaquetas. Y entonces la hija mía ha sufrido mucho con él, lo tiene en tratamiento, pero eso no, le está tomando muchas pastillas, pero eso no le vale.
3: Bueno, ya para la epilepsia necesitamos la jalea de mora con granadilla. 2 cucharadas para tomar 2 veces al día durante 2 meses. Necesitamos la jalea de zanahoria, perdón, la jalea de curuba y la jalea de pomelo. Una cucharada de cada uno en un vaso con agua, se mezcla, se toma 2 veces al día durante 3 meses. Fortavit, una cucharada 2 veces al día por 3 meses. Necesitamos el Chinois, una cucharada 2 veces al día por 3 meses. Y el Big Factor, 2 cucharadas en agua o jugo, dos veces al día durante 3 meses. Y para soldar los huesitos del brazo que se ha fracturado varias veces, vamos a darle un producto que se llama Britex, una cucharada dos veces al día por 3 meses.
17: No, el niño. Y él está, se mantiene, ¿verdad?, muy enfermito. Y una vez casi me mata a mí, se fue contra mí. Y yo estaba detrás de él y ahí mismo le di un ataque y me tiró por acá contra la pared y me di por aquí en la cabeza.
3: ¿Con eso curamos la epilepsia?
17: Ah, bueno, señor, muchas gracias.
3: Bueno, con mucho gusto, que les vaya muy bien.
17: Felipe, no puedo llevarlo el medicamento ahora.
3: Claro, vea, ahí está Fitosalud.
17: Ah, pero ¿cómo?
3: Ya la niña tiene la grabación. Hágale pues.
17: Entonces, ¿puedo pedir el medicamento?
3: Sí, señor.
17: ¿Y cuánto vale?
3: Ya hablé con Alejandra.
17: Ah, bueno, muchas gracias.
3: Y si se ve muy encartadita, lo llevan a la casa.
17: Yo le pagué el cielo, don Felipe, y le agradezco mucho que con tal de que mi nietecito se me alivie.
3: Y me viene y me cuenta, pues, cuando alivia el hizo.
17: Ah, bueno, señor.
3: Lo trae.
17: Y no hay que repetirle los medicamentos.
3: ¿Es por 3 meses? Cuando él le acabe, vuelve y lo compra, eso le dura más o menos de 20 a 30 días.
17: Ah, bueno, señor.
3: Dale pues, mi amor.
17: Felipe, le agradezco mucho.
3: Bueno, pues, que le vaya muy bien. El 13. ¿Quién es el 13? ¿Quién sigue? El 13. 15. 13. Hola, Milena, ¿cómo está? ¿Qué número tenés?
20: El 15.
3: El 15. Pero no diga que ese es el 13, diga el 13.
21: El 13.
3: ¿Qué más pues? ¿Cómo está?
21: Bien, ¿y usted?
3: Bien, ¿cuál es su nombre?
21: Hernán Jiménez Betancur.
3: Hernán, ¿y la esposa cómo se llama?
21: Sandra Milena.
3: Ojo, se le olvida el nombre que va. Y ella da duro.
21: Son dos. Sandra Milena.
3: Hay dos mujeres. La vida es dichosa. Contame, ¿en qué te colaboro?
21: No, yo que me esta oficia hace país de 7 a 8 años.
3: Busca el celular para que lo grabe.
20: Venga, ¿cómo se graba?
3: Póngalo en WhatsApp. En WhatsApp. WhatsApp. Busque en WhatsApp. Eso. ¿Y a quién se lo mandamos?
20: Aquí.
3: Ahí. Bueno, y entonces usted pone aquí el micrófono, lo sube y ahí está grabando. ¿Usted se en esa asfixia?
21: Hace de 7 a 8 años. Ahora estoy tomando algo por ahí que me van mandando, voy tomando. Me afecta mucho, es de noche. Y en el día, no, me afecta más de noche. Y en ese momento tengo la fija, tengo que andar con el inhalador diario.
3: ¿Usted también?
20: No, está tomando droga de cardiología y todo.
3: ¿Pero usted se asfixia también o no?
20: No.
3: Ah, bueno. Vea, para la asfixia, ¿no?
20: No.
3: Ah, bueno. Vea, para la asfixia, necesitamos el fitogel. Son 3 copitas al día, la primera en la

0: iba a tomar el Super Camp, una cucharada dos veces al día por 3 meses. ¿Eso es para la leticia? No, es un jalabe, se toma así, 2 cucharadas.
1: Está bien.
0: ¿Algo más?
1: No.
0: Para la presión arterial necesitamos el Bonfar y el Malambo. 2 cucharadas de cada uno en un pocillo con agua, se mezcla, se toma 2 veces al día por 2 meses. Necesitamos el Hipercir, que ya se lo mandé. Necesitamos la jalea de mandarina, 2 cucharadas 2 veces al día por 2 meses. El Super K, 1 cucharada 2 veces al día durante 3 meses. Y necesitamos el Labil, 1 cucharada 2 veces al día por 2 meses.
2: Bueno.
1: ¿Quién despacha estos remedios?
0: Ahí, Alejandra lo despacha.
1: Ya, con esto ya.
0: Ya con eso, ya, guardémoslo para que no se le borre y enseguida le ponen el audio y ella ya sabe. Bueno, hágale pues, mi hermano. Bueno, yo lo diga. Que le vaya muy bien.
3: Felipe, ¿y el regalo cuándo?
0: ¿Mañana? ¿Por qué no vino mañana? Que mañana no abrimos.
3: Felipe.
0: Hola.
3: ¿Por cuántos meses? ¿Para el que tratas esa oficia?
0: 3 meses, con 3 meses tiene.
3: Ah, bueno, Felipe.
0: Que mantenga el Hipercir, que es el que le digo el corazón. Cuando camine o cuando sube y baja escalas o se siente asfixiado, se toma 20 goticas, ahí mismo le quita. O cuando esté mareado, se toma el Hipercir y ahí mismo, no, se lo puede tomar así solito. 20 goticas. Ahí está grabado. Hágale. Hola.
4: Felipe, ¿cómo está?
0: Muy bien, ¿cómo le va?
4: Muy bien, y usted vea, yo tomo un remedio de aquí para la gastritis, maravilloso. Por eso vine hoy donde...
0: ¿Cuál? ¿El Royal?
4: El Royal, siempre lo pido.
0: Imagínate que hace mucho tiempo hicimos un paseo con los oyentes a San Andrés. Ah. Y una señora la coge el reflujo allá y ahí mismo llegó otro. Venga, que yo tengo el remedio aquí. Se llevó los productos para allá. Y entonces ella es que, no, yo no suelte ese Royal, para donde sea me llevo ese Royal.
4: Yo ando con él. Qué bueno. Y me estoy muy aliviada. Pero ¿sabe por qué vine? Uh-huh. Vea, a mí me dio una diverticulitis y me tiene jodida. Uh-huh. Aquí donde estoy es un dolor de estómago y de noche me duele y se me sube como a las costillas. Y pocas ganas de comer, pero sirvo y como y me entra la comida, ¿sí me entiende? No estoy durmiendo casi. Y me dan muchos calambres. Y soy hipertensa, la mantengo.
0: Bueno, vea, son muchas cosas, vea. Para los divertículos necesitamos la jalea de guanábana, 2 cucharadas 2 veces al día por 2 meses. Necesitamos el Alfimix, 2 cucharadas en un pocillo con agua, se toma 2 veces al día durante 3 meses. Necesitamos los óvulos de Pagua, un ovulito dentro del ano diario por 40 noches. La jalea de ciruela con tomate, 2 cucharadas 2 veces al día por 2 meses. Va a aplicar los óvulos y la cremita. Va a tomar la jalea de guanábana, 2 cucharadas 2 veces al día por 2 meses. Eso es para los divertículos. ¿Lo otro era qué? ¿Lo de la presión?
4: Lo de la presión, tomo los balsartán de 760.
0: Vea, para la presión arterial necesitamos el Bonfar y el Malambo. 2 cucharadas de cada uno en un pocillo con agua, se mezcla, se toma 2 veces al día durante 2 meses. Hipercir, 20 goticas para tomar, 2 veces al día por 2 meses. Jalea de mandarina, 2 cucharadas 2 veces al día por 2 meses. Y necesitamos el chitaque, 1 cucharada 2 veces al día por 3 meses. Y el Labil, 1 cucharada 2 veces al día durante 2 meses. ¿Qué era otro?
4: Casi no duermo, calambres que no me dejan dormir tampoco en el día.
0: Bueno, ya para los calambres necesitamos el Fortavit, 1 cucharada 2 veces al día por 2 meses. La jalea de tamarindo, 2 cucharadas 2 veces al día por 2 meses. Necesitamos el chitaque, que ya se lo mandé, y el retrovitón, 3 copitas al día, la primera en ayunas por 2 meses. Y para el insomnio necesitamos las goticas de mesulín, 20 goticas para tomar antes de acostarse por 2 meses, y la jalea de fresa con limón, 2 cucharadas antes de acostarse por 2 meses.
4: Ah, bueno, Felipe. Listo.
0: Con mucho gusto. Bueno. Con eso tiene. Guarde lo que se le borra, vea. Hágale pues, bueno, con mucho gusto, Felipe. Que me alivie. Hola.
5: Buen día, don Felipe.
0: ¿Cuál es su número?
5: El 16.
0: El 16. Contame cuál es su nombre.
5: Olga Vázquez.
0: ¿De dónde, Olga?
5: De San Antonio de Prado.
0: Y contame, ¿qué te colabora?
5: Necesito algo bien bueno para la menopausia.

0: Tengo una hija que, mejor dicho.
1: Para los calores de Keto, la menopausia, lo primero que hay que hacer es dejar de tomar leche, porque eso le alborota más los calores. La leche me la reemplaza por un producto que se llama Soyavit, 2 cucharadas en agua o jugo, 2 veces al día durante 3 meses. Va a tomar las pastillitas de Actiplop, 1 pastillita, 3 veces al día por 3 meses. La jalea de higo, 2 cucharadas, 2 veces al día durante 2 meses. Y el retrovitón, 3 copitas al día, la primera en ayunas por 2 meses.
0: Bueno, don Felipe, y para el acné de un nieto que está horrible, cicatrizado.
1: Bueno, se lava la cara con el jabotón de azufre todos los días. Se aplica una cremita que se llama Fitoderm, 2 veces al día. Va a tomar el retrovitón, 3 copitas al día, la primera en ayunas por 2 meses. Y va a tomar la jalea de guayaba con propóleo, 2 cucharadas, 2 veces al día por 2 meses.
0: Bueno, Felipe, muchísimas gracias. Usted me salvó
1: y me lo... Con mucho gusto, vea. Lo guardamos acá y ya quedó listo.
0: Listo, bueno, muchas gracias.
1: Que te vaya bien. ¿Qué más, hombre? ¿Cómo estás?
2: Bien, gracias a Dios.
1: ¿Cuál es su nombre?
2: Heider.
1: ¿De dónde es Heider?
2: Del Bagre, Antioquia.
1: ¿Qué viene, hermano? Contame.
2: Mire, vengo con este problema, ya tengo bastante tiempo. Se me revienta las axilas y comienza a botar pus, mucho materia. Y a veces así en la parte así también comienza a reventar.
1: Hermano, vea, ahí tenemos que tener mucho cuidado con el desodorante. Por favor, no utilicen desodorante en rolón, que es el de bolita, ni en spray, porque eso dilata los poros y cualquier sudor o cualquier suciedad va a hacer que le salgan masas o que se le abra la piel así. Entonces, desodorante únicamente en crema.
2: No uso ningún desodorante.
1: Bueno, ahí voy a necesitar que te laves con el jabotón de caléndula. La caléndula es conocida como la flor maravilla, porque desinfecta, desinflama y cicatriza. Entonces, jabotón de caléndula, te lavas todos los días con él. Vas a aplicar un producto que se llama Novavit. Precisamente el jabón de caléndula es para que no te arda cuando te eches el Novavit, porque el Novavit va a penetrar hasta el hueso para sacar la infección y te va a cerrar esas heridas. Entonces, Novavit 2 veces al día. Si es posible, te cubrís o te colocas un pedacito de gasa para que la sudoración no te haga que te arda o que te abra más la piel. Vas a tomar el retrovitón, 3 copitas al día, la primera en ayunas por 2 meses. Vas a tomar la jalea de calabaza, 2 cucharadas, 2 veces al día por 2 meses. Y vas a tomar un producto que se llama chibú, que es para evitar el dolor. 1 cucharadita tintera en un pocillo con agua, se toma 2 veces al día por 2 meses. Cuando cierren las heridas, te empezás a aplicar una cremita que se llama escaratón, 2 veces al día. No solo para que cierre bien la herida, sino para que no te queden cicatrices.
2: Amén, muchas gracias. Y sobre esto que le está a uno también le revienta...
1: Ah, la misma parte hace lo mismo.
2: Sí. Ah, bueno, listo.
1: Es un problema de la sangre y del hígado, por eso te mando el retrovitón.
2: Ah, bueno, muchas gracias.
1: Listo, mi hermano, con mucho gusto. Amable. Que te vaya muy bien. Gracias. Bueno. Hola, ¿qué más?
3: ¿Cómo ha estado?
1: ¿Cómo te ha ido, hombre? ¿Bien o no?
3: Me lo recomendaron, por eso estoy por acá.
1: ¿Y eso? ¿Quién fue el chismoso?
3: Ah, no, una compañera. Y buena chismosa. Una compañera.
1: Buena chismosa. ¿Y qué te pasó, pues?
3: Vea, el pasado enero tuve una infección urinaria debido a que se me inflamó la próstata. A pesar de que no me encontraron inconvenientes, me mandaron un medicamento, he venido bien, pero hace 3 días para acá he venido sintiendo... un dolorcito de este lado y ya como un poquito de ardor para orinar. Y lo que yo no quisiera era volver por allá porque esa sonda es muy maluca. Entonces quisiera como un producto más bien naturista que me arregle.
1: Hágale, póngalo a grabar, pues. Vamos a ver. En el WhatsApp, hombre, ahí se le consume toda la memoria al celular.
3: Sí.
1: Sí, en video, ¿no? En WhatsApp. Hágale. ¿A quién se lo mandamos?
3: Ese es el problema.
1: Dale, a ver. Dale, mandamos el audio. ¿Listo? ¿Ya está grabando? Eso. Bueno, para la próstata necesitamos... Vea, el mejor ejercicio para la próstata es orinar sentado. Sí. No le dé vergüenza, eso no le va a quitar hombría. Cada que pueda, orine sentado para que la próstata no se inflame y para que usted no tenga problemas de estreñimiento. Necesito que tome la jalea de brócoli, 2 cucharadas únicamente en ayunas durante 2 meses. El +2000 se prepara como un tintico, se toma 2 o 3 veces al día por 2 meses. Necesitamos el +2000, necesitamos el retrovitón, 3 copitas al día, la primera en ayunas por 2 meses. el chitaque, una cucharada dos veces al día durante 3 meses, ultragen, una cucharada dos veces al día durante 3 meses, y la jalea de níspero, 2 cucharadas dos veces al día por 2 meses, o cuando tenga ardor o dificultad para orinar, no se le olvide la jalea de níspero, que él mismo le quite ese ardor y permite que se orine normal.
3: Listo, listo, muchas gracias. ¿Y para el problema de depresión?
1: ¿Para la depresión o la presión?
3: Presión, presión.
1: Bueno, para la presión arterial necesitamos el Bonfar y el Malambo. 2 cucharadas de cada uno en un pocillo con agua, se mezcla, se toma 2 veces al día durante 2 meses. Necesitamos el Hipersir, 20 goticas para tomar 2 veces al día por 2 meses. Necesitamos la jalea de mandarina, 2 cucharadas, 2 veces al día por 2 meses. Y el Lavil, 1 cucharada, 2 veces al día por 2 meses.
3: Listo, muchas gracias, lo consigo acá.
1: Claro que sí.
3: Muchas gracias.
1: Bueno, con mucho gusto. Hola.
4: Es que tengo un hermano acá, mire, escuche pues, dígale.
1: Hola.
4: Acá.
1: Hola, ¿cómo está?
5: Hola, ¿cómo está?
1: Muy bien, ¿cuál es tu nombre?
5: Bien, gracias. Jorge.
1: Jorge, contame que te colaboro.
5: Pues, a ver, como para la caída del cabello, como para engrosar el cabello, ¿qué puedo tomar o qué?
1: Listo.
5: ¿Puedo tomar o echarme, no sé?
1: ¿Ibas a preguntar algo más o colgamos y te lo grabo?
4: Y que tiene mucho cansancio, mantiene mucho cansancio físico también.
1: Bueno, entonces puede colgar y para que le quede grabado ahí en el WhatsApp, ¿listo?
5: Bueno. Listo, muchas gracias.
1: Hágale pues. Entonces, pongámoslo a grabar de una vez, se lo mandamos de una vez para que le quede ahí grabado. Hágale, hágale, hágale. Bueno, ya, para la caída del cabello, primero, para detener la caída del cabello necesitamos el Iguazú. Iguazú. Con un frasquito tiene, ese frasquito lo va a repartir para 5 días, se aplica de la frente hacia atrás, deje lo que actúe durante todo el día. El día 5 se echa todo lo que quedó en el frasquito en la cabeza. El día 6 se empieza a lavar la cabeza con el jabotón capilar todos los días, se juaga, se aplica una loción que se llama Orangel de la frente hacia atrás todos los días y toma las capsulitas de hidrolagen, una capsulita 3 veces al día por 3 meses. Para el cansancio físico y mental necesitamos la jalea de culuba y la jalea de pomelo. Una cucharada de cada uno en un vaso con agua, se mezcla, se toma 2 veces al día por 2 meses. Fortavit, 1 cucharada 2 veces al día por 2 meses. Bemba, 1 cucharada 2 veces al día por 3 meses. Y el Big Factor, 2 cucharadas en agua o jugo, 2 veces al día por 3 meses.
4: Listo, ok.
1: Bueno.
4: Él también quiere, ¿cierto? ¿Es usted?
1: Sí. ¿Cuál es su nombre?
6: Guadalupe Chaverra, don Felipe.
1: ¿Cómo?
6: Guadalupe Chaverra.
1: Guadalupe, ¿de dónde venís, hombre?
6: De Medellín, vivo aquí en Medellín. Soy cliente suyo, usted no me conoce. Lo conozco.
1: Pero ya nos conocimos, hombre. Necesito. Son amigos que no hemos conocido.
6: Tiene la fórmula para disfunción eréctil. ¿Ya?
1: Sí.
6: Tengo problemas de próstata, entonces creo que eso obedece a esa razón. Es probable.
1: Bueno, bien, necesitamos la jalea de brócoli, la de chontaduro y la de maracuyá. 1 cucharada de cada uno en un vaso con agua, se mezcla, se toma 2 veces al día por 3 meses, pero la primera toma te la recomiendo en ayunas para que te sirva también para la próstata. Necesitamos el retrovitón, 3 copitas al día, la primera en ayunas por 2 meses. El más 2000 se prepara como un tintico, se toma 2 o 3 veces al día por 2 meses. El multifor, 1 cucharada 2 veces al día por 3 meses o antes de la relación sexual. Necesitamos el chitaque, 1 cucharada 2 veces al día durante 3 meses. El ultragen, 1 cucharada 2 veces al día por 3 meses. Y la jalea de níspero, 2 cucharadas 2 veces al día por 2 meses.
6: Correcto, eso es.
1: Ahí está lo de la próstata y lo de la disfunción eréctil.
6: Correcto. Como hay problemas de orina, goteo.
1: Eso es de la próstata.
6: Sensación, todo eso es orina, sí. Próstata, entonces ya.
1: ¿Con eso tenés?
6: No, Felipe, muchas gracias.
1: Con mucho gusto, hombre. Que te vaya muy bien, Pedro. Listo, pues.
6: Lo escucho toda la vida, pero su voz es y yo, está él personalmente, porque no puede, nosotros. Muchas gracias.
1: Mira. Bueno, con mucho gusto. ¿Qué más, hombre? ¿Cómo está?
7: Usted, don Felipe.
1: Bien, hombre. ¿Cuál es su nombre?
7: William.
1: William, contame, William.
7: Problemita de a mí me operaron la próstata ahora en la pandemia. Y yo quedé, pues, no funciona ni nada, y necesito como el ataque al chontaduro.
1: Sí, necesitamos el multifor. Anota ahí el multifor. Multifor. Multifor. Multifor es 1 cucharada 2 veces al día por 3 meses o antes de la relación sexual. Multiform.
7: Sí, yo necesito que este, pues,
1: sí. ¿A usted le necesita levantar un carro? ¿Necesitas un gato?
7: No, no, funcionando pues porque...
1: ¿A usted quiere quedar así? No, hágase sacar sangre. No, no, le ponen aquí una cosita.
7: Uno pedió en el acto sexual y mismo...
1: Bueno, no, el multifor. Y necesitas la jalea de chontaduro, la jalea de maracuyá, y la jalea de brócoli. Maracuyá, chontaduro y brócoli. Una cucharada de cada uno en un pocillo con agua, se mezcla, se toma dos veces al día, maracuyá y brócoli. Brócoli. Se juntan las tres y se toma dos veces al día durante tres meses como tratamiento o antes de la relación sexual para tratar a la pareja.
7: Sí, eso es lo que necesito.
1: ¿Con eso tienes?
7: Sí. La pregunta que le hago, o sea, una hermana mía la llevan esa, como que tenía una muchacha que trabaja en la Chocuana, como que le dio alguna cosa. Y ya hasta ahora en la clínica que hizo la gente, el examen de sangre, y no le está todo bien. Y eso le da un desespero, se quita la ropa y todo eso. ¿Qué será eso?
1: Eso es del sistema nervioso. Para eso necesita la jalea de curúa, la jalea de pomelo. Es que el cerebro se desconecta y el cerebro es el que, el motor de todo el cuerpo.
7: ¿Están haciendo brujerías o qué?
1: No necesariamente. Sí. O sea, estamos en una situación en la que cualquier cosa nos puede estresar, hasta la misma cuenta de servicios que llega uno. ¿Cómo? ¿Apagar todo eso? Le da un infarto a uno, ¿no?
7: Le dan el examen, le dan de todo y le está todo bueno, la sangre, todo. Y eso le da ratos. Por día así, otra vez está bien, otra vez manda al médico, manda al médico.
1: Pero hay que atacar el sistema nervioso, si no, nunca se va a curar.
7: Ah, bueno, don Felipe.
1: Listo, pues. Bueno, hola.
4: Pregunta, lo que pasa es que el que me hizo la...
1: Espera un momentico. Eli, ¿me bajo una sillita?
4: ¿Una silla?
1: Sí, pues dígale a Lina, no, de las sillitas que mandé a marcar, que me baje una sillita. ¿Qué me iba a decir?
4: El que me hizo las gafas a mí me dijo que esos infartos al cerebro me habían dañado el túnel visual. Pero yo estoy preocupada, Felipe, pues que no alcanzo. Yo
1: pero vamos a activar nuevamente el cerebro para que te funcione la vista nuevamente.
4: Ya la niña me compró todos los remedios que usted me mandó.
1: Arranque y verá que con eso me cura.
4: Bueno, le agradezco mucho yo, Felipe.
1: Mucho gusto.
4: Dios lo bendiga.
1: Pues no me vaya todavía, espere que le voy a dar un regalito del Día de la Madre. Listo. Ya que la vi con esa silla en la mano. Para que no le siga encartando tanto. ¡Hola! ¿Por qué? ¿Y entonces cómo vamos a hablar? Si estoy al aire. No es que estoy al aire.
8: Necesito que me diga con qué curo o con qué le quito los cálculos a mi hijo. ¿Qué tiene que ser cálculo en los riñones?
1: Necesitamos, pero póngalo a grabar en el celular. Hágale, yo le digo que necesita para eso. A ver. Eso, hágale, mándelo de una vez.
8: Jesús sacramentado, cuando vea.
1: Vea, bajémoslo aquí para que le aumente aquí la luz. No, es que no nos da. Devuélvalo donde estaba. Eso. No, sabe más usted que yo. Qué berraquera. Mandémoslo después de una vez. Bueno, Michael, vea, para esos cálculos en los riñones necesitamos el Brenix, una cucharada dos veces al día durante dos meses. Necesitamos la jalea de piña y la jalea de sidra, una cucharada de cada uno en un vaso, en un pocillo con agua, se mezcla, se toma dos veces al día durante dos meses. Retrovitón, tres copitas al día, la primera en ayunas por dos meses. Necesitamos la jalea de níspero, dos cucharadas dos veces al día por dos meses. El más 2000 se prepara como un tintico, se toma dos o tres veces al día por dos meses. El chitaque, una cucharada dos veces al día durante tres meses. Y necesitamos el ultragen, una cucharada dos veces al día durante tres meses. Ahora, si no ha desayunado, es una ayuda casera mientras tanto para que no tenga ese dolor. Coja en un vaso normal, echa la mitad de agua panela y la mitad de cerveza. Lo mezcla y se lo toma únicamente en ayunas para evitar ese dolor y para ayudarle a sostener ese problema mientras curamos el problema del todo.
8: Muchas gracias, don Felipe.
1: Con mucho gusto y un saludo para Michael.
8: Muchas gracias. Hey, yo no lo había conocido. Usted es muy bonito.
1: Ay, no, por Dios. Chao. Hola, ¿qué nos olvidó?
9: Ya nos vamos a ir. Vamos a despedir de usted, muy formal, muy atento.
1: Bueno, con mucho gusto.
9: Contentos y aquí volveremos, y Dios lo permite.
1: Hágale pues. ¿Sí me bajó la silla, Jenny? Está ahí en la sala. Ahí las pusieron en la sala junto a la vidriera. Ahí están. ¿Qué van?
2: Sobre la vista, que es la misma sangre.
1: Hágale, póngalo que lo haga. Bueno, que les vaya muy bien. Dios los bendiga.
10: Pero en estos días que vuelva, le traigo la piñita.
1: Ah, vos sos la de la piña. Ajá, te pillé. Hágale, tranquila. Tranquila, no me tienen que traer nada por molestar.
10: ¿Cuántos meses para él se aliviase de esa fisia? ¿Tres meses?
1: Tres meses, sí.
10: Ah, bueno, Felipe, que Dios lo bendiga.
1: Mi amor, que me les vaya muy bien. Chao.
2: Sobre la vista, ¿verdad?
1: Bueno, para la visión necesitamos la jalea de ochuva con habichuela. Son dos cucharadas para tomar únicamente en ayunas hasta que recupere la visión. Necesitamos el lufar, una cucharada dos veces al día durante tres meses. La jalea de zanahoria y la jalea de apio, una cucharada de cada uno en un vaso con agua, se mezcla, se toma dos veces al día durante tres meses. El Vilten y el Multivit, una cucharada de cada uno en un vaso con agua, se mezcla, se toma dos veces al día por dos meses. Y necesitamos el Hidrolagen, una capsulita tres veces al día por tres meses.
2: Muchas gracias, muy amable. Eso,
1: mi hermano, que te vaya muy bien. Gracias. 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
1: ¿Sabías que una manzana al día aleja al médico de tu casa? 4 almendras al día le dicen no al cáncer. 1 limón al día no permite que ingrese la grasa a tu cuerpo. 8 vasos de agua al día no permite que tengas piel seca. 4 dátiles al día no permiten debilidad en tu cuerpo. 8 horas de sueño impiden que tengas depresión.
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5: Aprende a leer a las personas con su gesto sin que se den cuenta. 1. 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
5: Cuando estés nervioso, tápate la nariz. De inmediato te calmarás. Para reducir la ansiedad, coloca la palma de la mano sobre el corazón y respira lenta y profundamente. Cuando tienes la nariz congestionada, ponte un cubito de hielo en el paladar. Cuando no puedes dormir, parpadea rápidamente durante 1 minuto. Cuando hay mareos, presiona entre las cejas durante 5 segundos. Para detener el hipo, respira hondo, mantén la respiración durante 10 segundos y luego traga 2 veces. 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
5: Muy bien, vamos a continuar con nuestros oyentes, la línea telefónica para que participe, 475-7979 o el 305-435-0914 para que consulte a esta hora a nombre de Fitosalud, su tienda naturista de confianza. Buenos días.
11: Buenos días, don Felipe, ¿cómo está?
5: Muy bien, ¿quién habla?
11: Hablas con Alejandra.
5: Hola Alejandra, ¿cómo estás?
11: Muy bien, don Felipe, pues entre lo más posible que se puede.
5: Cuéntame, ¿qué te colaboro?
11: Don Felipe, vea, yo soy una mujer de 38 años. Don Felipe, y hace años sufro de azúcar en la sangre, de la presión alta, y ahora últimamente estoy sufriendo como de los riñones, que tengo cálculos, y me estoy presentando muchas fiebres, con escalofrío. Entonces, para saber usted qué me recomienda para todo eso.
5: ¿Y me dices que tienes qué, cálculos?
11: Sí.
5: ¿En dónde? ¿Los riñones?
11: Y me da mucha fiebre.
5: Espera. ¿Los cálculos son dónde?
11: En los riñones.
5: Bueno, muy bien. A eso se debe la fiebre, a una infección urinaria producto de esos cálculos. Necesito que tomes el Retrovitón, 3 copitas al día, la primera en ayunas por 2 meses. Un producto que se llama Brenix, 1 cucharada 2 veces al día durante 3 meses, Brenix. Necesitamos la jalea de piña y la jalea de sidra, 1 cucharada de cada uno en un vaso con agua, se mezcla, se toma 2 veces al día durante 3 meses. Necesitamos el más 2000, se prepara como un tintico, se toma 2 o 3 veces al día por 2 meses. La jalea de níspero, 2 cucharadas 2 veces al día por 2 meses. El chitaque, 1 cucharada 2 veces al día durante 3 meses. Y el ultragen, 1 cucharada 2 veces al día
12: durante 3 meses.
11: Doctor, si me hace favor y me repite, porfa.
12: ¿Qué le repito? ¿Qué no copió?
11: Pues ya sin nada, porque ¿qué?
13: Apenas el retrovisor y la jalea de piña.
11: Apenas hicieron jalea de piña y retrovisor.
12: Bueno, ya.
11: Entonces mejor lo voy a grabar.
12: Ah, no, pues si quiere me quedo aquí repitiendo todo el día.
11: Ah, no, doctor, no, hágale, por favor.
12: O sea, usted está interesado en curarse y no toma nota ni hace nada. Estamos jodidos. Vamos pero con otro oyente, muy buenos días. 10 de la mañana, 53 minutos, las 10:53. 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Buenos días.
14: Muy buenos días, tan amable. Para saber, para un niño de 5 años, si medicina se puede dar, tiene amigdalitis, fiebre, tos, problema, desgarra más bien poquito, ya lleva casi 2 semanas con gripa. La primera fue con gripa y sí fue muy congestionada, esta segunda incluso pues prácticamente es transparente la mucosa. Para saber qué le puedo dar, qué me recomiendan.
12: Bueno, ya para esa no, pues que queden las mismas, porque escuché fue turno. Qué vergüenza uno tener que ir a una EPS a que lo atiendan y tener que llamar a un programa de radio para que le den la respuesta porque en la EPS no la atienden. Repítalo, Jaime, porque es que no le entendí a la señora qué fue lo que me dijo de un niño que tiene que problemas respiratorios.
14: Muy buenos días, tan amable. Para saber, para un niño de 5 años, si medicina se puede dar, tiene amigdalitis, fiebre, tos, problema.
12: Bueno, muy bien, Jaime, vamos a ver. Mire, para esa amigdalitis necesitamos el Lanur, una cucharada 2 veces al día, durante 2 meses, con eso le curamos la amigdalitis. Al curar la amigdalitis se le va a quitar esa fiebre que tiene, porque la fiebre se presenta cuando hay una infección en la garganta o cuando hay una infección renal. ¿Listo? Entonces, el Lanur, una cucharada 2 veces al día por 2 meses. Le vamos a dar la jalea de naranja agria y la jalea de limón con jengibre. Una cucharada de cada una en un pocillo con agua, se mezcla, se toma ese juguito 2 veces al día por 2 meses. Necesitamos el Super K, una cucharada 2 veces al día durante 3 meses. Super K. Y necesitamos el Retrovitón, 3 copitas al día, la primera en ayunas por 2 meses, para que aumentemos las defensas del niño y lo curemos mucho más rápido. 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Muy buenos días.
15: Buenos días.
12: ¿Quién habla?
15: Ay, con Eliana Montoya.
12: Cuéntame, Eliana, ¿en qué te colaboro?
15: Es para pedirla el producto de la memoria, para la memoria para mi mamá.
12: Bueno, para la memoria, primero no tome omeprazol, lansoprazol ni nada que termine en sol. Vamos a utilizar la jalea de curuba y la jalea de pomelo, una cucharada de cada una en un vaso con agua, se mezcla, se toma 2 veces al día durante 2 meses. 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Buenos días.
16: Don Felipe, buenos días, ¿cómo amanece?
12: Muy bien, ¿quién habla?
16: Don Felipe, tan amable, me dice cuál es el tratamiento para la apnea de sueño. Muchas gracias.
12: Bueno, para la apnea de sueño necesito que tome las goticas de Hipersil antes de acostarse. O sea, la va a tomar 2 veces al día, pero antes de acostarse la va a tomar para que no se asfixie, para que no empiece el corazón a trabajar mal mientras la persona duerme. Va a tomar las goticas de mesulín, 20 goticas antes de acostarse por 2 meses. Va a tomar la jalea de fresa con limón, 2 cucharadas antes de acostarse durante 2 meses. 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

0: tienen un medicamento cada mes, una inyección, y aparte de eso.
1: Bueno, para la alergia necesito que tome el Retrovitón, 3 copitas al día, la primera en ayunas por 2 meses. Recuerde que si no limpia el hígado nunca va a curar un problema dermatológico. Necesitamos la jalea de guayaba con propóleo, 2 cucharadas 2 veces al día por 2 meses. Necesito que se bañe con el jabotón de manzanilla todos los días y se aplica una crema que se llama Fitoderm 2 veces al día donde tenga la alergia. ¿Cuál es la otra?
0: Toma otro medicamento, pues oral. Y ella sufre de hígado graso. ¿Me podría colaborar diciéndome si ella puede tomar los productos de Fitosalud y cómo debe dejar esa otra medicación?
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Es la única jalea de mora que tenemos. 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No. Esa es una fórmula que tiene mora, granadilla y otros componentes para curar la epilepsia. 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La jalea de curuba y la jalea de pomelo. 1 cucharada de cada una en un vaso o en un pocillo con agua. Se mezcla, se toma 2 veces al día por 2 meses. 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Bemba, 1 cucharada.

0: No, ya no es problema mío que se le haya dañado el radio, es que no sean conchudos. El gato, dos jale de pitaya, dos cucharadas, dos veces al día por 2 meses. El retrovitón, 3 copitas al día, la primera en ayunas por 2 meses. Y el chitaque, necesitamos ahí el Britex, una cucharada, 2 veces al día durante 3 meses. ¿Más oyentes? 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Buenos días.
1: Muy buenos días, don Felipe. ¿Cómo está?
0: Muy bien. ¿Quién habla?
1: Don Felipe le habla por aquí del barrio, San José de la Cima. Lo que pasa es que quiero una consulta con usted.
0: Claro.
1: Pues preguntarle algo. Don Felipe, yo he tomado sus medicamentos y me han servido mucho sus alimentos de allá. Mucho, mucho. Pero había perdido el contacto porque estaba en mi pueblo. Y ahorita que vuelvo a la ciudad, quiero preguntarle hacia la carrerita. Me han dado muchas taquicardias, muchas, muy frecuentemente. Quisiera que me recomienda para esas taquicardias del corazón.
0: Bueno, para el corazón necesitamos las goticas de Hipersir. 20 goticas para tomar, 2 veces al día por 2 meses. 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Cuando se sienta asfixiado, cuando sienta como presión en el pecho, de tomar las 20 goticas, ahí mismo se le quita. O para el reflujo también, o los mareos, o las tontinas, se toma las goticas de Hipersir.

0: 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Buenos días. Aló. 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Vamos con más oyentes. Hola, buenos días.
1: Buenos días, don Felipe, ¿cómo está? Mira, yo me hice el tratamiento para los quistes panoblitarios que tenía en el seno. Y me lo hice 4 meses. Y ya terminé, pues ya dejé todo eso. Pero volví y me empezó a doler y volví y me apareció la bolita. ¿Qué me podría recomendar? Muchas gracias, quedaría atenta.
0: Bueno, necesitamos el Fermider para aplicar donde tiene la bolita. Aplíquelo en los 2 senos por prevención, 2 veces al día hasta que desvanezca la bolita. Listo. Necesitamos las pastillitas de ActiPro, 1 pastillita 3 veces al día por 3 meses. 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Más oyentes, buenos días. Bueno, está libre. 11 de la mañana, 10 minutos, las 11:10. Estamos en directo a través de los micrófonos de La Voz de Antioquia para que llame y participe en el 475-7979, 475-7979 o el 305-435-0914, línea telefónica a esta hora disponible para todos ustedes en La Voz de Antioquia, 1200 en el dial de la M. Hablemos del tratamiento para el sistema nervioso. 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Buenos días.
2: Doña Mary, bendecido y espero se encuentre muy bien ahí escuchando su emisora. Usted me hace un grandísimo favor y me averigua qué pronto le puede servir a mi mamá que tiene. Ella se para y se cae, parece ser pues como indica, como si fuera vértigo, pero no se sostiene. Y siente, ella dice que tiene un zumbido muy grande en la cabeza, en la mitad, en la corona. Y además de eso, que el oído como si se le fuera a explotar, como si estuvieran destapando, abriendo o tapándose, no se sabe. Entonces, a ver, y no puede con la, no, como que si el mundo se le fuera. A ver, de pronto allá, si ensayando allá, de pronto algo le puede servir, porque es que le mandaron un tag y no, todavía nada que lean, y ella es mal, y yo le he llevado muchas cosas de acá a tienda naturista y nada le sirve. Los exámenes salieron, pues como con estero alto, pues allá el médico le mandó y ya se lo controlaron. Pero igual sigue, el médico dijo que eso era mejor mandarle algún examen porque eso no es normal ya tanto tiempo con eso. A ver si de pronto usted me hace el favor y a ver qué le será que le pueda servir o si de pronto hay posibilidad de que llame ese señor a ver qué le dice a don Juan Felipe. Muchas gracias, Dios la bendiga.
0: 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Más oyentes, buenos días.
3: Buenos días, don Juan Felipe, ¿cómo está?
0: Muy bien, ¿con quién hablo?
3: Con Marta, ¿cómo le ha ido?
0: Muy bien, Marta, contame.
3: Felipe, yo le hago una pregunta. Yo tengo un casco de Mex, él está sellado, pero por fecha de vencimiento estaba para febrero del de este año. Si tiene marzo, abril, mayo. Tiene pues supuestamente 3 meses después de haberse vencido, pero si está sellado.
0: Pero ¿quién le dijo a usted que 3 meses después de haberse vencido?
3: Ah, dice febrero del 2026.
0: Bueno, ¿y en qué fecha estamos?
3: Por eso estamos, yo sé que estamos en el año 2026,
0: Por
3: pero
0: eso, y estamos en mayo. ¿Cómo te vas a tomar una cosa que se venció en febrero? Ya no sirve, ya hay que echarla a la basura. Para eso se le pone fecha de vencimiento. O sea, desde el momento que lo empacan, hay alimentos que pueden durar 3, 4 meses y por eso le ponen fecha de vencimiento, 3, 4 meses. Pero si ya se venció, ¿cómo carajos me vas a hacer reclamo que porque se venció y que lo querés tomar ahorita te hace daño? Niña, la fecha de vencimiento quiere decir que hasta ese día se puede consumir. Si ya pasó de febrero y estamos en mayo, no lo puedes consumir. Bueno, que te vaya muy bien. Bueno. Más oyente de la línea telefónica 475-7979, 475-7979. Otra cosa muy diferente, un jabón, un producto de uso externo, ahí no hay ningún problema. Pero para consumir, tengan mucho cuidado con eso. Pues es que la lógica lo indica. Ay, es que, ¿cómo le parece? Una vez me llamó una señora, ¿cómo le parece que es que tengo un producto y se me venció? ¿No será que lo puedo tomar? ¿Y hace cuánto venció? No, hace como 4 años. Hombre, por Dios, eso es falta de madurez, pues. Vuelvan en serios. Hay que ponerle lógica a las cosas. Si dice fecha de vencimiento y se venció en febrero y estamos en mayo, ¿cómo te lo vas a tomar? ¿Ah? Es como la leche. Antes uno iba a comprar la leche y había leche en el refrigerador de la tienda y no se la vendían a uno porque estaba vencida. Ya no le ponen fecha a la leche de vencimiento. ¿Y cuánta gente se intoxica diariamente por el consumo de la leche? Hola, buenos días.
4: Hola, buenos días.
0: ¿Con quién hablo?
4: Con Luisa Fernanda.
0: Cuéntame, Luisa, ¿en qué te colaboro?
4: Felipe, para preguntar, ¿qué tiene usted para la tinnitus?
0: Para el tinnitus o dolor en el oído necesitamos la crema de cebolla y crema de tabaco. Una gotica de cada una en la mano se mezcla, se aplica en cada oído dos veces al día hasta que le quite el tinnitus. Va a tomar el Omilex una cucharada dos veces al día durante 3 meses. Sí. Las goticas de Hipersir, 20 goticas para tomar dos veces al día por 2 meses. Y las goticas de Isolcir, 20 goticas para tomar, 2 goticas en cada fosa nasal, 2 veces al día durante 3 meses.
4: Sí.
0: ¿Listo?
4: Ah, bueno, Felipe, muchísimas gracias.
0: Bueno, que te vaya muy bien. Chao.
4: Chao, hasta luego.
0: 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Buenos días. Bueno, vamos a hablar del tratamiento para el colon. Necesitamos el Alfimix, 2 cucharadas en un pocillo con agua. Se mezcla, se toma 2 veces al día durante 3 meses. Necesitamos la jalea de guanábana, 2 cucharadas, 2 veces al día por 2 meses. Necesitamos la cremita biogel para aplicar a nivel rectal 2 veces al día hasta que termine la crema. La jalea de guanábana, 2 cucharadas, 2 veces al día por 2 meses. Los óvulos de pagua, 1 óvulito dentro del ano diario por 40 noches. Y la jalea de ciruela con tomate, 2 cucharadas, 2 veces al día por 2 meses. O cuando tenga estreñimiento, se toma la jalea de ciruela con tomate y inmediatamente le quita el estreñimiento. Si tiene diarrea, cambie la jalea de ciruela con tomate por la jalea de guayaba con arroz. 2 cucharadas, 2 veces al día por 2 meses o cuando tenga diarrea. Si tiene sangrado rectal, adicione un producto que se llama Plemium. 1 cucharada, 2 veces al día durante 2 meses. Si no tiene sangrado, no necesita el Plemium. Buenos días.
5: Don Felipe, muy buenos días. ¿Cómo amanece, don Felipe? Don Felipe, sería tan amable que le recomendara una nuera mía para el colesterol alto. Tiene demasiado alto. Para una amiga mía que me dice que pidió los productos para la
6: pedirle la consulta
5: para los mareos y los vértigos. Entonces, como a él le mandan este Hipersil, que es como de ajo, pues contiene ajo, y ella detesta los aliños, ella no utiliza nada para las comidas, ella no come nada sino lo que ella hace, ni en la calle ni en ninguna parte come. Porque ya no usan los aliños.
0: Entonces que se muera, mujer. Es que eso es lo que necesita para solucionar el problema. ¿Yo qué hago? Si para curar ese problema necesitamos las goticas de Hipersir. Si no lo quiere tomar, ya es problema de ella. O sea, tiene que tomarlo. Es que no es que se está comiendo una cabeza de ajo. Es el ajo disminuido a una mínima capacidad para que lo tome por gotas. Pero si usted va a poner problema por eso, entonces déjela que muera. O sea, es la única solución que tiene. Pero si detesta lo que uno está haciendo, entonces que cambie de solución, que busque la solución por otro lado. Pero yo no puedo meterle en la cabeza que es que la tiene que tomar. Si no lo quiere tomar, ya es problema de ella. Si yo sé que eso es lo que me va a curar, ¿por qué no? Mire, a mí no me gusta la remolacha. Y una señora me retó a que no es capaz de tomarse la jalea de zanahoria, remolacha y uva. Me la tomé y me supo hasta rico porque nunca había consumido remolacha. Me supo hasta rico porque sabe esa pura uva. O sea, la uva como que esconde el sabor de la remolacha y de la zanahoria. Pero si desconfía de mí, entonces no tome nada. Pues es que yo no le estoy obligando. Es la única solución para ese problema. Si no lo quiere tomar o si tiene sus resabios, sus cosas, ya no es culpa mía. 11 de la mañana, 22 minutos. Buenos días.
7: Buenos días, doctor Felipe. ¿Cómo está? Habla con Diana. Mira, es que es para hacerte una preguntita. Lo que pasa es que tengo un primo que desde los 15 años les dieron unos barros en la cara, que parecen más bien como si fueran nacidos. Se hizo unos tratamientos y nada, ya tiene 21 años y nada que se le quitan los barros en la cara. Entonces era para mirar a ver qué alimentos le puedes recomendar. Muchísimas gracias.
0: 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Buenos días.
8: Don Felipe, buenos días. Mi nombre es Beatriz Elena Escudero. Mi esposo, cuando empieza a comer, empieza como ahogado. Él dice que como un taco acá en la garganta y le da una griera. Y que es como una baba que bota y hasta ahí tiene que dejar de comer. Y a veces le da hasta vómito. A ver usted qué nos recomienda de sus productos, Dios me lo bendiga.
0: Ponelo otra vez que no entendí bien lo que dijo la señora.
8: Don Felipe, buenos días. Mi nombre es Beatriz Elena Escudero. Mi esposo, cuando empieza a comer, empieza como ahogado. Él dice que como un taco acá en la garganta y le da una griera. Y que es como una baba que bota y hasta ahí tiene que dejar de comer. Y a veces le da hasta vómito. A ver usted qué nos recomienda de sus productos, Dios me lo bendiga.
0: Bueno, eso se llama bilis. Bilis. 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Necesitamos el siboney, una cucharada, dos veces al día por 2 meses. Necesitamos el royal, una cucharadita tintera diluida en un pocillo con agua, se toma 2 veces al día por 2 meses. Necesitamos el ultragen, dos cucharadas al día, la primera en ayunas por 2 meses. Y el lanur, una cucharada 2 veces al día por 2 meses. Por favor, enséñese a masticar bien los alimentos y no comer a deshoras. Mastique bien los alimentos y no coma a deshoras para que no tengan esos problemas digestivos o gástricos o a la hora de tragar que se atragantan o se les atranca en la garganta. Listo. 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Hola, buenos días.
9: Muy buenos días, don Felipe. Hablas con María de acá, Itagüí. Don Felipe, para hacerte una preguntita, es para mí, para un tío mío, él tiene 34 años. Ya lleva tiempito enfermo de los cálculos en los riñones y él me cuenta que le duele mucho el lado izquierdo y que a veces le duele el lado derecho y que le dan muchos mareos, náuseas, dolor de cabeza y dolor en la cintura. Entonces, para ver qué le podías mandar. Muchas gracias y un feliz día.
0: 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Buenos días. Bueno, está libre la línea, 11:27 minutos, las 11:27 minutos. 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Hoy la atención es hasta la 1 de la tarde. 11 de la mañana, 29 minutos, las 11, 29 minutos. Hablemos del tratamiento para la caída del cabello. Necesitamos el Iguazú. Con un frasquito tiene. Lo reparte para 5 días, de la frente hacia atrás, déjelo que actúe todo el día. El día 5 se echa todo lo que quedó en el frasquito. Recuerde que el frasquito se reparte únicamente para 5 días. Hombre, ¿por qué 5 días? Porque tienen que ser 5 días. Si usted lo hace 2 o 3, no le va a funcionar. Si compra 10 frascos y utiliza un frasco diario por 10 días, no le va a funcionar. Con un frasquito tiene. Mi objetivo no es que compre frascos. Yo le podía decir, no, échese un frasco diario. Con un frasquito tiene. Es la dosis que necesita y la forma como lo debe utilizar. El día 6 se empieza a lavar la cabeza con el jabotón capilar todos los días. Se juega y se aplica una loción que se llama Orangel 1. De la frente hacia atrás, deje lo que actúe durante todo el día. Y se toma las capsulitas de hidrolaquén. Una capsulita tres veces al día durante tres meses. Hombre, que a mí no se me cae el cabello, pero lo tengo muy débil, no me crece. Lávese con el jabotón capilar todos los días. Hombre, que es que tengo unas entradas, unos huecos, pero no me cae el cabello. Lávese con el jabotón capilar, se juega y se aplica el Orangel. Y tómese las capsulitas de hidrolagen. 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Bueno, que yo ya hice el tratamiento, ya me creció el cabello. ¿Cuánto tiempo tengo que utilizar el jabón? No, hasta que lo termine. Ya cuando no se le caiga el cabello, cuando le haya crecido el cabello, ya utilice el tratamiento capilar. Utilice el tratamiento capilar que se llama Salius, champú y acondicionador. ¿Cómo lo utilizo si tengo el cabello graso? Usted se va a lavar la cabeza, se moja la cabeza, luego se aplica el champú, se juega, se aplica el acondicionador, se juega. Hay un error que se comete muy a menudo, Jaime, y es que el cabello se lo lavan debajo del chorro del agua y se enjabonan debajo del chorro del agua, entonces no están permitiendo que el producto actúe en la cabeza. Lo mismo el jabón. Se enjabonan dentro del chorro del agua, en vez de mojarse el cuerpo, cerrar la canilla, se enjabonan todo el cuerpo, por lo menos que actúe mientras se está enjabonando, luego abre la ducha y se juega. Lo mismo pasa con la cabeza. Mójese la cabeza, cierre la canilla, aplique el champú, déjelo que actúe 2-3 minuticos, luego se juega. Y se aplica el acondicionador que actúe 2 o 3 minuticos y luego se juega. ¿Sí? Eso lo va a hacer todos los días. Que yo tengo el cabello seco, entonces voy a utilizar, mojo la cabeza, cierro la canilla, me echo en la mano un poquito de champú, un poquito de acondicionador del Salius, se lo aplica en la cabeza, masajese, déjelo que actúe unos 5 minuticos y se juega. Ya sabes, si el cabello es seco, champú, se juega, acondicionador, se juega. Nunca den el acondicionador en la cabeza porque llena la cabeza de hongos o de liendres. Listo. O se le pudre la raíz cuando usted se lava por la noche la cabeza. Listo. Si el cabello es graso, entonces el champú y el acondicionador junticos. 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Muy buenos días. Aló, buenos días. 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Le recuerdo que la atención es de 8 de la mañana a 5 de la tarde. 8 de la mañana a 5 de la tarde. 11 de la mañana, 33 minutos. Las 11 y 33 minutos en La Voz de Antioquia. Tenemos más oyentes. Buenos días.
10: Feliz y bendecido día para preguntar por mi papá, para preguntar qué le envía a mi papá que tiene, él tiene por sí EPO y le duele mucho los pulmones, pero los medicamentos, pues el inhalador que se pone de alto costo, igual ya no le ha querido como servir mucho. Bueno, por ese lado. Y por el otro, viene hace tiempo, como hace 3-4 meses, desganado, no quiere comer, difícilmente se le puede purgar porque es muy resabiado, casi no come, no le gustan de esos purgantes o cosas así de amargos, y entonces lo está molestando también la boca del estómago. Muchas gracias, y lo que me pueda colaborar, feliz y bendecido día.
0: Repetilo, Jaime, que estaba aquí entretenido en otra cosa.
10: Feliz y bendecido día para preguntar por mi papá, para preguntar qué le envía a mi papá que tiene, él tiene por sí EPO y le duele mucho los pulmones, pero los medicamentos, pues el inhalador que se pone de alto costo, igual ya no le ha querido como servir mucho. Bueno, por ese lado. Y por el otro.
0: 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Son 3 copitas al día, la primera en ayunas por 2 meses. Isomel, 1 cucharada 2 veces al día durante 3 meses. 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Las goticas de Hipersir, 20 goticas para tomar 2 veces al día por 2 meses. 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Buenos días.
10: Otro viene hace tiempo, como hace 3-4 meses, desganado, no quiere comer, difícilmente se le puede purgar porque es muy resabiado, casi no come, no le gustan de esos purgantes o cosas así de amargos, y entonces lo está molestando también la boca del estómago. Muchas gracias, y lo que me pueda colaborar, feliz y bendecido día.
0: Bueno, si tiene que purgarse, hay que purgarse. Ay, es que yo no quiero. Vea, ese es el berraco problema que tenemos en este país. Anteriormente nos daban juguete cuando uno decía, no, yo no quiero. Venga a ver, papá, que es que el que manda soy yo. El papá y la mamá eran los que mandaban. Ahorita los pelados, ay, no, es que yo no me quiero tomar ese jugo. Ah, bueno, mi hijo, no se tome ese jugo. Entonces, ¿cómo carajo se va a curar? Déjelo morir. O sea, si tiene parásito y te tiene que purgar, se tiene que tomar purgante. Así de sencillo. Ah, que es que yo no quiero, es que no es que yo quiera, no, es que debe tomárselo para que pueda solucionar el problema. O si no, pues prepare la funeraria, mija, porque, o sea, usted tiene que ponerse la correa, pues, tiene que ponerse el pantalón. Entonces va a dejar que los pelados hagan con usted lo que le dé la gana. Si hay que purgarse, hay que darle el purgante. Ah, es que no me gusta. Entonces, ¿cómo así, pues? Entonces, ¿quién es el que manda en la casa? Hola, buenos días.
11: Buenos días.
0: ¿Quién habla?
11: Felipe, quería preguntarle algo. ¿El Glucotrin qué, para qué sirve?
0: El Glucotrin ya no existe. El Glucotrin lo descontinuamos hace 3 años. Si usted tiene Glucotrin, bótelo porque eso está vencido.
11: Ah, listo, doctor.
0: El Glucotrin se reemplazó por un producto que se llama Chibú, que es para el dolor. Y el Chibú se toma una cucharadita tintera en un pocillo con agua 2 veces al día por 2 meses. Usted no me venga con el cuento de Glucotrin, que hace 3 años lo descontinuamos porque cambiamos de laboratorio. Y si usted lo tiene, ese producto está vencido. ¿Listo? Bueno, pues, que le vaya muy bien. 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Más oyentes, buenos días.
12: Buen día, Juan Felipe. Mi nombre es Marlene Ocampo. Era para preguntarle qué le puedo dar a mi mamá, que hace días viene presentando mucho dolor de cabeza, o sea, como una migraña muy fuerte, y ella dice que ve como si las cosas se le movieran, o sea, como borroso. En esos momentos está así. Entonces, ¿qué le puedo dar o qué para aliviarla, pues, de ese malestar que tiene? Muchas gracias, que esté muy bien.
0: 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Buenos días.
13: Buenos días, Felipe, ¿cómo está?
0: Muy bien, ¿con quién hablo?
13: Con Ofelia.
0: Cuéntame, Ofelia, ¿en qué te colaboro?
13: Para preguntarle si tiene algo para el comején. Es que tengo los muebles llenos de comején y ya me tienen desesperada.
0: Sí, señora, vea, saqué un producto nuevo que no es solo para el comején, sino también para quitar las pulgas en los perritos, en los gaticos y para la garrapata. Se llama garrapulga. Ese producto lo va a disolver en agua caliente, en agua caliente, como es para la comilla, el comején y la polilla. Entonces me le va a agregar un producto que se llama, o sea, en un balde con agua caliente o en un recipiente con agua caliente, diluye la mitad de ese frasco del garrapulga, ¿sí? Y me le agrega un frasquito de un producto que se llama chona. Esto lo mezcla bien en agüita caliente, luego lo cuela y lo echa, lo envasa en un atomizadorcito, ¿sí? Lo que queda en el colador lo puedes echar alrededor de las maticas en la tierra para eliminar las arrieras o las cachonas, y lo que quedó envasado en el atomizador se lo vas a echar a la madera donde están las polillas o el comején. Si es un perrito, por favor dilúyalo en la mitad del frasco, dilúyalo en un balde con agua caliente, dilúyalo bien, déjelo enfriar, bañe el perrito con el producto, déjelo que actúe media hora, nada más media hora, y luego se lo juega. No se lo deje todo el día porque entonces le va a dar mucha rasquiña al perrito, nada más media hora, a la media hora se le juega, y 8 días después repetimos la otra mitad del frasco. Pero en el caso tuyo, diluí medio frasco, lo envasas en el atomizador, se lo echas a la madera y por ahí dentro de 8 días lo reforzas nuevamente para los huevitos que quedaron, que empiezan a reventar de esos animalitos. Entonces lo reforzas con el otro medio frasco.
13: Don Felipe, perdone que le pregunte, el garrapulga, si el chona, ¿es que llama?
0: Chona, sí, señora.
13: Para eso se puede, pues, eso lo junto en agua caliente. Las dos cosas.
0: En un balde caliente echa la mitad del frasco del garrapulga y todo el frasquito del chona.
13: Ah, ya.
0: Lo mezcla, lo cuela, lo echa en un atomizador, se lo echa a la madera. Dentro de 8 días lo va a reforzar porque esos animalitos dejan la larvita o los huevitos, es como las cucarachas. Las cucarachas dejan el huevito y vuelve, revienta el huevito y salen más cucarachas.
13: Ah, ya.
0: Entonces el refuerzo es para que no vuelvan a aparecer, para matar las que salen del huevo, para que no vayan a crecer y vayan a poner más huevos.
13: ¿Y también sirve para las cucarachas?
0: No, para las cucarachas es otra cosa.
13: Ah, ya. ¿Y tiene también para las cucarachas?
0: Sí, señora, se llama cacha. cacha, ese se sirve en tapitas de gaseosa y lo pone en los rincones de la casa. Son productos que son específicamente para eliminar ese tipo de plagas. Si el perro, el gato lame el producto, no se va a intoxicar, no se va a morir. Si usted manipula el producto y se le olvidó y se metió los dedos a la boca, no se va a intoxicar porque es específicamente para esos animales.
13: Ah, qué bien todo. Uh-huh. Muy bien, don Felipe. Ave María, le agradezco mucho la información.
0: Bueno, pues.
13: Y que esté muy bien, le deseo un feliz resto de día.
0: Bueno, mujer, que le vaya muy bien.
13: Muchas gracias, don Felipe. Hasta luego.
0: 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Muy buenos días.
14: Doctor, buenos días. ¿Cómo amaneció? Para hacerte una preguntita, ¿qué sirve para si voy demasiado al baño? ¿Qué sirve para tomar una planta medicinal bien buena?
0: ¿Pero a qué? ¿Al 1, al 2? ¿Va al baño a qué? ¿Ah? Me imagino que es a orinar. Entonces, la jalea de piña y la jalea de sidra, una cucharada de cada una en un vaso con agua, o al 3. Puede ser que va al 3, ¿cierto? Jalea de piña, jalea de sidra, una cucharada de cada una en un vaso con agua, se mezcla, se toma dos veces al día durante dos meses. 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Retrovitón. 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Y necesitamos el Ultragen y necesitamos la jalea de níspero, dos cucharadas dos veces al día por dos meses. 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Imagínese, Jaime, ¿eh? ¿Del 1, del 2 o del 3? Ya uno ni sabe cuál es el 3. ¿Ah? A esta edad ya, en la adolescencia uno sí sabe cuál es. ¿Ah? Viste, a nosotros nos tocó duro, Jaime. Los pelados hoy en día les tocó todo mamey, todo facilito. A nosotros nos tocó hasta limpiarnos con hojas de papel periódico, porque no existía el papel higiénico. Ya por ahí están hablando de descontinuar el papel higiénico, quién sabe qué se van a inventar. Y duro, duro, esa situación. Claro, lo que pasa es que, mire, no saben ni qué inventar, entonces lo han sacado de una, de dos, de tres, hasta de cuatro hojas. ¿Para qué si usted no necesita sino un pedacito para limpiarse? Lo sacan de colores, lo sacan con muñequitos, con perritos, hasta con foto de gobernante lo están sacando. Para que limpien el fundillo con la cara de ese gobernante. No está para más. ¿Ah? ¿Ah? Para resaltarle más el apodo. Entonces, imagínese. El que no deben utilizar nunca es de color. ¿Por qué? Puede ser muy bonito, pero esas tintas le producen hemorroides. Mire, anteriormente cuando limpiaba uno con papel periódico, la gente se mantenía con hemorroides por eso, por la tinta del periódico que se prendía ahí en la parte rectal y se inflamaban. Le da hemorroides, le da una cantidad de cosas, de infecciones. ¿Sí? Suena chistoso, pero sí es en serio. En serio. Y cuando empezaron a sacar el papel higiénico. Ya, a mí no se me olvida, Jaime, era como que estuvieran vendiendo cocaína, como que estuvieran vendiendo droga al escondido. Esos llegaban y tocaban en la puerta donde Luis, el cerrajero. ¡Ey, Felipe! Ahí está tu papá. Pero así, así, pasito. Ya, así. Sí, hermano, un momentico, ya lo llamo. Yo era un niño. Te llamaba mi papá. Ah, pa, ya. Luis, el cerrajero, me habla así todo pasito. Ah, no, ya sé para qué. Oye, yo te lo traigo. Sí, hágale. Deje la puerta abierta. Y él vivía en la esquina de abajo. y subía con una bolsa llena de rollos de papel, como al escondido, mete eso ahí rápido, como si fuera contrabando. Sí, así era. Y cuando uno iba a la tienda, por ejemplo, cuando yo iba a donde Nicanor, yo recuerdo mucho a Nicanor, a Bernardo, el cochino, el vecino cochino, que yo lo molestaba mucho. Excelentes personas. Donde doña Cielo, que me la recordaron en estos días, hermosas hijas tenía doña Cielo, y doña Cielo, un amor conmigo. Nunca tuve nada con las hijas de ella porque yo era muy tímido. En esa época, pues yo ni novia me imaginé tener alguna vez. Yo era muy niño. Y cuando me mandaron donde Nicanor, mi mamá me decía, mijo, vaya, tráigame un paquete de galletas. Yo feliz que porque iba a comer galletas ese día. Y llegaba yo donde Nicanor y le decía, don Nicanor, me hace el favor y me da un paquete de galletas. Chito, chito, pasito, pasito, vaya hasta el rincón. Y eso era un corredor, un zaguán. Vaya hasta el corredor, ya le despacho el paquete de galletas. Eso llegaban y lo envolvían en periódico y lo envolvían en papel, le envolvían en bolsa, le volvían y lo envolvían. Eso era un misterio para venderle a uno un paquete de toallas higiénicas. Y salía uno con ese paquetico y uno espere que le dieran galletitas con leche o con alguna cosita. Y uno espere las galletas y por la noche. No le, se atrevió uno a decirle a la mamá nada porque lo cascaban a uno. Pero uno miraba a ver dónde había puesto el paquetico de galletas. Y todo era muy alto. Todo era muy alto donde guardaban las cosas. Muchas veces las ponían encima de la nevera y uno no alcanzaba. Y uno no me iba a dar galletitas. Cuando de pronto le decía a mi mamá, mamá, ¿no le quedó una galletita por ahí? Ah, no pregunté eso, eso no. Un misterio para todo, Jaime. Me acuerdo por allá a principios de los 80 que las emisoras que escuchamos nosotros en la casa eran Ondas de la Montaña y Radio 24, La Señal Sabrosa, que ahí empecé yo a cogerle cariño a la radio con esas emisoras y tuve la oportunidad de trabajar con Omar Hernández, que ya falleció, que era el que hacía el show de los grandes grandes y ya registré el show de los grandes grandes porque lo vamos a hacer en Bienvenida. Un mano a mano musical bien bacano los fines de semana. Por ahora no, estoy organizando primero, tengo que cuadrar primero lo del sonido para que a ustedes les dé gusto escuchar cualquier emisora de la cadena Real Júpiter, como pasa con Radio Reloj, con La Voz de la Nostalgia. Está en proceso de mejorar el sonido de La Voz de Antioquia y de Bienvenida. Entonces, poco a poco vamos a ir sacando los programas. Me acuerdo que esas eran las emisoras que escuchábamos en la casa y los diferentes programas que sonaban en esa época. Y a principios de los 80, Rubén Blades se separa de Willy Colón, monta su orquesta Los Seis del Solar y graba un super long play con unas propuestas musicales que revolucionaron la salsa porque eran unos instrumentos musicales rockeros. De hecho, mis compañeros del colegio, rockeros, metaleros, los volví salseros, apunte Rubén Blades y Richie Ray, que yo me llevaba mi Walkman para el colegio y que estaba escuchando y vea, uy, qué canción tan bacana, cómo se llama, y esa cómo se llama, y esa cómo se llama, y se volvieron salseros. Uno de ellos me lo encontré una vez y que descrestaba, me metió porque sabía más que yo, hablándome de jazz latino y hablándome unas cosas locas, y yo, uy, este man de dónde salió con todo eso. Y me acuerdo que Rubén Blades saca el long play Buscando América y qué hicieron en las emisoras, vetaron decisiones. ¿Sabe por qué? Porque dice que la señorita, ¿sí?, que a ver si la regla viene. Por esa palabrita regla, vetaron ese disco en la radio por mucho tiempo, porque la regla era una grosería, era una vulgaridad. Acá había un misterio para todo. Y vetaron esa canción, que es uno de los mamonazos de Rubén Blades, de los grandes éxitos de Rubén Blades. Y por mucho tiempo nos privaron de ese disco. Después, en el 85, Willy Colón saca un long play que se llama Tiempo para Matar. Y vetaron Tiempo para Matar porque dice que nos fumamos la marihuana. Es que mire que había una cantidad de misterios anteriormente. Ahora hay un libertinaje impresionante. Y por eso se ha ido perdiendo la cultura y el respeto, porque ya dicen cuánta grosería se les viene en mente en la radio y cuando no se la saben la multiplican por 2, por 3, por 4, por 5. Pero dicen unas groserías impresionantes que a mí como locutor me da vergüenza escuchar esas emisoras. Yo me siento mal cuando, por Dios, ¿cómo va a decir eso al aire? ¿Ah? Mire, cuando uno va por alguna vía de Medellín o de Antioquia y vi una valla que dice qué chimba Medellín, a mí me da tristeza. me da tristeza, qué falta, ¿dónde quedó la educación de nosotros? ¿Ah? Es como si pusieran, Medellín es una vagina, pues como así, hombre, eso es el órgano reproductor femenino, esa es la palabra que representa eso. Entonces Medellín es un órgano reproductivo femenino, ¿ah? ¿Por qué no le quitan la A y le ponen la O? Ahí sí le suena grosero, ¿cierto? No, hombre, qué falta de respeto con nuestra ciudad, qué falta de respeto con nuestros símbolos patrios, qué falta de respeto con nuestra radiodifusión, que poco a poco se está acabando, pero por eso, por tanto novato que está llegando a la radio, a gritar, a decir groserías, a hacer una cantidad de cosas, eso es lo que realmente está acabando con la radio. Eso es realmente lo que ha desprestigiado la radio, que ustedes como empresarios han apoyado esa falta de respeto hacia nuestra ciudad, hacia nuestra gente, hacia nuestros oyentes. Qué triste eso. Pero bueno, nosotros estamos haciendo radio de calidad y nos sentimos orgullosos de eso, de marcar la diferencia en la ciudad, de que la gente de enero para acá, todos los mensajes que recibimos es, nos pusiste a comprar radio. Jaime, ¿usted ha escuchado eso? Jaime, ¿usted ha escuchado los mensajes que pone la gente? Nos pusieron a comprar radio en la cadena Real Júpiter, porque encuentran radio de verdad en las diferentes emisoras. Tan es así que muchas personas, muchos concesionarios de otras emisoras se están viniendo para acá, porque sabe que estamos haciendo radio, porque sabe que queremos la radio y que respiramos radio. Entonces, qué bonito eso, saber que estamos llegando a los corazones de los oyentes y que estamos reviviendo esa imagen de la radio de tiempos atrás. Este fin de semana, exactamente mañana, es el Día de Mamá. Para todas las mamitas, una felicitación muy especial. Mañana, Día de la Madre, en esta emisora y en Radio Reloj, que están enlazadas desde las 7 de la mañana hasta la 1 de la tarde, Leonel Mazo Acevedo, en el Cofrecito Los Recuerdos, celebrará a su estilo el Día de la Madre. Luego, en La Voz de la Nostalgia y en Bienvenida Estéreo, de 9 de la mañana, pues en Bienvenida a las 10, de 10 a 1 de la tarde, y en La Voz de la Nostalgia, Jaime va a estar celebrando el Día de la Madre con ustedes, desde las 9 de la mañana, terminando la Hora del Rey, a las 9 de la mañana, que son las clásicas del amor, de 9 a 1. Ahorita me preguntaba un oyente, ¿cómo se inscribe a la mamá? No se inscribe. Simplemente usted llama al aire, Jaime va a hacer una lista, y ya es disposición de él cómo hace las rifas, los regalos, cómo los va a entregar entre los oyentes. Hay premios para los oyentes de la mañana y premios para los oyentes de la noche. ¿Sí? Por favor, sí les digo, tienen una semanita para reclamar los premios, para que no los dejen acá. Todavía hay premios del Día de la Mujer. Entonces, no se van a volver a rifar porque pues obviamente no mostraron interés en reclamarlos. Entonces se van a volver a rifar. Pero mire, hay unos delantales muy bacanos que mandé a hacer para Bienvenida Estéreo, pues para las mamás, pero con el logotipo de Bienvenida Estéreo. Hay termos, hay relojes, hay una cantidad de cosas chéveres para regalar entre los oyentes mañana, entre las mamás, mañana. Entonces Jaime mañana va a estar en La Voz de la Nostalgia de 9 de la mañana a 1 de la tarde, complaciendo a las mamás con temas románticos, temas de balada alusivos a la mamá, y compartiendo también su gusto musical y obviamente inscribiéndolas para el sorteo, para los premios del Día de la Madre. En Bienvenida va a ser de 10 de la mañana a 1, y en las 4 emisoras de la cadena Radial Júpiter, su respectivo locutor de turno estará celebrando el Día de la Madre entre las 7 y 9 de la noche, para que quienes quieran participar dos veces lo pueden hacer. Quienes no puedan en la mañana pueden participar en la noche, o quienes no puedan en la noche participan en la mañana. Pendientes pues de 7 de la noche a 9 estaremos celebrando también el Día a Mamá acá en los micrófonos de la cadena Radial Júpiter. La Voz de Antioquia 1200 AM, Radio Reloj 1080 AM, La Voz de la Nostalgia 1530 AM, y Bienvenida Estéreo, el Templo de la Salsa, en los 88.9 del FM. ¿Más oyentes? Bueno, ahí está habilitada la línea, nos quedan 3 minuticos, a ver si alcanzamos a sacar un último oyente. Si no, pues nos vamos despidiendo de una vez. 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La atención hoy es hasta la 1 de la tarde, y los oyentes que no se hayan podido comunicar acá me pueden llamar a continuación a La Voz de la Nostalgia en el 475-7972, 475-7973. Para todas y todos un resto de día muy feliz. Que Dios nos bendiga. Chao, chao.
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0: Escuchábamos de Darío Gómez, Respétame, 1200 AM, La Voz de Antioquia, 12:04 minutos.
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0: Escuchábamos de los Esmeralderos, Eres Linda, 12:08 minutos en los 1200 del AM, acá en La Voz de Antioquia, 1200 AM.
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1: Ahí teníamos de las hermanas Fierro, Guasca de Corrales, a las 12:11 minutos en La Voz de Antioquia.
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0: Maite, iríamos a Gabriel Raymond. Te quiero y que 12:13 minutos en los 1200 del AM. La voz de Antioquia.
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1: Escuchábamos con Antonio Aguilar, Me importa poco. 12:17 minutos en La Voz de Antioquia.
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0: de los romanceros de Colombia, El Aburrido, a las 12:22 minutos en los 1200 del AM, La Voz de Antioquia.
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0: Ahí teníamos del dueto Azteca, Rama Seca, a las 12:26 minutos en La Voz de Antioquia.
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0: Escuchábamos de Sánchez y Gómez Sin Regreso, 12:29 minutos en La Voz de Antioquia.
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2: La rayuela o golosa. La rayuela es un juego tradicional que consiste en saltar sobre casillas marcadas en el suelo, evitando pisar donde está la piedra. El objeto es completar el recorrido sin caerse. Materiales: tiza para marcar las casillas, piedra o tapa de gaseosa para lanzar. Instrucciones: pintar las casillas en el suelo, tirar la piedra en la primera casilla, luego saltar sobre las casillas evitando pisar donde está la piedra. Si se logra completar el recorrido, se continúa con la siguiente casilla. Si se toca la línea o se asienta la piedra sobre la casilla, se pasa el turno al siguiente jugador. Gana el jugador que completa todos los recorridos llegando al cielo.
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2: Y estos tres a la vez los escuchábamos con los legendarios. Primera canción, El Tropezón. Luego escuchábamos Salud por mi madre. Y la tercera, Me río de ti. Los tres a la vez, en la voz de Antioquia, con los legendarios. En una hora, de nuevo, con los tres a la vez. Ustedes pueden dejar su mensaje de audio al 305-435-0914. Allí solicitando sus tres canciones preferidas de artista o agrupación predilecta. Tres a la vez, en una hora de nuevo, acá en los 1200 del AM, La Voz de Antioquia. Ya tenemos las 12:45 minutos.
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0: Escuchábamos del conjunto América, Decepción, a las 12:47 minutos, en La Voz de Antioquia.
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0: Ahí teníamos a Pardo y Alzate, al pie del altar, 12:50 minutos, en los 1200 del AM, La Voz de Antioquia. Con la dirección y programación del señor Juan Felipe Tobón, a esta hora les acompaña Jaime Andrés Zapata, acompañándoles en este hermoso día de hoy, sábado 9 de mayo del 2026. 1200 AM, La Voz de Antioquia, 12:51 minutos.
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0: Escuchábamos de Luis Alberto Posada, Me Salió Maestra, 12:54 minutos, La Voz de Antioquia.
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0: Mi firma con sangre. Así lo escuchábamos de las estrellitas a las 12:56 en La Voz de Antioquia.
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0: Esclavo de licor, así lo escuchábamos con los jibaritos, acá en los 1200 del AM, La Voz de Antioquia, a las 12:59 minutos.
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0: Escuchábamos de María Dolores Pradera, de Carne y Hueso, 1:03, en La Voz de Antioquia.
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0: Escuchábamos de las llaves de oro, bebo por ellas. 1:07 en la voz de Antioquia, 1200 AM.
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0: Ahí teníamos a los relicarios. La vida es un sueño. 1:10 en La Voz de Antioquia.
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0: Con Elenita Vargas escuchábamos María de los Guardias, 1:13 en La Voz de Antioquia.
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0: Escuchábamos de Sánchez y Gómez, Corazón de Roca. 1:16 p.m, 16 minutos, en los 1200 del AM, La Voz de Antioquia.
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0: Andate. Así lo escuchábamos de Rómulo Caicedo. 1:19 en la voz de Antioquia 1200 AM.
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0: Escuchábamos del dueto Revelación, Sabes Encantar. 1:23 en los 1200 del AM. La voz de Antioquia.
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0: Escuchábamos de Vicente Fernández, de Que te quiero, 1:27 en los 1200 del AM, La Voz de Antioquia.
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0: Escuchábamos de Las Gaviotas en la mano izquierda a la 1:30 p.m, 30 minutos, en La Voz de Antioquia.
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2: Y estos tres a la vez, ahí los teníamos, con el Charrito Negro. Primera canción, Se me acabaron las ganas. Luego escuchábamos A mi madre. Y la tercera, Con la tierra encima. Los tres a la vez en los 1200 del AM, La Voz de Antioquia. Cada hora, disfrutando con tres canciones de tu artista o agrupación preferida. Una de la tarde, 43 minutos en los 1200 del AM. La Voz de Antioquia.
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0: Ahí teníamos a las estrellitas, también lloré. 1:46 p.m, 1200 AM, La Voz de Antioquia.
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0: Escuchábamos de los hermanos Visconti, Livadora. 1:50 en los 1200 del AM. La Voz de Antioquia.
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0: Escuchábamos de Las Gaviotas, Chaparrita, 1:52, 1200 AM, La Voz de Antioquia.
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0: Ahí teníamos a las Mirlas por un capricho tuyo. 1:55 en La Voz de Antioquia.
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0: Escuchábamos de Lucho Bowen, Escombros. 1:59 en los 1200 del AM. La voz de Antioquia.
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0: Téngamela ahí suavecito, téngamela ahí suavecito. 2 de la tarde, 13 minutos. ¿Ustedes cómo están? ¿Cómo van? Ay, ya llegamos aquí a esta finca muy grande. Esta finca es muy, muy, pero muy grande. Se lo aseguro que esta finca es gigantesca, ole. A ver, yo veo por aquí. Eso, eso. Se anima la menta esta, ole. Se anima la menta esta, ole. Ah. Dos de la tarde, 14 minutos ya, ole. ¿Cómo va la cosa por aquí? ¿Están todos aliviaditos o qué? Ah, sí, señores, yo tengo que saludar a toda esta gallada, toda esta corte. Tía, ¿qué hay por ahí para tomar? ¿Hay juguito? ¿Hay almuerzo? ¿Qué hay por ahí para el almuerzo? Cuénteme a ver.
1: ¿Querés frijoles con trompa, con pezuña, con rompe, con coles y con sidras?
0: Ay, deja la bulla, tía, que me estás como antojando vos a mí como de comida a esta hora. Deja la bulla que me antojas. Escuchan la voz de Antioquia en los 1200 AM a esta hora de la tarde, a las 2 de la tarde, 15 minutos en los 1200 AM. La acompaño. Tardes parranderas, hoy es parranda venteada. Hoy es parranda venteada hasta las 7 de la noche. A las 7 iniciamos con ida y venida, con bienvenida a la voz de Antioquia. Hoy juega Atlético Nacional, ¿cierto que sí? Bueno, le estaremos avisando en el transcurso. Y el día de mañana, a partir de las 7 de la noche, tendremos especial con las madres. Tenemos aquí unos detallitos, poquito porque es bendito, pero para rifarles a todos ustedes a esta hora de la tarde, también les tengo la información. 2:15 minutos en los 1200 AM. Bienvenidos a esta hora. Es esta la voz de Antioquia y tardes parranderas.

0: Tengo oyentes en línea a esta hora de la tarde. Ay, ¿esto qué le pasó? Buenas tardes, aló. Ay, se le colgó, que marquen otra vez. Son las 2 de la tarde, 18, aquí en los 1200 AM, La Voz de Antioquia.
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3: Reloj Casio. En realidad fue uno de los modelos Databank con las mismas características, pero con la importantísima función de controlar el televisión y la video desde el propio reloj. Lo cierto es que en España no se vieron muchos, aunque los hubo. Los que tuvieron la suerte de llevarlo en los 90 saben que fueron ampliamente envidiados. Otra cosa diferente es que funcionaban en todos los videos y televisores. Ah, y algunos eran de calculadora, lo que facilitaba el éxito en los resultados de los exámenes.
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4: Oyentes en línea, buenas tardes. Ah, pero yo no puedo entender, ¿para qué me marcan y me cuelgan? Esa es la pregunta que yo me hago, ¿lea? Me marcan y me cuelgan. Uno va que coge un teléfono, marca y cuelga.
5: Ese par de montañeros que...
4: Padre santo, por Dios, ¿qué sucede en Antioquia?
5: Eso es el boque abierto con el
4: papá. Ahorita saludé a una señora allá abajo que tenía ese radio a todo taco, la señora, y me dijo, ay, nene, yo soy feliz escuchando esa emisora y eso pongo esa emisora a todo taco y se me quiere reventar esta casa, pero no importa. Yo le pongo esa emisora a volumen y eso suena todo el día y eso ponen parranda y ponen guasca. Venía, y yo feliz.
5: Mi papá,
4: ¿sí? Ay, qué tan bella. Vea, aquí se viene la Show Grisales de Santa Elena, mijo. Oyentes en línea, buenas tardes.
6: Buenas tardes, ¿cómo está?
4: ¿Qué más, Débora? ¿Cómo te va? Buenas tardes.
6: Pues así bien, gracias a mi Dios.
4: Gracias a Dios, mija.
6: Eso salud, bonito. Y tenemos un día muy asoleado.
4: Muy sabroso, muy bueno. Eso es por una agüita ahorita, queriendo Dios.
6: Espera, verá. Ya que un ratito nos bañamos mañana,
4: no que importa. El día de las más. No importa, eso es de aquí a Yagua todo muy bien. ¿Siento que sí?
6: Sí.
4: Ole, ¿cómo te complazco?
6: Parranderos.
4: Sí, claro, parranderos, mi amor.
6: Ah, de Joaquín Bedoya.
4: ¿Cualquiera?
6: Cualquiera, sí.
4: Bueno, ¿usted qué hizo hoy? ¿Sancocho de gallina?
6: Hoy hice frijoles verdes.
4: Ah, bueno, hagamos de cuenta que yo sancocho de gallina. Vamos a poner comiendo gallina, ¿listo?
6: Oh. Oiga.
4: Oigo.
6: Una cosa, de pronto el lunes o martes voy.
4: Tranquila, mija, hágale tranquila, que bueno, es con mucho cariño. Bueno, pues.
6: Y en todo caso, una muy feliz día con la mamá, ¿o no está la mamá?
4: No, mi amor, pues la mamá sí está, pues está en la casa.
6: Ah, bueno, pero la tiene viva.
4: Ah, gracias a Dios, sí, claro.
6: Yo de aquí está en la casa, llevo 6, 7 muertos.
4: Bendito sea Dios, que Dios los tenga en su santo descanso.
6: Y una
4: que
6: niña
4: estén
6: de 19 años, que vamos a como 2 o 3 años de
4: padre
6: muerte,
4: celeste.
6: Eso uno no es capaz que me olvida.
4: Oremosle, harto mi Dios, para que todo vaya bien y siempre con resignación, así
6: pero
4: es.
6: En fin, tiene bueno, que pedir resignación y lo que haga Dios está bien.
4: Bueno, pues hágale, pues.
6: Bueno,
4: la acompaña, pues.
6: Muchas gracias.
4: Bueno, con gusto, un abrazo. Ahí están los oyentes, 223.

0: De aquí no me voy para la casa sin mi ala. Le digo una cosa, me tienen carela. La 2:29 de la tarde en los 1200 AM.
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2: Ya por aquí me habían solicitado el 3 a la vez por Mario Tierra, Toteado de la Risa, El Cornudo y Boquipulido. Con mucho gusto, a las 2:30 de la tarde llega el 3 a la vez en La Voz de Antioquia.
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para que me enseñe a bailar el cha-cha-cha. Saludito para Carlos Monsalve, allá en Laureles. Me solicitó una canción que se llama 24 de diciembre por Consuelo Pérez, pero no la encontré. Entonces, mientras tanto, le puse esta llama Bailando el Vacilón con Consuelo Pérez, con Antonio Posada. Para que me deje la llamadita a don Carlos allá desde Laureles. Un abrazo. 2:47, línea habilitada al 604-475-7979. Márqueme y echamos carreta un ratico. Márqueme y echamos carreta un ratico, hablamos un ratico. O si por el contrario me quiere dar un mensajito por el WhatsApp con mucho cariño. Ya por aquí me pidieron El Mecedor. Ah, le fascina la canción El Mecedor.

0: Ya por aquí la tengo listica con mucho gusto. Esa es de José Abedoya. Mucho cariño. 305-435-0914. 305-435-0914 o al 604-475-7979. Oyentes en línea, buenas tardes.
1: Buenas tardes.
0: ¿Qué más, mijo? ¿Aliviado?
1: Sí, señor, y mejorando.
0: Eso es bonito. ¿Cómo va la cosa, mío? ¿Cómo te atardece?
1: Muy hermosa la tarde, hermosa. Eso está soleado. Aquí bajo de un guamo.
0: Eso es bonito. ¿Estás debajo de un guamo? Debajo de
1: un guamo, sí, señor.
0: ¿Estás echando sombra? ¿Estás descansando, qué?
1: No, cogiendo cabecito.
0: ¡Ah, está cogiendo café!
1: Oiga, el coco, oiga.
0: Ah, qué belleza. No vas a coger mucho verde, pues, no lo devuelve.
1: Siempre le voy mucho verde.
0: Ole, no vas a echar eso entreverado. Ay, que es que eso entreveradito. No, eso quizás lo coger, con malicia.
1: Sí, claro, con ole. Cautela.
0: Ole, ¿cómo te complazco?
1: No, a Luis Antonio, nada, aquí en el Alto Tapartó.
0: Listo, ¿Alto Tapartó?
1: Sí, señor, siempre le escucho.
0: Qué belleza, mijo, un abrazo, Dios se lo pague. Cualquiera que le ponga mientras cogen café allá, colgados.
1: Colgado el palo.
0: Hasta. Ve, estaba poniendo la canción que llamaba Lamento el pasajero.
1: Póngalo, que es bueno.
0: Listo.
1: También, claro.
0: Y pídame uno al gusto suyo.
1: Póngame de Guillermo Buitrago, el grito vagabundo.
0: Listo, mijo, Lalo, a los dos, listo.
1: Claro, que Dios lo bendiga, la bueno, feliz tarde.
0: Pues, bueno, pues Lalo, acompaña. Ole, te hago una pregunta. ¿Ya tenés un boquiamarrado listo nada?
1: Una estopita con moño.
0: Ah, bueno, ahí tiene por ahí unos 50 y pega el equilitro.
1: 50 kilitos,
0: más o sea, apenas es, para coger camino arriba. Ojalá que no te lleve a darle por el camino, que es muy resbaloso.
1: Sí, no, está yendo veranito, eso sí es resbaloso, pero cuando llueve, pero hoy está yendo veranito.
0: Ah, bueno, entonces aproveche y ponga el alto volumen al radiecito, tape bien la cara con la camisetica, póngale la gorrita, póngale las manguitas, cuadre bien el gancho.
1: Mándale un video.
0: Eso, mándame un video, mándamelo por el WhatsApp.
1: No, pero yo no tengo el número del WhatsApp.
0: ¿Y tiene dónde apuntarlo o no tiene?
1: Ah, pues despaciecito me lo dice.
0: Ah, bueno, apunte lo mío y aprovechamos y lo que lo decimos a todos. Claro, de una vez, con despacio, descargue el coco, cuadres en las mangas. Es eso, quítate las mangas. Eso
1: es bonito. El lapicero es verde.
0: El lapicero es verde, todavía hay dos verdes. Eso como es de viejole.
1: uno en medio
0: de un cafetal a esta hora, ojos surcos con estos calores tan amañadores, debajo un palo de guamo hasta tomando café frío. Esto que sí, que usted paga, que te pagan cafecito, esto que sí, claro.
1: Sí, señor, nos mandan cafecito y nos echan clarito con leche y jalea.
0: Ay, no, a la huya que mandó a clarito con leche con panela, con blanqueado. No, qué antojo, ¿viste? Me dieron ganas de arrancar para Concordia. Ya tienes de apuntar.
1: Sí, señor, claro.
0: Listo, hágale pues. 305.
1: Sí, señor.
0: Despaciecito, eso. 305. Mate de zancudo que lo va a picar, mate de zancudo.
1: Mosco, mucho mosco amarillo.
0: Mucho mosco, deje mosco de mula.
1: Mosco amarillo.
0: Eso, hágale pues. 305. 435.
1: Sí, señor.
0: Eso, 435. 09.
1: Sí, señor.
0: 0914.
1: Sí, señor. Vea, yo se lo he visto para que vea que así lo escribí.
0: Hablógela.
1: 305.
0: Sí.
1: 435.
0: Sí.
1: 0914.
0: Listo, mijo.
1: Entonces, el problema es que me toca buscar quién me grabe el video porque yo no lo sé grabar.
0: Ah, no, eso no es problema. Fue alguno de los muchachos. Eso. ¡Ay! Ahí hemos gritado, somos responden 45. Ah, eso es muy fácil. Ahí mismo responde todo. Ahí responde todo el cocao.
1: Claro, que sí, señor, que lo bendiga.
0: Bueno, pues, Lala, acompañe, pues, que te rinda, ole.
1: Señor, claro.
0: Bueno, pues, un abrazo, Dios me lo bendiga en el Alto Tapartó. Ahí están los muchachos, ¿no? Allá están cogiendo cabecito en el Alto Tapartó. Madre, qué maluquera. Que bajó en palo guapo. Que lo escucha el encargado. No es mentira, no. 252.

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Es que en Tapartos van Andes. Eso es allá en Andes. Ah, también está el chorro de Taparto, verá la piedra, la Siria, la Libia, Santa Rita, San Bartolo, la cascada. A toda esa gente en vereda, Buenos Aires. Nene, ¿y cómo así? Es que por ahí que queda cerquita, pues. ¿Cómo así que estoy como perdido? ¿Qué día de ahí alto está Taparto? Se ven los farallones del Citará. Ahí se ven los farallones del Citará. Esos ya son límites ahí por los lados de Andes con el Chocó. Claro, con el Chocó, departamento de Antioquia. Departamento de Antioquia limita con el Chocó. Ahí un saludo a toda esa gente allá en Palmichal, de los lados de Betania, Puerto Boy, ahí de Patrecito está Hispania, ahí adelantico está Andes, adelantico está Jardín, para pa el otro lado queda Pueblo Rico, Jericó, ¡ah! Támesis, Caramanta, Cartama, eso, la belleza eso por allá. 2:56 de la tarde a esta hora los acompaño, tardes parranderas al pueblo.

0: Chicago con sus muchachos, Grito Vagabundo, 2:59 minutos, solamente uno nos separa ya de las 3 de la tarde en este sábado fin de semana.
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Son las 3 de la tarde, 3:05 minutos, 3:05 a esta hora les acompaño aquí en los 1200 AM, aquí en La Voz de Antioquia, con mucho gusto y con mucho cariño. Bueno, por aquí un saludito muy especial para oyentes en el municipio de Amagá. Allá me reporta sintonía Nelly Carmona, que saluda también a esta hora de la tarde. Ah, la hermana Amparo Carmona, ¿en dónde? ¿En Naranjitos o en El Cedro? Con la canción La Última Navidad, un abrazo, con mucho cariño. Ahí están reportando sintonía a nuestros oyentes al 305-435-0914. Yo aquí tomando chocolate con galletas. Ah, sí, es que eso es como un que, eso es que es un algo, ¿qué? Eso es como un algo, sí, me imagino yo. Por aquí también reporte de sintonía desde el municipio de Abriaquí. Abriaquí, Antioquia. Municipio de Abriaquí. Eso queda en la vía que va al frontino Abriaquí, ¿cierto que sí? Sí, señor. Es la única entrada que tiene. Ahí por ese ladito queda Vereda Santa Rosalía. Vereda Careperro, Travesías, Morrogacho, El Trincho, El Edén, a toda esa gente en San José, claro, ahí me voy ubicando, un saludo. Es pueblo muy chiquito, habría que ser un pueblo chiquitico, yo tiene 1, 2, 3, 4 cuadras a lo largo. Un pueblo chiquitico, tiene una iglesia muy bonita. Una iglesia muy hermosa, una iglesia con una fachada como roja, con blanca, muy bonito. Un pueblo muy chiquitico, pero muy amañado, muy bonito. Muy colonial todavía. Guarda mucho la esencia colonial ese pueblito. Muy amañado, muy lindo. Ah. Allá llega Transporte Gómez Hernández, si no estoy mal. Le dije, señora, abre aquí. Un pueblo chiquitico, es que chiquitico, es un cuadrito, pero muy lindo. Y la iglesia en diciembre la decora lo más de bonita. Ah. Por ahí pasa una quebrada lo más de bonita, abre aquí. Tierra muy bonita. Un saludo a toda la gente de Navarra que nos reporta sintonía a esta hora de la tarde. Un abrazo. 3 de la tarde, 7 en La Voz de Antioquia.

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0: Ay.
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0: No, ahí está Naranja Madura, la original, mijo. Esa es la de Guillermo Buitrago con sus muchachos también. 3 de la tarde, 13. Pero yo por aquí tenía una canción que se llama, que me parece muy icónica. La voy a utilizar. Me llama la canción. Así que la voy a buscar, pero verá. Vea, por aquí un saludito para Mario Ramírez en Aranjuez. Para Mario Ramírez en Aranjuez, me solicita 2 temitas. Vea cómo lo tengo y la Malapaga de Nicolás Muñoz. Ya por aquí los tengo listico, listo, con mucho cariño. Ya la tengo listico aquí en La Voz de Antioquia. Ahí están ya, empataditos uno tras otro. Por aquí también me reporta en sintonía. Un saludo a esta hora ya, Solar Oyentes, por aquí por el WhatsApp al 305-435-0914. 305-435-0914. Tío, ¿vos qué estás haciendo a esta hora que te veo molestando, paipa? ¿Qué estás tirando vos hoy? ¿Eh? Tío, por Dios. Ah, es que estamos en diciembre. Que casi. Con esta música parrandera, amigo, esto es sino diciembre venteado. Tía, ¿y usted qué está haciendo? Mucho boleito.
1: Nene, aquí boleando escoba y trapera.
0: Claro, es que muchas de las mamás. Muchas de las mamás a esta hora están volteando todavía. Claro. Ya muchas de las mamás están volteando a esta hora y tienen ganas de algo. ¿Cierto que si te aquí uno a esta hora da como ganas como de algo?
1: Ya está haciendo como hambre.
0: Sí, ya está haciendo como hambre. A esta hora da como hambre. Tío, a esta hora hace como hambre. ¿Usted qué quiere? Pídale a la mamita lo que usted quiera.
2: Mita, deme tinto.
0: Ah, bueno, un tintico. Sírveme un tintico y mira, a lo mejor tía aquí. Eso. No, pero ¿eso qué es? Ay, qué belleza. Ay, sí es bonita. Ahí va emparejando la cosa. Aquí llega Adriana Holguín con los raros. 3:16.

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1: La guitarra.
0: Y si no, mejor andate. Vea, por aquí un saludito para Julio César en Guarne. A don Julio César en Guarne, un abrazo para él. Me pidió un temita y no pude dar con él. Enseguida voy a bregar a ver si lo busco y lo encuentro. Me dice que es como un ritmito parrandero tirando como también a tropical. Me dice que le ponga el aguacate. Ah, bueno, mijo, con mucho gusto. 321, aflójele rejo, parranda y rejo. Este calor bien sabroso en todos esos barrios, en este Medellín lindo, como se verá lindo eso arriba en San Javier, eso arriba en San Francisco, eso arriba por los lados de La Romera, la doctora arriba en Caldas, en Envigado, para arriba, para los colores, arriba, Jofi.

0: Ay, tócame el aguacate y si no mejor andate. Oyente en línea, buenas tardes.
1: Antioquia, buenas tardes. Hijo. Hola, Guillermo Pérez de aquí de Boyacá, Las Brisas.
0: Listo.
1: Quisiera escuchar por las camanduleras La Cabuchera. Listo, muchas gracias. Dios lo bendiga.
0: Listo, mijo. Ahí está, 324.

0: Ahí estaban las camandronas a esta hora. Son las 3:27 minutos en los 1200 AM.
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2: Rollo fotográfico carretes. El rollo de película fotográfico fue inventado por George Eastman en 1884. Eastman patentó la primera cámara Kodak de rollo el 4 de septiembre de 1888. Eastman creó una película de rollo flexible que no requería cambiar constantemente las placas sólidas. Esto le permitió desarrollar una cámara de caja automática que tenía 100 exposiciones de película. El rollo de película sustituyó a las antiguas placas de vidrio, que eran mucho menos prácticas. Con él nacería la fotografía de uso popular.
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0: Ahí estaba Gildardo Montoya a esta hora de la tarde. Ahí estaba Gildardo. Ve, por aquí un saludito para don Pedronel, que me reporta de Manrique Central. Me pidió una canción que no la encuentro. Navidad solo es una. Si de pronto don Pedronel le puede dejar la llamadita para saludarlo, con mucho gusto. Por aquí un saludito muy especial para oyentes que me reportan sintonía. Por aquí está Luis Ángel en Santa Elena. Un saludo para Luis Ángel en Santa Elena, que me reporta con el gato de Amparo y le sonó con mucho cariño. Y por aquí el saludito especial para Juan Manuel Espinosa en San Francisco, allá en Itagüí. Un abrazo para él, que está en ese balcón tomando polita, que echándole hielo. ¡Qué muy pincha ole! Me pidió el comerciante, con mucho gusto, y le va a sonar.
1: A ver, a la orden,
0: con mucho cariño. Tengo por aquí oyente en línea. Buenas tardes, aló. Ah, ya me colgó.
1: Ya, le vende una mujer.
0: Aquí llega el comerciante.
1: Todo, le vende una vaca. ¿Quién dijo yo la había escrito todas las pomadas para las muchachas? A la orden.
2: No, señor, no me chimbe. 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

0: Ahí estaba el comerciante a las 3:35 minutos. Tengo por aquí oyentes en el WhatsApp que me reportan sintonía a esta hora de la tarde. A ver, yo por aquí. Por aquí me reporto sintonía por medio del WhatsApp. Oyentes, buenas tardes. Aló, buenas tardes.
1: Hola, ¿qué tal? Muy, pero muy buenas tardes para usted, hombre Steven. Un cordial saludo para usted, para toda su familia y todos los oyentes de la emisora La Voz de Antioquia. Eso. Hablas con Oday Caro y acá del municipio de Andes. En esta tarde soleada, tenemos una temperatura bastante alta acá en nuestro municipio. Bueno, también un cordial saludo para el oyente que acabo de llamar, el oyente por allá de Tapartó. Listo, Tapartó mío. Es un corregimiento de acá del municipio de Andes, un corregimiento muy cafetero y que su principal atractivo turístico son los chorros de Tapartó. Es un sitio de verdad muy, muy bonito, que es muy visitado también por muchos turistas.
0: Eso.
1: Y pues el corregimiento en sí tiene alrededor unas fincas cafeteras muy, muy bonitas.
0: Listo.
1: De verdad que sí. Eso. Bueno, para participar en los tres a la vez, tres sí. canciones del Picantico del Suroeste, le hablo de Nicolás Muñoz.
0: Listo.
1: Las canciones, El Tendero Sordo, Noticiero El Galletazo.
0: Listo.
1: Y La Viuda Caprichosa.
0: Listo,
1: muchísimas
0: mijo.
1: Gracias.
0: Listo, mijo. Con mucho gusto mío, ya lo va a complacer, claro que sí. A las 3:37 minutos, a esta hora de la tarde les acompaño con mucho gusto. 3:37 minutos ya, y ahí va en el 3 a la vez aquí en los 1200 AM. Facilito me lo pido y facilito se lo ponemos. Aquí llega el 3 a la vez al estilo de Nicolás Muñoz.
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0: Ya se me acabó el cemento. A ver, María, pero qué belleza lo que es este pueblo un fin de semana, ¿sí o no? Este pueblo muy sabroso, muy bueno. Qué viuda tan caprichosa esa, ole. Qué cosa con esta mujer. Hay una canción que me la acuerda mucho a diciembre y que sabe mucho a diciembre. Les voy a poner un pedacito y ustedes, un oyente que me llame y que me diga si tengo la razón o no. Esta canción no me la pone y eso como que dan ganas, como de ganas, como de natilla, como de primero por allá, primero o 2 de diciembre, como arrancándome. Un pedacito a ver yo si de pronto esto sí le sabe como a diciembre. ¡Ah! Dígame si no. Oiga eso. Eso es una belleza, mijo. Ah, bueno, ahí la tenemos de fondito para que nos la gocemos también. Hace musiquita muy buena. Es diciembre 20. Un oyente que me llame para que conversemos acerca de esta canción. A ver, yo un oyente que me llame para ver si eso no lo trae, no lo lleva uno por allá, como esos diciembre. Diciembre de los 90. De los 90, del 90 y péguele, del 2005. Ah, yo me acuerdo mucho cuando es que diciembre ya no, eso no vuelve a ver. Yo no me canso de repetir, hombre. Esos diciembre así no lo vuelven a ver. Yo me acuerdo que en esos tiempos de diciembre, a eso por allá del 20 y péguele de noviembre, 25, 26 de noviembre, ya todas las casas, todas las veredas, todas las cuadras, todas las fincas estaban decoradas. Ya esos tiempos ya todo el mundo tenía árbol armado y esas casas llenas de extensiones y eso ponían afuera estrellas, árboles de Navidad, trineos. Eso ya esos muchachos en esos tiempos estaban de vacaciones y todos los niños éramos nosotros patichorreados corriendo por todas las veredas. Ah, yo me acuerdo. Lo ponían a uno a buscar ese famoso pelo de bruja, esa melena de león, a que caen los eucaliptos. O ese palo de pino, eso para ponerle al pesebre. Y le hacían buscar a uno ya que para ir a acomodar la Navidad. Yo me acuerdo que yo bajaba de niño a pedir las extensiones a una finca en la que yo vivía. Yo bajaba y le decía al señor de allá, ay, venga, colabóreme, que es que va a poner Navidad, mano, y necesito extensiones. Y eso me regalaban 4 y 5 cajas, mire usted. ¡Ah! Es que esto es muy bueno, diciembre es muy bueno. ¿Cuándo estaremos en diciembre? Mentira, ya casi. Diciembre está muy cerquitica. Es que mire, ya estamos hoy a cuándo. Hoy estamos. Mire, ¿qué hace que arrancó mayo? Hoy estamos en el día de las madres fallecidas, de las madres muertas. Hoy es el día de las madres fallecidas en todo Colombia, el día de las madres muertas. Y mañana, más que todo aquí en la ciudad de Medellín, se celebra el día de las madres. Pero en los pueblos, o al menos en la región donde yo conozco que el suroeste antioqueño lo hace así, lo hacen el último domingo de mes. ¿Cierto que sí o me equivoco? Por aquí me da un mensajito la tía Nelly Bello. Tía, ¿qué me dice usted? ¿Ah? ¿Qué pasó?
1: Es que pati chorreado.
0: Pues tía, no es la verdad. Yo me acuerdo que unas veredas en estos tiempos estaba a la vuelta. ¿Uno a esta hora? No, bueno, es que hablo de diciembre, es porque estamos escuchando música parrandera. Por eso es que me traslado para a los tiempos de diciembre, ¿cierto? Los diciembre en los que bendito sea Dios, uno no ponía pero para nada. Dulce de naranja con empanada, natilla, pero la natilla, la tradicional, la natilla que se muele. El maíz molido, la que hay que colar. Esa es la natilla tradicional, es que eso ahora venden cajas y la gente va a las casas y echan 2-3 bolsas de leche y eso echan un par de panela y bueno, pues lo normal pues. Eso antes no era así, no señores, antes eran las correrías en todas esas veredas y se llamaban un combo de 20 o 30. Eso eran porolladas de natilla y ahí sí había que conseguir el mesón. Eso no es ahora con unas cucharitas que venden por ahí esas tiendas de grandes cadenas, cucharitas de tablillo. No. Había que ir a buscar una tabla debajo de la cama, si fuera que quedaron o con el hueco, pero había que hacer el mecedor. Había que hacer el mecedor. Es que tiempos aquellos, benditos sea mi Dios, que ya no regresan. Tiempos aquellos que ya no regresan. Ay, ole. Ay, ole. Que llegara diciembre otra vez, hombre. Es que, hermano, esta canción le queda cortica. Esta canción le queda cortica a ese relato. Vea, es más, es a esa canción. Vea, a ese relato le queda linda esta canción. Vea, esta canción le queda lindo a todo ese relato que yo acabo de decir. Espera y verá, yo lo busco por aquí. Para que lo tengo. Esta es la canción para que nos sintamos allá en ese diciembre alegre, bendito, y amigos. Para que sintamos lo que es una verdadera parranda en diciembre. Vea, eso. Eso. Esto sí me sabe parranda. Esto a mí sí me sabía bajo vereda. Agárrese esa cola, ese macho que vamos al pelo. No pegaba la cola de un macho lo más arriba. 354.

0: Ay, Ave María, vale. Ah, qué más vereda que eso, pues. 3:56 en La Voz de Antioquia en los 1200 AM. Les acompañamos en Tardes Parranderas.
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Si necesita plata, plata le consigno, pero que no me devuelvas a engrumida. ¿Cierto que sí? A eso dice la canción a esta hora de la tarde, la engrumida. 4:05 ya aquí en La Voz de Antioquia, en Tardes Parranderas. A esta hora les acompañamos aquí en los 1200 AM. Son ya las 4:06. Bien sabroso, bien bueno. Por aquí me dicen, buenas tardes, reporto sintonía Robin Muriel Bernal desde Fredonia. Gracias, feliz tarde. Un saludo, mijo, Dios me lo bendiga. El abrazo a Fredonia. ¿Cómo se llama el escultor de allá? Hay un escultor muy famoso que es de allá, de Fredonia, que incluso hay una de sus obras, Rodrigo Arena Betancur. Sí, ya me acordé, Rodrigo Arena Betancur. Fredonita. Esa tierra es muy linda, esa es la tierra de poetas. Tierra de poetas allá en Fredonia, un abrazo allá en Fredonia, Antioquia. Eso que hay arribita donde vivo yo. Yo vivo en Amagá, yo soy de Amagá. Pues yo soy concordiano, de nacimiento concordiano, pero mi residencia y mi municipio que me vio crecer fue el municipio de Amagá. Municipio de Amagá, y ahí arribita, ahí donde me crié, pues criado, en todas fincas ahí de para abajo. Yo me crié ahí de Camilo C. para abajo, en todas fincas. Ahí por los lados del viaducto del antiguo ferrocarril, en el castillo, ahí por los pinos, en el brillante, en la bonita. Todo eso, en Palomos también viví. Palomos es el corregimiento que se encuentra uno, donde hay una escuela y la cancha, que también hay una de las antiguas estaciones del ferrocarril de Antioquia, que es el que lo lleva uno hacia el 5. En el 5 están las partidas que van para Venecia y las que van para Fredonia. Llega uno a Fredonia y ya uno mira para dónde pega. Si pega para abajo, para Puente Iglesias, en Puente Iglesias llega usted y coge para Pintada, de Pintada llega y coge usted y llega ya. Bueno, ya eso tiene muchas rutas de para abajo. Eso es muy grande. Bueno, por aquí, saludito especial para don Robin Muriel allá en Fredonia, un abrazo. Bueno, por aquí también me reportan, qué buena emisora, la música que le era muy antigua, con mucho cariño. Esa es a las 7 de la noche con ida y venida con bienvenida, para que no lo pierdan. Un abrazo al oyente que me reporta sintonía a esta hora. Por aquí más mensajes a esta hora. Steve, buenas tardes, habla José Daniel López de La Unión. Fiesta de la papa, se nos vinieron, mijo, andariego allá. Ay, ay, ay, qué belleza. Al hermano Gandariego, Jonales Castaño, Mambo González con el combo que nota, Andy Rivera, Dueto Revelación, no, solo está una belleza en La Unión en la fiesta de la papa. Por aquí me dice, me complace con los tres a la vez. Negrito, tengo una noticia. El de las 4:30 ya lo tengo listo, y el de las 5:30 también. Ya le toca el de las 6:30, listo. Ya por aquí lo marco para las 6:30, con mucho cariño, un abrazo. Aquí estoy con ustedes, acompaño a esta hora en la tarde, en Tardes Parranderas, aquí en La Voz de Antioquia. Por aquí un saludito muy especial para Alfredo Alonso Arango en San Antonio de Prado, que me reporta sintonía con esta canción. Don Empolvado de los Tropicanos, 4:09.

0: Ahí escuchaba nuestra dicha al estilo Los Tropicanos, 4:11 minutos en La Voz de Antioquia.
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0: Ahí estaban escuchando a Agustín Bedoya, la burra de los ojos cafés, a las 4:16 minutos en Amoti, Antioquia. A ver, yo veo por aquí que me están reportando sintonía, que da miedo, qué cosa, oiga. A ver, yo veo por aquí. A ver, yo veo por aquí, son las 4:16, oyentes en línea que nos reportan a esta hora. Por aquí me dice, gracias, ahí está bien, es la burra de los ojos cafés, excelente parodia de la chica de los ojos cafés. Ah, bueno, con mucho gusto, don Iván, un abrazo para don Iván que ahí está conectadito con nosotros, Dios lo bendiga, mijo, un abrazo. A Nelly Carmona también le gusta mucho la canción y me acabo de pedir que la pinga parada. Ay, padre, tengo una... Ah, no, esa no es. ¿Cómo es que la pinga... es que arranca esa canción... Primera se me casó con un señor sacristán. Aló, buenas tardes.
1: Hola, soy Pedro.
0: Hola, mijo, ¿qué más? ¿Qué más, don Pedro? Ahí fue lo que me mandó. Hola, soy Pedro. Hola, don Pedro, ¿cómo está, mijo? Un abrazo, bienvenido a la programación, don Pedro. Ay, quedo saludado ya. Oye, pero no me ha marcado nadie por este teléfono, por el teléfono fijo. No, venga, repitamos el número para que nos saluden. 604-475-7979. 604-475-7979. 604-475-7979. Un oyente que me marque para complacerlo a esta hora de la tarde, que me entrara una llamada ya bien sabrosa, bien bacana. Ya tengo también el 3 a la belístico, me lo pidieron desde San Vicente de Ferrer, Pueblo Blanco de Antioquia, al oriente antioqueño. Allá estuvimos en las fiestas el año pasado, queriendo Dios, este año lo repetimos. Ole, un oyente que me marque al 604-475-79. ¿Será que ya toda esta gente en Antioquia se acostó y en todo este Colombia? ¿O esa gente abajo en Génova, Quindío? ¿Será que toda esta gente se acostó tan ligero? Yo no creo. No, eso es una mentira muy grande. Que se va a acostar toda esta tierra linda, este Medellín. ¿Qué van a decir que se va a acostar mi Medellín? Es imposible. Yo no le creo. Yo, ahí entró. Eso sí, no decir que llamen mío. Eso sí, no llamar. Hola, buenas tardes.
2: Hola, buenas tardes.
0: ¿Qué más, mi amor? ¿Cómo te atardece?
2: Bien.
0: Ay, bien, mi amor. ¿De dónde me estás llamando?
2: Estoy hablando de acá, de Robledo Aures, número 2.
0: Ay, sí. Qué bueno, mi amor. Un saludo a la gente en Robledo. ¿Cómo te complazco, mi vida?
2: ¿A qué hora son los tres?
0: Mi amor, ya los tres a la vez, de las 4:30, de las 5:30 y de las 6:30 los tengo ya listicos.
2: Ah, yo quería uno de esos, pero bueno, entonces de todas maneras colóqueme, por favor, una de Darío Gómez, la de
0: Ah, pero mi amor, venga, estamos en música parrandera. Si quiere un tres a la vez de musiquita de Darío con temita de madres, con mucho gusto a las 7:30 se lo pongo. Pues sí, ya, bueno, no, pues, si quiere por musiquita carlera y guasca, si quiere un parranderito, mi amor, yo soy capaz hasta de ponerle voz, le pongo dos, yo me arriesgo, pídame dos temitas, bueno, de parrandera. Ah.
2: Por favor, colóqueme entonces de Darío Gómez unos versos, unas trovas o algo.
0: Listo, mi amor, le voy a poner pague aquí, que yo pago allí, chupa y me deja, ¿le parece?
2: Ah, muy bien, muchas gracias.
0: Bueno, mi amor, con mucho gusto. ¿Y a dónde me está llamando? ¿Robledo, tú que sí?
2: Sí, de Robledo Aures, número 2.
0: Bueno, mi amor, saludo a toda la gente en Robledo, pues. Dios te bendiga, mi vida.
2: A usted también. Bueno, oiga, pues. Soy oyente suya,
0: ¿o yo? Ay, mi amor, Dios le pague por eso. Yo le agradezco, mi vida. Muchas gracias.
2: Bueno.
0: Ole, vení, yo tengo una pregunta. ¿Ya vos montaste el algo, nada?
2: No, ya me lo comí.
0: ¿Ya se comió el algo? ¿Y qué comió de algo?
2: Ah, mi hijito, por Dios, un cafecito con leche, una rebanadita de pan.
0: Ay, da la bulla.
2: Y una rebanadita de queso.
0: Ay, da la bulla, que me antoja sola y vos tan pincha comiendo. Y qué pan y qué, ay, no tan pincha. Compañe, chao, güey. Ay, no,
2: pero me si usted viera que son pan de lo más de bueno que venden por acá, de una panadería que se llama es que Santa Teresita o sí, algo así.
0: Y un pan muy bueno.
2: Usted viera qué pan tan bueno, si quiere le llevo una rebanadita.
0: Ay, qué bueno, un pan así bien grande, así bien rico. No, y tan rico, no.
2: No, no muy grande, porque es que si
0: come
2: mucho pan, se le sube el colesterol.
0: Eso queda subir. Da la bulla. Da la, compañía, pues.
2: A usted también.
0: Chao. Ay, me sube el colesterol. Es menos calor, ¿vale? 421, no se

Eso es bonito, caramelo, eso es bonito. Párela a ver, Gabriel. Párela a ver, Gabriel. Ave María, hombre. Yo le digo una cosa, no conozco una más guasca y más montaña que esta. No la conozco más parrandera. Y el que la conozca me la presenta y le aseguro que no es lo mismo, mijo. No es lo mismo, mijo.

0: Ahí estaban escuchando a esta hora de la tarde a Darío. Ve, el oyente que me acabó de llamar no me dijo el nombre. Ve, y le colgué. Ay, qué vergüenza. Espero que me comprendan. Qué pena, bendito Dios. Me llamó, pues no me acuerdo desde... Vea, pues, no me dijo desde dónde. Me pidió un temita que llama a los políticos mentirosos y ya le va a sonar el hat de Darío. Vea, pues, no, acuérdame yo, pues, de esa canción. Ah, ahí me están dando otra llamada. A ver, yo veo oyente en línea. Buenas tardes, aló. Ah, se le colgó, que me marqué otra vez que se le colgó. A ver, yo por aquí. Oyente en línea, buenas tardes.
1: Buenas tardes.
0: Ah, me acabas de llamar.
1: Claro, me olvidó, como dice la canción, se me olvidó tu nombre.
0: Oye, qué pena, qué vergüenza que iba aquí a la línea y le colgué.
1: Pensando, tranquilo, qué tranquilo pena, que la vida es para nosotros.
0: Bendito sea Dios, mijo, cuénteme cuál es su nombre y a dónde me llama.
1: Muchas gracias.
0: Ve, pero no me vas a decir el nombre, pues. No, no me vas a colgar. Ve, me colgué y no me... ¿Cómo lo ves, pues? Y me colgó y no me dijo el nombre otra vez. Ay, no, pero cómo vamos a cargar otra vez inconcluso sobre. Ah, no me dijo el nombre, no me dijo el nombre. Bueno, ahí quedó saludadito, con mucho gusto, mijo. Ya le tengo el temita listo también. Hola, qué calor está haciendo aquí, hombre. Está haciendo mucho bochorno, creo que sí. Ay, señor, ¿será que llega el verano ya otra vez? Ay, qué calor me dio, bendito Dios, qué bochorno le. Ay, María. Que esto vente bastante para ver si me baja este calor que tengo. Porque le digo una cosa, que tengo un bochorno. Ave María, voy a ir a mirar un ratico a ver cómo está allá afuera el clima. Vea, por aquí también un saludito muy especial para oyente que me reporta sintonía. Un saludo para Marta Sea. Para Marta Sea en Manrique. La saludo a su hija Cecilia. Ay, me olvidó, ¿no? ¿Cómo es que es? ¿Cómo es? Ay, ve, un apellido que lo más de bonito y se me olvidó. Que vea, pues, es que no sé pronunciar. A Cecilia Manrique. Oyente en línea, buenas tardes. Ahí se le colgó, yo creo. Aló.
1: Buenas tardes.
0: Mijo, ve, decime el nombre, pues.
1: No, que está tan merienda. Lo que pasa es que estoy loco aquí también y yo le dije el nombre muy rápido. Héctor Henao, Santo Domingo Gavi.
0: Ah, bueno, Héctor, mijo, ya le va a sonar el temita, ¿listo? Bueno, pues, la acompañe, pues. Ahí sí, mijo. Héctor Henao, veo que sí. Ahí sí quedamos saludados. Es que yo estaba como dudoso, ¿le? Ah, con mucho gusto. Los políticos mentirosos, vea. ¿Qué tal que estuviéramos en elecciones? ¿A qué va? 4-3.

0: 4:34 minutos a esta hora en los 1200 AM, se está la voz de Antioquia.
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2: Juego deslizante con números. El rompecabezas deslizante con números, también conocido como rompecabezas 15 Plus, tiene una historia relacionada con Sam Loy y su ofrenda de un premio para resolverlo. Sam Loy afirmó haber inventado el rompecabezas entre 1891 y su muerte en 1911. En 1914, Loy realizó una variación irresoluble de rompecabezas. Loy ofreció un premio de 1,000 pesos a quien pudiera invertir el 14 y el 15 y lo llamó el rompecabezas 14-15.
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0: Oyentes en línea, buenas tardes.
1: Buenas tardes, vuelvo yo porque estamos en locos.
0: ¿Qué más, mijo? ¿Qué le pasó?
1: Otra vez Víctor Henao.
0: Listo, cuénteme, mijo.
1: Me pone los goteres.
0: Listo, con mucho gusto, ya lo coloco. Listo, con mucho gusto. Bueno,
1: muchas gracias
0: por el Bueno, pues la acompañe, mijo, un abrazo. Ya por aquí lo tengo listo, los goteros de Agustín Bedoya. Ya por aquí le suena ahorita, ya llega el 3 a la vez. Por aquí tengo el 3 a la vez. Ya me lo habían solicitado desde San Pedro de los Milagros. Don Heriberto en San Pedro de los Milagros me lo solicitó. Por David Correa, viejito parrandero, el reloj dañado y el carnicero malicioso. Ahí le van a sonar los tres, mijo, con mucho gusto. Llega el 3 a la vez aquí en La Voz de Antioquia a las 4:40 minutos. Les acompañamos a esta hora de la tarde. Son las 4 de la tarde, 40 minutos. Ya llega el 3 a la vez a esta hora con mucho cariño. Les acompañamos.
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0: Ah, bueno, ahí estaban escuchando el carnicero malicioso a esta hora de la tarde, el reloj dañado y el viejo parrandero en los 1200 AM, la voz de Antioquia. Tengo por aquí oyentes en línea que reporta sintonía a esta hora. Hola, buenas tardes, aló.
1: Buenas tardes, la voz de Antioquia. Claro. Les habla Viviana Ledesma del barrio Castilla. Sí. Yo he sido una fiel oyente de estas emisoras. Sí. Lo que hace que reanudaron a Radio Reloj, pues hoy por las tardes bailable en Radio Reloj.
2: Eso.
1: Entonces yo marcaba siempre que don Wilson dice ahí 305-302-8080, sí. Y resulta que nunca me complacían. Entonces hoy empecé a marcar hacía minutos cuando me contestaron, y yo ahí tan bueno, por fin me contestaron. Y me contestó una señora y me dijo, ay no, esto no es Radio Reloj. Por favor, si usted se comunica, ya me hace el favor y les dice que rectifiquen, porque vea, tengo este guasacopao, que es que los complazca con una cosa y la otra, y no.
0: Espérate que esto es una historia larga. Esto es una historia muy larga. Ya ese día la voy a escuchar. Ay, quién sabe, de pronto ha confundido nuestro colega locutor. Eso pasa mucho. Me imagino cómo tendrá la señora el teléfono. Ah, bueno, ya le voy a decir a Don Wilson, ¿listo? Ya le voy a informar a Don Wilson para que revise qué pasó. A ver, yo veo por aquí 4:53. Me pidieron los gotereros, las trovas picantes. Ay, qué risa, bendito Dios. Por aquí me pidieron, yo tengo el 3 a la vez de las 5:30. Listo, con mucho gusto ya lo voy a complacer. Tardes parranderas aquí en los 1200 AM.

0: Ahí estaba Nicolás Muñoz a esta hora de la tarde, a las 4:59, minutos 4:59, en los 1200 AMBA. Para la oyente que me reportó sintonía con, pues que me dejó mensajito preguntándome el número de radio reloj, ya con mucho gusto se lo voy a complacer. Se lo voy a compartir. Hay como una equivocación de parte del oyente a la hora del número que ella me dicta a mí, es diferente. Ahí se lo voy a compartir al interno para que lo tenga en cuenta. Listo, con mucho cariño a esta hora de la tarde. Son las 5 de la tarde, 5 en punto ya, aquí en los 1200 AM, La Voz de Antioquia.
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0: 5 de la tarde, 6 en la voz de Antioquia, en los 1200 AM, 5, 6 ya. A esta hora les acompañamos. Vamos por aquí, a ver, yo veo. Ya por aquí le subimos al radio, ya tenemos el radio otra vez a todo taco. Eso es bonito. ¿Qué me dice por aquí la oyente que le mandé el numerito de Radio Reloj? ¿Qué me dice por aquí? A ver. Hola.
1: Muchas gracias, la voz de Antioquia. Ya Wilson dijo ahí también y aclaró.
0: Listo. Gracias. Listo, con mucho gusto, sí. Es que el número que me habías dictado era 305-302 y no es 302, es 202. Listo. Pero con mucho cariño. Ahí está ya también ubicadita la oyente. Claro, la cadena Radial Júpiter tiene diferentes emisoras. Son 4 emisoras aquí en La Voz de Antioquia, aquí en Cadena Radial Júpiter, bajo la dirección de Juan Felipe Tomón. Está La Voz de Antioquia, está La Voz de la Nostalgia. Les voy a decir los diales y todo. Voz de Antioquia 1200 AM, La Voz de la Nostalgia 1530 AM. Ahí trabaja el Pollo López y José Fernando. Bienvenida a Estéreo, donde trabaja Claymar y donde trabaja Weimar Piedradita. Y está Radio Reloj, la tradicional Radio Reloj, en los 1080 AM, donde trabaja Don Luis Carlos, donde trabaja Don Wilson. Ah, bueno, y en Nostalgia también trabaja Don Jaime. Y aquí en La Voz de Antioquia, Alex Gil, quien los saluda y quien les acompaña hoy, Steven Vázquez. Y es con todo el cariño y con todo el gusto del mundo que estamos acompañándoles a esta hora de la tarde. Tardes parranderas, 5-8 minutos. Oyente que me quiera reportar sintonía en línea, a esta hora tengo teléfono habilitado, 305-435-0914, 305-435-0914, o el teléfono fijo, 604-475-7979. 604-475-7979. Qué bueno fuera un oyente a esta hora que me reporte sintonía. Y aquí me llegó ya. Aló, buenas tardes.
2: Hola, buenas tardes, otra vez yo.
0: Qué mamija, ¿y a dónde me estás llamando?
2: De acá, de Roledo Abres número 2.
0: Ah, bueno, mi amor, ¿cómo la complazco otra vez?
2: Quiero que me complazca con una canción del Apachurrado, pero ¿cuál? El desempleado.
0: Las
2: trovas del ciego.
0: Listo, mi amor, con mucho gusto.
2: O las dos.
0: Listo, las dos, con mucho gusto, mi amor, bueno, claro.
2: Muchas gracias.
0: Listo, pues, la acompañe, pues.
2: Bueno, chao.
0: Bueno, pues un abrazo. Otro oyente que me marque al 604-475-7979. Ahí me llegó. Oyente Nina, buenas tardes.
3: Hola, buenas tardes.
0: ¿Qué más, mi hijo, aliviadito?
3: Gracias a Dios.
0: Eso es bonito. ¿De dónde me estás llamándole?
3: Del municipio de Liconia.
0: ¿Vos sos de Liconia? ¿Dónde es suroeste?
3: No, eso no es suroeste, eso es suroccidente.
0: ¡Ay, vení! Es que Liconia es el que hay aquí para el ladito del lado izquierdo. Ah, sí, tenés la razón. Sí, tenés la razón. Vení, pero ¿cómo que Liconia es suroeste? Ah, Liconia queda aquí arriba de San Antonio de Prado para abajo.
3: Exacto.
0: Ah, estoy mismo. Perdido. Sí, tenés la razón. Aquí, eso que hay al frente, es el país uno también para Armenia, ¿no que sí?
3: Eso, sí. Por eso es suroccidente.
0: Ah, sí, yo soy mi amigo, el locutor de allá, de este muchacho. Me olvidé el nombre, ole. Sí, me olvidé el nombre, muchacho, muy amigo mío. Trabajé con él.
3: Sí, sí.
0: Y también, que en paz descanse, Nachito también fue muy amigo y me enseñó mucho a hacer radio, Nacho, en el Liconia.
3: Nachito, sí, claro. Y Daniel también, así era de acá.
0: Y Daniel también. Ah, vamos, familia, mijo. Ahora sí, mijo, cuénteme cómo lo complazco en el Iconia.
3: Bueno, póngame pues un parranderito bien sabroso ahí, Darío Gómez.
0: ¿Eh?

0: Diario Gómez.
1: Sí, cualquier los viejitos que él tenía muy sabrosos.
0: Listo, le voy a poner, venga, pongamos uno de esos tradicionales de esos buenos. Le pongo cualquiera, el grillo, cualquiera.
1: Sí, el grillo, pongamos el grillo.
0: El grillo, listo, mijo, el grillo, la va a mandar el grillo para el iconio, yo.
1: De una, mijo.
0: Listo, no pues. Bueno, mío, la acompañe, pues. Un abrazo en el iconio, sí, yo soy mi amigo, pues, bendito Dios. Las palabras hasta se me troncan porque... aprendí mucho a hacer radio de cuenta de Ignacio Flores, Nacho Flores. Hace pocos meses Nachito parte a la eternidad del Todopoderoso. Y bueno, bendito Dios de Liconia, lo quiero mucho, yo aprecio mucho a Nacho y siempre lo encomiendo en mis oraciones. Y soy amigo de Johnny V, allá en el Liconia también. Un colega que nos tiene en radio. Incluso Johnny tiene injerencia en esto. Buena muy tesa. 5:11 en el Liconia. Pasamos de tocar al marrano a tocar al grillo. 5:11 ya.

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3: Muñeca Frutilla. La muñeca Frutilla, también conocida como Rosita Fresita, es un personaje infantil estadounidense que se originó en tarjetas de presentación. Posteriormente se adaptó a dibujos animados y muñecas. La idea de Rosita Fresita se concibió como mascota para una línea de dulces de fruta. La primera muñeca tarta de fresa se lanzó en 1979 para la compañía General Mills, o conocida también como Kenner Toys. Los primeros personajes creados fueron Tarta de Fresa, Blueberry Muffin, Huckleberry Pie, Apple Dumpling y Purple Playman.
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0: Ahí estaba Darío Gómez con John Jairo Pérez. A esta hora las trovas de la Yayay. 305-435-0914. 305-435-0914 en la voz de Antioquia. 526 ya. A esta hora con gusto y con cariño les acompaño. Aquí llega José Muñoz con su conjunto con Gildardo Montoya. También el profesor.
1: A ver, niños, tres animales que se estiren.
2: El resorteronte, la ligartija y el cauchodrilo.
1: Cinco en todo.
3: A ver, niños, pongan atención, para que salgan bien hechos todos los bachilleres. Porque si no, van a chillar.

0: 5:29 minutos ya, 5:29 en la voz de Antioquia.
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0: McHugh, era McHugh. Sí, vio que estaba perdido yo. Un saludito para oyentes a esta hora, a Cecilia McHugh, que saluda a su mamá Marta Sea en Manrique. Yo estaba más perdido que 10. El nombre es Cecilia McHugh. Allá en Manrique, un abrazo para ella a esta hora de la tarde que se conecta con nosotros. En los 1200 AM, esos cacheticos son míos. Por aquí vi la foto de la novia, vea, los cachetes son míos, vea. Te amo, mi amor, un saludito a mi novia aquí en el estadio que está trabajando a esta hora juiciosa. Un abrazo para la esposa mía ahí en el estadio que ahí está conectadita a esta hora de la tarde, a todo el equipo de trabajo. 5:34, ya nos venimos con el 3 a la vez a esta hora al estilo de Guillermo Buitrago, ya me lo habían solicitado. Un saludo para oyente en San Vicente de Ferrer, Pueblo Blanco, Antioquia, Tierra del Fique y La Cabulla. A Mario Colorado en la vereda del Coral que me reporta sintonía. Un abrazo para él a esta hora de la tarde. Me voy a ir para San Vicente así me encuentro con un oso panda así de lindo como mi novia. Me voy a arrancar para San Vicente. 5:34, aquí llega el 3 a la vez a esta hora de la tarde en los 1200 AM.
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0: Sí, oyentes en línea, buenas tardes, aló.
1: Buenas tardes, aló, ¿cómo está?
0: ¿Qué más, mijo? ¿Aliviado?
1: Aliviado, aquí ya a lo loco.
0: Eso, ¿qué le pasó?
1: Música, parejo.
0: Eso, con gusto, ¿de dónde me estás llamando? ¿Cuál es tu nombre?
1: Aquí es Santo Domingo Radio, mismo de Torenao.
0: Eso, con mucho gusto.
1: ¿Cómo bueno, le haría una preguntita ahorita que me acordé, hay un disco que llama Siete Lenguas, El Reverso del Gastador.
0: Ahorita,
1: yo no lo oí hace pero años.
0: El Siete Lenguas.
1: El Siete Lenguas, Rabiribuel, ¿sabes lo consigue?
0: Pero lo pusimos aquí nosotros.
1: No, el que puso ahorita fue el combate gastador.
0: Sí.
1: El combate gastador, yo lo tenía en disco por ahí 50 años y me lo robaron. No lo pude conseguir. Y es el Siete Lenguas.
0: Será el Siete Lenguas.
1: Sí. Y lo canta el mismo que canta ese disco del gastador.
0: Pero el corbata gastador lo cantaba Joaquín.
1: Eso. Y ese mismo lo cantaba. Porque yo tenía el disquito.
0: Bueno, tengo por aquí. Haceme un favor, mermale un poquitico al radio para que no nos vaya a hacer eco de pronto. Mermale un poquitico al.
1: Ajá. Entonces, ahora me dice ojo con eso.
0: ¿Ojo con eso?
1: Sí, ahorita ojo con eso.
0: Listo, con mucho gusto. Ve, hazme un favor. Decime si la canción que me estás pidiendo es esta que te voy a poner aquí. A ver, yo veo por aquí. Es esta. A ver, yo, ¿esto qué es? Ah, no, qué pena, no me equivoqué. No, eso es un popular, no lo encontré. Ya lo voy a buscar y ya lo coloco, mi hijo. ¿Listo?
1: Si resulta, ahora lo oímos. Y si no, después no lo morimos.
0: Con mucho gusto, no, para servirles.
1: Listo, muchas gracias. Pónganse ojo conmigo, pues.
0: Listo, ya la pondré. Listo, mío, con mucho gusto. Un abrazo, pues. Bueno, pues un abrazo, Siete Lenguas. A ver, yo lo voy a buscar. Yo si no lo conocía, ole. Ya lo voy a buscar.

0: eso.
1: Ojo con eso. 6 de la tarde en punto aquí en La Voz de Antioquia.
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2: Le pregunté a un curandero qué me estaría pasando. Y me dijo, compañero, a usted lo están enyerbando.
3: Steven, buenas tardes. Wilson Betancourt. Steven, por favor, la canción Pune en un ojo. Esa es para un muy buen vecino y amigo, Mario Gómez. Una vez llegó con ese ojo todo morado. Y digo que es que en la noche había sentido un ruido y se levantó con mucho cuidado. Y ahí sintió un golpe. Resulta que se paró en el recogedor y se dio un en un ojo. Para él este disco. Muchas gracias.
4: Listo, mijo, con mucho gusto. Un abrazo. 6-7 ya.

0: 6 de la tarde, 10 minutos a esta hora de la tarde en los 1200 AM. 6 de la tarde, 10 minutos a esta hora, les acompañamos. Por aquí tengo reporte de sintonía, me envían notica de audio. Hola, buenas tardes, aló.
1: Buenas tardes, Nene, ¿cómo estás? Espero Mijo. Que esté muy bien. Usted estuvo siempre alegre poniéndonos la música que a nosotros nos gusta, hombre.
0: Eso.
1: Me encanta mi hermano. A diario te escucho, hombre, Nene.
0: Con gusto.
1: Me hace el favor y me pone el disquito de la pirinola. Si me hace el favor, muchas gracias, hombre.
0: Listo, mijo, con mucho gusto.
1: No te llamo porque ahí no, como que se cuelga el igual celular, hombre. ¿Qué pasará, pues, hombre?
0: Sí, porque ole, enseguida ensayamos a ver internamente a ver qué pasa. Ay, la pirinola, a ver, yo busco aquí la pirinola.

Ya por aquí la voy a escuchar, a ver yo si sí tengo la pirinola que me piden por aquí, a ver yo veo. Pero eso es un qué, eso es una canción que es como un el nombre de ese género musical. Es una carranga. Si es una carranga, me confirman interno para poderlo saludar. Con mucho gusto, mijo. Un saludo para el pelao Cuca, esta la namada que me reporta sintonía con el enterrador y la veterana. Listo, mijo. Ahí le van a sonar también con mucho cariño a esta hora de la tarde. A las 6 de la tarde, 11 minutos ya.

0: Ahí estaban escuchando a esta hora El Enterrador de Gildardo Montoya, 614 en los 1200 AM, La Voz de Antioquia.
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Ahí estaban las veteranas a esta hora, a las 6:18 minutos, aquí en los 1200, AM, la voz de Antioquia. Aquí tengo más mensajitos, por aquí me llaman y me dicen que los complaza con la canción El Cucalandrejo. Listo, mi hijo, con mucho gusto. Están pidiendo mucha música de Joaquín y de José. Es que es mucha la que me están pidiendo. ¿Yo cómo hago? Pues ¿yo qué hago? Pues, si es que me la pide. Ah, bueno. Oiga, Nelly Carmona. Oiga, pelado Cuca.

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2: Taco de película Betamax. Betamax fue un formato de cinta magnética para grabar videos análogos, desarrollada por Sony. Se lanzó en Japón en 1975 y en Estados Unidos poco después. Sony presentó el prototipo de Betamax en 1974, lo que desató la guerra de formato JVC. El primer modelo de Betamax se vendía junto con un televisor Sony Triniton de 19 pulgadas y una consola de madera. Betamax fue el primer formato casero de video. Betamax permitió la guerra de formatos contra VHS, que ofrecía más ventajas como mejor calidad de imagen y más títulos. Sony dejó de producir los Betamax en el 2002.
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Ahí estaba la mejor al estilo de los marinillos a esta hora. A ver, yo veo un saludo especial para oyentes en... Me reportan desde Hispania, Hispania. En Hispania me reportan por aquí, me registran con el ratón con pantalones. Ah, bueno, mijo, con mucho gusto en Hispania. A Danielito en Hispania, un abrazo. 626. Eso.

6 de la tarde, 29 minutos ya, 6:29, ya por aquí llega la pachurroa que me lo han solicitado a las 6:29 en los 1200 AM. Es esta la voz de Antioquia.

0: apachurrao, ese que allá lo enderezan un hombre.
1: A Manuel Salvador sí que le encanta el apachurrao, mijo.

0: allá.
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3: Hola, ¿qué tal, amigas, amigos? Cordial saludo. Hoy es sábado. Oyentes de Radio Cadena Júpiter, la gente de Radio Reloj y La Voz de Antioquia. Yo soy el mejor numerólogo de Colombia, el profesor Eduardo. 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Buenas, buenas, buenas, ¿con quién hablo?
4: Hola, profe, buenas, con Rocío.
3: ¿Te llama Rocío?
4: Profe, lo llamo acá del sector de Manrique, es de Medellín.
3: ¿Qué hace usted por Manrique? Cuéntemelo todo.
4: Pues, profe, le comento un poco. Nosotros, pues, trabajamos antes en una finca con mi esposo, profe, pero pues no veíamos así como progreso. Pues mi esposo acá en Medellín consiguió un trabajito, pues, descargando camiones como cotero, pero pues, maestro, él se jodió la espalda y desde ahí pues no pudo volver a trabajar. Ya disminuyó la actividad sexual, profe. Nosotros, pues, desesperados, fuimos, lo visitamos, profe, con mucha fe, porque nosotros escuchamos mucho su programa, llevamos muchos años escuchándolo, maestro, ¿sí? Y, pues, nos hicimos una limpieza, un tratamiento, le compramos un premio programado, profe. 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
3: ¿Qué le dice a la gente que duda, a la gente que no tiene fe, al que está enfermo, al que está pobre, al que está endeudado, al que le ha ido mal?
4: Profe, que no lo duden, que busquen la solución, y sinceramente la solución está en visitarlo usted, maestro. O sea, usted es muy sabio, usted es muy bueno en lo que hace, estamos súper aterrados con mi esposo, o sea, los resultados son maravillosos que nos dio visitarlo, maestro. O sea, en todo sentido nos ayudó, hasta en la parte sentimental. O sea, nosotros ya veníamos súper mal, profe, y usted fue como un psicólogo para nosotros, y de verdad, profe, muchísimas gracias, que Dios lo bendiga, y en serio que no se pierdan la gran oportunidad de mejorar sus vidas, maestro.
3: Un abrazo, nos vemos en Medellín. 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
3: 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Buenas, buenas, ¿con quién hablo?
5: Buenas, con Mercedes Sánchez.
3: ¿Dónde llama Mercedes?
5: Desde el 20 de julio, Medellín.
3: ¿Qué hace en Medellín, Medellín? Cuéntame, Mercedes, ¿a qué se dedica, con quién vive, cuál es su testimonio?
5: Claro que sí, yo le cuento, yo vivo con mis dos hijos y pues mi pareja, pero pues en este momento yo me encuentro trabajando. Pues la verdad, el trabajo está un poco regular. Yo soy auxiliar de enfermería, me encuentro cuidando a una señora, pero pues un poco mal económicamente, mentalmente también, porque
3: Usted me decía, perdón que la interrumpa, Mercedes. Usted me decía, profe Eduardo, el problema que tengo es que me toca viajar porque ellos viven a las afueras de Medellín, por el sector de Amalfi, me toca ir a cuidar a esta señora y me toca irme los lunes y regreso hasta el viernes, y esto me ha causado problemas económicos, problemas con mi marido, con mis hijos, me siento mal, la plata no me rinde.
5: Sí, señor, porque económicamente no estamos bien, la verdad, aceptamos este trabajo, fue por necesidad, pero pues a eso estaba prácticamente por perder mi hogar, mis hijos y mi pareja pues se sentían prácticamente abandonados, que porque no estaba con ellos, y pues adicional a eso, pues también todo el tiempo en transportes y eso, ¿no?
3: Sí, sí. ¿Cómo se siente? Yo le dije a usted cuando me visitó en la ciudad de Medellín, yo le dije, mujer, le recomiendo la dupla La Esperma Negra. ¿Cómo se siente?
5: Profe, me siento muy bien, la verdad. Las cosas con mi familia han mejorado muchísimo. Económicamente estamos ya un poco mejor. 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
3: Hola, ¿qué tal, amigas, amigos? Hoy es sábado, 16 de marzo. Saludo a don Hermesio Nediondo. Hola, viejitos.
7: Chicharrón con pelo, chicharrón con pelo. Ajú, ajá, al programa del profesor Eduardo nadie le ganará. Oiga, estaba pues la mujer sexy, alta de naturaleza, con baby doll. Eso estaba más caliente que Barranca Bermeja en el motel con el paisano. Y le dice la mujer al paisano, le dice, hola, le dice... ¿Hagamos el 69? Le dijo, sí, hagámoslo con Chontico y con Dorado, a ver si le pegamos a la lotería porque estoy pelado.
8: Viejo loco, un saludo especial para su merced lindo. Sábado también lo pone uno a trabajar, ¿no? Esto es demandable, de verdad. Pero a todas las poblaciones, un saludo especial a don Herpesito, a todos los oyentes y oyentes. Gracias por estar con nosotros de nuevo. Imagínense que... Pregunta capciosa. Esta pregunta es un chiste maravilloso. ¿Qué hora es cuando un reloj marca las 25 horas? ¿Qué hora es cuando un reloj marca las 25 horas? Hora de mandarlo a arreglar.
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3: Avanzamos, querida familia, avanzamos. 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Vamos a recibir a los oyentes. Buenas, buenas, ¿con quién hablo?
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3: 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Dios los bendiga. Feliz sábado. Feliz resto de sábado. Chao, chao.
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